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Hay canciones que llegan a la radio no solo para sonar, sino para quedarse instaladas en la memoria colectiva. Esto que escuchas o que vas a escuchar es Capaz, la colaboración entre Ale y el productor Yorgaki, una propuesta que rescata la vibra fiestera del merenguetón y la viste con una producción actual, fresca y sumamente adictiva. Un verdadero fenómeno diseñado para acelerar las pulsaciones y encender la pista desde los primeros compases. Ajusten sus receptores, sus cornetas, sus audífonos, suban el volumen y déjense llevar por el sonido que está marcando la pauta. Aquí en ADN Radio, más que sonidos.

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1: En este ADN de la canción hablaremos sobre el tema Bravo, de Luis Fernando Borjas, junto a Manolo Ramos. Es una radiografía de la madurez afectiva expresada a través del contraste y la ironía del concepto de masculinidad. La letra contrapone la falsa valentía del conquistador irresponsable, aquel que coleccionaba amoríos y engaños para probar su ego, con la verdadera hombría, la capacidad de ser leal, cuidar los sueños de una sola persona y entregarse sin reservas a un amor único. La obra destaca por su formato de diálogo y dueto entre la escuela tropical venezolana y la interpretación natural puertorriqueña, uniendo el timbre cálido y versátil de Borjas con la fuerza expresiva de Ramos. La interacción lírica simula una confesión entre dos hombres que miran hacia atrás, reconocen sus errores del pasado y celebran su transformación. Y de esta manera, Luis Fernando Borjas, en Consentido, su quinto álbum de estudio en solitario, redefine la palabra bravo, tradicionalmente asociada a ser duro, guapo o valiente, para convertirla en el acto de amar con valentía y compromiso. Disfrutemos de Bravo con Luis Fernando Borjas y Manolo Ramos en el ADN de la canción, por ADN Radio, más que sonidos.

El tema MHM es el sencillo principal del EP debut Dual de la boy band panlatina Santos Bravos, publicado bajo Hype Latin America, True Records, producido por Johnny Goldstein, reconocido por su trabajo con figuras globales como Madonna y Black Eyed Peas, y coescrito por Caroline Eileen. El tema consolida la apuesta del sello por fusionar la precisión de la producción del pop global con la frescura del pop urbano en español. A nivel musical, MHM se aleja de la agresividad del reggaetón comercial para construir una pieza de Latin pop de pulso medio, sustentada en sintetizadores atmosféricos suaves y una percusión limpia de corte electrónico. La pista destaca por su arquitectura vocal. Los cinco integrantes, Drew, Alejandro, Gaby, Kawi y Kenneth, entrelazan armonías pulidas y pasajes individuales que equilibran timbres graves y falsetes en el precoro, rematando con el característico onomatopéyico en los estribillos, que le da el origen al nombre del tema, recurso pensado para captar la atención de las plataformas digitales. Y lo vas a escuchar aquí en ADN Radio por RNB, la señal que recorre la patria.

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1: Continuamos en ADN Radio Más que Sonidos por RNB, la señal que recorre la patria. Y hoy en Mutación Musical quiero decirte que el sonido nunca se queda estático, evoluciona, se adapta y se transforma para reprogramar la forma en que sentimos la música. Hoy ponemos bajo la lupa la evolución musical de Mike Towers a través de Una Na Más. Un track donde la clásica métrica del género urbano muta hacia patrones rítmicos mucho más limpios, envolventes, tema de recompensa en nuestro cerebro. No es solo un ritmo pegajoso, es ingeniería sonora pensada para generar estímulo desde el primer compás. Quédense con nosotros en la señal que recorre la patria, ADN Radio.

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El merengue, además de ser el ritmo nacional de República Dominicana, es patrimonio cultural y material de la humanidad por la UNESCO. Su historia está llena de mitos, censura y evolución musical. Les pregunto, ¿por qué creen ustedes que se baila el merengue arrastrando un pie? El mito del paso cojo es una de las teorías sobre por qué se baila arrastrando un pie. Dice que los esclavos africanos encadenados en los cañaverales marcaban el ritmo arrastrando las cadenas. Otra versión atribuye el origen a un héroe de guerra lesionado a quienes todos imitaron en un baile por respeto. Fue un género

0: rechazado por la alta sociedad, ya que en el siglo XIX se consideraba una música vulgar por sus letras pícaras y los movimientos de cadera explícitos. Se prohibió formalmente en varias ciudades dominicanas. El político Rafael Trujillo usó el merengue en los años 30 como herramienta de propaganda política, obligando a las orquestas a componer temas en su honor y catapultándolo de la clase rural a las altas esferas. Y con este merengue de Gabriel Pagán, nos vamos a una pausa y ya regresamos.
1: Y ahora...

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13: Son las 8:30.
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17: 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Este encuentro tuvo lugar en el Salón Tríptico del Palacio Federal Legislativo. Les reportó Mayela Gil, RNV Noticias.
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Estamos de vuelta en ADN Radio Más que Sonidos, por RNB, la señal que recorre la patria. Disfrutabas de Los Menores y su tema Calladito Safari. Quiero hablarte de Ángelo RR, que con su sencillo Agua para este calor nos refresca la programación de ADN Radio. Con un contagioso ritmo Afro House, la canción promete apoderarse de las plataformas digitales, las fiestas y las pistas de baile durante la época más calurosa del año. El videoclip oficial fue grabado en Jungle Island, uno de los destinos turísticos más populares y visitados de la ciudad de Miami. Sus escenarios tropicales y vibrantes crean la atmósfera perfecta para transmitir la esencia del tema. Diversión, energía y el inconfundible calor de Miami. Agua para este calor es una invitación a disfrutar, bailar y celebrar el verano con un sonido innovador que conecta con público de todas las edades y que promete convertirse en tendencia en las redes sociales.

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1: Estás en sintonía de ADN Radio, más que sonidos, por Radio Nacional de Venezuela, la señal que recorre la patria. Y hoy, en ADN Compartido, quiero decirte que hay ritmos que no solo se escuchan, se sienten en la piel y nos conectan en una misma frecuencia. Aquí en ADN Compartido descubrimos los hilos invisibles que unen a las canciones y a sus creadores. Hoy nos dejamos llevar por la versión Tech House de Brujería, el track de Tom Gasco, que demuestra cómo una secuencia de ritmos hipnóticos puede sincronizar nuestras pulsaciones casi como por arte de magia. Prepárense para sintonizar con la misma energía que el clásico original. Así que lo vas a disfrutar acá en ADN Radio, más que sonidos, por RNB, la señal que recorre la patria.

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Y cuéntanos, ¿qué estás haciendo? Reporta tu sintonía o déjanos un mensaje. 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Continuamos con The Big Boss. Daddy Yankee, ¿qué nos dice? Sonríele. Dame una.

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1: Esto es ADN Radio, más que sonidos, por RNB, la señal que recorre la patria. Y hoy en nuestra sección Neuro ADN tenemos una pregunta interesante, cortesía de Erika Quintana Suárez. ¿Alguna vez has sentido cómo se te eriza la piel, se te acelera el pulso o te recorre un frío por la espalda justo cuando entra el coro de tu canción favorita? La ciencia llama a esto frisson, el estremecimiento estético. La neurociencia ha descubierto que las personas que sienten estos escalofríos tienen una autopista de conexiones nerviosas mucho más densa entre la corteza auditiva y sus centros emocionales. Cuando la música rompe una expectativa o alcanza un clímax, tu cerebro lo celebra liberando picos inmediatos de dopamina. No es solo que una canción te guste, es tu sistema nervioso traduciendo el sonido en una reacción física de placer. Las personas que experimentan el frisson con mayor intensidad suelen obtener puntuaciones más altas en apertura a la experiencia. Escuchar música no es solo procesar notas, es sentir cómo la emoción viaja por tus neuronas. Seguimos con más de ADN Radio, más que sonidos.

así llegamos al final de esta emisión de ADN Radio, Más que Sonidos, un programa en el que hablamos sobre cómo la música puede redefinir una palabra y a la vez un estereotipo. De canciones donde el talento no solo se junta, se hereda y se contagia. De cómo las generaciones pueden mezclar ritmos y crear piezas únicas y pegajosas. Y hasta conversamos sobre el frisson y sobre cómo es una conexión directa entre el arte y nuestro sistema nervioso. Pero sobre todo, demostramos que aquí la música es más que sonidos. Por RNB, la señal que recorre la patria. Gracias por acompañarnos en estos minutos de buena música, datos y vibra positiva. En la presidencia de Radio Nacional de Venezuela, Isbemar Jiménez. En los controles, el gladiador de los faders, Nelson Gubella. Y quien tuvo el placer de hablar para ustedes, Félix Adán García. Los dejamos con este temazo de Marc Anthony junto a Wisin, que me quieran más. Nos escuchamos en la próxima.

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0: Son las 9 en punto. 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
10: La presidenta de la República, Delcy Rodríguez, anunció el despliegue de un contingente de 18.000 trabajadores a nivel nacional para avanzar en la recuperación de la infraestructura escolar y residencial del país. En un esfuerzo articulado entre el Gobierno Nacional, la Fuerza Armada Nacional Bolivariana, las familias y las comunidades organizadas previo al inicio del nuevo año escolar. Las labores de supervisión y rehabilitación priorizan la atención de 1.019 centros educativos impactados por los recientes eventos telúricos, entre los cuales se contabilizan 11 planteles en situaciones situaciones críticas o de colapso. La meta de la intervención conjunta es asegurar la puesta a punto de los planteles para recibir a una población superior a los 6 millones de niños y niñas.
7: Estaré haciendo seguimiento y vigilancia de aquí al inicio de clases para que las escuelas, los centros educativos estén al día para recibir a nuestros niños y a nuestras niñas. Aquí en el plan y el esfuerzo conjunto, el gobierno nacional, la comunidad, la familia, la Fuerza Armada Nacional Bolivariana, en un esfuerzo conjunto, estamos interviniendo las escuelas. Hay que resaltar que con el doble sismo, 1019 escuelas fueron afectadas y 11 a punto de colapso o que colapsaron. Así que tenemos que hacer una intervención para recuperarlas y que estén al día para el regreso a clase.
10: El plan de recuperación contempla, además, un alcance social más amplio, enfocado en la reconstrucción y mejora de más de 17.000 viviendas para atender a unas 77.000 personas afectadas por las contingencias sísmicas a través de la misión Venezuela Renace. Asimismo, la mandataria nacional informó que se encuentra abierto el registro para el programa de formación en construcción, con el objetivo de capacitar a albañiles, plomeros, electricistas, herreros y maestros de obra mediante cursos extraordinarios e incorporarlos a los frentes de trabajo.
7: Nada nos ha detenido. Este proceso de recuperación después del doble terremoto también es mucho más amplio, porque es justamente para abarcar todos los centros educativos a través de este esfuerzo, como ya dije, conjunto, que permitan que más de 6 millones de niños regresen a las clases. Y este esfuerzo también tiene incorporado a nivel nacional 18.000 trabajadores. Como ustedes saben, ya está vigente a partir del lunes de esta semana el registro para el programa de formación en construcción, para que los albañiles, los plomeros, los electricistas, los maestros de obra, los herreros, pasen a cursos de formación extraordinarios y puedan ser incorporados al plan Venezuela Renace. Aquí está su presidenta, donde nosotros estamos interviniendo más de 17.000 viviendas que pueda favorecer 77.000 personas que se vieron afectadas.
10: Con estas acciones, el Ejecutivo busca acelerar las labores de reconstrucción en las zonas vulnerables y garantizar el inicio fluido de las actividades académicas, al tiempo que refuerza el aparato técnico de mano de obra en todo el territorio nacional. Reportó para ustedes Gabriel Corredor, RNB Noticias.
11: Acompañada por los vicepresidentes sectoriales de gobierno y el tren ministerial, la presidenta Delcy Rodríguez reafirmó una vez más que el Estado continúa avanzando hacia la fase de rehabilitación integral de viviendas y restauración de servicios públicos. Durante la jornada ratificó las acciones del gobierno nacional para atender la coyuntura tras el doblete sísmico, como lo son las metas del plan de protección habitacional, fijadas en 4.000 viviendas para el 2026, de las que ya se contabilizan 377 unidades ya entregadas. Por su parte, el Plan Venezuela Renace ha intervenido a la fecha más de 13.000 edificaciones, beneficiando a 66.000 personas. Para la contingencia inicial se instalaron más de 100 campamentos transitorios y se habilitaron espacios temporales en el Poliedro de Caracas y el Estadio Monumental. También se activó la asignación de créditos a juntas de condominios y propietarios, sumado a planes de adquisición en el mercado secundario. Se fijó para el 18 de octubre la segunda consulta popular nacional. Se procedió a eliminar las alcabalas policiales en las ciudades para dar paso a un sistema de patrullaje inteligente. Y también se implementó la simplificación de trámites y el desarrollo de servicios digitales. En este contexto es relevante subrayar que estas fueron parte de las acciones ejecutadas por el Ejecutivo Nacional con la finalidad de continuar garantizando la seguridad, tranquilidad, crecimiento económico y estabilidad del país. Les reportó Mayela Gil, RNB Noticias.
12: La presidenta de la República Bolivariana de Venezuela, Delcy Rodríguez, sostuvo una reunión con el coordinador residente del Sistema de Naciones Unidas en Venezuela, Álvaro Rodríguez, con el propósito de fortalecer las relaciones de cooperación bilateral entre el Estado venezolano y el organismo multilateral. En este encuentro se abordó la transición estratégica desde la asistencia de emergencia hacia proyectos enfocados en el desarrollo sostenible y la protección social. Asimismo, las autoridades revisaron la agenda de trabajo de las agencias de las Naciones Unidas en el país y también las bases del marco de cooperación estratégica para los próximos años. Esta actividad contempló la evaluación de los mecanismos operativos de los acuerdos vigentes entre la República Bolivariana de Venezuela y la Organización Internacional. Es importante recordar que Álvaro Rodríguez viene a reemplazar a Gianluca Rampolla, anterior coordinador coordinador residente y coordinador humanitario de la Organización de las Naciones Unidas, quien finalizó sus funciones en Venezuela el pasado 4 de agosto, luego de completar su periodo de gestión de 5 años. Informó Eliana Hernández, RNB Noticias.
13: En sesión extraordinaria este jueves, la Asamblea Nacional aprobó en primera discusión el proyecto de ley de reforma parcial de la Ley Orgánica del Tribunal Supremo de Justicia. Esta propuesta busca elevar a 23 el número de integrantes del Comité de Postulaciones Judiciales, encargado de seleccionar a los magistrados del Poder Judicial, quedando conformado por 12 representantes de la sociedad civil y 11 diputados al Parlamento.
14: Queda aprobado por unanimidad en primera discusión el proyecto de ley orgánica de reforma parcial de la Ley Orgánica del Tribunal Supremo de Justicia.
15: Los invito a que vayamos a fondo. Nosotros no tenemos ningún pudor ni tenemos ningún temor en ese sentido, en ir a fondo en una verdadera transformación del sistema de justicia, en que el proceso de selección de los aspirantes a magistrados y a magistradas se lleve a cabo con estricto apego a la norma constitucional y legal. Y llegada la hora de constitución del nuevo tribunal, ¿quién va a escoger a los 32 magistrados y magistradas? Aquello que reza en esta constitución. Aquellos que están facultados por esta constitución. Las diputadas, los diputados de la Asamblea Nacional de la República Bolivariana de Venezuela, cuyo mandato inició el pasado 5 de enero de este año 2026.
13: Durante la jornada legislativa también fueron aprobados los demás puntos de la agenda. En segunda discusión, la ley aprobatoria del acuerdo marco para la Alianza Internacional de Grandes Felinos, así como la autorización para la designación de Ramón Antonio Gordils Monte como nuevo embajador extraordinario y plenipotenciario de Venezuela ante la República Árabe de Egipto, concurrente ante Eritrea, Sudán y la Liga de los Estados Árabes. Reporto para ustedes, Fabiana Márquez, RNB Noticias.
16: En el Ministerio de Planificación se llevó a cabo el Plan de Formación Masiva en Planificación Popular, actividad que contó con la presencia de Ricardo Menéndez, vicepresidente sectorial de Planificación, quien informó que un total de 6.440.000 participantes como cifra acumulada en el Plan de Formación. A su vez, el ministro de Planificación resaltó la importancia del Plan de Formación en el sector construcción.
17: Es muy importante ver este programa, este plan que ha lanzado la presidenta encargada Delcy Rodríguez con su visión estratégica. Como todos sabemos, está bajo la dirección del Ministerio del Trabajo, todo lo que corresponde a la vicepresidencia social y adicionalmente el sector educativo de nuestro país, pero tenemos que avizorar la importancia que tiene y hacia dónde se vincula desde el punto de vista estratégico. Cuando nosotros hablamos y le queremos poner un subtítulo a lo que significa la convocatoria de un plan nacional de formación vinculado al sector construcción, tenemos que ver que lo que está por detrás es una estrategia nacional hacia el incremento de la formalización en la economía venezolana.
16: En el encuentro también participó Ricardo Molina, presidente de la Fundación Escuela Venezolana de Planificación, quien afirmó que se está construyendo la Venezuela que renace.
18: Tiene que ver con la profundización de la aptitud, es decir, de las capacidades técnicas, profesionales, de los trabajadores y trabajadoras del sector para que ejecuten con mucha más calidad, con mucha más eficiencia los trabajos que les corresponde ejecutar, pero también la actitud. Es decir, que los trabajadores y trabajadoras que participan en este proceso de formación tienen que tener muy claro que en esta etapa de la Venezuela que renace, no solamente pueden ser capacidades técnicas, capacidades profesionales, sino la claridad, conciencia de la importancia que tienen los trabajadores y trabajadoras en el proceso constructivo.
16: Asimismo, anunció que se va a desarrollar en el marco de planificación la Consulta Popular Nacional, desarrollo de la democracia directa para la selección de proyectos locales, el pueblo organizado detectando sus necesidades. Reportó para ustedes Yolimar Márquez, RNB Noticias.
19: Para fortalecer las relaciones de cooperación humanitaria, el viceministro primero del Ministerio de Relaciones Exteriores y Comercio Internacional, Oliver Blanco, sostuvo un encuentro con la directora regional para Américas de la Federación Internacional de Sociedades de la Cruz Roja y de la Media Luna Roja, Lois Pace. El encuentro tuvo como punto de partida el fortalecimiento de la ruta internacional con la Cruz Roja y la Media Luna Roja, así como también agradecer la respuesta de asistencia de salud frente a los recientes sismos registrados en el país. En este sentido, el vicecanciller aseguró que la presencia del movimiento internacional de la Cruz Roja y de la Media Luna Roja fue crucial en la atención de la ciudadanía tras los terremotos del 24 de junio, al brindar apoyo en salud, agua y distribución de ayuda. En este encuentro desarrollado en las instalaciones de la Casa Amarilla, también participó el viceministro Pérez Ayestarán, quien indicó que el encuentro permitió consolidar la cooperación internacional y evaluar las acciones efectuadas en el país, además de también evaluar la acción de gestión de emergencias y la reducción del riesgo de desastres, así como la promoción de comunidades resilientes y la sistematización de lecciones. Además, agregó que las relaciones con la Federación Internacional de Sociedades de la Cruz Roja y de la Media Luna Roja se mantendrán sobre la base del respeto a los principios humanitarios en coordinación con la instrucción directa del Estado Nacional. Reportó Lisanger Quintero Luna, RNB Noticias.
10: En un esfuerzo por fortalecer los lazos entre Venezuela y el Vaticano, el ministro para Relaciones Exteriores y Comercio Exterior, Félix Plasencia, sostuvo un encuentro con el nuncio apostólico y decano del cuerpo diplomático acreditado en el país, Monseñor Alberto Ortega Martín. A través de sus redes sociales, el canciller informó que durante la reunión ambas partes coincidieron en la importancia de continuar sumando esfuerzos en favor de la paz, el diálogo y la solidaridad. Asimismo, Plasencia destacó que estos valores son fundamentales para consolidar la convivencia y garantizar el bienestar general de la población. Las relaciones diplomáticas entre Venezuela y la Santa Sede se mantienen de forma continua desde el siglo XIX, desarrollándose de manera activa mediante la Nunciatura Apostólica en Caracas y la Embajada de Venezuela ante el Vaticano en Roma. Reportó para ustedes Gabriel Corredor, RNB Noticias.
20: Venezuela y el Reino de los Países Bajos reafirmaron su compromiso de profundizar la agenda bilateral y comercial con la entrega formal de las cartas credenciales de Carmen González como embajadora extraordinaria y plenipotenciaria ante el gobierno bolivariano. La ceremonia estuvo encabezada por la presidenta de la República, Delcy Rodríguez, acompañada por el canciller Félix Plasencia y el viceministro para Europa y América del Norte, Oliver Blanco. El proceso de acreditación de la diplomática neerlandesa inició el pasado 18 de mayo y continuó el 22 de agosto con la entrega de las copias de estilo. Durante el encuentro de alto nivel en Caracas, las autoridades repasaron los lazos históricos entre ambas naciones, cuyo origen se remonta a 1829 con la firma del Tratado de Amistad, Comercio y Navegación y el establecimiento formal de sus relaciones diplomáticas registrado el 11 de mayo de 1920. La comitiva neerlandesa que acompañó a la embajadora González estuvo integrada por la jefa de misión adjunta, Kirin van der Lien, el cónsul Jesper Ver, el agregado de defensa, capitán de fragata René Salvesberg y su esposo Gabriel Tapia Stoker. Con este paso, Caracas y La Haya reafirman una dinámica de cooperación continua basada en el respeto mutuo y el intercambio constructivo. Reportó para ustedes Fabiana Márquez, RNB Noticias.
19: En nombre de la presidenta Delcy Rodríguez y del gobierno de la República Bolivariana de Venezuela, el ministro del Poder Popular para Relaciones Exteriores y Comercio Internacional, Félix Plasencia, se solidarizó formalmente con los gobiernos de la República Popular China y la República Democrática Federal de Nepal, tras el trágico impacto de una devastadora riada que afectó severamente las regiones fronterizas de ambas naciones. Asimismo, a través de sus canales oficiales en redes sociales, el canciller venezolano extendió sus más sentidas condolencias a los familiares de las víctimas y ratificó el firme acompañamiento del Ejecutivo Nacional, expresando la esperanza de hallar con vida a las personas que aún figuran como desaparecidos. Asimismo, en el mensaje transmitido en nombre de la alta dirección del Estado, se hizo votos por la pronta recuperación de las comunidades vulneradas por este trágico
5: trágico suceso. ¿Quién reportó para ustedes? Germany Malavé, RNB Noticias.
21: El Hospital Dr. Rafael Medina Jiménez del Estado La Guaira retomará su operatividad en las áreas esenciales tras ser rehabilitado por el Plan Venezuela Renace. Así lo informó el gobernador de la entidad, José Alejandro Terán.
22: Desde el piso 1, donde tenemos nosotros el servicio de traumatología, en el piso 2, donde tenemos también los cuidados intensivos, en el piso 3, la terapia intensiva, piso 4, cirugía, y en este piso 5, donde se está reparando por completo todos los dos quirófanos para dejarlos completamente habilitados. Se sustituyó todo el sistema de ductería de aires acondicionados, toda la mampostería del hospital, colocación de cerámica, bueno, emplomado de los lugares donde se están, de así se requieren por los servicios que brindan.
21: Y Terán anunció la instalación de un nuevo servicio de hemodinamia en el hospital de Pariata.
22: Avance importante en la nueva unidad de hemodinamia que estamos construyendo en este centro de salud, que estamos haciendo historia, pues, ¿no? Para que ya muy pronto, en 2 semanas, debe estar llegando el equipo de hemodinamia para comenzar su instalación y por primera vez atender los accidentes cardiovasculares y cerebrovasculares por primera vez en la historia desde aquí, desde un hospital público en Pariata, en el estado La Guaira.
21: En el estado La Guaira también están siendo rehabilitados 3 hospitales esenciales del sistema público de salud.
22: En la recuperación del materno infantil de Macuto, en ya presenta avances extraordinarios en la construcción de 4 nuevos quirófanos para que puedan seguir naciendo los hijos de La Guaira. En el Seguro Social son muchísimas obras de recuperación junto al Ministerio de Obras Públicas y junto Todo es Posible en Macuto. Nosotros venimos atendiendo estos 2 importantes hospitales del estado. Ya se recuperó 100% de la Clínica Popular de Catialamar. Ya está recuperado 100% el Hospital Eudoro González de Carayaca, donde también se intervino pues toda la zona del quirófano y todas las áreas que fueron afectadas de este hospital.
21: Para Radio Nacional de Venezuela, reportó desde el estado La Guaira, Luis Ortega.
5: La Banca Privada Nacional se integró formalmente al esquema de atención financiera destinado a los hogares que perdieron su vivienda principal tras los sismos del pasado 24 de junio. Tras una reunión encabezada por Francisco Pacheco, presidente de la Asociación Bancaria de Venezuela, junto a las autoridades económicas del país, con la incorporación de Banesco, Banco Nacional de Crédito Provincial y Mercantil, la cifra de instituciones habilitadas asciende a 7, sumándose a los 3 bancos públicos que operaban inicialmente. Asimismo, este programa social contempla subsidios directos a través del Fondo Venezuela Renace, estructurado según el valor del inmueble en el mercado secundario.
23: Identifica a alguien que está vendiendo su inmueble en $50,000. Es decir, usted va a tener un subsidio del 80%, es decir, de $40,000. Por lo tanto, el préstamo sería de $10,000. ¿En qué tiempo va a pagar ese préstamo? De $10,000 en 25 años. ¿A qué tasa? Al 5%. Va a estar referenciado a el dólar y, para que tengamos una idea, ese en particular que estamos hablando da aproximadamente que la cuota mensual quedaría algo menos de $60. Entonces se quedaría pagando el equivalente a $60 mensuales durante los próximos 25 años. Recuerda, esos $60 no pueden representar más del 25% de tu sueldo, porque esa va a ser la referencia para que el banco te apruebe el crédito.
5: De esta manera, dicho procedimiento contempla una primera etapa de consignación de recaudos para verificar la capacidad de pago y obtener la certificación de preaprobación. Posteriormente a esta fase, los beneficiarios seleccionarán una propiedad en el mercado secundario para tramitar la vialidad de expedientes y posterior protocolización legal. ¿Quién reportó para ustedes? Germany Malavé, RNB Noticias.
24: El registro para el Programa Nacional de Formación para Trabajadores de la Construcción ya se encuentra activo a través del Sistema Patria. Esta iniciativa fue anunciada por la presidenta de la República Bolivariana de Venezuela, Delcy Rodríguez, en el marco del Plan Venezuela Renace, con el objetivo principal de capacitar a la población y brindar soluciones habitacionales a quienes perdieron sus hogares tras el doble sismo del pasado 24 de junio. Para completar el formulario, los usuarios deben ingresar entrar a la plataforma y especificar si labora en el sector o desean aprender un nuevo oficio. Seleccionando su área de interés entre opciones como albañilería, electricidad, plomería, carpintería, entre otras. Asimismo, deben señalar sus años de experiencia, su nivel de conocimiento y si cuentan con certificaciones emitidas por instituciones como el INSEE, empresas u órganos educativos, y si están dispuestos a ser evaluados. En la siguiente etapa se consulta la situación laboral actual de la persona empleado, desempleado, independiente o estudiante y los motivos de su participación. Además, el sistema permite personalizar las preferencias de formación seleccionando la modalidad presencial, virtual o híbrida, la fecha en la que podría comenzar los estudios y el horario que tiene disponible, ya sea en la mañana, tarde o fines de semana. Por último, la encuesta indaga sobre la disposición para sumarse formalmente a los proyectos del Plan Venezuela Renace, el área geográfica donde podría trabajar, si cuenta con las herramientas propias y si posee alguna discapacidad. El proceso concluye verificando la dirección de residencia y los datos de contacto, los cuales se cargan de forma automática desde el sistema Patria y pueden ser modificados si presenta algún error. Quien les informó, Vanessa Valdés, RNB Noticias.
1: Con el objetivo de garantizar la seguridad y agilizar los flujos de pasajeros, el terminal provisional ubicado en el área de estacionamiento del Aeropuerto Internacional de Maiquetía, Simón Bolívar, implementará un nuevo sistema de abordaje.
4: Las personas van a llegar al terminal en el estacionamiento, en el cual van a seguir el proceso idéntico como lo hacían antes de un vuelo, solo que esta vez en vez de abordar a través de las rampas, van a abordar unos autobuses. Estos autobuses los llevan a la pista y en la pista suben hacia el avión. El estado de la pista está correcto, muy bien, se ha recuperado los problemas que tuvo, obtuvo algunas grietas, es decir, de hecho la falla sísmica pasa por ahí y tuvo algunas afectaciones en una de las pistas, la cual ya ha sido recuperada, pero además hay dos pistas las cuales permiten el despegue y la salida con absoluta seguridad,
1: declaró el ministro para el transporte, Francisco Garcés. Asimismo, resaltó que este terminal comenzará a prestar servicio desde el 1 de septiembre y cuenta con todas las comodidades necesarias para disfrutar de la experiencia.
4: Sin embargo, se estableció la estrategia de construir un terminal alterno en los estacionamientos. Estamos hablando de una dimensión grande, sin embargo, en menos de 2 meses está puesto a tono para que pueda prestar servicio a partir del 1 de septiembre, ¿no? Además, que han venido organismos internacionales que lo han revisado, lo han inspeccionado y han certificado la idoneidad. Estamos hablando de que las líneas aéreas que van a volar siguen protocolos estrictos, al igual que nosotros, para dar cumplimiento de satisfacción de un viaje correcto.
1: Mientras ejecutan las labores de rehabilitación en la terminal principal, la estrategia aérea contempla una distribución progresiva de los vuelos para garantizar la oferta comercial.
4: Se espera en este primer paso llevar hasta un 30%, 33% de los vuelos internacionales en Maiquetía. Seguirán operando los otros dos, es decir, las aerolíneas estarán distribuidas a lo largo de estos 3 aeropuertos y paulatinamente se irá recuperando e incorporando líneas. ¿Qué es lo que tienen que hacer todos los pasajeros? Tienen que consultar con sus líneas aéreas cuál es destino de llegada y de salida en función de las asignaciones que es desde el INAC y los correspondientes y también las capacidades y las condiciones de los aviones, se establece el aeropuerto de llegada.
1: Se prevé que este esquema temporal se mantenga activo de forma progresiva hasta que se concluyan las obras de rehabilitación integral y se restablezca la operatividad habitual de Maiquetía. Informo para ustedes, Carlota Torreyes, RNB Noticias. El Ministerio del Poder Popular para Agricultura Productiva y Tierras, en articulación con el Instituto Nacional de Salud Agrícola Integral, INSAI, y los gremios pecuarios del país, dieron inicio al Censo Nacional Ganadero 2026. La jornada busca precisar el inventario bovino y bufalino nacional para cumplir con los estándares de la Organización Mundial de Sanidad Animal y obtener la certificación oficial como territorio libre de fiebre aftosa con vacunación.
6: A partir de este paso, que no es otra cosa sino conocer el rebaño venezolano, vamos a orientar los próximos ciclos de vacunación paso a paso, con mucho detalle y con mucho pulso. Y debo decir que que esta actividad está asistida por tecnología que le va a permitir a los más de 4.500 empadronadores preparados por el INSAI llegar predio por predio y hacerle la respectiva encuesta. Son 24 preguntas a cada productor.
1: El despliegue técnico abarca 120 días continuos en todo el territorio nacional para registrar las unidades de producción, verificar el estado sanitario del rebaño y recopilar información estratégica para el sector.
6: Los productores, los pequeños, medianos, los gremios, ganaderos, los campesinos tienen que tener la certeza de que esa información va a ser clasificada y manejada con absoluto criterio de confidencialidad. Estamos listos, pues, y en 120 días nosotros debemos estar anotándonos. Venezuela entera anotándose una victoria.
1: La obtención del reconocimiento internacional ante la OMSA permitirá consolidar la soberanía alimentaria en el país y facilitará la comercialización de carne y lácteos venezolanos en mercados internacionales. Informo para ustedes, Carlota Torreyes, RNB Noticias.
0: Representantes de la Cancillería venezolana y del Ministerio de Hidrocarburos sostuvieron un encuentro con miembros de la empresa multinacional Shell Venezuela, donde formalizaron la instalación de la mesa técnica de alto nivel para iniciar con el funcionamiento del proyecto gasífero Campo Dragón. Durante la jornada se ratificó que la hoja de ruta propuesta para lograr la explotación de este importante yacimiento proyecta que para diciembre de este año se dé el reinicio formal de las operaciones en el campo. Por su parte, la empresa multinacional Shell Venezuela expuso la actualización técnica de este proyecto para la explotación de este importante campo gasífero que potencia a Venezuela como país pionero en materia gasífera. Uno de los puntos claves presentados por Shell fue el concepto de ingeniería para el transporte de la molécula desde el Campo Dragón hasta la plataforma Hibiscus en aguas de Trinidad y Tobago, mediante un tendido de tuberías que cruzará la frontera marítima entre ambas naciones. Reportó Lisandra Quintero Luna, RNB Noticias.
2: El secretario general del Partido Socialista Unido de Venezuela, Diosdado Cabello, precisó que 600.000 toneladas de escombros se han recolectado hasta ahora por el plan Despeje Digno y Seguro.
3: Se estima que en total, dicen que hay unos 2.100.000 toneladas de escombros. Eso, por supuesto, va a aumentar cuando comiencen a derrumbarse edificios que van a caer otros escombros. Eso fue calculado por expertos con técnicas de las cuales ya se habían recogido el 29,5%, alrededor de 600.000 toneladas o un poquito más, quizás. 29,5%.
2: Finalmente, Cabello enfatizó que hay maquinaria en La Guaira para moler los escombros y facilitar el trabajo. Además, resaltó que se va a generar más escombros debido a las demoliciones controladas. Quien les informó, Vanessa Valdés, RNB Noticias.
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13: Son las 9 y 32 minutos.
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33: Ganaderos de la región se suman al Plan Nacional de Caracterización de Rebaño Bovino y Bufalino 2026. Así lo informó el alcalde del municipio Rómulo Gallegos, Abraham Martín.
34: En el municipio Rómulo Gallegos, formalmente, la jornada de caracterización animal que viene impulsada por el Ministerio de Agricultura y Tierras y el INSAI y, por supuesto, la Gobernación y las diferentes alcaldías.

0: Estamos en el predio del amigo Danny Molina, al cual le damos muchas gracias por su receptividad y bueno, y permitirnos acá empezar en su unidad de producción, y además que nos está ayudando a nosotros acá con en la zona, pues a distribuir el equipo para que empecemos a hacer la jornada en todo el sector de Rincón Moreno.
1: Para la plataforma Radio Nacional de Venezuela, desde el estado bolivariano de Cojedes, reportó Mauro Aular, RNV Noticias.
2: La gobernación del estado Zulia y los sectores productivos y comerciales de la región establecieron acuerdos en materia de seguridad ciudadana, distribución de combustible y simplificación tributaria durante la sesión de Consejo de Economía Regional. En el encuentro encabezado por el gobernador Luis Caldera con representantes de Fedecámaras, la Cámara de Industriales, Fegalago, la Cámara Petrolera y 21 gremios del estado, las autoridades expusieron las cifras del Observatorio Venezolano de la Seguridad. Al respecto, el primer mandatario regional Luis Caldera amplió los detalles.
3: La presencia de nuestro general Oakland, Justi, y por supuesto los cuerpos de seguridad para que el Zulia mantenga sus indicadores en seguridad ciudadana en esta orden de operaciones entre el Ministerio del Poder Popular para Relaciones Interiores, Justicia y Paz, el Ministerio del Poder Popular para la Defensa, los cuerpos de policía, los cuadrantes de paz y también esta instrucción, orden que ha dado la presidenta encargada de eliminar esas alcabalas de tipo urbano que generan molestia.
2: Respecto al suministro de carburantes, las autoridades informaron sobre el inicio de despachos industriales y confirmaron la activación de 12 estaciones de servicio con atención continua de 24 horas.
3: En el tema de nuestras 224 estaciones de servicio que se mantienen abiertas y también el despacho de combustible a través del pico industrial para las actividades ganaderas, agropecuarias, que permitan fortalecer las actividades ante la implantación del fenómeno del Super Niño en las zonas agrícolas del Zulia y por supuesto para la generación alterna de electricidad en los centros comerciales y en las zonas industriales.
2: En el ámbito fiscal, la gobernación solicitará reuniones con las intendencias de tributos municipales para armonizar la política de recaudación con el CENIAT. Desde el estado Zulia para el Sistema Radio Nacional de Venezuela, reportó Jesús Áñez.
4: En el estado Falcón se realizó el despliegue del Plan Nacional de Caracterización del Rebaño Bovino, el cual abarcará los 25 municipios y las 83 parroquias de la entidad, a fin de optimizar la planificación ganadera y fortalecer los esquemas de asistencia técnica que respaldan la certificación del país como territorio libre de fiebre aftosa. Así lo destacó el gobernador Víctor Clark.
5: Que en este momento hoy orientado también por la presidenta Delcy Rodríguez y todo el equipo del gabinete económico que nos desplegamos en los 25 municipios para llegar a los 7.500 predios de unidad de producción ganadera que tenemos en el estado con todo este gran equipo para seguir garantizando que Venezuela siga adelante creciendo y mostrando lo mejor de su producción.
4: El presidente de Fondas, capitán César Luna, en su calidad de padrino de Falcón, extendió la invitación a todos los productores.
6: Y está apoyando todo el Estado-Nación para que precisamente logremos alcanzar la certificación libre de fiebre aftosa, que ya de por sí tenemos 13 años sin fiebre aftosa.
4: La directora territorial del Ministerio de Agricultura y Tierra en Falcón, María Banderela, asentó que la jornada es un acto de soberanía para obtener cifras oficiales y cumplir la certificación libre de fiebre aftosa.
7: Ya que vamos nosotros a poder confluir con cada una de las asociaciones de ganaderos, consejos campesinos, consejos comunales, alcaldías, gobierno nacional, regional, para poder llegar a saber cuáles son las cifras oficiales y además cumplir con la certificación que nos exige la PANACTOS y la ONSA.
4: Por su parte, el productor Jorge Fernández exhortó a los demás productores a participar en la caracterización porque es el bien de los animales y se trata de un impulso gubernamental para el crecimiento del sector.
8: Porque tenemos buena genética, buenos animales, producimos. Espero que con este impulso del gobierno nacional y regional avancemos juntos hasta lograrlo. Y invito a los demás productores que se sumen.
4: Representantes de los sectores productivos y del poder popular campesino reafirmaron su compromiso de avanzar con este despliegue en pro de afianzar los niveles de rendimiento agrícola y ganadero, hecho que aporta al desarrollo económico del país. Desde el estado Falcón, para el Sistema de Radio Nacional de Venezuela, reportó Silvia Camargo.
9: Desde la unidad de producción Vallehermoso, ubicada al norte del Táchira, arrancó el plan de caracterización de rebaño, donde más de 200 validadores se despliegan en una distribución de 5 ejes para empadronar los diversos tipos de ganado. Así lo informó el gobernador de la entidad, Freddy Bernal.
10: La tarea ordenada por la presidenta Delcy Rodríguez comienza ahorita

0: y termina en el mes de diciembre. Y la van a llevar adelante unos 205 empadronadores. Es importante señalar que incluye no solamente los bovinos, sino también los caprinos, los porcinos y los equinos. Y la tarea es poder saber cuántos predios exactamente tenemos en los 29 municipios y cuántos ganados tenemos en los mismos. Para una mayor eficiencia, control y seguimiento, el Estado se ha dividido en 5 ejes: la montaña alta, la montaña baja, el sur, la frontera y la denominada eje metropolitano.
1: El mandatario destacó que Venezuela lleva más de una década sin registrar presencia de fiebre aftosa en el rebaño, por lo cual invitó al sector ganadero a sumarse a los diferentes planes nacionales orientados por la presidenta Delcy Rodríguez a fin de ingresar a nuevos mercados internacionales.
0: Que nosotros no tenemos fiebre aftosa hace 10 años, es importante señalarlo, pero lamentablemente, aunque eso es un hecho concreto, no nos dan el certificado. La batalla contra la fiebre aftosa, para ellos teniendo el certificado estado por estado, en la que nosotros tenemos un reto, que el estado Táchira sea uno de los primeros que logre el certificado.
1: Táchira busca convertirse en uno de los primeros estados de Venezuela en obtener la certificación libre de fiebre aftosa, considerando que se ubica entre los primeros estados en producción cárnica. Desde la zona norte del estado Táchira, reportó Larisa Chacón para el Sistema Radio Nacional de Venezuela. Más de 400 consejos campesinos del estado Táchira acompañan el despliegue de caracterización de los rebaños impulsado por la presidenta Delcy Rodríguez. La información la suministró Germán Vides, vocero nacional de esta agrupación campesina.
2: Bueno, aquí estamos por directrices de nuestra presidenta Delcy Rodríguez, por directrices de nuestro ministro Vladimir López, avanzando en la caracterización del rebaño. Más de 403 consejos campesinos, entiéndole acompañamiento, seguimiento, control a los que es la erradicación de la fiebre aftosa, y la meta es tener a nuestro país 100% certificado.
1: Vides recalcó la importancia que representa para los sectores productivos alcanzar la meta de ser declarados y certificados como una nación libre de fiebre aftosa.
2: Bueno, fíjate, no solo el sector campesino, sino productivo, el sector comercio, ¿sabes lo que significa para nuestra nación estar libre de fiebre aftosa, o mejor dicho, certificado? Eso sería un logro extraordinario, gracias a nuestra presidenta Delcy, a quien ha hecho mucho enfoque en esto.
1: En la entidad tachirense, el Plan Nacional de Caracterización de Rebaño ha sumado diversos actores formados a través del Instituto Nacional de Salud Agrícola a fin de avanzar efectivamente en los 29 municipios de la entidad. Desde el municipio García de Hevia, para el Sistema Radio Nacional de Venezuela, reportó Larisa Chacón.
3: En su visita al municipio Rosario de Perijá, el gobernador del Zulia, Luis Caldera, anunció que continuarán con el despliegue del plan de asfaltado orientado a la recuperación de las principales vías de la entidad. Dijo que el proyecto prioriza la atención integral de las troncales para optimizar el tránsito interurbano y garantizar la conectividad entre los pueblos. Por ello, anunció que tiene previsto hacer un bacheo en el tramo Villa del Rosario hasta Maracaibo, donde se colocarán unas 7.000 toneladas de asfalto. De igual manera, especificó los avances en otras arterias viales, donde señaló que primero culminarán el tramo 104, que está en la jurisdicción de Machiques, donde ya han colocado 5.000 toneladas y tienen previsto colocar 18.000 toneladas más. Finalmente, el gobernador ratificó sobre el enfoque estratégico que vienen haciendo las intervenciones viales de la entidad, donde la prioridad en estos momentos son las troncales para garantizar la movilidad y la interconexión en la troncal 6. Desde el municipio Rosario de Perijá, en el estado de Zulia, reportó para el Sistema Radio Nacional de Venezuela, Ercilia León.
4: Con la meta de rehabilitar 80 apartamentos del urbanismo Barrio Aeropuerto, el Plan Venezuela Renace refuerza las labores en el litoral central del país. Así lo informó el gobernador de la entidad, José Alejandro Terán.
5: Se están rehabilitando en este lugar un total de 4 edificaciones, 80 apartamentos que fueron duramente afectados con el doblete sísmico hace 63 estructurales. Por eso está aquí la empresa Drillecae, quien fue asignada por el Plan Venezuela Renace. Ya tienen aquí 3 semanas trabajando fuertemente. Ya se han intervenido 60 apartamentos de los 80 en este momento y se pronostica que en los próximos 2 meses ya se culmine toda la parte interna para garantizar la habitabilidad 100% de todos estos apartamentos, y que posteriormente nos quedaríamos solo con fachada, que también...
4: Terán detalló que en el estado de La Guaira continúan los trabajos de reconstrucción.
5: reconstrucción del Estado, ya tenemos, bueno, todos los mapas de riesgo que se ha venido avanzando, y hemos sostenido reuniones tanto con el vicepresidente de planificación como con el ministro de ecosocialismo para poder proyectar científicamente con buenos equipos tecnológicos lo que es los lugares más seguros donde La Guaira podrá construirse, qué tipo de técnicas constructivas se deben usar, qué tipo de materiales para poder nosotros garantizar, evitar pérdidas humanas a la hora de situaciones.
4: Antonio Amundaray, beneficiario, destaca las labores de reconstrucción en el urbanismo.
6: A partir del doblete sísmico, este urbanismo sufrió una afectación en más del 85% de su mampostería, lo cual la meritó, bueno, una evaluación constante, permanente, que ya hace 23 días, exactamente el día de hoy, comenzó a reconstruirse este edificio. En la actualidad está una fuerza laboral de 44 personas distribuido en tres edificios, 80 apartamentos.
4: En el estado de La Guaira, el Plan Venezuela Renace mantiene 26 frentes de trabajo activos para la rehabilitación de viviendas. Para el Sistema Radio Nacional de Venezuela, reportó desde el estado de La Guaira, Luis Ortega.
7: El ingeniero Carlos García, gerente de producción de la estación piscícola en el estado Apure, informó que actualmente se producen 5.000 cachamas en cada laguna del centro de acuicultura. El funcionario aseguró que ya iniciaron los procesos de reproducción y evaluación de los peces con el firme propósito de llevar productos de calidad directamente al consumidor.
8: A un precio accesible. También tenemos nuestra laguna C, que es donde basamos el fuerte de nuestro engorde. Tenemos la laguna C1, C2, C3, C4 y C5 con una producción y una densidad de siembra de 5.000 cachamas en cada una de ellas. Esas tienen un peso promedio de 350 a 550 gramos. Así que próximamente estaremos sacando la producción de la proteína blanca para nuestro estado Apure. Es válido mencionar que también el fuerte de nuestra fundación o estación piscícola San Fernando son los procesos reproductivos, teniendo, digamos, como ciclo de culminación la época de sequía, que está pronto a iniciar. Sabemos que estos son los últimos meses de lluvia, por decirlo de esa manera, y estamos culminando los procesos reproductivos. Esta semana vamos a realizar nuevas evaluaciones a nuestros animales reproductores para intentar montar procesos reproductivos, pero como le venía mencionando, digamos que estamos en las etapas finales de los procesos reproductivos, así que nos enfocaremos en el engorde. La época de lluvia, proceso reproductivo, y en la época de sequía, el fuerte es el engorde de peces acá en la Fundación Estación Piscícola San Fernando.
7: La estación piscícola reafirma así su rol como aliado estratégico de las comunidades, fomentando la seguridad alimentaria y generando oportunidades económicas sostenibles en el municipio San Fernando y toda la región de Apure. Para RNB Noticias, Xiomara Medina.
1: Con el propósito de frenar la propagación de enfermedades metastásicas y crear conciencia en la población, trabajadores y vecinos del Poder Popular marcharon en el estado Mérida. El director regional de Salud Ambiental, Camilo Márquez, ratificó el trabajo diario que sus funcionarios realizan para combatir estas enfermedades endémicas.
9: Para seguir avanzando contra nuestro equipo de trabajo, nuestra normativa de salud en la prevención y una disminución de casos de dengue comparado con el año 2025, 2026, más del 70% de los casos en la dimensión del estado bolivariano de Mérida, un estado sin dengue y sin malaria. Seguimos avanzando en estos procesos evolutivos de las estándares de salud en este estado bolivariano.
1: La jefa de cuadrillas, Lady Ramírez, reiteró que más allá de la movilización calle a calle, las cuadrillas sanitarias mantienen un monitoreo constante visitando los hogares para orientar a las familias en la eliminación efectiva de criaderos de mosquitos.
10: La mayoría de las personas que nos atienden, sí vemos el cambio cada vez que los visitamos, porque nosotros estamos yendo aproximadamente, se repiten los sectores cada 15 días. Cuando volvemos a ir, las personas toman conciencia y eliminan todos estos criaderos.
1: Uniendo la prevención ciudadana con la atención oportuna en cada sector, en el estado de Mérida continúa ratificándose el compromiso con la salud pública. Desde el estado de Mérida, para el Sistema Radio Nacional de Venezuela, les informó Joana Briceño. Con amor, entusiasmo y dedicación, el gobierno bolivariano devuelve esperanza al pueblo de Mérida con una nueva jornada de atención integral que permite mejorar su salud visual. En este sentido, el gobernador del estado, Arnaldo Sánchez, acompañó el operativo de cirugías de cataratas desarrollado en el marco del programa estatal de salud visual de la Corporación de Salud del Estado, con pacientes provenientes de distintos municipios de la entidad.
11: Desde que llegamos a la gobernación, nosotros hemos hecho operativos de marcapaso, traumatológico, pediátrico. Hemos hecho diferentes operativos y diferentes atenciones en materia de salud. Estamos nosotros con nuestros pacientes que ya se están operando de catarata. Yo felicitarlos a todo el equipo de salud, a todas y a todos, agradecerle por ese gran apoyo. Aquí tenemos nosotros pacientes de Mocuchí, de Chacantá, de La Solita, de Timote, de Tobar, por supuesto el municipio Libertador, de todos los municipios del estado de Mérida.
1: La Autoridad Única de Salud en Mérida, Moraima Salazar, destacó que esta iniciativa forma parte del fortalecimiento del plan quirúrgico regional.
12: Estamos nosotros logrando disminuir la deuda que tiene nuestro Hospital Universitario Los Andes y dándole respuesta en el territorio a todos los merideños y merideñas que acuden por alguna patología de simple, mediana complejidad y que se puedan resolver. Ya suman 33 quirófanos, no incluyendo a los del Hospital Universitario, que están por todos los ejes geográficos de nuestro estado.
1: Este beneficio social llega a familias merideñas gracias a las políticas de atención directa impulsadas por los reportes efectuados mediante la plataforma digital del 1x10 del Buen Gobierno, mecanismo que permite identificar necesidades y brindar respuestas oportunas. Desde el estado de Mérida, para el Sistema Radio Nacional de Venezuela, les informó Joana Briceño.
13: Gracias por el contacto a esta hora desde el estado Yaracuy. El Plan Nacional de Caracterización Ganadera, que se desarrolla actualmente en todo el país, pretende obtener la certificación de Venezuela como territorio libre de fiebre aftosa, entre otros importantes avances para los productores de este rubro. Tal como lo explicó Diana Hernández, secretaria de Desarrollo Económico de la Gobernación del estado Yaracuy.
14: Tenemos tres municipios de mayor productor, que es Bolívar, Manuel Monge y Veroes, ahí donde se va a concentrar la mayor cantidad de encuestas. Tenemos encuestadores que son funcionarios de nuestras instituciones. El Estado Mayor participa, toda la gobernación, todos los entes del ministerio están en trabajo conjunto, porque eso también forma parte con la seguridad para el acompañamiento. Hacemos un llamado al productor que abra sus puertas, que confíe en el proceso. Esto es un paso para la certificación y nosotros podamos poder exportar nuestra ganadería, porque estamos dentro del plan libre de aftosa. Entonces, Yaracuy es un estado que goza con buenas condiciones zoosanitarias. Tenemos más de 170.000 un rebaño total, 76.000 vacunados, que hace un aproximado de 38% en el estado, y seguiremos avanzando hasta el próximo ciclo. Es importante resaltar que nuestro ministro Padrino López, en conjunto con la presidenta de la República, hablaron de la simplificación de trámites. Este proceso va a ayudar al productor en años venideros a formar parte de un sistema que solamente con un clic pueda acceder a toda su documentación.
13: En el caso de Yaracuy, hasta el próximo 18 de diciembre, más de 100 empadronadores se desplegarán en los predios ganaderos de los 14 municipios de la región. Desde el estado Yaracuy, para Radio Nacional de Venezuela, reportó Fabián Velázquez.
15: El gobernador de Falcón, Víctor Clara, acompañado del Poder Popular, atendió diversos requerimientos en servicios públicos en punto fijo. La jornada contó con trabajos de vialidad en la avenida Pumarrosa, sustitución de cableado de CanTV, gas doméstico, labores del servicio eléctrico en Los Rosales y el inicio de la construcción de la estación de aguas servidas, Mara Cardón.
16: Vamos a seguir trabajando y estabilizando servicios de agua, de electricidad, de telecomunicaciones, de gas, de vialidad y todo lo que podamos contribuir para que podamos seguir avanzando en paz, con servicio, con bienestar, con crecimiento, como también nos lo ha orientado la presidenta Elsie Rodríguez.
15: Maribel Vandermis, habitante de la comunidad de Puerta Maravén, resaltó la importancia del rescate de la estación de bombeo por el impacto ambiental que alcanzará.
17: Nos sentimos muy contentos con esta acción de impacto de saneamiento ambiental y salud pública, ya que vamos a rehabilitar, con la ayuda del gobierno bolivariano, una estación de bombeo de aguas servidas.
15: Cabe destacar que el abordaje forma parte del plan de trabajo que llega a cada comunidad de la región para atender los planteamientos de la ciudadanía en materia de servicios públicos. Desde el estado Falcón, para Radio Nacional de Venezuela, reportó Silvia Camargo.
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22: Son las 9:57.
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Vaya manera de comenzar tu programa Rebobinados 2.0. Otra edición más, compartiendo con todas y todos ustedes a través de RNB Juvenil, la señal que suena como tú. Tremendo tema, tremenda versión que acaba de interpretar el gran Ronald Borjas, nacido en Maracaibo un 19 de noviembre en 1981. Te mentiría, se llama esa canción que acabamos de disfrutar, original de Gianmarco de Perú y tremenda versión hecha por un venezolano. Les decimos que en la presidencia de Radio Nacional de Venezuela tenemos a Isbemar Jiménez. En la asistencia de cabina saludamos a Oriana Figuera y en la consola digital, ahí está, como siempre sonriente, nuestro pana Alexis Pacheco, y en la conducción y producción de este espacio radiofónico, tu fiel servidor José Ángel Lanz. Les recordamos también, por supuesto, que tenemos redes sociales. Queremos que ustedes se comuniquen con nosotros, nos escriban a través de nuestras cuentas @RNBJuvenil, @RNBInformativa, @Lanz0112, de quien te habla tu fiel servidor José Ángel Lanz. Pero si tú quieres comunicarte directamente con este espacio Rebobinados 2.0, solo en este espacio tenemos este número que te vamos a dar a continuación para que nos mandes tus mensajes vía Telegram, vía WhatsApp o a través de la mensajería de texto. Tenemos el 0424-238-3073. 0424-238-3073. Puedes pedir tu canción favorita, puedes decirnos si quieres escuchar en las próximas ediciones de Rebobinados 2.0, si quieres escuchar algún especial en específico que tengamos por allí, o algún artista que tú quieres que suene aquí en Rebobinados 2.0. Bien, ya lo sabes, redes sociales, también tenemos una página web, www.rnb.gov.be, nuestro canal en YouTube, @RNBJuvenil. Muchísimas maneras de comunicarnos, de ver lo que hacemos. También mi canal de YouTube, @José Ángel Lanz, donde puedes buscar, puedes ver muchas cosas de las que nosotros decimos de aquí, están plasmadas allí también en video. Así que ya lo sabes, muchas maneras de comunicarnos. Puedes pedir, ya sabes, tu canción favorita, 0424-238-3073. Ya mucha gente por allí está reportando sintonía. Ya vamos a saludar a la gente que está allí en sintonía. Vamos a seguir con más música, porque la música no se detiene. Rebobinados 2.0, el sonido de ayer con la magia de hoy, porque recordar es vivir dos veces. Vamos a escuchar a dos grandes de la bachata en el mundo. Se trata de Prince Royce junto a Romeo Santos, y lo más reciente que han presentado estos caballeros juntos, se trata del tema Dardos.

Seguimos con ustedes, escuchamos a Prince Royce junto a Romeo Santos, Dardos, lo más reciente que nos presentan estos dos artistas juntos, que de verdad han dejado huella imborrable en el mundo de la bachata. Prince Royce, cuyo nombre real es Geoffrey Royce Rojas, es muy famoso. Bueno, es estadounidense de origen dominicano y nació el 11 de mayo de 1989 en el Bronx, Nueva York. Y si hablamos del gran Romeo Santos, que ha visitado Venezuela en múltiples oportunidades, es conocido como el rey de la bachata, nacido el 21 de julio de 1981, también en el Bronx, Nueva York. Él es de padre dominicano y madre puertorriqueña, así que tiene bastante sangre en las venas de por amor por la música latina. Bueno, ya lo sabes, comunícate con nosotros a través de la mensajería que tenemos por aquí de texto, de WhatsApp y de Telegram. Es arroba lance0112 para Telegram y el 0424-238-3073. Ya la gente está reportando sintonía desde Latillo. Qué bello Latillo, de verdad que sí, una zona muy bonita del estado Miranda, con hace mucho frío allí, aunque todavía está haciendo muchísimo calor en nuestro país. Pero bueno, vamos a darle un abrazo a Nelly Ferrer, que está en sintonía desde Latillo, también al pana Daniel Barradas aquí en Caracas. Muchísimas gracias por la sintonía también desde el estado Lara. Felipe Torres está sintonizándonos, y un abrazo para él y para toda la gente que nos escucha a través de la 105.7 FM en el estado Lara. Bien, nosotros tenemos cosas que compartir con ustedes del mundo de la tecnología. Señor Pacheco, usted que está allá en la consola digital y a la gente que nos está escuchando, ¿usted llegó a usar esos teléfonos que parecían unos bloques? Eran muy grandes, sí, ¿verdad? Yo también usé algunos por allí, finalizando los años 90, al principio de la década del 2000. Pero por allí llegó el Nokia 300 Charge, un teléfono que le dicen tonto, que se puede convertir en batería portátil. Este modelo cuenta con una batería de 3.700 amperios y dura hasta 37 días en conversación y 40 en espera. Bueno, no sé por qué le dirán tonto, porque de tonto no tiene nada. Desde hace bastantes años, la batería ha sido el talón de Aquiles de los teléfonos móviles. De hecho, cuando la carga no dura un día completo y se agota rápidamente, los informes reflejan que es la principal causa de cambio de dispositivo. Para ello, muchos fabricantes de teléfonos inteligentes trabajan para solucionar estos problemas, que vienen principalmente derivados del uso constante y para todo lo que hacemos con nuestros teléfonos. Pero ya hay una empresa que compró los derechos de la antigua Nokia y acaba de presentar un modelo que revoluciona el mercado por las soluciones que ofrece con respecto a las baterías. Y es que con el Nokia 300 Charge, la carga es algo que rara vez te va a fallar. Así que ya lo saben, esto no tiene nada que envidiarle a los teléfonos inteligentes nuevos. De verdad que tiene muchas cosas importantes, como la batería, que le dije, es de 3.700 amperios y te dura 37 días la batería. ¿Qué te parece, Oriana Figuera? Es increíble, pero cierto. ¿Y lo escuchaste en dónde? Aquí, en Rebobinados 2.0, para esos que quieren teléfono inteligente, aunque a veces los teléfonos inteligentes no nos hacen ver tan inteligentes. Vamos entonces a continuar con más música en Rebobinados 2.0, que te traemos también esas notas del mundo geek. Vamos a continuación con Enrique Iglesias junto a Sammy Adams y el tema Finally Found You, finalmente te encontré, disfrútala.

Temazo ese que acabamos de disfrutar, todo un recuerdo, porque estás en sintonía de Rebobinados 2.0. Recordar es vivir dos veces. Enrique Iglesias de España, junto a Sammy Adams de los Estados Unidos, rapero, cantante, también compositor, nacido un mes de agosto, el día 14, pero de 1987 en Cambridge, Massachusetts, Estados Unidos. Tremenda pieza esa que acabamos de disfrutar, bastante movida, para que estés activo con nosotros en Rebobinados 2.0 a través de RNB Juvenil y también en reposición a las 9 de la noche por RNB Informativa. Bien, mi gente, seguimos con todas y todos ustedes y tenemos algunas cosas que han sucedido, objetos tecnológicos que fueron creados un 27 de agosto. Por ejemplo, el kinetoscopio con sonido fue creado en 1910. El 27 de agosto de 1910, el famoso inventor Thomas Alva Edison realizó en Estados Unidos la primera demostración pública del kinetoscopio sincronizado con un fonógrafo. Este objeto tecnológico fue uno de los primeros e importantísimos pasos para la creación del cinematógrafo con sonido, unificando por primera vez la imagen en movimiento y el audio grabado. ¿Qué les parece? Tal día como hoy, entonces vio vida el kinetoscopio con sonido en 1910. Mejor imposible lo que te decimos aquí en Rebobinados 2.0. Y nosotros, para cerrar esta primera media hora, vamos a disfrutar de más música, porque la bellísima Karol G sigue dando de qué hablar. Ella visitó Venezuela hace unos años atrás. Tiene todavía ganas de volver a visitar este hermoso país que tiene nombre de mujer, Venezuela. Y la vamos a escuchar junto a Tiesto con el tema Contigo. Y la disfrutas en Rebobinados 2.0 con el sonido de hoy y también ese sonido de ayer que disfrutas, porque recordar es vivir dos veces.

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3: Son las 10 y 25 minutos.
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Seguimos con ustedes en tu programa Rebobinados 2.0 a través de la señal de RNB Juvenil en vivo para ustedes, también en reposición a partir de las 9 de la noche por RNB Informativa. Así que síguenos en nuestras cuentas en redes sociales, arroba RNB Juvenil, arroba RNB Informativa, arroba Lance 0112, de quien te habla tu fiel servidor José Ángel Lance. Y escuchamos ese temazo de Servando y Florentino junto a Guaco, Un Día Más, que por cierto, hoy, tal día como hoy, vino al mundo Servando Primera en 1980, quien no solamente es músico, sino también actor, compositor, cantante, hijo nada más y nada menos que de Ali Primera, conocido por ser uno de los cantantes principales de la orquesta Salserín, y cómo ha destacado en los últimos años y lo va a seguir haciendo. ¿Quién no recuerda? Se me va a caer la cédula con esto que voy a decir, pero ¿quién no recuerda a Servando, por ejemplo, que en esa película de Salserín, La Primera Vez? Hasta una película salió por allá en el año 1996, también en una serie que se llamaba La Pandilla de los Siete. Vaya, sí, la cédula está rodando por el piso, pero ahí está. Ay, ay, ay, un pergamino. Seguimos junto a todas y todos ustedes. Este es tu programa Rebobinados 2.0. Vamos a hablar también de historia, porque Rebobinados 2.0 es recordar, y recordar es vivir dos veces. Bueno, tal día como hoy, el Supremo Congreso de Venezuela autoriza la primera emisión de billetes y establece el peso venezolano como moneda de curso legal, con una equivalencia de 8 reales, igual a un peso, y una emisión inicial de 1 millón de pesos en papel moneda en valores de 1, 2 y 4 pesos. Esto sucedió en 1811. Rebobinados 2.0 también con la historia de nuestro país. Nosotros vamos a seguir con más música porque la música no se detiene. De nuestro país vamos a viajar a Europa para escuchar a la bella Laura Pausini con el tema ¿Por qué te vas?

Laura Pausini pregunta, ¿por qué te vas? No, todavía nosotros no nos vamos. Estamos aquí compartiendo con ustedes en tu programa Rebovirados 2.0. Qué bella Laura Pausini, definitivamente una mujer que ha destacado desde el primer momento en que empezó a cantar en el ruedo artístico. Es impresionante, de verdad. Ella nació en Faenza, Italia, el 16 de mayo de 1974. Saltó a la fama en 1993 tras ganar el prestigioso Festival de San Remo en la categoría de nuevos talentos con el tema La Soledad, una canción que le dio la vuelta al mundo y que fue versionada también por ella misma, por Laura Pausini, también en otros idiomas, porque Laura no solamente habla su idioma materno, el italiano, sino que habla francés, español e inglés. Impresionante la carrera que ha tenido la gran Laura Pausini, y la escuchamos con algunos de sus temas más recientes. Ese que escuchamos se llama ¿Por qué te vas? Bien, seguimos con ustedes en Rebobinados 2.0, @RNBjuvenil, @RNBinformativa, @Lance0112, y también tenemos el 0424-238-3073. Solo para este espacio Rebobinados 2.0 puedes escribirnos mensajes de texto, escribirnos también por Telegram, @Lance0112, y bueno, por supuesto, a través de WhatsApp. Bien, vamos a también brindarle a ustedes una efeméride que tenemos por acá de uno de esos grandes artistas que le dio la vuelta al mundo con la música. Fíjense, un 26 de agosto, pero del año 1970, Jimi Hendrix apareció en público por última vez en el Festival de la Isla de Wight. Menos de un mes después, moriría uno de los más grandes guitarristas de la historia. Fue un día 26 de agosto, la última vez que hizo su aparición pública. El autor de éxitos como Get That Feeling, Obtén Ese Sentimiento, o también Purple Haze, Wild Thing, entre otras canciones, se presentó ese día en el Festival de la Isla de Wight, al sur de Inglaterra, en medio de una gira que realizaba por Europa. Menos de un mes después, el 18 de septiembre, Jimi Hendrix partió a la eternidad en una habitación del Hotel Samarkand de Notting Hill en Londres. Lamentablemente, el artista, que había padecido una infancia dura marcada por el racismo y el alcoholismo, y también su inestabilidad financiera, en este caso de sus padres, murió asfixiado tras ingerir una mezcla de somníferos con alcohol. A pesar de morir con solo 27 años, dejó en la música un importante legado y se considera uno de los artistas más transgresores de la historia del rock. El gran Jimi Hendrix, un 26 de agosto del año 1970, se presentó por última vez para la historia. Sí, señor. Bueno, nosotros vamos a avanzar con más música y nos venimos a Venezuela una vez más para escuchar una agrupación extraordinaria que irrumpió en el ruedo musical en los años 90. Vamos a escuchar a la agrupación King Shango, que nos presenta el tema Tan Dulce, So Sweet. 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

Seguimos con ustedes. Vaya, qué activa esa música que acabamos de disfrutar a través de RNB Juvenil en tu programa Rebobinados 2.0. Porque recordar es vivir dos veces. Escuchamos a Kim Chang-go con el tema So Sweet, tan dulce. Kim Chang-go, legendaria banda de Latin Ska fundada en Nueva York en 1994 por el venezolano José Andrés Blanco Aybar, mejor conocido como Blanquito Man. Lamentablemente partió de este plano físico, pero dejó un legado musical espectacular, porque ellos son pioneros del sonido conocido como Latin Ska. Ellos lograron fusionar el ska y el reggae como ritmos caribeños y latinos como salsa, merengue, cumbia, dancehall y punk. Incorporaron instrumentos tradicionales de nuestro país como el cuatro y los tambores allí. De verdad que esto estuvo maravilloso, la música en los años 90. Tuve la oportunidad de ir a varios conciertos de la agrupación Kim Chang-go, y de verdad que es una banda extraordinaria que todavía está activa y se ha presentado aquí en Caracas en los últimos años, así que es una banda maravillosa, de verdad que sí. Bueno, mi gente, nosotros seguimos con más efemérides. Vamos a hablar de lo siguiente, porque tal día como hoy partió Néstor Zabarce en el año 2010, actor, cantante venezolano, recordado por su interpretación de Faltan 5 para las 12, convertida en un clásico navideño, especialmente cada 31 de diciembre. Y tal día como hoy también partió a la eternidad Diony López, actor, cantante de música infantil, compositor, bailarín, presentador y productor venezolano, conocido también por iniciar su carrera con el grupo Los Dionis y ampliamente reconocido por su personaje de payaso Poppy, cuyo nombre fue sugerido por el cantante Trino Mora. Tal día como hoy partió a la eternidad entonces el gran Poppy. Nosotros seguimos junto a todas y todos ustedes porque, bueno, fíjense, en el mundo del espectáculo estuvo rodeado el día de ayer de varias partidas, ¿no?, físicas de varios artistas. Por ejemplo, a los 80 años partió el actor británico Tim Curry, conocido por sus papeles en It y en Mi Pobre Angelito. También el día de ayer partió la bellísima actriz venezolana Andreína Yepes tras una dura batalla contra el cáncer. Y otra de las que partió el día de ayer fue Dolly Parton, quien murió tras una breve batalla contra el cáncer, una de las grandes estrellas de la música tradicional de Estados Unidos, como es la música country. Así que de verdad que fue un día donde el entretenimiento se enlutó. Ayer eso sucedió, ¿no? Y también hace unos años las partidas físicas de esos grandes artistas y también productores de música y de televisión. Bueno, amigas y amigos, nosotros ya estamos muy cerca del final de tu programa Rebobinados. El día de hoy vamos a recordarte nuestros puntos de contacto para que, si quieres escuchar algún artista en específico, un especial en específico de algún género que quieras disfrutar, puedes hacerlo a través de @RNBJuvenil, @RNBInformativa. Vamos a hablarles entonces, para cerrar, de Santana y también de Michelle Branch, dos grandes artistas. Santana, como ustedes saben, legendario guitarrista mexicano norteamericano, famoso por fusionar el rock con los ritmos latinos y afrocubanos. Vino al mundo el 20 de julio de 1947 en Autrán de Navarro, Jalisco, en México. Uno de los grandes que también ha visitado Venezuela. Y a él lo vamos a escuchar junto a la gran Michelle Branch. Es una cantante, compositora y guitarrista estadounidense que vino al mundo el 2 de julio de 1983 en Sedona, Arizona. Y hay un disco que tuve la fortuna, por supuesto, en aquel momento de tenerlo en CD original, que era una maravilla tener los discos así, de Carlos Santana, Supernatural, una de esas producciones discográficas más grandes de la historia, ganadora de múltiples premios Grammys. Y bueno, de allí extraemos esta canción que se llama El Juego de Amor, The Game of Love, y de esta manera nosotros nos despedimos por el día de hoy, recordándoles que todos los jueves estamos junto a ustedes en Rebobinados 2.0, así que vamos a despedirnos y les decimos que en la presidencia de Radio Nacional de Venezuela tenemos a Isbemar Jiménez. En la asistencia de cabina saludamos a Oriana Figuera y en la consola digital, contentísimo porque una de sus canciones va a sonar, mi pana, está allí Alexis Pacheco, y en la conducción y producción de Rebobinados 2.0, tu fiel servidor, el 47122, José Ángel Lanz. Un concierto de bendiciones, Venezuela, se les quiere un montón,
Cuídense mucho y, por supuesto, estamos allí, siempre pendientes y dispuestos en las redes sociales. Se les quiere un montón.

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11: Son las 10:56.
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8: Son las 11 y 28 minutos.
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9: 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Volvemos.
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6: Son las 11 y 59 minutos.
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3: Qué gusto poder saludarlos a todos nuestros estimados usuarias y usuarias de Radio Nacional de Venezuela, la señal que recorre la patria. Les saluda a esta hora Elizabeth Pereira y estamos juntos una vez más en nuestro espacio en el que pues les acompaño durante una hora en la que conversamos y reflexionamos sobre los temas y los aconteceres del entorno internacional. Saludamos a todo el equipo que hace posible esta transmisión en la presidencia de Radio Nacional de Venezuela, Isbemar Jiménez. En los controles técnicos, nuestro súper querido pero muy estricto Alexander Brazón, el Pulpo. En la producción general y en los micrófonos, quien les habla, Elizabeth Pereira, certificado de productor nacional independiente 36.110 y certificado de locución 62.238. Desde la sede de Radio Nacional de Venezuela saludamos a todas las emisoras regionales conectadas y acá estamos transmitiendo desde el estudio de RNB Informativa 91.1 FM. Les damos a ustedes la más cordial bienvenida al programa Mundo Conectado, Análisis y Perspectivas Globales. Recuerden, amigos, que este es su programa de análisis internacional que les brinda un acercamiento diáfano, sencillo, a los temas de relaciones internacionales y geopolítica, desafiando juntos las barreras del conocimiento y acercándonos a la comprensión global. Y vamos a nuestra sección.
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3: Amigos, estamos en nuestra sección de entrevistas y vamos a conversar sobre un tema importante para los venezolanos, pero también para las perspectivas de nuestro país de cara a la región y al mundo. Y es que la economía venezolana vuelve a mostrar señales que merecen una discusión rigurosa. La CEPAL proyecta un crecimiento del Producto Interno Bruto de 6,5% para 2026 frente a un promedio regional estimado de 2,2%. Al mismo tiempo, aumenta la producción petrolera, se reforma la legislación de hidrocarburo, se celebran nuevos contratos, Estados Unidos flexibiliza parcialmente algunas medidas coercitivas unilaterales y Venezuela retoma sus relaciones institucionales con el Fondo Monetario Internacional, el Banco Mundial, el Banco Interamericano de Desarrollo. Pero detrás de estos avances aparecen algunas preguntas que no pueden dejar de ser estudiadas. ¿Está creciendo toda la economía o principalmente el petróleo? ¿Cuánto de la recuperación llega al salario? ¿Se están levantando las sanciones o únicamente se están administrando mediante algunas licencias? ¿La reducción de la brecha cambiaria significa estabilidad o solo una coincidencia temporal con las tasas que continúan en aumento? ¿Estamos construyendo una economía productiva total o parcialmente? Para analizarlo nos acompaña Eleazar Colmenares. Él es administrador, analista financiero y director de criptoactivos de CABECOM, la Cámara Venezolana de Comercio Electrónico. Bienvenido, señor Colmenares, a este espacio.
4: Gracias, Elizabeth. Bueno, un gran saludo para ti y a todas las personas que nos escuchan a esta hora.
3: Fíjese, es importante que iniciemos por comprender el alcance del crecimiento económico sostenido de nuestro país. ¿De qué va? ¿Cuáles son sus principales componentes?
4: Bueno, ese digamos que es el tema del día a día, ¿no? Para nosotros los venezolanos, tal cual como tú decías, la Comisión Económica para América Latina y el Caribe ha proyectado un crecimiento para este año de un 6.5%, por encima de lo que es el promedio, digamos, regional para los países de América del Sur. Es el país con un segundo mayor crecimiento después de Guyana. Y eso es algo muy importante y que tiene que ver con todo lo que ha venido sucediendo desde meses atrás. Debemos ratificar que tenemos crecimiento continuo pese a los dos cisnes negros de este año, ¿no? Yo lo clasifico así, dos cisnes negros, el 3 de enero y el lamentable doblete sísmico de junio. Entonces, cuando vemos las cifras macroeconómicas, vemos que durante el segundo trimestre de este año el Producto Interno Bruto tuvo un crecimiento del 7.14%, en el cual la actividad petrolera vino a cobrar aproximadamente un 9.1%, que se ha venido sosteniendo, ha venido creciendo. Se rompe el hito del 1.200.000 barriles de petróleo diarios de producción, más o menos es la cifra a la que estamos al día de hoy, con una proyección de culminar el año sobre la producción sobre 1.300.000 barriles. Cuando vemos empresas como, por ejemplo, Chevron, que está sobre los 240.000, 300.000 barriles diarios, y está proyectando para el año 2028 ya estar cercano a los 500.000 barriles de petróleo, pues bueno, es un indicador muy importante de la potencialidad que tiene Venezuela, en este caso hablando de la actividad petrolera, ¿no? Pero como comentábamos antes, el venezolano está acostumbrado a decir, bueno, Venezuela es un país petrolero, y ciertamente lo es, ¿no? El más del 92%, entre un 95% del ingreso que tiene el país en este momento es por la actividad petrolera. Pero no solamente eso, somos un país que no son solamente los 304 mil millones de barriles de petróleo que tenemos en reserva, que si descontamos eso, valor presente neto, toda esa riqueza que tenemos allá abajo, pudiéramos estar hablando de unos 30, 32 billones de dólares, sí, cuantificando eso en dinero, ¿no? Obviamente eso depende de muchos factores, pero proyectando para que tengamos una idea. Pero es que también estamos hablando de que tenemos una reserva de 197 billones de pies cúbicos de gas natural licuado, que también ha sido un tema importante, ¿no? La explotación del campo Lorán, con la cual se espera digamos, entrar en producción en aproximadamente 4 billones de pies cúbicos de gas licuado. Entonces, el país está dando pasos importantes en distintas áreas, ¿no? Y obviamente, bueno, eso repercute en todo lo que ha sido esas cifras macroeconómicas que hemos podido observar en cuanto al crecimiento económico en estos últimos meses.
3: ¿Qué puede estar pensando, por ejemplo, la comunidad internacional interesada en la inversión y el propio Fondo Monetario Internacional o el Banco Mundial cuando escucha estas cifras?
4: Bueno, yo creo que allí hay señales claras también. Un aspecto muy importante es que después de mucho tiempo, finalmente Venezuela vuelve a tomar una posición activa ante organismos multilaterales como el Fondo Monetario Internacional. Vimos cómo existió una flexibilización de la licencia 58 que permite al Ejecutivo Nacional la contratación de asesores para todo lo que es el proceso de renegociación y reestructuración de la deuda, lo cual es un factor importantísimo y necesario. Desde mi punto de vista, por ejemplo, la deuda que sostiene el default que tiene la República, con, por ejemplo, los bonos PDVSA y los bonos soberanos, es un tema que se tiene que abordar. Y ciertamente desde el Ejecutivo ya se tomaron los primeros pasos necesarios para poder llegar a un proceso de reestructuración y finalmente renegociación con todos los acreedores. Y esto es algo que es vital. Yo siempre digo, mira, esos acreedores, esas personas que ahorita están esperando que se dé un proceso de negociación, esos inversionistas, acreedores internacionales, son los mismos que están necesitando la economía ahorita, que están ávidos de invertir en el país, con todos los cambios que se están dando. Y bueno, obviamente, después de todo lo que ha sucedido, como te mencioné hace un rato, pues lo que ha sido el doblete sísmico, son las inversiones que se necesita para poder llevar a cabo la reconstrucción del país. O sea, que es un tema de incentivos de ambas partes. Existen incentivos para que tanto los acreedores de esas deudas como el país como tal, se dé un proceso de negociación que necesariamente tiene que pasar por el Fondo Monetario Internacional. Anteriormente no contábamos con la presencia, digamos, a nivel institucional ante el fondo. Actualmente, pues, el doctor Calixto Ortega representa al país. Finalmente, el Fondo Monetario reconoció la figura del Ejecutivo Nacional y eso ha dado pie, como pudimos observar, se acordó un tranche inicial de 346 millones de dólares, producto del doblete sísmico, recursos que van a ser necesarios para todo lo que tiene que ver con el proceso de solución habitacional y de todos los recursos que hacen falta para poder superar, digamos, lo que fue la tragedia. Venezuela sigue poseyendo gran parte, estamos hablando de unos 4.000 y tantos, casi 5.000 millones de dólares en derechos especiales de giro, que permanecían desde el año 2019 retenidos por el Fondo Monetario Internacional. Es importante, la gente dirá, bueno, ¿qué son esos derechos especiales de giro? Esos son activos de reserva internacional que posee cada uno de los países miembros del fondo monetario y que puede ser destinados para el fortalecimiento de las reservas internacionales del país, para fortalecer las importaciones o simplemente, bueno, recursos que hagan falta en condiciones, digamos, excepcionales, como es el caso de Venezuela con este doblete sísmico. Entonces estamos viendo cómo hay muchas aristas que estaban bloqueadas, recursos congelados. Es vital, cuando vemos el tema de las reservas internacionales, un país para poder tener una estabilidad cambiaria, pues tiene que tener en primer lugar un equilibrio en sus reservas internacionales. En Venezuela debemos recordar que tenemos una década, la década actual, en algún momento hubo una contracción del Producto Interno Bruto de hasta el 75%. Afortunadamente estamos ya saliendo de lo que fue esa situación en años, por mencionar, hace años atrás las reservas se ubicaban en 30 mil millones de dólares, ahorita más o menos estamos en 13.600, pero con muchos activos, como pudiéramos hablar inclusive del oro, que afortunadamente ya hay un acuerdo vía Asamblea Nacional. Recientemente pudimos ver cómo ya se está acordando agilizar todas las medidas necesarias para que el oro que se encuentra retenido en Inglaterra, estamos hablando de 31 toneladas de oro, aproximadamente 4.500 millones de dólares, que tienen años retenidos porque sencillamente había un tema de las autoridades afuera de... No en cuanto a si el oro era de Venezuela o no, pero sí en cuanto a la legitimidad de las autoridades. Entonces estamos viendo cómo poco a poco hay muchos recursos que están congelados afuera, que se están dando todos los procesos necesarios para que puedan ser recuperados y puedan ser incorporados para seguir evolucionando en todo lo que tiene que ver con poder mantener una economía estable.
3: Fíjese que para el tema de la confianza internacional y para el tema de la percepción que se tiene sobre la sanidad de los indicadores macroeconómicos en nuestro país, usted ha referido dos o tres de ellos. Bueno, hablamos del crecimiento económico, hemos hablado también de la estabilidad cambiaria, pero ¿cuál cree o cuáles serían, en su opinión, estos otros indicadores que nosotros deberíamos mostrar fortalecidos para mejorar esas inversiones de las que usted habla, o para diversificar las áreas hacia las cuales se van a dirigir esas inversiones?
4: Mira, yo creo que hay muchas cosas que se están dando, cuando evaluamos pues medidas que se están tomando desde el punto de vista de política monetaria, Banco Central, Vemos que en estos últimos meses pues ha habido un proceso de tomar medidas de manera bastante estricta. Ha habido un deslizamiento de la tasa, por ejemplo, de cambio, si vamos a hablar por ejemplo de lo que es la brecha cambiaria, ¿no? Que esa disparidad que hemos visto en algunos momentos, un diferencial entre una tasa oficial y una tasa si lo comparamos con el mecanismo de tasa de valor razonable que se maneja a nivel cripto, en algún momento esa disparidad llegó a estar entre un 30 un 40%. Vemos cómo eso se ha reducido en algún momento al 10 al 12%, ahorita está un poco más ampliada, pero se ha producido un proceso de evaluación de la moneda que ha permitido acortar esa brecha. Hay mucho por hacer en el tema económico, hay un tema de política fiscal que se está abordando, ¿verdad? En cuanto a lo que es el tamaño del gasto público, en lo que es el tamaño de, la mayor parte del presupuesto se va en nómina. Y hemos hablado mucho de todo lo que tiene que ver con la productividad, incentivar la actividad del sector privado, pero el sector privado, en la medida que el país vuelva a retomar la senda económica, pues va a haber mucho más trabajo y muchas más inversiones que se tienen que llevar. La importancia que ha tenido también abordar el tema eléctrico. El país ha crecido pese a todas las dificultades, pero obviamente para poder desarrollar la actividad petrolera es necesario contar con un parque eléctrico que soporte toda la energía que se necesita para ese crecimiento, porque a la medida que toda la actividad económica crezca, pues también el consumo de energía por parte de nosotros los ciudadanos pues también se va a incrementar, ¿no? Entonces volvemos al tema también de las sanciones, la importancia de la licencia 48B que ha permitido la posibilidad de que empresas estadounidenses, empresas extranjeras puedan llevar contratos, proyectos de desarrollar acuerdos con empresas venezolanas en el área petrolera, gasífera y petroquímica. Ahí entra el tema de IMSA, que nos va a permitir recuperar 2.640 megavatios que se encuentran en la región sur, todo lo que es Tocoma y Macagua, que eso no lo hemos durante mucho tiempo, pues ha permanecido sin estar productivo y es energía necesaria para todo lo que es la actividad económica. Entonces, yo creo que se están dando pasos muy importantes en materia fiscal. Vemos cómo el doctor Luigi Pizzera se encuentra en una comisión de análisis de activos. Todas aquellas empresas que realmente no están siendo productivas deben pasar a manos de privados, entra el concepto nuevamente de privatización, de vamos a volver tantas industrias que han estado durante mucho tiempo inactivas, volver a retomar el tema productivo. Y eso es muy importante. El tema energético está atado con el crecimiento económico.

0: Entonces, hay muchos puntos que se están abordando cuando vemos el tema de la flexibilidad de las sanciones, que verdaderamente lo que deberíamos pedir y desear todos los venezolanos un levantamiento total de sanciones. Las sanciones no deberían existir desde mi punto de vista. Las sanciones han sido un mecanismo altamente ineficiente históricamente, porque lo único que ha producido las sanciones es el debilitamiento del dólar, y eso es lo que dio pie, entre otras cosas, a el crecimiento, un crecimiento cuántico de mecanismos alternativos de pago, no solamente Venezuela, cuando vemos otros países, Rusia, ahí ya nos estamos metiendo en otros temas, ¿no? Pero cuando vemos a nivel mundial lo que está pasando, ya hay países que están migrando a no pagar, por ejemplo, petróleo en dólares, sino que han diseñado sus propios sistemas de pago para no caer en el tema dólar. Entonces, hay muchas cosas que se están dando. Estos son como pequeños eslabones que se unen uno con otro y que necesariamente tienen que estar todos articulados para que el resultado final pues sea el que todos esperamos.
1: Fíjese que quiero invitarlo a un tema sensible y un tema controvertido: desdolarización o dolarización. Nuestro país pues ha vivido el tema de la dolarización informal o transaccional por un periodo de tiempo determinado, que eso ayudó a reactivar de alguna u otra manera ciertas transacciones, ciertos tipos de intercambio, pero bueno, también profundizó las diferencias entre el precio de ambas monedas, una en relación a la otra, e inclusive algunos economistas pues señalan que eso también ha incidido de manera determinante en el aumento de la inflación. Pero indistintamente de quién pueda tener la razón, en ese caso, ¿usted considera que en Venezuela debe convivir una canasta de monedas, o debe eliminarse, o debe construirse una estrategia distinta para poder recuperar el poder adquisitivo?
0: Mira, yo considero que cuando países y economías se encuentran en un proceso como el que está Venezuela, es como un niño chiquito, ¿no? O sea, el bebé nace, gatea, camina, trota, corre, o sea, es un proceso evolutivo, ¿no? Yo creo que uno tiene que darle importancia a los temas que corresponden en el momento, ubicándonos en el momento en el que estamos. Como hemos mencionado, estamos hablando de un proceso de reestructurar para llegar a una renegociación de deuda. Eso es vital, porque el costo de oportunidad, el crecimiento de la economía venezolana depende de eso. El país necesita solventar muchos compromisos que están pendientes para poder dar un paso al frente como debe ser. Afortunadamente ya se cuenta con el reconocimiento de muchos organismos multilaterales. Ya tenemos presencia de muchas autoridades que están en diálogo permanente con autoridades también aquí en el país para dictar todas las políticas necesarias para poder continuar esa senda de un crecimiento económico. Yo particularmente, esto es una opinión muy personal, yo no soy economista, pero yo más allá de hablar de temas sensibles que no están acordes con la realidad del momento, yo creo que lo que debemos hablar es de cómo vamos a fortalecer el bolívar, cómo vamos a fortalecer nuestra economía, cómo vamos, Venezuela, por mencionarte algo, nosotros poseemos la quinta reserva de torio más grande a nivel mundial. El torio es lo que está reemplazando al uranio para todo lo que es la computación cuántica y lo que va a alimentar la inteligencia artificial, que no es el futuro, y eso es el presente. Venezuela posee 1.400 kilómetros cúbicos de agua dulce, una de las reservas más importantes y más grandes a nivel mundial. Ese torio que te estoy mencionando, a países como China, Rusia e India están cambiando el uso de uranio por torio para todo lo que es el tema de la inteligencia artificial. En Venezuela tenemos la quinta reserva. Poseemos en el arco minero del Orinoco una extensión del 12% más o menos del territorio, rico en no solamente en oro, en muchísimos minerales. Somos la sexta reserva de gas más grande, creo que con más peso en Occidente. Entonces, cuando nosotros vemos la importancia que tiene Venezuela, su ubicación geográfica, la capacidad que tiene, yo creo que los esfuerzos tienen que ir enfocados en cómo vamos a hacer los venezolanos para que toda esa riqueza, que alguna ya no está en el subsuelo, Ya estamos empezando a ver cómo hay cambios, hay avances importantes que se están dando, pero ¿cómo capitalizamos, cómo materializamos esos 304 mil millones de barriles de petróleo de reserva en mejoras para el bolsillo, que el venezolano verdaderamente pueda meterse a la mano del bolsillo y decir, bueno, estoy satisfecho porque tengo un ingreso que me permite satisfacer las necesidades básicas para poder mantenerme? ¿Cómo hacemos que ese sistema de recaudación del CENIAC, que tuvo unos 6.200 millones el primer semestre, un 20% más que el año pasado, se incremente? Pero quizás no pensando en implementar más impuestos, sino aumentando la productividad. Yo creo que la clave de esto, y la presidenta ha sido bastante clara en eso, es cómo podemos suplantar importaciones por exportaciones. No solamente ser un país exportador de petróleo, sino también convertirnos en una potencia de exportación de muchos recursos, de muchos commodities, tenemos un cacao, café, hay muchas cosas económicamente por explotar.
1: Bueno, de eso vamos a seguir conversando al regreso de la pausa. Amigos, nosotros estamos hablando de economía, estamos hablando de el impacto del crecimiento económico de nuestro país y estamos conversando con Eleazar Contreras. Así que vamos a hacer una pausa para identificar Radio Nacional de Venezuela y regresamos con ustedes.
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8: Son las 12 y 35.
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2: Amigos, estamos de vuelta en nuestra sección Enfoque Geopolítico. Recuerden que esta es nuestra sección de entrevistas y estamos conversando con Eleazar Colmenares. Y pido disculpas porque he dicho en dos ocasiones Eleazar Contreras. No se trata del presidente de la República fallecido, se trata de nuestro gran y querido y reconocido administrador, analista financiero y directivo de la Cámara Venezolana de Comercio Electrónico, CAVE. Así que reitero mis disculpas públicas por ello. Bueno, fíjese, hemos conversado sobre el tema del crecimiento, el tema de las inversiones, nos hemos acercado, aproximado a pues todos estos indicadores macroeconómicos necesarios para tener claro la percepción de la buena evolución, el buen desempeño de la economía. Falta mucho por hacer. Y una de las tareas también pendientes y que nos convoca, sobre todo en los medios de comunicación, es explicar cómo llega todo el crecimiento económico, las ventajas y todas las posibilidades positivas al ciudadano. Es decir, cómo se beneficia o cuál es el bienestar se genera para el ciudadano a través de una recuperación como la que usted ha descrito.
3: Bueno, lógicamente, todos estos cambios, todas estas mejoras, todo este proceso, digamos, de negociación, de llegar a acuerdos con Estados Unidos, de poder volver a tener una inclusión ante muchos organismos multilaterales, la presencia de inversionistas extranjeros que se están que han tenido ya un acercamiento en distintas áreas en el país, porque ven la potencialidad que tenemos. No hemos hablado del tema geopolítico, ¿no? Cuando vemos todo lo que está pasando en el mundo, las grandes guerras se están dando, no es por otra cosa, sino por energía. Y como te mencionaba un poco, ¿no? Venezuela cuenta con agua, con energía y con toda una potencialidad que lo convierte en un actor clave para todo lo que es la economía digital y para el crecimiento global, porque tenemos la capacidad de generar mucho cómputo de data aquí. Tenemos agua, tenemos recursos, tenemos energía. Yo siempre le digo a la gente, esos mecheros que vemos de los pozos petroleros que están quemando gas todo el tiempo, la energía que se está quemando ahí se traduce, si hacemos la comparación en barriles de petróleo diario, en una cantidad inmensa, en 300 mil barriles de petróleo que se están quemando allí. Eso es energía que pudiera ser utilizada para autoabastecerse en otras áreas, ¿no? Cuando vemos el sur de Guri, tenemos el tercer complejo hidroeléctrico más grande del mundo. Y ahí hay megavatios que se están, no es que se están perdiendo, pero que se van en el embalse. Ahí hay una cantidad de energía que pudiera ser utilizada para generar recursos de manera colocalizada de forma importante, pero es necesario invertir. En Venezuela, como dijimos, ya el tema de generación, el problema no es la generación, es la transmisión y la distribución. ¿Cómo hacemos que llegue la energía a todas partes? Entonces viene un proceso de incorporación a nivel regional, a nivel local, que requiere del sector privado, requiere de mucha inversión, y creo que ese es el punto álgido. ¿En qué se va a traducir todo eso? Lo que todos queremos, una mejora económica de la calidad de vida de todos y cada uno de los venezolanos, porque somos todos los que padecemos. Cuando vivimos el proceso de las sanciones no fueron para un país, o las sanciones no fueron para una persona específica, las sanciones fueron para todos los venezolanos, porque cuántos empresarios, cuántas personas que dependían de adquirir materia prima en el exterior no les cerraron cuentas por el hecho de ser venezolanos, cuántos venezolanos que, por cierto, al día de hoy, cuando estratificamos las personas que tienen posibilidad o acceso a una cuenta internacional dentro del sistema financiero, un 40-45% de los adultos, de la población adulta,

0: A través de los mecanismos que ofrece la banca nacional, tienen acceso a poder aperturar una cuenta en dólares. Pero cuando contrastamos con el número de venezolanos que tienen la posibilidad de tener una cuenta, por ejemplo, en dólares, fuera del país, estamos hablando de un 4%. Cuando contrastamos eso contra la población que ha hecho uso, por ejemplo, por hablar de un mecanismo alternativo, algo que ha sido disruptivo en estos últimos años con el tema de criptomonedas, estamos hablando que aproximadamente un 40% de la población joven entre 25 y 40 años en Venezuela ha hecho uso de otros mecanismos alternativos para poder satisfacer, digamos, sus necesidades. Entonces, yo creo que el venezolano ha sido resiliente durante, por naturaleza, nos ha tocado sobrevivir todo. Las sanciones no fueron, insisto, para un país, las sanciones fueron para todo un pueblo, para toda una sociedad que se vio afectada. Entonces, yo siempre ejemplifico eso, es como que si te agarran, te metan bajo el agua, 2 horas, te sacan, 5 segundos, respira y vuelves. Es difícil poder proyectar, es difícil un crecimiento económico cuando estás amenazado prácticamente de parálisis económica, ¿no? Como la que vivimos. Afortunadamente, que estamos proyectando ya es retomar funciones, retomar espacios, retomar actividad económica, lo cual implica que todos los sectores, la sociedad civil, organismos multilaterales, inversionistas locales e internacionales, gobierno nacional, todo el mundo tiene que estar alineado. Es un poco como lo que vimos con el doblete sísmico, ¿no? O sea, ahí vimos a organismos como la CAF, Banco Interamericano, todos los países se sumaron, o sea, tuvimos más de 51 delegaciones extranjeras, más de 3.660 rescatistas abocados a la necesidad. Bueno, el país necesita nuevamente y al resto del mundo le interesa, esa es la verdad, al resto del mundo le interesa poder tener acceso a todos los recursos y a toda la posibilidad, hablando en materia energética, que tiene Venezuela para solventar lo que es un problema a nivel global.
1: Fíjese, voy a apelar a su experticia como analista financiero para conocer qué lectura hace un analista cuando se entera y corrobora noticias como el restablecimiento de relaciones diplomáticas y consulares de nuestro país con países como Perú, etcétera, República Dominicana, que no son más que nuevos mercados y que nuevas oportunidades.
0: Bueno, yo creo que siempre para un gobierno es necesario estar interconectado con el resto del mundo. O sea, hemos visto cómo todos los procesos de aislamiento, como los queramos llamar, jamás van a agregar valor ni van a traer nada positivo ni a las economías, ni a los países, ni a los ciudadanos, ni a los habitantes. Vivimos en un mundo que cada vez estamos más conectados. Ya no es un tema solamente comercial, ya el comercio no es como estamos acostumbrados a hablar de él o como muchas personas lo conocen. Ya el comercio hoy en día es código, es tecnología. Cuando vemos cómo ha habido una evolución, por ejemplo, en los mecanismos de pago. El comercio internacional ya se basa en la trazabilidad, en tecnología. O sea, anteriormente uno hablaba de comercio internacional y te imaginabas un barco, 2 meses en alta mar. Ahorita la tecnología mueve el mundo y Venezuela no ha escapado a eso. El comercio digital tuvo un crecimiento en el año 2025 de un 125%. Hemos visto cómo existen plataformas locales que han venido a solventar un problema a los venezolanos que han tenido un crecimiento cuántico. Sectores como el BNPL, por ejemplo, que el año pasado movilizó aproximadamente 3 veces lo que movió todo el crédito del sistema financiero. ¿Y qué vino a traer eso? Bueno, la posibilidad que personas que no podían adquirir ciertas cosas, por ejemplo, para su vivienda, bueno, la posibilidad de que lo pudieran comprar de manera lleve ahora y pague fraccionado, ¿no? Han sido elementos muy importantes, el crecimiento que ha tenido eso, el peso que tiene eso en el mercado de valores, este tipo de instrumentos, el tema de los delivery, que se han convertido en una fuente de ingreso importante para muchos venezolanos que se dedican al transporte no solamente de personas, sino también de paquetes. A través de el mecanismo de delivery se movilizan 2.200.000 paquetes diarios a nivel nacional. Estamos hablando que se cuantificaban, por ejemplo, en motos 250.000 motorizados registrados en estas plataformas. Estoy seguro que son mucho más. Bueno, que es necesario un proceso de regular, de normalizar la actividad, digamos, en la calle. Bueno, en eso también se está trabajando. Pero todo está articulado, es lo que te digo. Después de la pandemia, al venezolano y a las personas en general, en todas partes del mundo, nos tocó reestructurarnos y tomar en cuenta la importancia que tiene la tecnología, porque la innovación viene a solucionar problemas al ciudadano. Y la tecnología, hay algo que yo siempre digo, la tecnología por naturaleza es deflacionaria. La gente se preguntará, bueno, ¿qué quiere decir eso? La tecnología te permite hacer más con menos. Tú puedes tener un mayor alcance con menos recursos haciendo uso de la tecnología. Y después de este doblete sísmico, pues queda también del venezolano y de los sectores económicos la implementación de la tecnología, no solamente para restituir los canales como existían antes de el terremoto, sino también para incorporar cómo podemos volvernos un bloque mucho más fuerte, inmune a cualquier cualquier evento extraordinario que pueda sobrevenirnos. Entonces, yo creo que hay muchas cosas que cobran fuerza. Los países no están ajenos a eso. Cuando vemos la necesidad que tiene todo el mundo de petróleo, porque cada vez que hay un conflicto en el Medio Oriente, Venezuela cobra fuerza. Históricamente Venezuela ha sido un país que ha venido a proporcionar esa necesidad que han tenido otros países cuando entran en guerra en materia energética. Y no solamente quizás ser un país exportador de crudo, sino también que podamos procesar. Fíjate tú, por ejemplo, Rusia tiene una limitación en cuanto a combustible, porque nosotros no podemos, el sector petroquímico, que ha estado un tanto golpeado por todo lo que hemos venido conversando en estos últimos años, pero Venezuela pudiera ser también un proveedor en ese tipo, en esa línea de minerales. Entonces, está todo por hacer. Por eso es que yo digo, yo creo que debemos, el venezolano, quizás, y es entendible, ¿no? Tras tantos años de crisis, uno quiere como que un cambio inmediato. Hay como cierta ansiedad por vamos a ver cómo veo esa bonanza, cuándo la voy a ver. Pero debemos recordar que estamos en un proceso después de muchísimos años de poner a andar todo lo que es un aparato productivo que estoy seguro se va a traducir en un crecimiento económico importante, no solamente para la economía, sino para el ciudadano.
1: ¿Cuáles son sus perspectivas?
0: Mira, yo soy muy positivo porque, y no yo, las proyecciones que hay es que vamos a llegar a sobre 1.300.000 barriles de producción. No pongo en duda que eso vaya a ser así. Todas las condiciones están dadas para que eso suceda. Obviamente eso se va a traducir en un mayor ingreso. La facturación petrolera pues se va a incrementar. Si hacemos un ejercicio muy práctico, sumamos que lleguemos a 1.300.000 barriles de petróleo y calculemos un precio que me parece pudiera considerarse conservador, entre $68, $70 por barril, estaríamos hablando de casi 89 millones de dólares de facturación petrolera diaria. De ahí la renta petrolera que le quedaría al país, por impuestos petroleros, que estarían entre un 40 y un 45%, pues eso, si lo añadimos con que se incremente la productividad, hay un mayor ingreso también por parte del CENIAT. Hemos visto cómo también el doctor Maniglia ha iniciado un proceso de modernización y de automatización dentro de la institución, que yo creo que va a ser bastante importante. La proyección que se tiene también en cuanto a la recaudación tributaria es que cierre el año sobre los 13.000, 14.000 millones de dólares. Entonces estamos viendo que va a existir un ingreso importante que obviamente es caja necesaria para poder satisfacer todas las necesidades que tiene, digamos, Venezuela en estos momentos. No podemos descartar pues también lo que implica el doblete sísmico. Eso ha sido algo completamente un cisne negro inesperado, valga la redundancia, que también demanda recursos, ¿no? Entonces estamos hablando de cómo tratar de controlar gasto público, pero es difícil controlar gasto público cuando tienes una tragedia de esta magnitud. Entonces, pero las herramientas están. O sea, Venezuela es un país que cuenta con suficientes recursos naturales y suficientes razones para poder dar un paso al frente, para tener una economía robusta. Yo creo que hay que mirar al frente sin mirar para los lados. No debemos perder el foco. Hay que reestructurar deuda, hay que generar mecanismos de política fiscal. Estamos viendo cómo se están dando pasos. El Banco Central desde hace ya unos meses arroja la información macroeconómica semanalmente. Entonces, hay muchas cosas que ya despierta el apetito para muchos inversionistas de distintas partes del mundo que saben el potencial que tiene Venezuela y que están ansiosos con muchos cambios. No podemos pasar por alto todo el proceso que ha llevado también el legislativo. Hay leyes que se han modificado. Recientemente vimos la modificación en la ley de todo lo que tiene que ver con arrendamientos y estafas inmobiliarias, en materia de ley de hidrocarburos. Entonces, se están dando pasos. No todos pueden ser de la noche a la mañana, pero cada uno desde su área, pues digamos, se está ocupando de que esos cambios se den para poder proporcionar una seguridad jurídica, santidad de los contratos, que todo el que quiere invertir pueda tener mecanismos claros de, bueno, por ejemplo, un inversionista invierte en Venezuela. Bueno, el sistema SWIFT, que también hemos visto cómo a través de la flexibilización de la licencia 57 da acceso a más de 11.000 instituciones financieras que puedan restablecer, digamos, el mecanismo de corresponsabilidad con la banca pública venezolana. Eso es algo vital. También debemos hacer énfasis en que tenemos años que el sistema SWIFT no estuvo operativo. Hay una actualización que se está dando en los procesos, tanto en la banca nacional como con las plataformas necesarias tecnológicamente. Eso conlleva un tiempo. Ojalá que eso esté restituido, porque una de las principales inquietudes que tiene todo el que quiere invertir afuera en el país es, bueno, ok, yo invierto, pero ¿y después cómo puedo yo
1: retornar mi capital?
0: Retornar el capital. Entonces hay muchos puntos que se están atacando. Creo que el gobierno está trabajando arduamente en que esas condiciones se puedan dar, se den. Pero insisto, esto tiene que ser una integración, esto tiene que ser un proceso de unión de todos los actores que hacemos vida en el país: sociedad civil, sectores económicos, organismos multilaterales, inversionistas en el extranjero. Todo el mundo tiene que estar abocado a esto para que esto pueda efectivamente salir adelante.
1: Sí, fíjese, señor Colmenares, hacemos nuestras también esa recomendación suya. Creemos que la unidad nacional es la manera también de seguir impulsando el crecimiento económico de forma sostenible y de forma viable. Pero no quisiera perder la oportunidad en dos minutos que nos quedan para cerrar nuestro programa, que se ha ido muy rápido, consultarle sobre qué oportunidades vislumbra para Venezuela en el entorno internacional un analista financiero como usted.
0: Mira, yo creo que internacionalmente, cuando vemos, obviamente, pues hay personas, que cada quien es libre de tener su interpretación acerca de todo el proceso, pero insisto, la realidad al día de hoy es que cada vez tenemos un número importante de contratos en materia petrolera y energética que se están materializando. Hemos visto como, por ejemplo, la inversión en el sistema eléctrico, si bien no vamos a satisfacer toda la necesidad que hay, pero han habido avances importantes, y vamos a seguir viendo los avances importantes. No hemos hablado de lo que también está allí, el fenómeno del superniño y cómo puede afectar eso a nivel global, ¿no? A todos los países. Estamos viendo que están pasando cosas muy extrañas en todas partes del mundo, pero la verdad es que todo el que sepa de números, sepa de lo que es necesario para que las economías de los países puedan evolucionar y puedan prosperar, saben que Venezuela sigue siendo una referencia, quizás una, la más importante en Occidente, por todo lo que en nuestro territorio poseemos, porque tenemos todo. La verdad es que Venezuela es un país bendito. Tenemos mucha más agua de la que necesitamos, menos habitantes de los que podemos albergar, una ubicación geográfica privilegiada para todo lo que implica el comercio. Entonces yo creo que la atención del mundo o de muchos países del mundo está centrada en Venezuela. ¿Qué nos toca? Bueno, ¿cómo podemos capitalizar, cómo podemos materializar, digamos, todas esas relaciones en condiciones en que se respete, pues, digamos, la soberanía del país, en la que se respete también todos los recursos que son del país? Pero sin duda alguna es necesario llegar a acuerdos, porque esa inversión es necesaria, y creo, insisto, todos los sectores que hacen vía la economía del país están abocados a eso.
1: Bueno, qué bueno conocer, explicar y dejar también para la reflexión de todos nuestros usuarios esas grandes potencialidades que usted ha descrito. Le agradecemos mucho que nos haya acompañado en este espacio. Estuvo con nosotros Eleazar Colmenares, él es administrador, es analista financiero y es el director de criptoactivos de la Cámara Venezolana de Comercio Electrónico. Hemos examinado una economía que presenta señales importantes de expansión, pero cuya consolidación dependerá de las decisiones que todavía están en proceso. Eso nos dijo nuestro invitado. La proyección del crecimiento del 6,5% constituye una gran oportunidad en su visión, y sin embargo, pues hay muchos otros aspectos por evaluarse: el salario, la inflación, el crédito, la producción no petrolera y la calidad de los servicios públicos. Sin embargo, la producción de crudo está aumentando. El reto no consiste solamente en extraer más barriles, sino en generar contratos capaces de atraer inversión, proteger la soberanía, garantizar una renta justa y ofrecer niveles razonables de bienestar a toda la población. La flexibilización de las sanciones, entonces, amigo, puede ampliar este margen de recuperación económica del cual hemos hablado en acompasados, más bien, de las oportunidades que brinda la reinserción internacional a través del Fondo Monetario Internacional, el Banco Mundial y el Banco Interamericano de Desarrollo. Una economía comienza a recuperarse cuando aumentan sus indicadores, así lo hemos visto, pero una sociedad comienza a recuperarse cuando ese crecimiento permite vivir, trabajar, producir y planificar con mayor estabilidad. Agradecemos al administrador y analista financiero Eleazar Colmenares por habernos acompañado. Amigos, soy Elizabeth Pereira y ha sido para mí un privilegio poder compartir con ustedes este análisis, esta hora de análisis y reflexión. A ustedes, gracias por acompañarnos. Sigan conectados a RNB, la señal que recorre la patria, y recuerden que el futuro geopolítico que deseamos también se construye con soberanía. En nuestro próximo encuentro seguiremos analizando y contrarrestando las matrices de opinión hegemónicas y seguiremos contribuyendo a consolidar el sur global. Síguenos para más análisis internacional y continuar esta importante conversación a través de nuestras redes elipereira.r y el.mundo.conectado en Instagram y en TikTok elizabethpereira.profe y en las redes de Radio Nacional de Venezuela. Estuvieron en la presidencia de Radio Nacional de Venezuela Isbemar Jiménez, en los controles técnicos nuestro súper querido, estricto pulpo, Alexander Brazón. Y en la producción y en los micrófonos, quienes habla, Elizabeth Pereira, certificado de productor nacional independiente 36.110 y certificado de locución 62.238. Será hasta una nueva emisión. Y nos despedimos recordando nuestro compromiso: comunicar para educar y educar para comunicar. Hasta la próxima emisión, amigas y amigos, sigamos conectados.
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4: El proyecto de ley de seguridad social, en la que destaca el sistema de pensiones, el cual en principio se perfila como mixto y con dos pilares, uno solidario y uno de capitalización individual. 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
9: Es la 1:04.
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12: El Aeropuerto Internacional de Maiquetía presentó el proyecto Corporación Anfitriones de Venezuela, el cual nació para ofrecerle un mejor servicio a los visitantes extranjeros y nacionales. Promete expandirse hasta Margarita, Maracaibo y Puerto Ordaz. Reportó para RNB Noticias Thaís Gómez.
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13: Yala, Avia Yala. ¿A qué le mató Guachecono? Le saludamos en el idioma yecuana. El 18 de diciembre de 2019, la Asamblea General de las Naciones Unidas proclamó el periodo comprendido entre 2022 y 2032 como década internacional de las lenguas indígenas del mundo.
14: Au cariña, auranano, auranta, eroma. Soy cariña y hablo mi idioma materno.
13: Iniciamos en nuestro tejido informativo de los pueblos originarios de Venezuela y el Lac Biayala.
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13: Desde el municipio Mara, el gobierno bolivariano activó la ruta del agua con equipos de bombeo de alta tecnología en comunidades indígenas para favorecer a 158 familias guayú con la finalidad de garantizar el buen vivir de los pueblos originarios de la subregión Guajira. En el estado Amazonas, el gobierno bolivariano garantiza la incorporación de los pueblos indígenas al área productiva para su protección social, según informó la alcaldesa del municipio Atures, Kisi Amaro.
16: En esta etapa de gobierno, teniendo como base el conuco indígena como parte de esa producción primaria, pero también la producción de artesanía, el avance en lo que tiene que ver con la pesca, que son actividades propias de nuestros pueblos originarios, y por supuesto el procesamiento de algunos derivados de lo que ellos cosechan de los distintos conucos. Nosotros hay una experiencia en el sentido de la línea NutriVida que se está desarrollando en conjunto con la empresa Alimentos Amazonas y el Instituto Nacional de Nutrición, y se está produciendo ya desde el año pasado el Nutri Mañoco, que es un complemento nutricional para nuestros hermanos indígenas, que es a base de mañoco, uno de los productos que más se consumen en nuestra selva amazónica, y que junto a algunos minerales y algunas vitaminas pasan a fortalecer entonces la nutrición de nuestros niños, nuestras niñas y nuestros jóvenes.
13: La presidenta de la Comisión Permanente de Pueblos Indígenas de la Asamblea Nacional, diputada Cariela Aray, señaló que el poder originario debate en los territorios ancestrales propuestas para el buen vivir de las comunidades.
17: Los pueblos indígenas nos reunimos como un solo pueblo, como un solo poder originario que nos caracteriza, y estructuramos una serie de consultas a las comunidades indígenas en los diferentes pueblos. Somos 52 pueblos indígenas que habemos en el país y estamos realizando las asambleas nosotros desde nuestros espacios, acompañando este proceso al órgano, en este caso al órgano rector en materia de pueblos indígenas, que es el Ministerio del Poder Popular para los Pueblos Indígenas, donde alguna de las necesidades y propuestas que hace el pueblo sobre el tema de identidad, sobre el tema de poder estructurar la atención directa en estos territorios, sobre todo los lejanos.
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13: La juventud indígena del Lac Biayala hace frente al cambio climático desde sus territorios y defienden la madre tierra. Cantuta Conde, del pueblo Aymara e integrante del Grupo Asesor Juvenil de la ONU, nos cuenta sobre este trabajo.
19: Hemos realizado el protocolo de consentimiento libre previo informado, un documento que nace de las experiencias y de la gobernanza indígena de Corquemarca, y esperemos que sirva de inspiración para más jóvenes, mujeres y juventudes indígenas de Lac Biayala. Este documento no solo recapitula la protección del CLPI de los conocimientos indígenas, pero las soluciones que podemos dar desde la experiencia y gobernanza de Corquemarca.
13: Así cerramos la presente emisión de nuestro tejido informativo. En la presidencia de Radio Nacional de Venezuela, Isbemar Jiménez. Edición y montaje, Juan Carlos Zambrano. En la producción y narración, quien les habla, Mayerlin González. Nos despedimos con un yaquera. Gracias en el idioma guarao.
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13: Ya que era Maguarau Tuma, le saludamos en el idioma guarao. El 18 de diciembre de 2019, la Asamblea General de las Naciones Unidas proclamó el periodo comprendido entre 2022 y 2032 como década internacional de las lenguas indígenas del mundo.
15: Yo soy guayú y hablo mi idioma.
13: Iniciamos en nuestro tejido informativo de los pueblos originarios de Venezuela y el Lac de Ayala.
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13: Desde Castillete, Estado Zulia, en la frontera venezolana, se reactivó el faro estratégico Punta Perrec tras trabajos de modernización en su iluminación e infraestructura, además de la construcción de una plaza conmemorativa. El gobernador Luis Caldera destacó que el proyecto refuerza la seguridad, soberanía náutica, atención social y la interculturalidad en la península de La Guajira. En el estado Zulia, la directora de turismo del municipio Guajira, Nervis Rodríguez, invita a conocer las potencialidades turísticas de la laguna de Sinamaica y sus playas ancestrales.
21: Venimos haciendo un arduo trabajo en cuanto al turismo de nuestros territorios. No solamente nosotros tenemos la vista de lo que es Cojoro, Pouchoure, Irramasirra, Castilletes, no solamente eso, nosotros también tenemos potenciales turísticos dentro de la laguna de Sinamaica, Paraguaypoa, playas, tenemos también lagunas, bueno, de una u otra manera tenemos Caimare Chico. Dentro de ellas también tenemos posadas turísticas que son conocidas en nuestro territorio guayú. Desde aquí pues nosotros le podamos brindar a todo aquel turista que visite nuestro territorio, darle un conocimiento en lo que es nuestra cultura, darle parte de lo nuestro. Nosotros el guayú nos destacamos mucho por recibir a nuestros turistas y pues brindarle la mejor atención. Que el turista cuando pise nuestro territorio pues diga queremos volver a La Guajira.
13: El director de Formación Sociocultural y Lingüística del Instituto Nacional de Idiomas Indígenas, Miguel Cortés, informó que los calendarios socioproductivos comunitarios del pueblo guarao y jibi fortalecen la sabiduría ancestral y territorial de los originarios.
22: Son dinámicas comunitarias con los ciclos de la naturaleza, que su objetivo es que las nuevas generaciones conozcan y puedan aplicar su identidad cultural y su relación armónica con el medio ambiente, que el calendario guarao está íntimamente ligado a los ciclos del sol, la luna y las aguas. Para el pueblo jibi de Amazonas y de Apure, para fijar un solo calendario socioproductivo, donde ambos estados fijaron en agregarlo los frutos como la uyama, entre otros, que se da en el llano de Apure en la costa alta, que el calendario jibi es una obra viva y colectiva, basada en la sabiduría ancestral de sus mayores, como sabios y sabias y curanderos, en su relación con los llanos y las montañas, y cerca de los ríos que habitan. Esto inicio del árbol de la vida, Calibirnay.
13: En el estado Zulia, el docente del pueblo Añú, Eberto Ortega, expresa que los pueblos originarios reafirman el compromiso para la revitalización de los idiomas, el fortalecimiento lingüístico y la cultura ancestral.
23: Para el pueblo Añú es de vital importancia para poder continuar con ese trabajo que se viene haciendo en pro de la pervivencia de nuestro idioma originario y de nuestra cultura. Se ha venido fortaleciendo a través de este Centro de Investigación y Documentación Indígena Añú, donde se va a realizar una documentación de los saberes ancestrales de nuestro pueblo y una difusión de los mismos.
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13: El Fondo para el Desarrollo de los Pueblos Indígenas de América Latina y el Caribe, FILAC, reunió a más de 100 jóvenes indígenas de 25 países para definir propuestas para la agenda climática de la Organización de las Naciones Unidas, ONU, sus recomendaciones sobre biodiversidad y saberes ancestrales formarán parte del próximo informe mundial sobre el impacto de la juventud en el clima. Así cerramos la presente emisión de nuestro tejido informativo. En la presidencia de Radio Nacional de Venezuela, Isbemar Jiménez. Edición y montaje, Juan Carlos Zambrano. En la producción y narración, quien les habla, Mayerlin González. Nos despedimos con un Ausha. Gracias en el idioma Pumé.
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4: Se espera que el Tribunal 46 de primera instancia en lo penal se pronuncie a la brevedad y establezca responsabilidades sobre el caso. 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
7: Es la 1:28.
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7: Soy la hermana María Eugenia Rusián, presidenta de Fundalatin. Desde el programa Llegó la Hora y queremos agradecer a Radio Nacional de Venezuela por sus 90 años, por todo ese trabajo y esa comunicación liberadora que lleva nuestro pueblo. Agradeciendo a su presidente, Isbemar Jiménez, un abrazo para ti grande, Isbemar. 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Muchas gracias. Radio Nacional de Venezuela, por tus 90 años, sigue y cumpliendo mucho más, y que desde Llegó la Hora sea nuestra semillita para seguir contribuyendo a tener siempre en nuestro país y en el mundo una comunicación liberadora. 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
10: Son las 2 en punto.
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11: Gracias, estudios.
12: Con la asistencia del cuerpo diplomático acreditado en el país, los máximos representantes de todos los poderes públicos. 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
11: Para RNB Noticias, Isis Díaz.
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1: Este es el programa número 1110. 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

labrantíos, animales de labor, llanto, júbilo y sudor de esta tierra y de su gente, se llaman sencillamente Bolívar, libertad.

0: Bien, hemos iniciado el programa escuchando a Lilia Vera de Venezuela, interpretando Bolívar en un libro de lectura, un poema de Aquiles Nazoa. Lilia Vera, que por cierto es una de las siete voces que ustedes van a descubrir en un programa más adelante cuando nos dediquemos al libro disco que se hizo cantando canciones infantiles, colocando el cancionero, la música, las partituras, las letras y el aniversario del cardiológico infantil. Pero eso lo tendremos más adelante. Hoy estamos en estudio con Miguel Ángel Machado, director de gestión comunicacional de la Vicepresidencia Sectorial de Comunicación y Cultura, que es el realizador, junto con su equipo, de los micros divulgativos del Plan Nacional de Lectura Bicentenario, Leer con el Libertador. Nuestro invitado es director de fotografía y camarógrafo con licenciatura en periodismo mención audiovisual, con una trayectoria desarrollada mayoritariamente en el cine documental, con experiencia en todo tipo de tramas, temas, situaciones y locaciones. A lo largo de 15 años de trayectoria ha recorrido más de 7 países y participado en más de 30 documentales para cine y televisión. En paralelo al trabajo documental, ha desarrollado una carrera como músico para artes escénicas y audiovisuales. Así que bienvenido, Miguel Ángel.
1: Bueno, gracias. Gracias. ¿Se está hablando de mí o está hablando de otra persona?
0: Viste, yo te vi, ay, pero este soy yo. Qué sabroso tenerte aquí. Hemos estado trabajando muy de la mano durante más de un mes desde que se lanzó el Plan Nacional de Lectura Bicentenario. Recuerden que la presidenta Delcy Rodríguez hizo una presentación a un mes del duplete sísmico, el día del cumpleaños del Libertador, el 24 de julio, y a partir de ahí no hemos parado. Nos nombraron, bueno, a mí me nombraron madrina del Plan Nacional de Lectura, lo cual significa que hay que estar pendiente de tantas cosas y celebrando que una persona como Jimena González Brocken, la directora del despacho de la Vicepresidencia de Comunicación y Cultura, se haya dedicado con su equipo también a diseñar un plan también bonito, también armado, también pensado, también argumentado. Vamos a dedicar varios programas a esto, pero para ti en tu carrera, porque ahora en tu currículum vas a tener que agregar que eres parte o coordinas el equipo realizador de los videos informativos del Plan Nacional de Lectura Bicentenario. ¿Qué significa esto para ti? Porque esto es algo diferente. Miren que yo lo he estado observando. Tú no sabes que, pero yo te he estado observando. Tiene una paciencia impresionante. La otra vez fuimos a un campamento de personas mayores y una señora quería pararse para caminar de un lado a otro de la cancha y volverse a sentar. Bueno, ¿quién la estaba llevando a caminar por un lado y otro de la cancha y volverse a sentar? Miguel Ángel. Niñitos pidiendo el agua, pidiendo la hojita, pidiendo los libros. Miguel Ángel está ahí con calma y con paciencia. Después uno está horas allí haciendo la actividad y cuando en la tarde o al otro día aparece en pantalla una serie de fotos que captan la esencia de lo que se quiere en esta primera fase de los campamentos transitorios y capta la esencia de lo que hicimos ese día. A mí eso de verdad que me tiene asombrada, cómo en tan poquitos segundos ustedes logran expresar qué fue lo que hicimos en cada campamento, que cada campamento tiene su personalidad, su estilo, sus necesidades y sus características. ¿Qué es eso para ti en tu carrera?
1: Bueno, gracias, María Elcira. Un gusto siempre verte aquí o en los campamentos o en la calle o donde nos encontremos. La verdad es que el trabajo del Plan Nacional, en principio, el Plan Nacional de Lectura Bicentenario, antes de llegar a la faceta, digamos, audiovisual, que sucede cuando ya el plan está en acción, es un proyecto maravilloso. Que con el equipo de la doctora Jimena Brocken González y bueno, y de todo el equipo de la vicepresidencia se ha venido orquestando y además en comunión con el Ministerio de Cultura y el Ministerio de Educación, que bueno, eso siempre implica un esfuerzo que es muy, se agradece mucho, ¿no? Porque es por algo que al final su alcance es infinito. El alcance que puede tener leer en una persona, tú que eres una hada madrina y defensora y militante del libro en nuestro país, sabemos que es infinito. Entonces, todos los argumentos y todas las uniones que se puedan gestar para que los libros circulen y la fantasía y la historia y la realidad y la no realidad entre a la cabeza, al corazón de una persona, y más de los niños y niñas, bueno, para mí es fascinante. Y ahora que hablabas un poco de cómo hacemos ya en la labor audiovisual, la labor fotográfica, cuando asistimos, para la gente que nos escucha, existe una gira que el Plan Nacional de Lectura Bicentenario es un kit que tiene 6 libros, 2 para niños, 2 para adolescentes y 2 para personas adultas, que fue entregado en una primera etapa más de 1.400 kits de estos en los campamentos transitorios, donde están, bueno, no, nuestros connacionales, nuestros hermanos y hermanas que sufrieron daños durante el doblete sísmico. Entonces, en ese proceso, junto a Mariel Cira, vamos a los campamentos, se realizan distintas actividades. Recordemos que esto es un plan, entonces como plan tiene unos objetivos, tiene unas metodologías, tiene una forma que por supuesto cambian cada vez que vamos a un sitio. Yo siempre voy con mi equipo con una idea en la cabeza que se transforma apenas uno pisa ahí y dice, ok, esto está sucediendo de esta manera esta vez, estos niños este año son más alborotados, estos son más tranquilos, estos son menos, estos son más, etcétera. Y yo creo que este trabajo, María Elcira, se ha hecho con un espíritu de equipo muy fuerte y se ha ido desarrollando en conjunto. En mi rol como director de gestión comunicacional y como realizador audiovisual, yo no es que aparecí cuando el libro apareció en el campamento. Yo participé de las reuniones anteriores, fui testigo de todo el proceso. Entonces, claro, es un trabajo profundo para todas las personas involucradas, porque todas las personas involucradas estamos al tanto del proceso.
0: Claro.
1: Y eso me parece que es muy importante, y es lo que también hace la diferencia para entender cómo está siendo recibido el plan en un sitio cuando uno llega. Y después la belleza es multiforme. Entonces, bueno, en todos lados vamos a encontrar belleza en sus distintas manifestaciones, y nosotros vamos ahí con la cámara, con el sonido, con la vista, también entrando en una relación con las personas que están ahí, como es normal en cualquier circunstancia, lo humano primero, la uh-huh. cámara después. Yo siempre digo,
0: sí, yo
1: para mí eso es fundamental, primero la conexión humana, quiénes somos, quiénes estamos acá, qué estamos haciendo, y luego prende la cámara, que todo va a ser mucho más viable.
0: Sí, porque no he visto ninguno de los campamentos. Hemos visitado en este mes, no sé, quizás 15 o 20 que haya ido yo. En otra van los autores, en otra van viceministros, en otra van ministros. A veces vamos todos. Hemos estado junto a Miguel Ángel Pérez Pirela, el ministro de Comunicación y vicepresidente sectorial de Comunicación y Cultura, haciendo la presentación formal de la primera y la primera fase con los 6 libros y la fase que continuó con la Constitución de la República Bolivariana de Venezuela, y nunca ha habido reticencia ni extrañeza porque Miguel Ángel hace ese trabajo humano primero. No son esas cámaras que se le encimala a la gente y la ponen nerviosa, sino que empieza a suceder todo lo que sucede y las cámaras se están moviendo entre nosotros sin poses ni nada, y él sabe, eso es, por eso yo nunca me he metido a ser yo la que haga el contacto primero con la gente, porque tú sabes quién es el que está dispuesto a hablar, quién es el que está dispuesto a leer, quién es el que está dispuesto a mostrar el libro, quién es el que quiere estar callado y que no lo fastidie. Sí, de repente me puedes hacer una toma, pero no quiero hablar. Es increíble, son 3 personas de las que van a campo, ¿no? Sacan fotos, hacen las tomas, después llega el momento de la edición. Y ahí viene la magia. ¿Cómo de todas esas horas de grabación eliges los momentos realmente impactantes? Por eso es que, pienso que eres muy profesional porque lo sabes hacer. Y entonces vas a agregar ahora a tu currículum, a ese currículum tan, tan bonito, tan lleno de cosas, algo muy importante, porque no es fácil que algo que es la lectura, algo que es el libro, que en otras épocas estaba como destinado a como a una élite o a gente que era especialista, ha sabido reflejar el espíritu de esa democracia participativa y protagónica en la que en nuestra Constitución los derechos culturales son derechos importantes. ¿Tú sientes eso así?
1: Yo lo siento así, y además lo siento incluso desde el plan, Marcela. Tú como experta, a todos y todas somos lectores, pero yo creo que en el trabajo previo con la doctora Jimena y con lo y con el resto del equipo de la vicepresidenta sectorial de Comunicación y Cultura, que está Elín, está la doctora Liliana, está Alejandra, que todo ese equipo de alguna forma ha ido tributando, siendo todos capitaneados por la doctora Jimena, que está ahí capitaneando siempre la cosa con...
0: Sí, desde lo académico y desde lo humano.
1: Y desde lo humano, sí. Y desde lo académico y lo humano, y además con un nivel de detalle que solo ese detalle lo permite para mí el amor. O sea, es cuando tienes amor por algo y tú le pones ese nivel de detalle. Entonces, con respecto a lo que dices, y hablando del detalle, una de las cosas que yo he notado es que ha sido muy atinada la selección del kit. Porque uno lo ve cuando la gente lo recibe. O sea, la gente de repente, incluso a nivel de la selección etaria, tú ves como los adolescentes siempre se pegan con el librito de calavera, con el otro libro que está para adolescentes, y lo ven, y tú ves como cada quien va agarrando como el suyo, lo entiende, sin decir mucho. La gente abre el kit y entiende, ah, este es para mí.
0: Ah, pero otros también se sienten muy importantes, porque en estos días fuimos a uno en los Chaguaramos y había un chamo que no había forma de agarrar los libros infantiles, ¿no? Él quería los de grandes.
1: Claro,
0: y entonces se ponía a leer así, y lo vieron en la televisión, porque entonces él escribió una carta a Bolívar, él hizo su análisis, él leyó en voz alta, y ese libro era para él. O sea, es una locura, es bellísimo. Vamos a hacer una pausa musical. Vamos a escuchar a Javan de Brasil con Samurai, que es una canción muy bonita que, a pesar de ser compuesta en otras épocas, sigue teniendo ese sentimiento tan bonito, tan hermoso que tiene la música brasileña, que como que combina toda la nostalgia de lo andino y el fuego de las costas y del mar. Así que Trópico y Andes están en esta canción bella de Javan. Vamos a escucharla y venimos a seguir conversando con Miguel Ángel Machado, que nos acompaña hoy para hablar del Plan Nacional de Lectura Bicentenario.

Bueno, hemos estado hablando de cómo comunicar el Plan Nacional de Lectura, que ustedes saben que los libros están en papel, empezaron a distribuirse, como decía Miguel Ángel, en los campamentos transitorios, luego viene ahora una etapa en todo el sistema educativo, colegios, liceos, universidades y comunidades, de modo que no solamente hay libros en papel, sino que también la oportunidad de descargar los libros, tanto de la página del Centro de Estudios Simón Bolívar como de la página digital de la Biblioteca Nacional de Venezuela. Todos los libros, los 6 libros iniciales, la Constitución está en muchísimos espacios, en muchísimas páginas, los 18 libros que se publicaron por el Congreso Anfictiónico de Panamá, que fue el origen de este plan, ese bicentenario del Congreso Anfictiónico de Panamá. Ahora también tenemos que revisar el discurso de Angostura, que fue uno de los libros semilla del Plan Nacional de Lectura Manuel Badel, que terminó en 2025. Y bueno, todos los libros que se puedan imaginar ustedes, también el Anfictiónico de el Ministerio de Ciencia y Tecnología. Pero aparte de tenerlos en papel o de poderlo

0: podemos descargar. Yo quería terminar esta parte del programa con una curiosidad que tengo. Miguel Ángel, en su faceta de realizador audiovisual, participó en uno de los mejores programas que se ha hecho en la televisión, que se llama Milenio Libre, que era como estar en una vitrina en la que dos cerebros conversaban sin mediador alguno. Uno no sabía ni de qué iban a hablar, ni cuánto iban a hablar, sino que se ponían a hablar y uno se quedaba ahí pegado. Entonces se tumbó, así como se tumbó con el Aló Presidente, que las personas no se podían concentrar en un solo tema por horas, se tumbó ese tópico televisivo de que hay que cambiar el tema cada 3 segundos, cada 10 segundos, porque las personas no son capaces de concentrarse. ¿Cómo hiciste tú? Porque de verdad que fueron muy bellas las decisiones que se tomaron en ese equipo, pero esos programas nos permitieron adentrarnos en el pensamiento de grandes filósofos, ensayistas, pensadores de Venezuela. ¿Qué experiencia?
1: Sí, esa experiencia, la verdad, fue maravillosa. A mí me tocó estar ahí en el rol de editor de la mitad de los programas y también de cámara dentro de rodaje. Y bueno, era un deleite, semejantes personajes de la intelectualidad latinoamericana disertando. Y yo creo que las personas somos capaces de mucho más a través de nuestra concentración. Uh-huh. Y de hecho, volviendo a los campamentos, es una de las cosas que uno aprecia. Y es admirable, María Alcira, y bueno, la gente que nos escucha. Personas que lamentablemente han atravesado por momentos muy duros en las últimas semanas, en los últimos meses, perder casas, perder familiares, perder esposos, esposas, etcétera, y que puedan recibir un libro, y por eso que también sientan que, así como todos sus demás derechos, también el derecho a la cultura, el derecho al aprendizaje, el derecho a la educación, dentro de los espacios de los campamentos, está siendo respetado y puesto en alta. Porque no es un saludo a la bandera. Uh-huh. Es así como está el plan del Nacional de Lectura Bicentenario. Bueno, está la Ruta de la Esperanza, que también llevó un montón de actividades, etcétera, a los campamentos. Y para mí eso es valiosísimo. Yo los admiro. Y nos admiro como gente, nos admiro como pueblo, como idiosincrasia, porque la verdad, en esas circunstancias, tener la concentración, el ánimo, el espíritu para debatir nuestra Constitución, para leer al Libertador, para leer historia, para pensar en el futuro, o sea, aplausos de pie a toda la gente, y siempre con ese cariño y con ese amor es que llegamos a los campamentos junto a ti a retratar ese proceso. Y todo el equipo, nosotros llevamos ahí con las cámaras el amor del equipo, el amor de Jimena, el amor de Liliana, el amor de Alejandro, el amor de todos que va ahí. Nosotros somos ahí el embudo que cuela ahí la cuestión.
0: Ha sido una experiencia extraordinaria. Vamos a hacer una pausa para mensaje de la radio y venimos con más en este especial, en el que hablamos con los tras cámaras de esas piezas hermosas que ustedes están viendo en todos lados, en redes y en televisión, y van a escuchar hoy en la radio, que el equipo de Miguel Ángel Machado realiza desde la Vicepresidencia Sectorial de Comunicación y Cultura para divulgar lo esencial del Plan Nacional de Lectura Bicentenario. Soy María Alcira Matute.
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5: Son las 2:33.
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0: Queremos hablar de algunos libros que hemos estado leyendo últimamente. Son libros o recién publicados, o que nos regalaron, o que compramos en la feria, pero queremos reseñar esos libros.
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0: Y bien, estamos en Los libros y la radio tienen mucho que ver, la librería mediática en Radio Nacional de Venezuela. Estamos hablando con Miguel Ángel Machado, director de gestión comunicacional de la Vicepresidencia Sectorial de Comunicación y Cultura. Busquen ustedes en las redes del Viceministerio de Comunicación y Cultura decenas de micros realizados por el equipo de nuestro invitado Miguel Ángel Machado, que han ido registrando en videos cortos cada visita a los campamentos transitorios con el Plan Nacional de Lectura Bicentenario. Así seguirán haciéndolo en liceos, en universidades, en comunidades. Si bien estos micros son hechos principalmente para el audiovisual, el audio tiene su estética, su razón, su identidad sonora. Así que vamos a escuchar una pieza de la campaña de promoción del Plan Nacional de Lectura Bicentenario y seguimos conversando con nuestro invitado.

0: En el plan bicentenario de lectura, que es para leer al Libertador, están dos libros. Uno, Conocí al Niño Simón, de Onelia Pérez, que ganó un concurso porque es muy bueno. Es una fantasía de un niño que conoció a Simón Bolívar. Y en este otro libro, de Aymara Díaz Campos, que también ganó un concurso, vamos a poder leer la historia de la amistad de Bolívar y de Nevado.
1: Hoy estamos desarrollando el Plan Nacional de Lectura Bicentenario con nuestros niños y niñas de educación inicial y primaria. La atención a los niños y las niñas es durante todos los días del campamento. Ellos están con nosotros toda la mañana, hacemos las actividades pedagógicas. Nos estamos enfocando muchísimo en el Plan Nacional de Lectura, siendo...

0: libro que ustedes pueden revisar. ¿Oyeron? Eso va a quedar aquí para que ustedes jueguen con ellos, para que ustedes los vean con calma, porque la lectura requiere calma.
1: Y este plan de lectura va enmarcado en los valores y tratándose de Bolívar, un hombre que era el hombre de las dificultades, un hombre de las adversidades. Y de verdad que eso es lo que se quiere, que los niños compartan esos momentos y que conozcan de la vida de nuestro libertador.
2: Les invito entonces a hacer una lectura musical también. Cierren los ojos cuando busquen los videos en las redes. Cierren los ojos para que sientan que la música acompaña el mensaje comunicacional de la divulgación del Plan Nacional de Lectura Bicentenario. Esto es un trabajo de mucha filigrana, es un trabajo de mucho pensar para que cada ambiente, para que cada sensación recibida en los campamentos transitorios se pueda comunicar. Fue muy pertinente no empezar el plan de lectura justo después del doblete sísmico, de estos terremotos que nos afectaron, sino esperar un poco, esperar un mes, esperar una fecha significativa como el nacimiento, la fecha conmemorativa del nacimiento de Simón Bolívar, y el 24 de julio, Delcy Rodríguez tuvo el tino de lanzar el plan de lectura. Ya estaban los campamentos un poco más tranquilos, ya las personas habían recibido atención cultural, les habían llevado conciertos, cuentacuentos, toda la ruta de la esperanza, la gente del Ministerio de Deporte con actividades, la gente del sistema con conciertos musicales. Y era el momento de recibir el Plan Nacional de Lectura. Todo ha sido muy bien pensado. Tras esto hay un pensamiento académico, un estudio, una observación que argumenta fehacientemente por qué y cómo se está llevando adelante el Plan Nacional de Lectura. Lo pueden ustedes ver y escuchar en un programa que vamos a retransmitir en Radio Nacional de Venezuela, en el que explicamos exactamente qué era el Plan Nacional de Lectura y transmitimos por BTV. Quisimos también replicarlo en un programa más adelante en Radio Nacional de Venezuela. ¿Qué te gusta leer, Miguel Ángel? ¿Cuáles son la poesía, el ensayo? ¿Te gustan los libros de fotografía? ¿No te gusta leer?
3: Mira, soy medio arrabalero en la lectura. Ahí puedo mencionar personas que me gustaba leer en el tiempo. Pedro Lemebel, el chileno, uh-huh, es alguien que siempre muy me atrapó mucho porque es muy arrabalero, es todo sus escenarios, sus tramas son lindísimas y además siento que son muy salvajes. Creo que me gusta, la palabra salvaje es una cosa que me conecta mucho con la lectura y con la música. Tiene que haber algo de peligro en la lectura,
2: Tienes que buscar un libro que se llama El Libro Salvaje, ahorita no me acuerdo, un autor mexicano que es un libro infantil, sí, pero es de un libro que no se deja leer.
3: Claro.
2: Ajá, busca.
3: Mira, busca. El libro salvaje que huye de ser leído. Entonces, claro, de Lemebel recuerdo cosas muy urbanas de cuando tenían las yeguas del apocalipsis y todos esos relatos, pero también recuerdo cosas muy de la selva, precisamente de unos relatos de un viaje que le hizo a Iquitos y todo su estadía ahí, se enamora brevemente como de alguien.
2: Él es chileno, ¿no?
3: Era chileno, uh-huh, sí. Él también era salvaje. Yo tengo uno de mis maestros y colegas, intentó entrevistarlo varias veces y lo vaciló. O sea, lo tuvo. Él llegó a Santiago a entrevistarlo, le decía, voy para allá, y cuando llegaba no estaba ahí. Y le decía, no, es que ahora me fui a otro sitio.
2: Es inasible, era inasible. Claro. Muy tremendo, muy sí, tremendo.
3: Después, sí, la poesía también me gusta mucho y he estado leyendo algo de poesía hecha últimamente acá en Caracas. Y he encontrado cosas muy lindas. Hay una autora llamada Bolívar Pérez que editó hace poco un pequeño libro de poesía. De acá me encantaba y extraño mucho a Caneo Arguinzoni.
2: Ay, sí.
3: Con la cual logré entablar alguna amistad en un tiempo y bueno, su pérdida también fue bastante dolorosa, pero dejó mucha poesía hermosa que yo revisito cada tanto. Luego William Ospina, me gusta mucho el tratamiento que hace de la historia.
2: Uh-huh. Esa, es muy poético.
3: Es
2: además
3: muy poético, uh-huh, y muy crudo. Y yo siempre que leo Ospina, sobre todo El País La Canela, que ya lo he leído como tres veces, me imagino haciendo una super serie de todo ese cruce por buscando la canela ahí en mitad de la selva.
2: Nosotros lo entrevistamos en PBSA La Estancia, metidos entre un poco de mata. Y quedó chévere.
3: Ah, qué loco.
2: A propósito.
3: A propósito de eso. Claro.

0: Claro, y bueno, por ahí voy entre la novela y la poesía. Hay una novelista argentina que se llama Camila Sosa Villada, que también es muy interesante, les invito a buscarla por ahí, se consiguen algunas cosas. El que más me llegó a mí fue uno que se llama Las Malas, que es un libro de todo su... Camila Sosa Villada es una persona trans, uh-huh, que vivió mucho tiempo en la calle, y sus primeros relatos tienen que ver mucho con ese entorno y toda esa humanidad, ¿no?, que hay dentro de todo ese mundo, ¿no?, de estar habitando un parque y todo lo que puede ser tan hermoso como también a veces muy muy terrible. Entonces, bueno, por ahí voy entre las novelas y la poesía, creo que es lo que más, la narrativa y la poesía es como lo que más me atrae. Y bueno, ahorita estoy pegado con el preámbulo de la Constitución de la República Bolivariana.
1: Lo leemos, vale, un pedacito, qué bonito, preámbulo que hizo Gustavo Pereira, qué bonita forma de empezar una constitución.
0: Claro,
1: porque... El pueblo de Venezuela en ejercicio de sus poderes creadores invocando la protección de Dios, el ejemplo histórico de nuestro libertador Simón Bolívar y el heroísmo y sacrificio de nuestros antepasados aborígenes y de los precursores y forjadores de una patria libre y soberana con el fin supremo de refundar la república. Léanlo, es bello.
0: Sí, justo ahorita, precisamente en el Plan Nacional de Lectura, se ha sumado hace 3 días, uh-huh, el vicepresidente sectorial para la comunicación y cultura, Miguel Ángel Pérez Pirela, anunció en el campamento Pérez Bonalde el inicio de este programa Brújula de Soberanía, que se trata nada más y nada menos que de leer y analizar y comentar la Constitución.
1: Y lo han reflejado muy bonito porque hemos visto niños hablando de Simón Bolívar y niños y jóvenes leyendo la Constitución. Es un trabajo que se va a ir acumulando.
0: Claro, y el otro día yo siempre pongo el ejemplo que tú me comentabas, que hace poco alguien te decía, no, ¿cómo van a leer la Constitución? ¿Cómo vale? No sé qué. Y los niñitos y las niñas agarran la Constitución y la empiezan a leer y te empiezan a comentar. Y además hay una edición que es especial para las infancias, sí, que tiene dibujos, etcétera. Y el otro día que fuimos a la estatal La Guaira, sí, ahí había una camada de chamitos y chamitas que te decían cosas de Bolívar, que te buscaban para decirte, yo sé que Bolívar tenía la negra
1: bien,
0: Matea. Yo
1: quedó
0: sé...
1: muy bien reflejado en el video. Excelente.
0: La gente cree que los niños y las niñas no le van a prestar atención para nada. Cualquier cosa que se les dé con amor, que se les explique, que se les comente.
1: Con respeto.
0: Claro.
1: Con respeto.
0: Sobre todo con respeto.
1: Hay que respetar la capacidad de la gente. Y eso es parte de este Plan Nacional de Lectura Bicentenario que estamos disfrutando tanto, llevándolo a todas partes, y que ahora va a empezar a recorrer toda Venezuela, y que desde cualquier parte del mundo donde nos estén escuchando pueden descargar los libros, pueden ver los programas que hemos estado haciendo, pueden replicar esta experiencia con la historia y la característica de cada país, porque es adaptable, porque esto es algo conceptual. Para terminar, Miguel Ángel, sí, ha recibido premios y reconocimientos. Los más recientes los tenemos aquí seleccionados de tu trabajo, de tu currículum, de sí, tu resumen curricular. Best Cinematography, the London Women Film Festival 2024 y Best Photography, New York USA 2025. ¿Cuáles trabajos merecieron estos premios?
0: Esos dos se circunscriben a un documental bellísimo que hicimos con una directora argentina que se llama Paisaje Épico. Ese trabajo fue muy interesante porque resulta que la directora, o el cuento breve, la directora es bisnieta de un pintor de altura que se llamó Fidel Roig, y él subió a los Andes, a donde el general San Martín, el otro gran libertador de América junto a Simón Bolívar, hizo cruces, y él recreó esas escenas. Entonces nosotros locamente nos fuimos a los Andes argentino-chilenos y pasamos allá semanas montados enfrente a la Aconcagua a 5.000 pies de altura, y bueno, estuvimos recorriendo los lugares que recorrió San Martín y que luego recorrió el pintor, y con esa película documental que la pueden encontrar en cine.ar.
1: ¿Se llama cómo?
0: Se llama Paisaje Épico.
1: Paisaje Épico.
0: La pueden encontrar ahí, es una película bellísima que la hicimos casi toda en los Andes. Entre la frontera entre Argentina y Chile. Y bueno, ese trabajo ganó varios premios, y con él también yo pude ganar varios premios por mi obra cinematográfica, pues fotográfica.
1: Qué bueno, qué bueno. Hemos tenido hoy a Miguel Ángel Machado. Pueden seguir su trabajo fotográfico y en video en Instagram en @delvallemachadogarcía. y en el Instagram de la Vicepresidencia Sectorial de Comunicación y Cultura están todas las piezas de la campaña del Plan Nacional de Lectura Bicentenario, que también hemos estado incluyendo poco a poco dentro de la librería mediática BTV, todos los sábados y domingos a las 9 de la mañana, y están al aire en todos los medios del Estado. Es una campaña que recién inicia, tenemos un poquito más de un mes, parece que tuviéramos siglos trabajando juntos. Ha sido una bellísima, nos empezamos a ver en las reuniones, empezamos a circular por los campamentos, y ha sido de verdad una experiencia bella que ahora pasará a todo el sistema educativo y comunidades, y también incluimos en la programación de Radio Nacional de Venezuela. Estábamos en Argentina, ahora nos vamos para México.
0: Vámonos.
1: Con Chilanga Banda, Café Tacuba. Chilango se le dice a los de Distrito Federal, a los de DF, y esta es una canción que tiene muchísimo... ¿Te gusta Café Tacuba?
0: Me encanta, claro, sí.
1: A mí me encanta.
0: Bandas de cabecera.
1: Además, tú sabes que yo con los chamos trabajé mucho cuando estaba diseñando la librería mediática, las letras de las canciones. Uh-huh. Y esta era una que les encantaba, claro, porque hacíamos como la traducción. ¿Cómo se diría eso en Venezuela, en los Andes, en Zulia, en Caracas?
0: Me quedé pensando, porque por ejemplo en Bogotá, los bogotanos le dicen rolo. Y en Buenos Aires a los de la ciudad le dicen los porteños. Nosotros no tenemos apodo para los caraqueños.
1: Caraqueños.
0: No tenemos chilango.
1: No tenemos que inventar una frase chilanga aquí. Se quedan con música y nuestra despedida habitual en este programa de los libros y la radio tiene mucho que ver.
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0: Así llegamos al final por el día de hoy en los libros y la radio tienen mucho que ver. 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En la grabación y montaje, Nelson Gubella. Y en la presidencia de RNB, Isbemar Jiménez. En esta señal que recorre la patria, te esperamos cada jueves a las 4 de la tarde en programas en vivo, grabados o recuerdos de programas ya emitidos en RNB o BTV. Te invitamos a leer siempre, a leer de todo. Hasta el próximo programa.
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1: Son las 2:56.
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7: Son las 3:30.
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6: Son las 4:01.
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0: Bienvenidas y bienvenidos a Teta y Algo Más, tu foro permanente dedicado a la lactancia materna. Pues la encontramos a través de RNB Juvenil, Deni Molina y Lua Bernal, quienes le llevamos la mejor información relacionada a los primeros 1000 días de nuestro bebé y todo lo que tiene que ver con lactancia y gestación. Por ello, bueno, agradecemos a la presidenta de Radio Nacional de Venezuela, nuestra amiga hermana Isbemar Jiménez. También en los controles tenemos a Víctor Mejía, que nos va a poner musiquita sabrosa. Y en el streaming de Radio Nacional de Venezuela, en su canal juvenil, tenemos a Oriana Figuera. Bueno, Denis, bienvenidas a un programa más de Teta y Algo Más. Hoy vamos a hablar de los brotes de crecimiento. Quienes lo hemos vivido sabemos que a veces es muy duro para la mamita porque desconocemos mucho la información de lo que sucede en esas etapas con nuestro bebé.
1: Feliz de poder retomar estos espacios tan importantes donde nos permite este foro permanente, como tú bien lo defines. Y sí, hoy toca ese tema que genera ansiedad, pero que representa un gran riesgo para la prosecución de la práctica de la lactancia materna, porque atenta si no manejamos el contexto, y por eso importantísimo la educación nutricional, la educación, la sensibilización de lo que desde el gobierno bolivariano, los espacios del Instituto Nacional de Nutrición, tratamos de realizar día a día. Y bueno, ¿qué es esos brotes de crecimiento, no? Quizás las mamis que no lo puedan experimentar, porque uno dice, ¿en qué momento mi hijo creció, no? Y como uno lo ve todos los días, pues no ve la diferencia. Los brotes de crecimiento son esas etapas donde bebito aumenta sus requerimientos de energía, de nutrientes, pues porque estaba en pleno crecimiento y desarrollo. Entonces, ¿qué es lo que nosotros vinculamos? Ese brote de crecimiento no es más que un desbalance.
0: Ok.
1: Empieza ahí como un desbalance entre lo que el bebé necesita y lo que la mamá está produciendo. No quiere decir que la mamá no produzca suficiente, que su leche sea insuficiente, para nada, sino que el bebé está comiendo más, necesita más. Es como si en nuestra casa hacemos comida para 3 personas, ¿verdad? Y llega una visita. ¿Qué dice el dicho por ahí? Échenle más agua a la olla.
0: Exacto.
1: O si estamos haciendo, por ejemplo, nuestras tradicionales arepitas, montamos una arepita más. ¿Por qué? Creció la casa, ¿verdad? Creció la comida. Y así pasa con bebé. Entonces, hay que adaptar la comida de bebé para poder suplir todos estos requerimientos aumentados que tiene bebito. Aumenta la demanda al bebé y la mami produce la misma leche. Entonces, ese periodo debe ser un periodo de adaptación, donde la mamita, su cuerpo, sus hormonas deben adaptarse a la nueva necesidad del bebé. El bebé necesita más, ahora mami debe adaptarse a ese mayor requerimiento del bebé. Entonces, ese periodo de ajuste puede durar unos días. ¿Cómo la mamá se da cuenta que el bebé está creciendo? ¿Cómo se da cuenta, mamita, que el bebé necesita más energía? Entonces, la mami lo identifica ¿cómo?
0: Empieza a llorar.
1: La mamá dice, no le está llenando.
0: Esa es la primera.
1: Eso es lo primerito que dice la mamá. No, es que le voy a ver qué amo hacemos, cómo complemento la alimentación, porque mi teta no lo llena. Eso es lo primero que mami piensa. ¿Y por qué la mami siente eso? ¿Por qué la mami siente que no le llena su teta? Primero, porque el bebé se pone muy llorón.
0: Exacto.
1: Se pone quejoso, como dicen por ahí. Y cuando él está tomando tetica, la espalda se le empieza como a arquear, como que está fastidiado porque la teta, cuando empieza a succionar, no sale como él espera. Y entonces se ponen molestos y empieza esa inconformidad que le manifiestan con su cuerpo. Se ponen más llorones, empiezan a agarrar la teta como un juguete y empiezan a alarla, empiezan a hacer unos estirones que yo a mis hijos les decía, ya va. Esto no es de silicón. Esto es de carne, así que por favor no me maltraten, porque empiezan a hacer tirones, a alarla para porque tienen esa ansiedad de que necesitan comer. Entonces, en el marco de eso, decirle a las mami, mami, como siempre, semana a semana lo decimos, mami, tú tienes todas las capacidades y todas las condiciones para producir el alimento que tu bebé necesita. No desesperes, tengamos paciencia. Es un proceso de adaptación, es un proceso donde tu cuerpo se está adaptando a este nuevo requerimiento de bebito. No pienses que tu leche es insuficiente, todo lo contrario, tu leche tiene todas las proteínas, carbohidratos, grasa, vitaminas, minerales, todos esos organismos vivos, todas esas inmunoglobulinas, todas esas defensas, todo eso maravilloso lo tiene tu cuerpo y lo va a poder producir a la par de que el bebé lo vaya requiriendo. Pero hay que darle un poquito de tiempo al cuerpo para que se adapte a esa nueva demanda. Entonces no desesperemos. Lo clave aquí, Lua, y todo lo que nos escuchan, es la paciencia.
0: Exacto.
1: Y es comprender que es un proceso. Así como cuando nosotros agarramos transporte público y estamos apurados y nos agarra una cola, el semáforo, todo, es un proceso. Esto es un proceso que el cuerpo se debe adaptar. No desesperemos, paciencia, mami, y confianza en ustedes mismas y en la capacidad tan hermosa y tan humana de producir el mejor alimento para sus bebés.
0: Esos son los primeros síntomas que uno puede ver, o que uno puede percibir con el bebito, y como tú lo dices muy bien, a veces las mamitas desconocemos por dónde está pasando nuestro bebé.
1: ¿O qué está pasando?
0: Y uno, como tú lo dices, lo primero que uno siente es que no le está llenando la teta. Y ahí es donde corremos al error de buscar otro tipo de alimentación para nuestros bebitos. Entonces, yo creo que la primera clave es tener paciencia. ¿Cuándo sabemos que además de estos, de estas señales que tú nos estás dando, de que bueno, el bebito se pelea con la teta, llora más, arquea su cuerpo, se pone tenso, se chupa las manitos, pareciera que la teta o la leche materna no es suficiente para su requerimiento en su cuerpo? Esa adaptación, ¿cuándo empieza? ¿Cuándo empezamos a ver que suceden esos brotes de crecimiento? Aunque esta preguntita la vamos a dejar para el regreso de la pausa, vamos a escuchar una musiquita y luego venimos con esa pregunta, con esa respuesta. Gracias.

0: Continuamos con Teta y Algo Más, un foro permanente dedicado a la lactancia materna. Por este lado, Denis Molina y Lua Bernal. Vamos a recordar, Denis, nuestras redes sociales, las redes del programa, arroba Teta Piso y Algo Más, y nuestro número permanente de contacto, agarren lápiz y papel, 0412-249-0128. 0412-249-0128. Y también, por supuesto, los invitamos a todas las redes sociales del Instituto Nacional de Nutrición. Denis, hoy estamos hablando de los brotes de crecimiento. ¿Cuándo suceden los brotes de crecimiento? En esa parte quedamos antes de irnos a la pausa musical.
1: Bueno, sí, Bebito es un ser humano que crece todos los días, pero ese crecimiento abrupto se da, aunque no lo veamos, como a los 20 días. No ha cumplido todavía el mes y ya empieza su primer brote de crecimiento. Quizás aquí las manifestaciones no sea de que se arquea, de que se chupa las manitos, porque todavía no tiene el desarrollo psicomotriz para hacer eso, pero sí se pone más irritable, se pone llorón, se distrae quizás cuando empieza a comer. El otro momento es a los 3 meses. Al mes y medio empieza otro brote. Entonces, primer brote a los 20 días de nacido, segundo brote al mes y medio, tercer brote a los 3 meses, cuarto brote importante a los 6 meses y a los 8 meses. Hay bibliografías que reportan que hay otro brote a los 8 meses. Hay bibliografías que hablan que del sexto mes el siguiente brote es a los 12 meses. Sin embargo, hay otros autores y otras experiencias que dicen que a los 8 meses puede haber otro brote. O las mamás lo perciben como otro brote. Entonces, repetimos entonces, 20 días de nacido, mes y medio, 3 meses y 6 meses. Y de ahí, de luego de los 6 meses, 8 meses y 12 meses. Y después de los 12 meses, él va experimentando diferentes brotes de crecimiento. Por eso es que en algún momento nosotros decimos, Bebito me dejó la ropa de 0 meses, Bebito ya tiene que usar de 3 meses. Bueno, en esos meses es cuando él se echa ese estirón, por decirlo así. Y es cuando las manifestaciones físicas, por decirlo así, donde él manifiesta que necesita más comida, son percibidas por mami.
0: Denis, yo recuerdo cuando Maroa llegó a su primer brote de crecimiento, tenía prácticamente como 20 días de nacida, 17 días de nacida. Recuerdo que pasaba todo el día pegada a la teta y era tomar, tomar, descansar, tomar, tomar y descansar. Por supuesto, para uno como mamá es muy angustiante, ¿no?
1: Y agotador.
0: Y agotador, porque a pesar de que tú tienes la compañía de algún familiar, del papá, de tu núcleo o tu entorno, que te pueden ayudar con Bebito, pero la mamá queda muy agotada. Incluso tú dices, no me daba tiempo ni de bañarme. O sea, era todo el día y toda la noche, teta, teta, teta, y eso duró como 2 días. Entonces te podrás imaginar, esa es la primera angustia, que tú lo decías a la primera parte del programa, esa es la primera solución que uno ve, de buscar una fórmula. Porque tu entorno familiar, que a lo mejor no está al 100% empoderado de todo lo que tiene que ver con la lactancia materna, la primera recomendación que te da es esa. Y uno empieza como a dudar, ¿no? Tú empiezas a ver, bueno, estoy agotada, tiene todo el día pegado a la teta, no le sacia, no le llena, ¿qué hago? Pero nosotros, papá y mi persona, teníamos muy clara la idea teníamos muy clara la idea de qué era lo que queríamos hacer. Queríamos ofrecer una lactancia materna a libre demanda, exclusiva, durante los primeros 6 meses de vida y más allá. Maroa tomó teta hasta los 3 años prácticamente. Pero sí genera mucha angustia. Sí te genera mucha angustia y uno dice, bueno, nada, ¿qué hago? ¿Me dejo llevar por el sistema o sigo mis recomendaciones y mi sabiduría como mamá, ¿no? Entonces, después, ahorita vamos a identificar la radio, pero vamos a escuchar una musiquita primero y después del corte reglamentario vamos a darles a esas mamitas qué recomendaciones deben de poner en práctica y sobre todo cómo trabajar la situación en familia. Así que ya regresamos con Teta y algo más.

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7: Son las 4:28.
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9: 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Volvemos.
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0: Continuamos con Teta y Algo Más. Hoy estamos hablando de brotes de crecimiento, Deni Molina y Lua Bernal. En la parte anterior, Deni, estábamos hablando de algunas recomendaciones que darle a mamita para que no caiga en lo que nos dice la gente de primera mano. Hay que buscar otro tipo de alimentación para nuestros bebitos cuando está pasando por un proceso de brote de crecimiento.
1: Ahí súper vital, sí, como tú lo decías, que la mami se sienta segura, que tenga paciencia, ¿no? Creo que ese sería nuestro primer consejo, nuestra primera recomendación. Que el núcleo familiar y todos los que están cerca de ella la motiven y la hagan sentir que ella es capaz de producir todo el alimento que bebé necesite a pesar de que las demandas aumenten. Su cuerpo se va a adaptar para cubrir estas demandas del bebé. Entonces, mami, tienes toda la capacidad para hacerlo, pero es vital e importante que tengamos paciencia y, bueno, el apoyo y el amor mutuo debe prevalecer. Uno mismo se tiene que abrazar y decir sí puedo y vamos para allá. Lo segundo, no esperar que bebito tenga hambre. Ofrecerle comida más frecuentemente. Bueno, si bebito comió, por ejemplo, a las 10:30, vamos a darle a las 11:30, un poquito, para que él cuando vaya a comer no tenga tanta ansiedad y esos tirones que le produce a mami no sean tan frecuentes, porque la ansiedad de bebito va a disminuir. Entonces, ofrecerle el pecho con mayor frecuencia. Y pues a medida, y siempre lo hemos dicho, a medida que bebé succiona, en esa medida se va a producir leche. Entonces, si bebé succiona cada media hora, cada hora, no hay problema porque la producción de leche va a estar continua en la mamita. Paciencia. Y a veces nos olvidamos de algo muy importante, Lua. Mami debe alimentarse muy bien. Mami debe tomar muchísima agua, debe hidratarse suficientemente porque bebé necesita más energía, más nutrientes. Ella necesita producir leche de calidad, razón por la cual ella debe alimentarse muy bien. Debe desayunar completo, debe hacer una merienda, almorzar completo, hacer una merienda y cenar. Y si ella, después de la cena, han pasado varias horas y no se ha acostado, puede hacer otra merienda nocturna. ¿Cuál es esa merienda nocturna que nosotros recomendamos? Puede ser un yogur, puede ser un kefir, que también es de alto valor nutricional, puede ser una galletica o un queso, alguna fuente de proteína que le ayude a ella. Hasta puede cenar un trozo de aguacate con una proteína, como una merienda, ¿ok? Porque son grasas buenas y son proteínas que de una u otra manera le van a ayudar a ella a compensar todo ese gasto energético que ella va a necesitar para producir la comida de bebé. Y por supuesto, hidratarse muy bien. Y bueno, creo que puede salir del contexto nutricional, pero a veces es importante que mami realice alguna actividad física.
0: Okay.
1: Se vaya a caminar en las mañanas, antes de las 9:00 a.m. Okay, que cuando bebito está pequeño, sabemos que el pediatra indica que a bebito le dé sol en la mañana.
0: Uh-huh.
1: Y eso lo hacemos una rutina, porque fue una indicación del médico.
0: Eso, ¿okay? Sí lo cumplimos.
1: Eso sí lo cumplimos. Pero después ya se nos olvida. Bebé todavía necesita sol, ¿ok? Y mamita necesita sol y necesita caminar. ¿Por qué? Porque eso la relaja. Y si mami está relajada, la producción de leche va a ser eficiente. Entonces, y eso de una u otra manera también la distrae de teta bebé, la ayuda a hacer un tipo de esparcimiento que la ayuda a relajarse. Y cuando mami está relajada, por supuesto, la producción de leche va a ser de mayor calidad. Ahí estábamos conversando en estos días nosotras, Lua, y decíamos también de otra importancia de la tetica cuando el bebé esta tetica y esta conexión ayuda a bajar la ansiedad de bebé, ¿verdad?
0: Exacto.
1: Cuando bebito está estresado y quizás cuando está pasando por estos mismos brotes de crecimiento, dicen que cuando un adolescente crece, duele. Entonces a veces los adolescentes dicen, me duelen las piernas, me duelen los brazos. Es porque se está estirando. Nosotros no sabemos si el proceso de los brotes de crecimiento duelan a bebé, porque ellos no pueden decirlo y no pueden manifestarlo. Pero quizás de una u otra manera también puedan causar irritabilidad en el bebé. Entonces quizás el bebé a veces busca la tetica para tener un poquito de tranquilidad y esa conexión que le proporciona el pecho a la mamá. Quizás a veces no es tanto el hambre que tenga, sino las ganas de calmar la ansiedad que tenga, de ese dolor que le pueda estar ocasionando el estirarse. Ese mismo brote de crecimiento le puede generar algún tipo de dolor y bueno, yo no lo sé, ¿no? Porque no podemos echar el reloj para atrás y ver cuando éramos bebés si dolía o no dolía.

0: miedo, sentirse seguro en brazos de mami y ese contacto piel a piel, que es lo que mayor seguridad le da.
1: Así es, Deni. Entonces, para ir resumiendo un poco, ¿cómo superar esos brotes? Solo tener calma y paciencia. Esa es la recomendación principal para mamita. Segundo, no escuchar consejos de nuestro entorno o de personas inexpertas en el área de lactancia materna, o sencillamente no son pro lactancia, porque a veces la inmediatez de la solución te hace agarrar alguna decisión que
0: una
1: no
0: vía queremos. De escape rápida.
1: Una vía de escape rápida, y más en estos tiempos, ¿no? Que la gente busca la practicidad en todo. Y por supuesto, bajo ningún concepto, suspender la lactancia materna. También hay algo...
0: Y bajo ningún concepto, disculpa que te interrumpa, y bajo ningún concepto, darle fórmula a bebito.
1: Exacto.
0: Porque si le damos fórmula, bueno, sé que estamos un corto de tiempo, pero creo que pudiéramos hacer una estadística y pudiera decirlo con alguna responsabilidad que los bebés en líneas generales nacen con menos de 38 semanas, porque muchas mujeres planifican la cesárea antes de las 38 semanas para no pasar por el proceso del dolor y del trabajo de parto. Entonces, planifican su cesárea o su parto antes del tiempo que corresponde. Entonces, si el embarazo a término es a 40 semanas, el tiempo que bebé necesita para desarrollarse completamente. Si un bebé nace antes de tiempo, podemos correr el riesgo de que sus órganos nazcan inmaduros.
1: Exacto.
0: Y, por ejemplo, uno de los órganos que más inmaduros nace son los pulmones y los riñones. Entonces, la leche de la mamá está adecuada para eso, pero las fórmulas lácteas no. Y las fórmulas lácteas, lo primer daño que hace es al sistema digestivo y a los riñones. Entonces, mamita, la fórmula puede ser que lo llene momentáneamente, pero ¿a cuesta de qué? A cuesta de que le va a vulnerar la salud de sus riñones, de su sistema digestivo, y después vamos a tener niños más enfermos.
1: Así es, y como siempre lo decimos en el programa, Deni, la leche materna es un alimento vivo que no tiene comparación con ninguna lata o ninguna fórmula, y que, bueno, lo que también hemos hablado tanto en Tetas y Algo Más y en el programa Venezuela Nutritiva es que existe la publicidad engañosa, ¿no? Que a través de esos lindos colores, esos mensajes claves llamativos, te dicen que la fórmula contiene ta ta ta ta ta ta ta, y resulta que es un alimento netamente artificial.
0: Y es un alimento que siempre va a tratar de imitar la lactancia materna, la leche humana, y nunca lo ha podido igualar.
1: Así es. Otra cosita, Deni, que esto creo que puede ser un mito. Siempre, bueno, las personas a veces que tenemos alrededor cuando estamos dando lactancia materna nos dicen, ay, tienes la teta dura, prensada, está full para dársela a bebito. Mamá está pasando por un brote de crecimiento bebé y mamá, por supuesto, le ofrece la teta. La teta se vacía. ¿Cuál es el mito acá? La teta siempre tiene que estar prensadita, dura, para decir que está llena, cargada, y le da el alimento al bebé.
0: No, bueno, tú sabes que en eso me hiciste acordar de que cuando uno se aleja por trabajo o por otras razones de bebito, a uno se le bota a veces la leche. Y entonces, ¿qué te dice la gente? El bebé tiene hambre porque se te está botando la leche, ¿no? Entonces, bueno, puede ser que esa conexión entre mamá y bebé exista y realmente uno bote la leche porque bebito tiene hambre y estamos lejos de él. Pero no siempre el pecho tiene que tener esa manifestación física de tensión en la piel, donde manifiesta que está muy llena la teta, para nada. El no necesariamente, si el pecho no está así lleno, quiere decir que esté vacía la tetica, ¿ok? Puede estar llena sin tener esa manifestación física que tú estás haciendo referencia.
1: Así es, derribando mitos. Bueno, vamos a un tema musical, a una pausa musical, y ya volvemos con Teta y Algo Más.

0: Continuamos con Teta y algo más, hoy hablando de los brotes de crecimiento y todas esas experiencias, Denis, que tú viviste como mamita con tus tres chamos y que yo viví con Maroa en esa primera etapa de la vida, ¿no? Que estábamos hablando ahorita en el corte de lo complicado que pueden llegar a ser los brotes de crecimiento y más cuando uno es primeriza. A lo mejor tú en tu segundo chamo, en tu tercer chamo y tú siendo nutricionista tienes un poco más de conocimiento. Cuando a mí me pasó el brote de crecimiento, yo quería llorar, incluso creo que lloré, o sea, lo puedo confesar acá, lloré porque no sabía qué pasaba, ¿no? Y un entorno que así que te decía bla bla bla bla bla, la fórmula la tienes cerca, la farmacia está cerca, tienes el tetero y tú empiezas como a dudar, ¿qué hago? Pero yo tenía muy claro en ese momento qué era lo que quería garantizarle a mi bebé a través de la leche materna. ¿Qué otra recomendación? Ya, ahorita, antes del corte, derribamos un mito, que es que la teta tiene que estar llena para decirle o para manifestar que bebito tiene su comida ahí segura y garantizada, ¿no? Pero entre mayor succión, mayor producción. Esa es nuestra regla de oro acá en el programa para todos nuestros radioescuchas de RNB Juvenil. ¿Qué más podemos decirle a esa mamita y a ese entorno familiar? Sobre todo el tema del acompañamiento a la mamá, porque la lactancia materna en algunos países es considerado como un trabajo, ¿no? E incluso aquí en Venezuela la incorporamos en nuestra hoja de balance de los alimentos por la producción que genera la mamita. Pero en los países desarrollados también es así, como en Noruega, entre otros.
1: Sí, bueno, creo que otro mito que se hace muy fuerte en los brotes de crecimiento es la leche no los llena. Mi leche no los llena o yo no produzco suficiente leche para bebito. Bebito queda con hambre. Creo que esos son los mitos que toman fuerza en los brotes de crecimiento por, nuevamente decimos, por el alto demanda de energía y nutrientes que tiene bebé en estos momentos. Y vamos, ¿cómo derrumbamos ese mito? Diciéndole a mami que ella tiene todas las capacidades físicas, biológicas, hormonales para producir la leche que su bebé necesita. Solamente tenemos que darle, como dicen coloquialmente por allí, tiempo al tiempo y el cuerpo se va a acoplar, se va a adaptar a ese requerimiento. Solamente necesitamos paciencia y tiempo para la adaptación. Y sí, tienes todas las condiciones, mami, para producir la leche que bebé necesita. No recurramos a fórmulas. Tienes todo. Es un proceso. Así como el proceso de trabajo de parto, así como el proceso de la cesárea, así como el proceso del nacimiento, este es otro proceso. Y son procesos que se van a repetir a los 20 días, al mes y medio, a los 3 meses y a los 6 meses. Pero tengamos fuerza, tengamos seguridad y tengamos la valentía de seguir con la lactancia materna.
0: Así es, yo creo que ese es el mayor consejo que le podemos dar a las mamitas que están escuchando RNB Juvenil. Primero, no desistir, tener mucha paciencia, tomarse aunque sea 10 minutos para ella, darse un buen baño con agua caliente,
1: caminar,
0: despejar la mente, porque si es realmente agotador. Nunca nosotras acá hemos romantizado la lactancia materna, hemos tratado de hablarle a nuestras radioescuchas y a toda la familia venezolana con la realidad de lo que sucede durante el periodo de lactancia materna, sobre todo en la noche cuando bebito requiere esa mayor demanda y cuando nosotros tenemos que estar allí, y que el sueño después de venir
1: de todo un día
0: 9 meses durmiendo bien para adaptarte a esa nueva realidad, acoplarte, identificarse como mujer, a veces pega más o menos. Lo que pasa es que ya a veces cuando uno ya tiene el bebé 2 meses, uno se siente un poco más tranquila. Pero yo recuerdo que mis primeros 21 días, o lo que llaman el puerperio, uno dice, Dios mío, ¿qué es esto? Yo no sabía que esto era así. Además que nadie nos habla que era así.
1: Bueno, lo que pasa es que a veces lo sabemos, Lo que pasa es que lo que tú dices, a veces lo vemos desde el punto de vista romántico, porque vemos la lactancia y solamente quizás lo que nos muestran las redes sociales, quizás lo que nos muestra el comercio, el mercadeo, todo bonito, todo rosa, todo azulito, todo colores pasteles, todo así, y a veces, como dicen por allí, se pone color de hormiga. Sí. No se pone tan rosadito ni tan azulito, se pone fuerte, porque mami durante el día, a pesar de que bebé durante el día está durmiendo, mami está, aunque está de reposo o que está en casa, mami no para de trabajar, porque mami está pendiente de la ropita de bebé, de lavarle la ropita del bebé, de acomodarla, de bañarlo, de vestirlo, de cambiarlo, de hacer la comida para ella, de hacer las limpiezas de la casa. Es decir, mami no es que solamente se dedica exclusivamente a bebé, sino a otras cositas. Entonces, abrazarse y que nos abracemos como comadres de la teta.
0: Así es. Bueno, hemos llegado al cierre de nuestro programa. Agradecemos a Radio Nacional de Venezuela en su canal juvenil, a la presidenta de la radio, la compañera Isbemar Jiménez, Víctor Mejías en los controles, Oriana Figuera también en la cabina con Víctor, Denis Molina, Stephanie Parada a través de @teta_piso y algo más en Instagram. Por allí queda cargado nuestro programa. Le mandamos un saludo también amoroso a la presidenta del Instituto Nacional de Nutrición, la doctora Adriana Urdaneta, y a toda esa tropa verde que se encuentra desplegada a nivel nacional. Nos vemos, chao, chao.
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15: Son las 5 en punto.
16: Yo reivindico que en el Hospital Cardiológico Infantil no hay lista de espera. Y los niños, las niñas, los jóvenes que llegan, saben que a lo más van a tener 3-4 semanas para tener una respuesta a la cardiopatía que se ha presentado. Así que es un hospital que además ya está en la era digital. 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Han innovado y nosotros hemos pedido ese modelo para aplicarle al resto de los hospitales del país. Que toda la salud pública esté digitalizada. 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
9: Son las 5 y 28 minutos.
10: Tenemos previstas 120 ferias escolares en todo el territorio nacional, justamente para atender que los padres ya empiecen a preparar los útiles, los uniformes para nuestros niños y el regreso a clase en septiembre. Estas 120 ferias escolares es gracias al esfuerzo de la industria nacional, de los emprendimientos, de la economía comunal que participa en elaboración de uniformes, en el plan Z para atender a nuestros niños en el plan escolar.
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10: Son las 5:52.
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0: 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A continuación, Himno Nacional de la República Bolivariana de Venezuela. Letra de Vicente Salas y música de Juan José Landaeta. Interpreta el Comandante Supremo y Eterno de la Revolución Bolivariana, Hugo Chávez Frías.

0: ¡Viva Venezuela! ¡Viva la revolución bolivariana! ¡Que viva el pueblo venezolano! ¡Que viva Bolívar!
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Aquí estamos, los protagonistas de lo nuestro. La invitada es Venezuela, el tradicional encuentro de la familia. Te damos los buenos días. Es el momento refrescante. ¡Viva la radio! ¡Vivan nuestras tradiciones y costumbres! ¡Arriba el joropo! ¡Qué placer acompañarte! ¡Pariente! La invitada es Venezuela, los querendones de lo nuestro, la familia RNB, Isbemar Jiménez, en la presidencia de Radio Nacional de Venezuela. En la sala digital, el buen asador de carne, CEO de la invitada, Rafael Mendoza. Comentarios y producción, la invitada es de Venezuela, de Rubio Táchira, Duval Maldonado, Arpa. Arroba Duval M, arroba invitada es Arpa. Palo de buena madera, no se raja ni se pudre. ¡Viva la música! ¡Feliz sintonía! 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
1: Aquí estamos, en Radio Nacional de Venezuela, desde el final, calle Las Marías de Chapellín. Nos asomamos a la ventana y vemos ese Guarayra repano imponente. Eso, lo que provoca es iniciar el día con buenas energías, con mucha fuerza de nuestra madre naturaleza. Te acompañamos, escuchamos buena música, por supuesto, contactos al 0414-247-3192. Primer turno en su primera salida. Iniciamos nuestro encuentro criollo integral con el coplero de oro, Cristóbal Jiménez, quien nos regaló Pajarito Arichunero. También del disco compacto Valses de Venezuela, escuchamos la pieza llamada Natalia, interpretación de Hernán Gamboa, conocido como el Cuatro de Venezuela. Gracias al maestro Hernán Gamboa por haber dejado ese cultivo tan impresionante en nuestro cuatro tradicional. Recordar que el maestro Hernán Gamboa es de la formación original de Serenata Guayanesa. Nos tomamos el cafecito, calientico, sabrosito, aquí en casa. Lo compartimos contigo. Cafecito, calientico, sabrosito, el mañanero, para entusiasmarnos. Ay, pero qué aroma. Bueno, don Goyo, ¿qué te hiciste, chico? Véngase, véngase, venga. Gracias, don Goyo, más activo que nunca. Y en la invitada es Venezuela, súbele volumen, que somos noticias.

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Hemos escuchado La Nave del Olvido, tema este del compositor argentino llamado Dino Ramos. Benjamín J. Ramos es un hombre artístico, aunque la versión y el gran éxito a nivel internacional fue de José José, también de Mirla Castellanos. Fue inmortalizada esta canción. Dino Ramos la escribió, le puso la letra a este clásico de la balada en español. En nuestro país sonó bastante en la voz de Mirta Pérez. En este caso, con los arreglos al arpa y, por supuesto, el sonido tradicional de nuestro joropo, en la voz de Alberto Castillo, quien nos ha regalado precisamente La Nave del Olvido, y suena aquí, en La Invitada, en Venezuela, pariente, primo, hermano, familia. ¡Buenos días! ¡Qué bonito!

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1: Te acompañamos, una tradición de familia. Somos la Radio de Venezuela, Radio Nacional de Venezuela, RNB, la señal que recorre la patria. Mariani Díaz nos regaló El Amor, una composición, por cierto, de su padre, don Mario Díaz. Mariani con el arpa, tullera central o mirandina, acompañándola Yustardi Laza, haciendo sonar esas cuerdas de metal. Mariani, quien viene coleccionando éxitos tras éxitos. Una bonita carrera la que ha hecho Mariani Díaz. Y se ha hecho algunos ajustes en la alimentación. Está comiendo puros alimentos balanceados y se ha quitado unos cuantos kilos también Mariani Díaz. ¡Vete para allá, muchacha! La invitada es...

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2: Son las 6:21.
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0: 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A esta hora te acompañamos.

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Te acompaña RNB, Radio Nacional de Venezuela. Siempre contigo. Somos la señal que recorre la patria. Hemos escuchado a Nelson Cuenca y yo, lo que soy llanero. Está bien, pues, se lo pasa en portugués, aunque Nelson es de Apure, Apure, Apure. Nelson Cuenca, abriéndose camino en esto de la cantadera llanera. Más cafecito, ¿sí? Eso, ponlo aquí. Sabroso. Arpa con alegría y, por supuesto, música y respeto por nuestro pueblo. La invitada es Venezuela.

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Hemos escuchado de Juan Luis Guerra, fíjate tú, Hasta que me olvides, tema que se inmortalizó a nivel internacional con Luis Miguel. En este caso, la versión al arpa que hace Valentina Sánchez. Y suena aquí en casa, en la invitada es Venezuela. Buenísimos días.

Estamos contigo. Somos Radio Nacional de Venezuela, RNV, la señal que recorre la patria 9 décadas construyendo la memoria sonora de nuestro país. De Otilio Galíndez, del álbum Unlimited, Eduardo Betancourt, arroba Eduardo Arpa, nos ha regalado Caramba, Caramba, mi amor, Caramba. Extraordinaria versión, en este caso instrumental. Suena bonito. ¿Te gusta? Bueno, la podemos compartir. 0414-247-3192. Los textos y WhatsApp, también Telegram, en esta vía. La invitada es Venezuela.

0: 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Te acompaña RNB, Radio Nacional de Venezuela, la señal que recorre la patria. Hemos escuchado a Wilmer Tovar regalándonos detallitos habaneros. Wilmer Tovar es conocido como el cantor de los pobres. Eso, ahí estamos, nos agilamos, don Wilmer, quien hace fuerte presencia en las tribunas, en los escenarios de nuestro país y de las 10 llanuras hermanas. La invitada es Venezuela, pariente.
1: ¡Arpa!

0: luego, chico, de mejores sitios nos han corrido. Así dicen, ¿no? Eduardo Ramírez nos ha regalado junto a Patty Linky Raíces en Vuelo. Lo cierto del caso es que estamos con Fuera de Tiempo, ese animal. Desde el Caney, criollito de la invitada, es Venezuela. Te acompañamos, la familia del folclor, los querendones de lo nuestro. Isbemar Jiménez, en la presidencia de Radio Nacional de Venezuela. En la sala digital, el buen asador de carne, CEO de la invitada, Rafael Mendoza. Comentarios y producción, la invitada es Venezuela, de Rubio Táchira, Duval Maldonado, Arpa, arroba Duval M, arroba invitada es Arpa. Buenos días, señores, pariente, recoja pa' que nos vamos. 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
0: Se hace presente el compositor y cantante Cruz María Tenepe Mesa, quien nos regala su clásico Diosa Morena. 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
6: Son las 6:48.
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6: Son las 6:52.
28: El sol parecerá expandirse.
2: Todo el universo visible latiendo con ardores como los de una fiebre en la tierra. Elefantes y todo tipo de bestias, incluyendo la humana, incinerados por la energía calorífera de armas desconocidas, huirán enloquecidos. Las aguas se recalentarán de tal manera, oh Bajarata, que aún las criaturas de ese elemento no resistirán semejante hervidero. De todos los puntos del firmamento lloverán flechas de fuego con la impetuosidad del Garuda. Corceles y carrozas, oh majestad, serán consumidos igual que arden los árboles cuando un bosque se incendia. Será como si el divino señor Agni enviara al fuego de Sombarta para destruirlo todo y hasta los confines de la Yuga. Lo anterior, resumido del milenario texto mitológico hindú Dronaparva, describe cómo sucumbirá la civilización por un fuego artificial hacia el ocaso de una de las edades del mundo, según las profecías del Brahma Baba Lensh Rah, autoproclamado líder de una secta tremendista que floreció en los años 60 del siglo XX. Pero, ¿y quién era ese Brahma Baba Lensh Rah? Nuestro insólito universo. 5 minutos recorriendo nuestro mundo sorprendente. Según el cronista Jean-Louis de la Bessière, el Brahma en cuestión era un ex joyero hindú, quien se autoproclamó reencarnación de varios dioses en el panteón del Dronaparva. A pesar de su presunta divinidad, murió en Pakistán, igual a cualquier mortal, en 1969. Dejó tras sí una abigarrada secta que, y según parece, logró muchos adeptos en 43 países, incluyendo algunos de Europa. La razón por la que nos estamos refiriendo ahora a lo que considerábamos uno de los muchos grupos y movimientos esotérico-tremendistas que florecieron y se marchitaron en la década de los años 60, siglo XX, es porque hace poco nos llegó un documento que, y sin referirse específicamente a la secta descrita, estaba firmado por Susan Bakshi, una fémina iracunda, quien por aquellos días del siglo pasado era algo así como portavoz del movimiento tremendista a que hemos hecho referencia. Lo curioso del asunto reside en que aquella portavoz del fin de los tiempos contaba en 1970 unos 50 años, por lo que en la actualidad ya ronda los 88. Y a menos que hubiese sido ungida por algún elixir rejuvenecedor por el maestro Brahma Baba, ya debería haber fallecido. Aún así, la comunicación reitera algunos de los mandamientos que regían a los adeptos de ese movimiento en los años 60, como por ejemplo, liberarse de pasiones bajas como gula, cólera, envidia y por sobre todo sexo, principal degradante del espíritu y humanismo. Paradójicamente, las candidatas a ser miembros del movimiento Kumari Brahma debían estar dispuestas a entregar sus cuerpos, bienes y dinero como medio de purificación para así afiliarse. A los hombres se les consideró como adeptos de segunda categoría y sujetos a restricciones aún más exigentes. Finaliza el escrito con la advertencia de que, lenta y gradualmente, la presión maligna se va incrementando en el mundo actual y cita como ejemplo todas las calamidades que actualmente suceden. Adicionalmente, menciona que el peligro nuclear se cierne ahora de nuevo y con mayor inminencia, pues son muchos más los países que poseen capacidad y cohetería atómica, siendo las diferencias y antagonismos geopolíticos, religiosos,
6: económicos, geográficos e ideológicos, entre ellos, peligrosamente incendiarias. Basta solo una chispa, finaliza Susana Bacci, para que desate al fuego infernal que limpiará todo en este mundo corrompido, para que, y de allí, resurja otro más puro y magnífico. Nuestro insólito universo. Email: insólitouniverso@hotmail.com. Autor y productor: Rafael Silva. Apoyo técnico: José Soruco y Francisco Enrique Mijares. Les narró Porfirio Torres.

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Este buen voz, compañero, Cristo humano, Cristo obrero, de la muerte vencedor. Con tu sacrificio inmenso, engendraste al hombre nuevo para la liberación. Vos estás resucitando en cada brazo que se alza para defender al pueblo del dominio explotador. Porque estás vivo en el rancho, en las

Amigas y amigos, usuarias y usuarias de Radio Nacional de Venezuela, bienvenidos a la edición número 1278 del programa Llegó la Hora, hacia una cultura de la solidaridad de la Fundación Latinoamericana por los Derechos Humanos y el Desarrollo Social, Fundalatin.

0: Productor Nacional Independiente número 11.610. El equipo de trabajo hoy estará conformado en la presidencia del Sistema Radio Nacional de Venezuela por Isbemar Jiménez. En el control técnico y coordinación de cabina está nuestro compañero Jonathan Martínez. En esta edición les acompañará esta servidora Luis Agnes Miranda, Antonio Martínez, y en noticias comunitarias tenemos a nuestra compañera Casilda Ramírez. El tema de hoy es la fortaleza espiritual frente a la crisis de humanidad. Bueno, en un mundo que está sacudido por la prisa, la incertidumbre y temas sociales, las adversidades no son solo eventos externos que nos suceden, son pruebas que tenemos hoy en día que revelan de qué está hecho nuestro interior. La verdadera fortaleza espiritual no consiste en la ausencia de miedo ni en la desconexión de los problemas del mundo, sino en esa capacidad que tenemos de mantenernos en pie, de ser coherentes, de ser compasivos en medio de la tormenta. Frente a todas esas tentaciones, a la apatía, al aislamiento, tenemos que cultivar el espíritu. Es un acto de resistencia fundamental. Tenemos que sostener la esperanza, no como un deseo pasivo de que las cosas mejoren por parte de magia, sino como una decisión firme que tenemos todas y todos de construir con sentido de justicia el mundo que todos queremos. Transformar la fragilidad en comunidad, reconocer nuestros límites nos vuelve más humanos. Esa fuerza espiritual que tenemos todas y todos debe florecer cuando dejamos de cargar solo nuestros problemas y tenemos la mano de otro en un gesto de solidaridad. También hay que cultivar nuestra paz interior, cuidar la mente y el corazón de la sobreinformación y la polarización. Es imprescindible para no responder al odio con más odio, sino con lucidez, con templanza, con empatía y con amor solidario. Frente a cualquier crisis en la que nos encontremos, la respuesta más valiosa que tenemos es el amor. Es sin duda la calidad humana que tenemos todas y todos, y sobre todo los que no decidimos arrebatar nuestra dignidad y tener fe y en el cuidado de nuestra tierra y nuestra casa común. Ahora pasaremos a la lectura del editorial del día de hoy.
1: Editorial 1278, fortaleza espiritual frente a la crisis de humanidad.

0: humanidad atraviesa tiempos difíciles que se ven agravados por el carácter del sistema dominante que destruye y amenaza la esperanza de la gente en un futuro mejor. Estas acciones se fortalecen con la difusión de doctrinas y visiones religiosas fundamentalistas que minan el espíritu en lugar de potenciarlo. Las comunidades ecuménicas tienen el reto de seguir acompañando a los pueblos en procesos de liberación. Nuestra América enfrenta una ola neoconservadora que mina tanto las tentativas de democracias incluyentes con la gente y responsables con la Pachamama, como la esperanza en el camino constructivo y solidario. El teólogo Juan José Tamayo llama a rehabilitar y activar la utopía con sentido crítico y dialéctico en medio de la oscuridad del presente y ponerla al servicio de la emancipación humana. Son llamados a repotenciar la esperanza transformadora desde situaciones oscuras hacia un nuevo amanecer en el espíritu de Jesús liberador. Para el teólogo Leonardo Boff, la profunda crisis de la humanidad es de carácter sistémico, ecológico y de civilización, y no se resuelve solo con ajustes técnicos o económicos, sino redescubriendo la espiritualidad. Aquella dimensión interior que da sentido a la vida, nutre la compasión y moviliza la resistencia frente a la indiferencia y el afán de dominación. Esa espiritualidad no se limita a dogmas formales, sino a prácticas concretas de fraternidad, justicia social, sensibilidad y conexión profunda con la naturaleza. La fortaleza espiritual frente a las crisis de la humanidad no nace del poder o de las estructuras religiosas tradicionales, sino del seguimiento radical de Jesús y de la acción del Espíritu Santo, vivida desde la periferia, junto a los pobres y oprimidos. La fortaleza espiritual se experimenta como un dinamismo que rompe la resignación y asume el compromiso de un pueblo sufriente que resiste ante la injusticia y genera vida comunitaria. La resistencia de los pueblos ante las crisis exige aguantar y no dejarse desanimar, confiando en que la sencillez del Evangelio abre caminos inéditos de transformación histórica. Frente a sistemas que deshumanizan, la fe se valida en la praxis de la fraternidad y en la defensa de los derechos de los más vulnerables. Las comunidades ecuménicas, al reavivar la esperanza, nos llaman a desnudarnos completamente, a sacarnos todo ropaje antiguo y desgastado, a asumir que ya no podemos andar ciegos ante las realidades que nos circundan, sin poner proa a la verdad, la justicia y la paz. Nuestra patria grande con espiritualidad liberadora asume la misión de superar los proyectos divisionistas y así poder enfrentar los retos para retomar la esperanza transformadora en la construcción del reinado solidario proclamado por Jesús liberador. A través de la participación ciudadana ante injusticias y corrupciones, el cuidar de la gente de la madre tierra, la honestidad personal, el impulso de la vida saludable, la cooperación económica, el descolonizarse en el pensar y la alegría del Evangelio.
1: Y ahora tenemos un mensaje que nos envía de San Antonio de los Altos, el reverendo Argenis León. Adelante, reverendo.
2: Un saludo para ti y para los compañeros de Fundalatin que están en los estudios de Radio Nacional de Venezuela, así como los técnicos de la emisora que permiten que este programa llegue a todo el país. El editorial de hoy, Fortaleza Espiritual frente a la Crisis de Humanidad. Ciertamente, como dices, estamos ante una grave crisis mundial que pretende apagar la esperanza en un mundo mejor, producto de la acción de enormes poderes mundiales que, en su interés de mantener su hegemonía en lo político y económico, violentan los sueños y esperanzas en los países periféricos. Ya no se trata de una acción encubierta, sino de claras acciones anunciadas por los medios masivos de comunicación. Ante esta preocupante coyuntura, el editorial nos invita a hacerle frente a tales amenazas que vienen acompañadas de ropajes religiosos fundamentalistas que pretenden encubrir la expoliación de los recursos del tercer mundo en la supuesta lucha a favor de la fe. En este sentido, hay que clarificar el papel de la fe y en especial de la espiritualidad. Señala el teólogo brasileño Leonardo Boff que ante la crisis de civilización la alternativa es enfrentarse a ella y abrir caminos nuevos a través de la auténtica espiritualidad que promueve un mundo mejor. Para Boff, la espiritualidad es una fuerza vital que se manifiesta en la cotidianidad a través del amor, la compasión, el cuidado de la tierra y la solidaridad. Vincula la fe y el espíritu en la defensa de todas las formas de vida, incluyendo la defensa de la naturaleza. La religión es utilizada por los sistemas mundiales de dominación, vaciando las prácticas rituales de su contenido histórico y dirigiendo la energía espiritual hacia prácticas de quienes quieren mantener sus intereses hegemónicos en el mundo. Juan José Tamayo, otro teólogo mencionado por la editorial, propone activar la utopía a fin de convertirla en el motor de la emancipación humana y la base de propuestas que favorecen la vida frente a la crisis global actual. El mensaje del editorial de hoy es pertinente para Venezuela. Ante la crisis generada por los eventos que nos han marcado este año, la utopía promueve la esperanza y evita la resignación. Tenemos una constitución de 1999, tal vez una de las mejores del mundo, y un proyecto histórico propuesto por Hugo Chávez, que es un faro que ilumina la noche oscura de la crisis, pero también muestra un camino emancipador. Hay que retomar nuestras raíces bolivarianas, pero también beber de la fuente del Evangelio. Jesús de Nazaret nos pone en guardia contra todo ritualismo que no hace crecer en la esperanza de una sociedad nueva sin discriminación. La bienaventuranza del sermón de la montaña nos muestra la utopía de Jesús con la predicación del reino de Dios y su justicia. Hasta aquí mi aporte. Gracias por invitarme a participar.
1: Gracias por su participación, Reverendo Argenis, siempre llenándonos de sabiduría, de claridad, con todos esos mensajes que usted nos trae. Y sí, nos invita también a cuidar, a practicar la honestidad y el buen trato, a promover todos esos entornos de respeto, transparencia y justicia en torno del cuidado y ser responsables con nuestra Pachamama, con la esperanza, con ese camino constructivo, solidario, como lo dice nuestro editorial, el editorial que nos dejó María Eugenia Rusián, nuestra hermana, en Fortaleza Espiritual frente a la construcción de crisis en la humanidad. Bueno, ahora tenemos un mensaje del profesor Sanín Colmenares. Adelante, Sanín, con tu comentario.
3: Saludos, usuarias y usuarios de Radio Nacional de Venezuela y de este programa Llegó la Hora. La espiritualidad en un mundo donde la crisis prevalece. Entonces hay que hablar de fortaleza espiritual. Cuando hablamos del espíritu y de la espiritualidad, no estamos hablando de algo exógeno, algo que está fuera de nosotros, ¿no? De hecho, cuando se plantean algunas canciones que piden que el espíritu venga, es una mala redacción. El espíritu no puede venir de afuera, el espíritu está a lo interno. Y el espíritu y la espiritualidad es esa fuerza transformadora que es capaz de generar la fuerza, los cambios necesarios para que una persona pueda seguir adelante. Entonces, cuando nosotros pedimos que el espíritu actúe, es que se desarrolla la espiritualidad de cada uno. Entonces, cada quien la desarrolla a su forma. Unos no creerán en la espiritualidad, otros simplemente se quedan estancados y no consideran esa parte del trío, ¿no? La Trinidad, Padre, Hijo y Espíritu Santo. Entonces, en un momento tan difícil que vive el mundo, la espiritualidad es lo que nos mantiene. Sin espiritualidad, yo lo considero que va de la mano con la esperanza. Va de la mano con la esperanza. Entonces vemos gente que tiene mucha intelectualidad, tiene mucho conocimiento, pero no tiene la espiritualidad. Siento que esa es una de las partes a desarrollar para superar tanta crisis a nivel mundial. Es un tema súper interesante, ¿no? Superar la crisis mundial equivale que el espíritu tiene que actuar en nosotros para empezar a accionar. Recuerden cuando ellos tenían miedo, los discípulos de Jesús tenían miedo, se encontraban en un cuarto y el Pentecostés los activó. Dijo, no, ya no tenemos miedo, Jesús está con nosotros. El Espíritu actúa en nosotros y vamos adelante. Bueno, así debe hacer el mundo. Mientras muchos apuestan a la deshumanización, a la destrucción de un mundo, nosotros debemos estar férreamente y espiritualmente conformados para poder hacer el contrapeso, para poder hacer la dialéctica de los que nos quieren imponer un mundo deshumano. Entonces ese es el gran reto. Cuando no desarrollas la espiritualidad, caes en desesperanza y sientes que todo está perdido y que ya no hay más nada que hacer. Pero por eso los cristianos estudiamos, fortalecemos nuestro espíritu para seguir en este caminar, que no es fácil. Comandante Chávez en su oportunidad lo dijo, que no era fácil, pero tenemos que hacer camino al andar. Pero para superar la crisis debemos estar bien física y espiritualmente, porque vienen muchas situaciones que si no estamos preparados espiritualmente, quizás no lo vamos a poder abordar y mucho menos superar. Entonces seguimos con la fe, seguimos con la esperanza y seguimos con el espíritu que nos conduzca a seguir trabajando por un mundo que, por supuesto, que un mundo mejor es posible. Amén y bendiciones aquí de Caracas.
1: Gracias, Anín, por ese mensaje que nos invita a tener esa fortaleza espiritual, a reavivar la esperanza, también a desarrollar toda esa fuerza transformadora que queremos hoy, que nos permita todos esos cambios y esperanzas. Y es que la transformación frente a todas las crisis que vivimos no comienza solo en las estructuras del poder global, sino en la decisión que tenemos todos y cada persona de cambiar, de no ser indiferente ante las injusticias y actuar como un agente de cambio. Y bueno, ahora tenemos un mensaje de nuestro compañero Pedro Luis Colina Finol. Adelante, Pedro.
4: Gracias por permitirme participar en el programa 1278 de Llegó la Hora de Fundalatin, hermosísimo y maravilloso editorial. De verdad que una editorial de esta naturaleza hacía mucha falta. Fortaleza espiritual frente a la crisis de humanidad. Y coincido plenamente tanto con Juan José Tamayo como Leonardo Boff en sus apreciaciones, pero quiero ir un poquito más allá. Cuando decimos crisis de humanidad, no es solo crisis de la humanidad entendida como conjunto de personas que habitamos el planeta Tierra, sino de humanidad en el sentido humanístico de la empatía, la solidaridad, la compasión, el respeto a la dignidad y al valor de cada uno. Y esa crisis de humanidad, yo diría que se ha vivido en todas las épocas de la humanidad, donde los sectores dominantes, las clases dominantes, por su personalismo, por su avaricia, por su codicia, por el desprecio por los pobres, por el desprecio de los sectores populares y de los oprimidos, basados en el egoísmo, basados en el individualismo, se han dedicado a amasar fortunas sin importarles nada. ni el resto de las personas, ni la Pachamama, ni nada, ni las instituciones sociales, nada. Solo por el afán de lucro, solo por el deseo de acumular riquezas, ellos no han tenido ese carácter humano que el resto de nosotros podemos albergar. Esa, como ya dije, compasión, ese sentido de la solidaridad, de la ayuda, del apoyo, de enternecernos y de dolernos frente a las penurias ajenas, frente a las necesidades de los otros. Y eso es humanidad. Y eso es ese carácter humano que nuestro maestro, guía, hermano Jesucristo vino a enseñarnos. A procurar a través del principio fundamental, del mandamiento fundamental del amor por los demás. Amaos los unos a los otros como yo os he amado. Ha atravesado también la historia y muchos sectores y mucha gente ha trabajado y luchado en función de acabar con la injusticia, de acabar con el desprecio, de acabar con las guerras, de acabar con los odios. Sin embargo, las clases dominantes han hecho de todo, teniendo el poder económico para poder romper con esas luchas. De hecho, hoy podemos ver ejemplos en Brasil, en Colombia, cómo algunas iglesias, entre comillas, producto de la atomización de la iglesia evangélica que impulsaron desde el imperio norteamericano desde los años 80 del siglo pasado, se ve reflejada en unas iglesias que tienen unos reverendos sumamente ricos, sumamente poderosos, porque se han apartado y han desvirtuado las enseñanzas de Cristo. Y eso ha ayudado a la atomización, a la desconexión, al divisionismo que favorece sin duda a los sectores dominantes. Este llamado a la fortaleza espiritual nos llama a todas y todos, no solo a los movimientos ecuménicos y de base, sino a todas las personas a velar, a luchar, a impulsar el verdadero amor cristiano para lograr un mundo diferente, una humanidad distinta. Gracias por permitirme participar. Feliz día para todas y todos.
1: Gracias, Pedro Luis. Gracias por tu mensaje. Ahora pasamos a la identificación de nuestra emisora Radio Nacional de Venezuela y luego tendremos noticias comunitarias con nuestra compañera Casilda Ramírez.
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14: Son las 7:29.
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10: Fortaleza espiritual frente a la crisis de humanidad es el nombre del editorial de Llegó la Hora, publicado hoy en las páginas web www.fundalatin.org, en el diario Vea como la vista desde un punto, en el diario ciudadvalencia.com.be, en YouTube y en todo sobre derechos humanos.blogspot.com. En sintonía con Nicolás, ante cualquier circunstancia, nervios de acero, calma, cordura y máxima unión nacional, Dios está con nosotros, los queremos de regreso. En ocasión del día de la Asunción de la Virgen María, nuestro canciller Félix Plasencia compartió con la comunidad armenia en la Iglesia Apostólica San Gregorio el Iluminador. Posteriormente con la comunidad libanesa en la Iglesia Maronita, Monasterio de San Charbel, ratificó que seguirán reforzando los lazos con esas comunidades que históricamente se han integrado en el país y contribuido a su crecimiento. Su idiosincrasia, gastronomía, credo han enriquecido por años nuestra cultura, destacó el canciller en una publicación en sus redes sociales. El viceministro de Políticas Antibloqueo, William Castillo, afirmó este miércoles que los activos venezolanos retenidos en el exterior serán destinados para la reconstrucción del país y la atención de las víctimas del doblete sísmico pasado. El dinero tiene que estar en Venezuela, o en todo caso tiene que ser monetizado, es decir, convertido en divisa para la reconstrucción. Por eso es lo que dice el acuerdo, declaró en un canal privado de televisión. Destacó que el compromiso es que solo se van a utilizar para la reconstrucción, recogida de escombros y atención a todas las víctimas. Añadió que los recursos necesitan contener un sistema de supervisión y auditoría nacional, mitigando así las acusaciones de supuesta desviación o uso indebido de los aportes. La recuperación de los recursos no ocurrirá de forma inmediata, sino que se ejecutará paulatinamente. Ese proceso tiene una gestión jurídica legal y tiene la gestión política que va a ser la Comisión de Diálogo. El Parlamento Amazónico, capítulo Venezuela por la defensa del ambiente, avanza hacia el reposicionamiento internacional y la defensa ambiental de la Amazonía, informó el vicepresidente del bloque regional, diputado Oliver Rivas. Detalló que la representación nacional estableció una agenda de trabajo a corto y mediano plazo. Contempla fortalecer la labor del organismo coordinada con otras 7 naciones miembros. Acordaron establecer enlaces directos con la Organización del Tratado de Cooperación Amazónica El diputado Rivas anunció que realizarán encuentros estratégicos a partir de las iniciativas y conclusiones surgidas del debate de la jornada. Durante la rueda de prensa del partido PSV, su secretario general, Diosdado Cabello, destacó que el énfasis de la mesa de diálogo es la atención de los afectados por los terremotos y la recuperación de nuestro oro. Al referirse a la reunión sostenida por representantes del gobierno nacional y sectores opositores, dijo que se hicieron mesas de trabajo y ahí están haciendo sus propuestas. Recordó que ha sido el gobierno nacional quien históricamente ha hecho el llamado al diálogo. Recuerden a Hugo Chávez aquel 13 de abril. Cabello también se refirió a las ferias electorales que se están llevando a cabo con la finalidad de renovar las vocerías de los consejos comunales. En relación a la consulta nacional prevista para octubre, señaló que allí se evidencia que el pueblo decide con respecto a sus proyectos. En esta oportunidad van a participar las juntas de condominio. El ministro del Poder Popular para Relaciones Exteriores y Comercio Internacional, Félix Plasencia, informó este sábado que Venezuela tiene con preocupación la situación en Indonesia tras el fuerte terremoto de magnitud 7.7 registrado en esa nación asiática, situación que motivó el pronunciamiento oficial del Ejecutivo Nacional para acompañar a los afectados en esa contingencia. Igual, transmitir un mensaje de solidaridad al pueblo e instituciones indonesias, expresando las condolencias a los familiares de los fallecidos y deseando la pronta recuperación de las personas lesionadas. Y afirmó el compromiso de acompañar a la comunidad internacional en momentos de emergencia humanitaria y catástrofes naturales. El Banco Central de Venezuela y representantes de las principales instituciones financieras del país participaron en la formación Corresponsalía Bancaria Internacional. Es un programa de capacitación especializada antilavado de dinero y financiamiento del terrorismo. La jornada reunió a representantes de la Superintendencia del Sector Bancario, Sudeban, la Oficina Nacional contra la Delincuencia Organizada y Financiamiento al Terrorismo, ONDOF, la Asociación Bancaria, la Unidad Nacional de Inteligencia Financiera, UNIF, así como entidades bancarias comerciales, públicas y privadas. El presidente del Banco Central de Venezuela, Luis Pérez, destacó que estas iniciativas contribuyen a realizar ajustes necesarios en la banca nacional para el logro de los objetivos propuestos. Participaron el diplomático Austin McKinney, la ponencia central a cargo de Roderick Soares, consultor ejecutivo senior de la firma CSMB, con más de 28 años en el sector bancario, refiere la nota de prensa. La presidenta Delcy Rodríguez lideró este miércoles desde la parroquia Caraballeda acto de entrega de 478 créditos a emprendedores y comerciantes en el estado La Guaira, destacando que la entidad empieza a tener un nuevo impulso. Destacó que tanto la banca pública como la privada han sumado esfuerzos para apoyar a los emprendedores afectados para que puedan retomar sus actividades económicas. Rodríguez enfatizó que el camino que se debe seguir es recuperar, renacer, y que se está viendo el renacimiento de La Guaira, la recuperación. Lo más importante es lo milagroso, es nuestra gente, quienes trabajan para recuperarse de las afectaciones ocurridas. Asimismo, la presidenta encabezó la reapertura de comercios estratégicos, específicamente en una sede de Farmatodo con 734 metros cuadrados en el sector Los Corales, en la playa Camurichico, que genera 40 empleos directos, reabriendo sus puertas de manera operativa las 24 horas, precisó BTV. El vicepresidente sectorial de Obras Públicas y Servicios, Juan José Ramírez, dio a conocer que comisiones del Programa de Naciones Unidas para el Desarrollo, del Banco Mundial y del Banco Interamericano de Desarrollo visitaron el estado La Guaira para constatar el avance de los trabajos de recolección y despeje de escombros en la referida entidad. tras terremotos. El funcionario detalló que estos trabajos se desarrollan

0: necesitan su comodidad. Por ejemplo, que enciendan el aire acondicionado, un aparato que normalmente pudiera estar apagado, o que la gente que no lo tenga se lo compre para tener un nivel de comodidad mayor. Esto, por supuesto, aumenta el consumo. Las altas temperaturas del Super Niño influyen en lo que conlleva a la transmisión del servicio. También hay incendios forestales. El carbón que se produce puede ionizar el aire y producir disparos en la línea. Por eso, la campaña de conciencia energética en el consumo que se está promoviendo, mientras los trabajos avanzan, se resuelve lo del doblete sísmico y se siguen garantizando las inversiones que se dejaron de hacer durante todos estos años en esos tres ejes estratégicos, se pueda consolidar el sistema eléctrico, ¿cierto?, indagó el comunicador, a lo que el ingeniero Brás avaló que era cierto. Hasta aquí las noticias comunitarias de hoy.
1: Muchas gracias, Casilda. Gracias por todas esas noticias comunitarias que nos mantienen informados y atentos a todas las actividades de la semana y lo que ocurre en nuestro país y en el mundo. Y ahora tenemos un mensaje del profesor José Granados, un mensaje que nos envía o que nos tiene preparado el profesor José Granados, que está en vivo. Adelante, profesor.
2: Muy bueno a todas y a todos, los usuarios y usuarias de nuestra Radio Nacional de Venezuela en sus 90 años. Hay que continuar felicitándole por tan loable labor dentro de la comunicación liberadora. Y desde luego, con este editorial 1278, nuestro gran equipo de Fundalatti pues se luce y es oportuno para precisamente despejar todas esas desesperanzas que se vienen dando a nivel de todo lo que tiene que ver con esas planificaciones que de alguna manera lesionan, marinas, lesionan nuestra integridad y sobre todo a todos los pueblos de nuestro país. Fortaleza espiritual frente a la crisis de humanidad. El fortaleza espiritual pasa y va más allá de lo que puede hacer la reflexión ante hechos como lo que viene aconteciendo en nuestra patria, pues, lesiones o agresiones desde hace más de 10 años que tienen que ver con lo financiero económico, pero también hechos reales como el secuestro del primer mandatario nacional y su esposa y de Flores. Todas esas acciones violentas de guerra que no han cesado ni siquiera en el mediático, que es donde más daño hacen a nuestra población. El biólogo Juan José Tamayo, pues precisamente el postulado, su investigación, es precisamente necesario acabar la utopía con sentimientos y dialéctico en medio de la oscuridad del presente y poner al servicio de la administración humana. Nada más acertado con este tamaño y más para nosotros, que no solamente somos los únicos agredidos, ya casi todo el continente ha sido de alguna manera posicionado por todos estos grandes intereses transnacionales que procuran en aras de usufructuar la naturaleza, todas sus riquezas para el beneficio muy particular de unos pocos y en pro del desarrollo de querer gobernar el mundo. Nosotros desde acá de nuestro fondo damos también la bienvenida al equipo de Fundalatti que se hace presente en el día de hoy en dos comunidades muy concretas, la organización Cruz Verde de acá de Coro y el parcelamiento de la Victoria de Barrio San José. Ojalá tengamos la receptividad que nosotros en este momento demandamos para precisamente hablar de los temas muy oportunos que tienen que ver con la legislación nuestra. Y además, de alguna forma, tener el mensaje de esperanza y de sobre todo de nuestro Señor Jesucristo Liberador en pro de nuestra Madre Tierra. Un abrazo fraterno y que tengan todos un buen saludo.
1: Gracias, profesor José Granado, por su mensaje y seguirnos invitando a fortalecer nuestra espiritualidad frente a toda la crisis que atraviesa la humanidad. Y sí, como usted lo dijo, el equipo de Fundalatti, junto con nuestra presidenta de Fundalatti, la hermana María Eugenia Rocián, se encuentra en el estado Falcón haciendo un trabajo de amor por nuestra patria, un trabajo desde la fundación.

0: Desde nuestro programa llegó la hora para que llegue y que sigamos trabajando en nuestras comunidades. Y ahora tenemos a nuestro compañero, el profesor César González, desde Nueva Esparta. Adelante, profesor.
1: Saludos a todos los usuarios y usuarias de Radio Nacional de Venezuela y de nuestro programa Llegó la Hora. Un abrazo especial para Jonathan Martínez, todo el equipo de Radio Nacional de Venezuela. Y saludos especiales a nuestra querida hermana María Eugenia Rusián, deseándole todo el éxito en las gestiones que desarrolla en el estado Falcón. Bueno, el editorial de hoy nos llama a una reflexión verdaderamente necesaria, y es el elemento espiritual. Pues muchas veces la gente cree que lo espiritual no tiene ningún valor. Resulta que lo espiritual es lo que determina el accionar en lo material. Quien tiene un mal espíritu siempre actúa mal. Quien tiene un buen espíritu siempre irá por el camino del bien y de la justicia. Esa reflexión que hacemos con este editorial nos lleva inmediatamente a pensar en nuestro país. Y entonces, fíjense ustedes, nosotros tenemos más de 500 años luchando contra enemigos internos y externos. Hemos pasado por 40.000 cosas, golpes de Estado, intentos de magnicidio, secuestros, todo lo que pasa. Y ahora estamos a 232 días. Tiene la compatriota Delcy Eloína Rodríguez Gómez dirigiendo el país en forma de encargada por los acontecimientos que todos conocemos. Y en esos 232 días se ha mantenido la paz y la dinámica productiva, la concordia, la solidaridad de nuestro pueblo de Venezuela con cualquier otro pueblo. Pasamos ese dolor, esa tristeza con los dos sismos del 24 de junio, nos levantamos de esa situación, nos vamos a levantar de todo, porque Venezuela es un país que espiritualmente está con Dios y está con la liberación espiritual para crecer como tiene que ser. Le envío un saludo a mi hermano Gilberto González, a los compatriotas Eudy y Enrique Borra Ortiz, a Eneas González, a Cruz Lairet, a Lili Romero, a José del Carmen Millán Zavala, a la doctora Maricel Velázquez de Millán y a la doctora Lady Pedraja, que ayer estuvo de cumpleaños. Les digo, estamos preparándonos para las fiestas en honor a nuestra Virgen del Valle, con las bendiciones de ella y de Dios. Gracias, Luisandro.
0: Gracias, profesor, gracias siempre por sus mensajes, y bueno, ya veo que se están preparando para las fiestas de nuestra Virgen del Valle. Un abrazo para todos en el estado bolivariano de Nueva Esparta, un abrazo para usted, para toda su familia, y bendiciones. Y bueno, ahora tenemos un canto que nos preparó nuestro compañero Antonio Martínez para seguir con este editorial del día de hoy, que nos invita a la fortaleza espiritual frente a la crisis de la humanidad. Adelante, Antonio, con tu bello canto.
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0: sembrando las semillas de paz.
1: Gracias, Antonio, gracias por ese hermoso canto que nos sigue invitando a fortalecer, a cultivar nuestra esperanza, a caminar en comunidad, en fortaleza compartida, como lo dije anteriormente, porque cuando unimos nuestra fe y nuestros esfuerzos con otros, la humanidad está más llena de esperanza y tenemos todos esos caminos construidos, todos esos caminos que nos invitan a seguir trabajando, como siempre lo decimos, por ese mundo más solidario, por ese mundo más fraterno, por ese mundo que nos invita a movilizarnos, a seguir descubriendo cuál es nuestro propósito en la vida, seguir trabajando, como lo dijeron cada uno de nuestros invitados el día de hoy, en esa fortaleza espiritual, en esa fortaleza transformadora, en todos esos cambios positivos que nosotros queremos en ese mundo que en el que estamos, en un mundo mejor, con dinámica, con amor, con solidaridad y sobre todo con esa fuerza transformadora que nos caracteriza a todos los venezolanos. Nos dijo el profesor César González, lo dijo el profesor César Granados, nuestro compañero Sanín Colmenares, nuestro reverendo Argenis León. Tenemos que seguir construyendo desde la esperanza, desde la gente, desde el caminar todas y todos juntos, cultivar la paz, transformar la fe en servicio y ese amor que nos caracteriza a todas y a todos. 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En el control técnico y coordinación de cabina estuvo nuestro compañero Jonathan Martínez, nos acompañó Antonio Martínez, en noticias comunitarias nuestra compañera Casilda Ramírez y esta servidora Luisagnis Miranda. Agradecemos todo el apoyo al abnegado equipo de Guardia de Radio Nacional de Venezuela y a su presidenta Isbemar Jiménez. El tema que compartimos hoy fue fortaleza espiritual frente a la crisis de la humanidad.
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17: Son las 7:56.
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26: Hasta el más
0: pequeño puede cambiar el curso del futuro. Galadriel, personaje de J.R.R. Tolkien. Así damos inicio a los tres actos que ponen la cultura en escena por este su canal RNB Informativa y gracias a todo el equipo que trabaja para ustedes. En la presidencia de la multiplataforma del Sistema Radio Nacional de Venezuela, Isbemar Jiménez. En los controles, Alexander El Pulpo Brazón. En la asistencia de cabina, Cristel Dos Santos. Y en el streaming, Javier Ramírez. Y con la batuta del programa, quien les habla, Cindy Bastidas Ortiz, certificado de locución 56238. Me pueden seguir por las redes como @dragenpisolady o @3actospgm. También la invitación es a seguir las redes de la radio, Instagram, TikTok, Facebook, YouTube, RNB Informativa, por Telegram, donde pueden unirse al streaming, RNB Canal y la cuenta de nuestro canal hermano RNB Juvenil. Y así damos inicio a estos tres actos.
1: Primer acto.

0: Y con tambores iniciamos estos tres actos que ponen la cultura en escena, porque tenemos a dos invitados que nos van a contar cómo va a ser la movida en el Parque Tiuno el Fuerte con el tercer encuentro de escuelas percusión. Y para hablarnos de ellos tenemos como invitado a Richard Parada, percusionista y coordinador del encuentro, y a Carlos Fiol, uno de sus estudiantes, quien también va a participar en este encuentro. Gracias, muchachos, por venir, y por supuesto al señor Ángel Ricardo Gómez por facilitarnos el contacto. Bienvenidos a Tres Actos.
1: Muchas gracias a ustedes por la invitación. Ya estamos listos, nos estamos preparando para el tercer encuentro de Escuela Percusión. Las expectativas son muy lindas. El primero y el segundo fue muy hermoso. Y eso nace gracias al taller que está activo en el Parque Cultural Tiuno el Fuerte. El taller ya va para 2 años, donde estamos dando clases todos los jueves. Hay 2 grupos de estudiantes, el nivel básico, como lo hago llamar, para los niños de 12 años en adelante. Es de 2:30 a 4:00 p.m. y después viene el turno de los chicos avanzados, que es de 4:30 a 7:00 p.m.
0: ¿Y Carlos Fiorzo, estudiante, es del básico o del avanzado? Ah, bueno. Cuéntenos cómo nace este... Nos dice que desde un taller que se realizó, pero ¿por qué unificar todas las escuelas para este encuentro? Tengo entendido que son como 5 escuelas o 6.
1: Desde que arrancó la idea de los encuentros de escuelas de percusión, siempre hemos convocado, aparte de nuestra escuela, 3 escuelas más. Okay. Serían 4 escuelas participando. Mira, en mi inicio, cuando yo empecé a estudiar percusión, oye, decirle en qué año para que no me descubran la edad.
0: Ayer.
1: Aquí lo que existía eran que si talleres o clínicas de percusión. Se hicieron varios encuentros, pero de escuelas como tal, que yo sepa, no se hacían. Entonces, la idea surgió hablando con el director del parque, Miquel Figueroa. Le dije, oye, ¿por qué no hacemos un encuentro de escuelas donde se le dé difusión a varios colegas que están haciendo ese trabajo, pero que no se conoce? ¿Me entiendes? Y así se le da la oportunidad a los niños y jóvenes que participen en sus zonas. Y bueno, ahí empezamos como a armar esos encuentros. El primer encuentro estuvo muy lindo porque fueron mis hermanos de CAC de Puya, de San Agustín del Sur, que lo dirige el maestro José Palacio, mejor conocido como Rufinito. Fue el semillero de Afro Libertad, que lo dirige Luis Felipe Hidalgo, de Caricuao, sector Mucuritas. Y fue el grupo de Antímano, que lo dirige el maestro César Talavera. Estuvo bellísimo. Después, el segundo encuentro vino Eva Nazaré, la muchachera de Barlovento, de Curiepe. Vino Dila, de Yaracuy, con el tambor Luango de Yaracuy. Y vino la orquesta, del sistema orquesta de Guatire, que dirigía el maestro Jorge Villarruel. En esta oportunidad vamos a tener la visita del el semillero de San Millán, que lo dirige María Inés Villanueva, hija de mi maestro Germán Villanueva. Viene la parranda de Tony de Guatire. Y yo vivo en la comunidad de Catelamar, en la Suble. Allí estamos haciendo un trabajo con los niños también. Entonces, Piqui dijo, oye, trae los niños de la Suble. Vienen los niños y los jóvenes de la Suble al encuentro, y los alumnos de la casa, que son los del Parque Cultural Tiuno el Fuerte.
0: Carlos, cuéntanos cómo ha sido para ti esta experiencia en este taller, en estos encuentros de escuelas, y qué ha significado para ti el tambor, y por qué tocar tambor.
2: Bueno, muchas gracias por el espacio. La importancia de estos encuentros es que, por ejemplo, han habido encuentros de San Juan a través de la historia, han habido encuentros de cultores. Pero lo importante de un encuentro de escuela, y te lo digo desde el punto de vista de estudiante,
0: claro,
2: es que a veces uno se pregunta, ¿cómo enseñarán en Carabobo? ¿Cuál es la diferencia de estudiar aquí que estudiar en Yaracuy? Uh-huh. Entonces uno se da cuenta de lo que hacen las otras escuelas. Y este encuentro no va a ser como tal un concierto, a pesar de que sí va a haber al final un compartir musical. Es más que todo enseñar lo que cada quien hace como si estuviera en clase, pero hacerlo en el parque. Entonces uno se da cuenta, oye, mira, el profesor enseña esto. Uno, entonces ya uno conoce, como dijo el profesor, se conoce con las otras escuelas y uno se nutre, pues, y aprende también de que aquí en Caracas también hay una movida bastante importante.
0: Claro. ¿Y por qué tambor? O sea, desde tu punto de vista como estudiante, ¿qué te motivó a ir a aprender a tocar tambor?
2: Bueno, el tambor primero, uno como venezolano, uh-huh, y lo que uno está acostumbrado de niño, la cultura, todas esas cosas, ¿ver? Pero también el tambor es un instrumento donde uno drena las energías que uno tiene. Uno yendo a clase te liberas de los problemas, te liberas de todo, y a través del tambor expresas, compartes y bueno, aprendes. Siempre hay que aprender de todo un poco.
0: Y a ti, Richard, ¿qué significa para ti tocar tambor y qué ha significado esta escuela para ti? Y que tanta gente se anime a participar en estos encuentros.
1: Bueno, para mí tocar tambor es mi vida.
0: Okay.
1: Desde niño yo estoy tocando tambor. Gracias al tambor estoy aquí, en este hermoso programa. Gracias al tambor he viajado por varios países. Gracias al tambor hemos pasado por experiencias buenas y otras no tan buenas, como lo que pasó hace poco en el terremoto el 24 de junio, que yo estaba en la fiesta de San Juan y viví esa experiencia.
0: Estabas tocando tambores.
1: Estábamos ahí cantándole a San Juan. Gracias al tambor he conocido grandes maestros de mi país. Para mí el tambor es un acto de resistencia cultural de toda la vida. Es un medio de comunicación, es un medio de cómo nosotros vivimos y nos expresamos. ¿Me entiendes? Aprendemos y compartimos ese conocimiento. Para mí es importante que la nueva generación esté activa actualmente con el tambor. Se han reunido, se buscan unos espacios donde se juntan, comparten. Pero eso hay que darle gracias también al trabajo que han hecho nuestros maestros y nuestros escultores y ancestros. El tambor es un sonido de lucha de toda la vida.
0: Sí.
1: Para mí eso es el tambor.
0: Ahorita que tocas el tema del terremoto, bueno, en su momento salieron muchos videos que estaban diciendo que la tierra tembló porque estaban tocando tambor allá en La Guaira y diciendo tiembla tierra y eso. Para ti, ¿cómo fue vivir esa experiencia desde que estabas ahí en la fiesta de San Juan, disfrutando, enalteciendo a este santo, y que luego todo el mundo, no todo el mundo, un sector haya decidido satanizar esa experiencia tan bonita que se vive todos los años allá en La Guaira?
1: Bueno, te voy a responder así. Mi San Juan no es culpable. Mi San Juan no es culpable. Qué fácil es señalar. Qué fácil es señalar cuando a las cofradías. Cuando a las cofradías las cuidó nuestro San Juan. Mira, es fácil señalar, es fácil decir por tu culpa, es fácil decir que yo tengo la razón, que lo que yo creo es lo que vale y tu pensamiento no sirve. O sea, ya sabemos que fue una cuestión de la naturaleza y que está pasando mundialmente, porque en todas partes del mundo no se está tocando San Juan y hay como una seguidilla de esos terremotos y de esos fenómenos naturales que está pasando, que son lamentables en el país. Si me preguntas, para mí San Juan salvó a muchas personas, porque muchas personas estaban celebrando, estaban en la calle. La mayoría de las personas que estaban dentro de su casa, acuérdate que estábamos en Mundial, creo que ese día estaba jugando Brasil, y muchos estaban dentro de su casa viendo el juego, pero mucha gente estaba en la calle. Es lamentable que que esos pensamientos quieran dividir la población, ¿sabes? Porque estamos en un mundo donde todo el mundo tiene derecho de creer, expresar y sentir lo que quiera, ¿entiendes? No podemos estar jugando, señalando. Yo creo que en este año estamos en 2026 ya, una década donde está el internet, donde está la vida online, ¿sabes? Que nosotros vemos por allí muchas cosas y sigamos con estos temas. ¿Hasta cuándo? Fue duro lo que pasó. Ese canto de la tierra, de la tierra, todas las veces se ha hecho, toda la vida. Hay cantos como ese que se han hecho toda la vida, no es un invento. Ahora, ¿qué coincidió a esos hermanos que estaban tocando en ese momento con el temblor? ¡Wow!
0: Claro.
1: Es increíble, pues, la coincidencia. Pero eso no quiere decir que nosotros estamos, perdón, invocando, llamando que llegara el temblor, que venga, que tiemble. O sea, no, son cosas que coincidió en el momento que el que pasó ese desastre en Venezuela.
0: ¿Y cómo ha sido ese proceso? Nos cuentas que tienes estudiantes en Catialamar. Me imagino que has ido a los campamentos a llevar el tambor.
1: Sí.
0: ¿Y cómo ha sido ese proceso para aquellos que se han visto afectados encontrarse con el tambor?
1: Muy buena pregunta. Muy buena pregunta. Porque fíjate, yo estuve en un campamento allá en Guaracarumbo, en Catialamar. Okay. Y varios niños me decían, no, a mí me gusta el tambor, pero ya sabes lo que pasó. O sea, como que le metieron en el chip, o ellos creen o piensan que por culpa del tambor fue que ocurrió el terremoto. Pero también está la otra contraparte, que había muchos niños y niñas cantando y disfrutando porque son de allá, ¿me entiendes? Son de la tierra del tambor. La Guaira es un estado con una cultura muy afro-venezolana, bien sentida. Entonces, bueno, he visto esas dos partes. Pues la gente que todavía dice que no, que no quieren escuchar tambor porque tienen ese amargo recuerdo. Pero hay otra gente que dice que no, que hay que seguir adelante. Fíjate, te voy a hablar de la experiencia de la Zulé. La Zulé es lo que vivimos ahí, ese terremoto. Wow, fue duro, dio mucho pánico y terror. Pero como ahí se está haciendo también ante el temblor, estábamos haciendo un trabajo con los niños para tratar de formar una escuela, tratar de hacer un rescate del sonido tradicional del tambor de allí, del Azulé. Miquel Figueroa dijo, vamos a invitar a los chicos del Azulé, a los niños. Yo le hice la propuesta y tú tienes que ver esos niños, ¿viste?
0: Están emocionados.
1: Hoy van a ensayar, están emocionadísimos de que van a subir. Entonces, esa es la otra parte que tú tienes que poner en la balanza. Los que no, que todo es positivo.
0: Claro.
1: Y todo se respeta, ojo. Las personas que, cónchale, yo también, como digo la gente, porque la gente me dice, pónchale, pero que estamos de luto. Yo le digo, ¿y tú crees que yo no estoy de luto? ¿Tú crees que yo no perdí amistades? ¿Que yo no perdí amigos? ¿Que yo no perdí gente importante? ¿Que no me duele? ¿Que yo no soy un sobreviviente? Porque el hecho de que, gracias a Dios, en mi casa y en mi zona todo esté bien, no quiere decir que nosotros no seamos sobrevivientes de ese terremoto.
0: Claro.
1: ¿Me entiendes? Entonces, yo he visto eso, pues que hay un lado que inclina que todavía no quiere saber nada del tambor, pero hay otro lado en que sí, que extraña el tambor, que extraña ese despertar. Que bueno, tenemos específicamente el estado Vargas, hay todavía un luto, hay un duelo, pero hay una esperanza de renacer, ¿sabes?
0: ¿Y cómo ha sido para ti ese proceso de volverte a conectar con el tambor o nunca lo has dejado de tocar pese a todo?
1: Fíjate, después del terremoto, yo soy de poner música, yo también soy artesano, ¿sabes?
0: Okay.
1: Yo hago chequeré, yo bordo, hago mucha artesanía. Y cada vez que yo bordo, pongo música, porque tú sabes, ¿no? Para uno inspirarse y emocionarse. Y no podía. A la semana antepasada fue que medio empecé a estudiar en mi casa y yo decía, concha, le estoy haciendo ruidos porque tengo que respetar. Uh-huh. La primera semana después del terremoto hacía un silencio que aturdía, imagínate tú, ese silencio que yo uno decía, wow. Pero siempre he estado conectado porque cuando se renovaron las clases en el Parque Cultural Tierra Fuerte, yo di clases de percusión y tuve que reencontrarme con el instrumento, con el sonido, con las clases. Entonces, fue un poquito loco para mí porque yo estaba dando clases, pero pensaba en lo que sucedió, pero también me decía, no, pero hay que continuar. Entonces, nunca dejé, el tambor siempre estuvo sonando en mi corazón. Para nosotros, los percusionistas, para que lo sepan, nosotros estamos caminando y tenemos el tambor en la cabeza. Tenemos el sonido aquí, siempre estamos empezando en un ritmo, un tema. Entonces, eso no para, en mí no ha parado, gracias a Dios.
0: Y para ti, Carlos, ¿qué significa volver a este encuentro de los tambores después de lo que sucedió?
2: Bueno, yo cuando en ese momento, yo estaba en el San Juan de San Agustín del Sur, y en el momento no dimensionamos mucho porque ahí no se sintió tan fuerte como en otros lugares. Bueno, uno se fue enterando, y bueno, los días posteriores, bajar a La Guaira, ayudar, todo eso que la mayoría de la gente hizo. Después vino un silencio que, oye, uno no sabía, por el mismo respeto a las personas que estuvieron más afectadas, pero las ansias de volver a tocar, las ansias de volver a tocar siempre, porque como dice el profesor, uno está acostado ya y uno está tocando el colchón, está así, está pensando en un ritmo, y la ansia de volver a tocar es que uno dice, bueno, al fin, obviamente es un proceso, poco a poco, pero ya se está dando, y bueno, uno feliz de que vuelve a lo suyo.
0: Bueno, ahorita vamos a seguir hablando de esto, pero vamos a nuestra pausa y seguimos con estos tres actos que ponen la cultura en escena con el tercer encuentro de escuelas de percusión.
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11: Son las 8 y 25 minutos.
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13: 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Este es el camino que tenemos.
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0: Volvemos con estos tres actos que ponen la cultura en escena. Estamos hablando con Richard Parada y Carlos Piol, quienes nos vinieron a hablar un poco del tercer encuentro de escuelas de percusión que se estará llevando a cabo mañana en el Parque El Túnel Fuerte. Compártanos los horarios y si la entrada tiene costo, aunque creo que no.
1: No, es gratis, es gratis. Siempre ha sido gratis porque la idea es que los chicos y las personas interesadas en los talleres vean y vivan la experiencia. Lo que dijo Carlos hace rato es muy importante. Por ejemplo, mañana viene la gente de San Millán. Mañana vienen los hermanos Guatire. Y hay mucha gente que no ha ido a Guatire para randear un San Juan, por ejemplo. Hay muchos tamboreros o percusionistas que tocan en Caracas, San Millán, pero no han ido a San Millán. ¿Me entiendes? No han tenido esa experiencia con los maestros o con los hermanos de allá. Y esa es la parte bonita. Que vean, que conozcan, que vivan la experiencia, que vivan lo que pasa culturalmente en el Parque Cultural Funcional Fuerte, que hay que realzar eso, lo que sucede allí, con todos los talleres, en ese espacio tan bello, es impresionante. Entonces, que vivan esa experiencia. La idea es que los alumnos se conozcan, haya un enlace, una hermandad, salir de la vida online, de lo que estábamos hablando hace rato. Eso es el objetivo principal. Conocer el trabajo de los colegas maestros, de los alumnos, realzar nuestra música, dar a conocer nuestra música y mantenerla viva, seguir el legado de nuestros ancestros y nuestros maestros.
0: Ahorita justamente era la pregunta que les quería hacer. Ustedes tienen ese contacto con los jóvenes, con chicos de 12, 13, 14 años y con aquellos que se vieron afectados en La Guaira por el terremoto. ¿Cómo ha sido para ellos cómo es ese proceso de desconexión del mundo virtual y entrar al mundo real? ¿Ven que hay una diferencia, un cambio? ¿Cómo es esa experiencia vivida desde los ojos de un profesor o de un padre? No sé si alguno de los dos tenga hijos, pero ¿cómo es ese proceso?
1: El cambio es bastante, pues. No es lo mismo ver una clase virtual que una clase presencial. No es lo mismo, nunca va a ser lo mismo. Yo te decía hace rato que a veces nosotros los padres somos culpables de eso. Porque en Navidad, no, bueno, le voy a regalar a un niño una tablet, le voy a regalar al niño un teléfono. Un error. Yo cuando era niño nunca tuve un teléfono, ni tablet. Lo mío era metra.
0: Bueno, porque no existía.
1: Era otra época. Claro. Pero hay que compararlas.
0: Sí.
1: Hay que compararlas. Eso no quiere decir que no se pueda. Entonces nosotros sin querer lo estamos llevando. No, bueno, pues toma la tabla para que se quede tranquilo. Y entonces el niño está ahí pegado viendo, consumiendo cualquier cantidad de información que nosotros no sabemos cuál es porque no estamos ahí pegados del teléfono. Cuando tú lo sacas de allí y lo llevas al arte en sus diferentes expresiones, o sea, teatro, canto, danza, música, plástica, ahí es donde tú le vas a despertar a ellos la sensibilidad de ver la vida de otra manera. Y con el tambor eso se ha logrado en mis talleres.
0: Y tú, Carlos, ¿cómo has visto ese proceso? Si has tenido ese contacto con chicos, ¿cómo ha sido para ellos ese cambio de rumbo, de vida, de la vida online a la vida real?
2: Mira, yo te voy a dar un ejemplo, por ejemplo, el fuego.
0: Okay.
2: El fuego controlado. Te da calor, cocina tus alimentos, pero un fuego descontrolado te quema tu vivienda, hace destrozos. Las redes sociales controladas También hay mucha información importante, por lo menos en los tiempos donde el profesor era estudiante, si quería tocar San Millán tenía que viajar a San Millán, si quería tocar Culopulla tenía que ir a Curiepe. Hoy en día la información es más fácil llegar. También hay mucha información errónea, hay mucha gente que publica lo que piensa y se daña un poco la información. Entonces, bueno, las redes sociales no se van, ya el mundo funciona así, no hay manera de controlar eso a nivel general, pero por lo menos con tus hijos, sí hay manera de ver qué consume, qué material consume, supervisarlo, porque también son una herramienta, tienen su parte buena. En lo que respecta al mundo real, es eso, que sea un tiempo prudente, también salir, hacer cosas con sus manos. Hay muchos niños que han perdido hasta la habilidad de construir con sus propias manos porque ya todo es un dispositivo. Entonces yo pienso que es eso, el controlar, ya eso viene de casa.
0: ¿Y cómo es ese proceso con los niños cuando tienen este contacto con el arte, con el tambor en el caso de ustedes? ¿Qué es lo que practican y lo que enseñan?
2: Mira, hay niños que se sorprenden, por lo menos en el parque tenemos compañeros que quieren estar ahí todo el tiempo, porque es algo que no hacían. Entonces, el tocar, eso les da una alegría y hay que estar ahí para verlo. Eso les da una alegría a ellos que bueno, hay que seguir haciendo ese trabajo.
0: ¿Y han tenido alguna experiencia que nos puedan contar con respecto a esto, de algún niño que quizás estuvo mucho tiempo metido en las redes y ahora conoce el tambor y no quiere volver a ese mundo, no sé, algo así que les haya pasado, que conozcan?
1: Sí, sí, sí han pasado con algunos alumnos, con niños específicamente, que dicho por sus representantes. Yo tengo un alumno que tiene es un caso especial y la mamá me dice a mí, oye Richard, de que el niño está viendo clase de percusión contigo, ya las terapias han cambiado, ha reaccionado de otra manera, se incluye con la familia, participa, baila, porque yo los pongo hasta a bailar. Yo no soy bailarín, pero yo los pongo medio bailar, mira, vamos a hacer este movimiento así. Y sí hay cambio, sí hay cambio. Con el arte en general, los niños, llevándolo bien, cambian y ven la vida de otra manera. Esa es la magia del arte, esa es la magia de la música, del tambor. Sí, sí tengo alumnos. Que tengo unos morochitos de ahí también, que la abuela a veces me dice que ellos les gusta el tambor, esperan que llegue el día de juego. Hoy yo voy a dar clase hoy, de aquí salgo para el parque. Y se le ven los ojos, ¿sabe? En los ojos de los alumnos. Tú lo ves, yo siempre veo los ojos de los alumnos, aunque ellos no lo sepan, y ahí tú ves cuando llegaron el primer día. Y después cuando están ahí ya constantemente, yo sí siento que hay un cambio definitivamente con el arte y con el tambor.
0: ¿Y cuál es tu mensaje para esos padres que quizás no saben cómo sacar a esos niños de ahí? Y la invitación, por supuesto, a que vayan al taller en el Túnel Fuerte y todos los talleres de arte que están haciendo allí.
1: Sí, bueno, que le den la oportunidad a los niños. Que lo dejen ser. Porque hay padres a veces que dicen, no, a mí no me gusta eso. A ti no te gusta eso como padre. No solamente en el tambor.

0: este bochinche, porque eso es de gente de color, porque eso todavía eso existe. Hay gente que habla de eso todavía. O sea, el tema de la música afro tiene muchas cosas por donde tenemos que conversar. Entonces, cóchale, apoyen a sus muchachos, a sus niños, si les gusta la danza, si les gusta la plástica, si les gusta la fotografía, si les gusta hacer cine, apóyenlo, porque no sabemos qué va a hacer de ese niño el día de mañana.
1: Y esa falta de apoyo hace que se refugien justamente en lo que...
0: En otras cosas.
1: Y luego en lo que lo quieren sacar.
0: En la rebeldía. No me gusta, bueno, yo voy a ser rebelde, entonces yo, me voy por malos pasos, porque la mayoría de los muchachos que hoy en día decidieron irse por malos pasos, es por eso.
1: Okay. Bueno, me gustaría que nos cantaran algo, claro, no tienen el tambor aquí, lamentablemente, pero tienen la mesa, no sé si les funciona. Pero no me gustaría que cantaran algo para que la gente sepa un poco de lo que se está haciendo en Tino el Fuerte y lo que pueden ver en este tercer encuentro de escuelas de percusión.
0: Bueno, yo no soy cantante, chico, pero nosotros, fíjate, en el Parque Cultural Tino el Fuerte hay un estudio de grabación y yo le dije a Piki, oye Piki, ¿por qué no grabamos un tema por escuela? Y hacemos un pequeño álbum con una canción de las escuelas que han pasado por el Tiuna. Ya nuestra escuela grabó una canción de Luis, muy linda. Yo creo que ya va a estar lista para mañana, esperemos. Letra y música de Luis. Mañana la vamos a cantar. Y eso dice así: Lolo, Lolo, vamos a gozar.

0: Gracias, bueno, para no ser cantante canta bastante bien. Bueno, muchísimas gracias por venir, por hablarnos un poco de este arte que están haciendo, por abrirte con este tema del terremoto, que sé que no es fácil de hablar, y por darnos ese mensaje de respeto mutuo a las ideas, a los gustos, a todo lo que nos hace diferentes, pero a la vez nos hace tan iguales. Entonces, muchísimas gracias.
1: Qué bonito eso que dijiste ahorita. ¿Lo puedes repetir?
0: Eso que nos hace diferentes, pero nos hace iguales. Un último mensaje que le quieran dar a nuestra audiencia, a aquellos que nos escuchan, Carlos, Richard.
2: Bueno, es tan bonito, y voy a dar un refrán también, que
0: okay,
2: donde dice que el arte es para compartir, no es un deporte para competir. Uh-huh. Entonces, bueno, aquí nadie quiere impresionar a nadie, más bien es un compartir. Hay alumnos que de repente es su primera vez que van a estar frente a gente y tienen cierto temor, pero no, es un lugar donde vamos a compartir, vamos a estar todos. Hay gente que está novata, hay gente experimentada, pero ahí todos somos iguales, que vayan y vean el espacio.
0: ¿Y tú, Richard?
1: Dime, mi amor.
0: El mensaje que quieras para tu audiencia.
1: Bueno, son varios. En principio vamos a apoyar a nuestros niños. Ya uno ha pasado con una cierta edad y ellos son los que van a quedar allí en el camino. El mensaje para los profesores, continuar, apoyar, aportar, dar ese granito de arena. Y a las nuevas generaciones o de la gente que tiene esa inquietud pero no ha dado el paso,

0: inténtalo. Intenta participar en el arte, en todas sus manifestaciones. Yo siempre voy a hablar del tambor o de la música o la percusión, porque es mi área donde me manejo, pero el arte es muy grande. Date la oportunidad de probar el canto, la danza, la pintura, el bordado, qué sé yo, y vas a ver que vas a ser una persona diferente.
1: Bueno, ahorita vamos a nuestro tercer acto, porque en el tercer acto les quiero leer un poema, que tengo mucho rato que no les leo poemas y yo sé que lo extrañaban, así que vamos con nuestro tercer acto. Bueno, aquí seguimos con nuestro tercer acto y vamos a leer el poema de Jaime Sabines, que se llama La Luna. La luna se puede tomar a cucharadas o como una cápsula cada 2 horas. Es buena como hipnótico y sedante, y también alivia a los que se han intoxicado de filosofía. Un pedazo de luna en el bolsillo es mejor amuleto que la pata de conejo. Sirve para encontrar a quien se ama, para ser rico sin que lo sepa nadie y para alejar a los médicos y las clínicas. Se puede dar de postre a los niños cuando no se han dormido, y unas gotas de luna en los ojos de los ancianos ayudan a bien morir. Pon una hoja tierna de la luna debajo de tu almohada y mirarás lo que quieras ver. Lleva siempre un frasquito del aire de la luna para cuando te ahogues, y dale la llave de la luna a los presos y a los desencantados, para los condenados a muerte y para los condenados a vida. No hay mejor estimulante que la luna, en dosis precisas y controladas. Bueno, así nos vamos despidiendo, pero no sin antes dejarlos con un tema musical que se llama Il Volo, No Hace Falta. Y por supuesto agradeciendo a todo el equipo que trabaja para ustedes en la presidencia de la multiplataforma del Sistema Radio Nacional de Venezuela, Isbemar Jiménez. En los controles, Alexander El Pulpo Barazón. En la asistencia, Cristel Dos Santos. En el streaming, Javier Ramírez. Y por supuesto, quien tuvo la batuta del programa, quien les habla, Cindy Bastidas Ortiz. Certificado de locución 56.238. Me pueden seguir por Instagram como @dragenpisolady. También me pueden seguir como @3actosPGM y escribirnos al 0412-2805-414. 0412-2805-414. Y la invitación es a seguir las redes de la radio: Instagram, TikTok, Facebook y YouTube, RNB Informativa, por Telegram, RNB Canal y la cuenta de nuestro canal hermano, RNB Juvenil. Y así los dejo con Il Volo, No Hace Falta.

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1: Son las 8 y 58 minutos.
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0: Amigas y amigos, usuarias y usuarios de este hermoso país bolivariano, sean todas y todos bienvenidos al Día, el programa de la radiodifusión venezolana que les ofrece el hecho artístico y cultural de nuestra Venezuela bolivariana. Sí, señor, son ya 42 años ofreciéndoles el periodismo cultural en la voz de sus protagonistas. Y con muchísimo placer, amigas y amigos, vamos a estar trabajando para ustedes en los próximos minutos el señor José Gregorio Guaregua. Fíjate que ya lo digo bien, Guaregua. Ya no me confundo, porque tampoco la cosa era fácil, ¿no? Tenemos en la presidencia del sistema RNB a la licenciada Isbemar Jiménez. En la producción, conducción y dirección del programa, su amigo siempre, José Luis Silva, deseando que en cualquier sitio de este hermoso país donde se encuentren sintonizándonos, se dispongan a pasarla muy bien. Naturalmente, en compañía de nuestros invitados y de la hermosa y rica música venezolana, latinoamericana y caribeña, y música oriental, ¿verdad? Como esta que abrió nuestro espacio en el día de hoy. Cerecita, ¿qué tal? Es un clásico con Gualberto Ibarreto, de el querido y admirado Luis Mariano Rivera, en pleno oriente venezolano. Y esto no es casualidad, amigas y amigos. Lo de oriente es, de alguna manera, porque vamos a tocar un tema que, según nuestras investigaciones y registros, nació en oriente. Se trata de las muñecas de trapo, ¿sí? Ya saben ustedes, pues, que es de verdad, un quehacer diario de hace ya más de 2 siglos, en donde se inició este proceso de hacer muñecas de trapo. Y alguien buscaba quién había inventado eso. Resulta que eso nace en las familias, pues, ¿no? Sobre todo que se da la posibilidad de tener de alguna manera una reacción entre la gente humilde que no podía comprar esas muñecas, ¿verdad?, que tenía la gente pudiente, de celuloide y ese tipo de cosas. Entonces, con trapos, con cosas que son retazos, ¿verdad?, que llamamos en las casas, comenzaron a hacer muñecas de trapo, muñecas que tienen toda esa elaboración del día a día de la familia, que viene a darse como una rebeldía, si se quiere, una respuesta, ¿no?, a esa situación colonial que vivía Venezuela. Y eso quedó. Y nosotros tenemos en nuestro registro a una señora de nombre Berta Vargas, quien inició, ¿no?, este trabajo en oriente. Se le atribuye, pues, el impulso de la creación de todo esto. Pero hay un clásico después de ella, que hace sus negritas, unas negritas que venían a representar a esas descendientes afro, ¿no?, las afrodescendientes, las famosas negritas de oriente, que se dan en ese sector de oriente, cuando uno va, por ejemplo, de Cumaná a Carúpano, ¿ah?, una localidad que se llama Cerezal. Allí tuve yo por primera vez el encuentro con esas muñecas, ¿no?, viajando por todo el estado Sucre y por toda esa costa, ¿no? Y fue bien grato, bien interesante estar allí en Cerezal, ¿no? No pude conocer a Sobeida Jiménez, ¿verdad?, que es de alguna manera no emblemática dentro de todo este proceso creativo, la muñequera de espíritu, ¿verdad?, Sobeida Jiménez, que aunque no había nacido ahí en oriente, ella se había residenciado, ¿no?, en esta zona. Es algo que se hace en oriente, tanto en el estado Sucre como en el estado Monagas. Ahí se hace mucho este trabajo. Pero eso te ha extendido a otros centros que tienen ya un arraigo nacional, como es el caso que nos va a ocupar en breve, porque tenemos la alegría inmensa, amigas y amigos, de tener con nosotros en el estudio personalidades que nos visitan desde Santa Teresa del Tuy, en donde hay un trabajo de muñecas, de muñequería, hermosísimo, ¿no? Y lo estamos viendo acá en el estudio, y ustedes lo van a ver a través de las redes, porque todo esto va a salir luego en toda esa plataforma de RNB 91.1 FM, esa plataforma que llega al mundo entero, y en YouTube y todo, ahí vamos a estar, ¿no?, disfrutando de esta presentación hermosa que nos trae en primer término la señora Doris Yari. Ella es licenciada, cultora, directora de la Casa Artesanal. La artesanal lleva su nombre, ¿no, Doris? Doris Yari. Tiene más de 50 años, ¿no?, de experiencia, 26 años de experiencia, pero en los 26 años son ¿en dónde?
1: En Cartagena.
0: En la casa.
1: En Santa Teresa del Tuy.
0: En Santa Teresa del Tuy. Y los 51 años de trayectoria es de
1: desde
0: todos esos años haciendo esta artesanía que muchos, ¿no?, lo califican incluso de arte, ¿verdad? Para que dejen de subestimar ese trabajo, que para muchos, no, ese es un artesano y tal, ¿no? Es medio despectivo con eso. No. Ellas están creando. Ah, tienen una creación con materiales específicos que han buscado y tienen diseños muy propios. O sea que ahí hay una creación, que es cuando entonces se determina que algo es arte, ¿verdad? Ahora se hace con elementos muy sencillos, que es lo que le da, yo diría, su grandeza, porque no hace falta entonces tener gran capital para invertir, ¿no?, en cierta tecnología que... No es que sean malas, por supuesto que no. Bien, ella viene acompañada de Pablo Suero, que es un vocero cultural de su comuna. 4 años, ¿no, Carlos?
2: ¿Tiene? 4 años como vocero de cultura en los Valles del Tuy.
0: En los Valles del Tuy, ¿verdad? Trabajando allí. Y además, él fue jefe del Gabinete Cultural por la Parroquia Santa Teresa. También fue secretario de la estructura municipal de Viva Venezuela, mi patria querida. Y fíjate que nos alegra mucho, Pablo, haber escuchado en estos días la incorporación de esta actividad muñequera en los campos transitorios. Eso me parece magnífico, porque ahí se estaba haciendo un trabajo, amigas y amigos, ¿no?, para acompañar a todas estas personas que han sufrido una pérdida importantísima, porque aparte de su vivienda han perdido a la familia, ¿no? Y muchos y muchas han quedado, de verdad, en una tristeza profunda y con un gran shock psicológico, en donde es difícil, ¿no? Es difícil, de verdad, entrarle con actitudes y situaciones normales, ¿no? Es muy, muy difícil, puede pasar por un evento terrible, trágico, como lo ocurrió el 24 de junio acá en la ciudad de Caracas, como también en el estado de La Guaira, el estado de Carabobo. En fin, han habido pérdidas de verdad tremendas, tremendas. Entonces se ha ido acompañando, el gobierno nacional ha hecho un trabajo en ese sentido que debe prolongarse en el tiempo, porque esto no se supera en 2 días, esto ni en 1 semana ni en 2. Esas son heridas muy, muy, muy profundas que van a durar durante muchos años. De allí que sea tan importante que se mantenga este trabajo que están desarrollando los artistas, los titiriteros, los que hacen teatro, lecturas dramatizadas, danza y también ahora la muñequería. La muñequería bien importante que llegue a todos estos lugares. Muy bien, ellos vienen gracias al contacto que pude hacer con un hombre dedicado a la investigación indígena, una investigación etnográfica, proyectos sociales en las regiones indígenas, como lo es Frank Morales Rada. Ese nombre completo, ¿no? Aunque yo creo que le falta un pedacito, ¿no? El Yajo, que es así su nombre indígena. Eso en Piaroa.
3: En Piaroa. ¿No?
1: En Piaroa.
0: Gracias a él, nosotros hicimos entonces el contacto, ¿verdad?, con la señora Dori Yari y este grupo de trabajo para conversar un poquito sobre esta tradición, ¿no? Y sería bien interesante entonces que nos dijera la dama primero, Pablo, ¿no?
2: Claro.
0: La señora Dori Yari, que nos hablara un poquito de cómo llega hasta ustedes la inquietud por hacer estas muñecas que, como ya dijimos al principio, nacieron más bien en Oriente.
3: Buen día, gracias por la invitación. Mi nombre es Dori Yare, como ya usted lo dijo. Muñequera desde los 11 años.
0: Desde los 11 años.
3: Los 11 años aprendí gracias a una profesora de orientación en el Liceo Antonio José de Sucre, donde estudié. Una inquietud porque siempre me ha gustado esa rama. Ella me enseñó y desde ahí no he parado. No he parado, amo ese arte.
0: ¿Y no jugaba con las otras muñecas, esas de fabricación industrial,
3: digamos? Sí, tenía. De hecho, mi otra parte de la vida, que es modelismo industrial, y fui declarada por la Simón Rodríguez como maestro pueblo. Ajá. En modelismo industrial, viene desde ahí, desde esas muñecas. Yo descosía, me regañaban, pero descosía mis vestidos y de ahí sacaba nuevos. Y nuevos modelos, y de lo que fui pequeña, ahora lo soy grande, soy modelista industrial y...
0: Descosía tu vestido.
3: Descosía mi vestido.
0: Porque la tradición es que se, no sé, algún trapo, alguna.
3: De ahí
0: cosa
3: yo,
0: que
3: no de hizo. Las franelitas que no nos quedaban, mi mamá, pues siempre fue mi mejor apoyo. Ajá. Y comencé a hacer mis muñecas, direccionada por esa profesora. Vendía en el mismo liceo. Vendía mis muñecas a los profesores. Nunca fue con ese afán, pero para mí la muñeca representa un yo interior que siempre ha estado ahí. Es esa niña que siempre, de vez en cuando se me sale cuando estamos en grupo. Siempre soy esa niña alegre, chispa. Y representa, de hecho hay una muñequita que hice ahorita con estos talleres que se llama Dorisita. Yo le dije, a todo el mundo le puedo regalar todas las muñecas, pero Dorisita no. ¿Por qué? Porque Dorisita habla de lo que yo soy, pues ese yo interior. Y ninguna muñeca artesana...
0: ¿Cuál de esas muñecas es Dorisita?
3: No, está aquí.
0: Ah, no, está aquí. Está la original.
3: Está la original.
0: La creadora.
3: Sí. Bueno, ¿cómo llego yo a todo esto? A través del movimiento y la iniciativa de nuestro amigo Frank, de reconocer a Elsa Morales, ¿verdad?
0: Ah, Fran, eso lo hiciste con la fundación.
3: Con la fundación, sí, Elsa
0: Morales. Para ampliar el trabajo de Elsa Morales.
1: Sí, bueno, la actividad que hicimos en Santa Teresa fue promover la figura de Elsa Morales en Santa Teresa, que es el pueblo donde...
0: Donde ella nació, ¿no?
1: Sí, Elsa nació en las montañas de lo que hoy es el Parque Nacional Guatopo, pero eso pertenece a Santa Teresa, está dentro del municipio.
0: Está pronto cumplir año, ¿no? La fecha, sí, de nacimiento ahora en septiembre. Vamos a hacer un programa especial.
1: Sí, de septiembre. Ahora podemos hacer un programa,
0: claro,
1: especial con,
0: sí,
1: eso. Y bueno, a partir de esa intención de promover la figura de Elsa en el municipio, eso también por el Salón Nacional de Artes Elsa Morales.
0: Que eso también, sí, hablaremos con amplitud en el próximo programa.
1: Sí, logramos contactar a la directora de la biblioteca del pueblo, la profesora Bexi Sarramera, y a través de ella y con el equipo de la biblioteca nos propusimos hacer un grupo de muñequeras, ¿no?, y que se convirtiera en un movimiento para que llegara a todo el municipio, porque una de las cosas que decía Elsa cuando iba a Santa Teresa era que a ese municipio le hacía falta arte. Y porque las artes de alguna manera podían cambiar la situación de social que se vivía en el municipio, de pobreza, de inseguridad, de todos esos males que están como relacionados con
0: ella. Y ya la señora Dori existía haciendo muñecas,
3: sí,
0: ¿no? Porque tiene más de 50 años haciendo muñecas.
1: Claro.
0: Pero Elsa no la conoció a ella.
1: No
0: tuve la oportunidad.
1: No, el movimiento es
3: yo
1: reciente.
3: Sí conocí a Sobeida. Y vengo de la escuela también de Sobeida.
0: Excelente.
3: Sobeida en el CEPAT, estudiaba yo en el CEPAT, y a través de Alejandrina Reyes.
0: Alejandrina.
3: Nuestra amiga Alejandrina, sí, tantos, señor, tuve contactos ahí en el CEPAT y asistí a talleres con Sobeida, donde nos enseñó a amar ese arte.
0: Qué hermoso, ¿no? Uh-huh. Y el caso de Subero, que se incorpora hace 4 años, ¿no?
3: En la cultura.
2: ¿No? Yo tengo 4 años como vocero de cultura. Ya estamos otra vez para renovarnos. Y empezamos, como dijo mi amiga Dori, con el señor aquí...
0: Fran.
2: Y logramos reclutar más de 50 muñequeras con los muñequeros. Y fue que salió de ahí a hacer el movimiento Elsa Morales.
0: ¿Es cuando tú estabas participando en Venezuela, mi patria querida?
2: Sí. Ajá. Ahí cuando ya, con mi Venezuela, patria querida, ya tengo ya como 5 años.
0: Ah, excelente. Entonces, Dori, tienes la técnica, ¿no? Heredada de Oriente, o sea, de todo sí, lo que... Sí. Pudiste aprender allí con
3: el conocimiento también, porque también trabajé en soy referente del Ministerio de la Cultura como patrimonio cultural. Ajá. Del municipio en la parte de artesanía, y desde ahí vengo dictando talleres también por parte del ministerio a nivel de todo el municipio. Con los clubes trabajamos, con los clubes de abuelos trabajamos, en las diferentes instituciones y escuelas, de una trayectoria pues de ahí. Conocí también los tipos de lo que era una muñeca tradicional, lo que era una muñeca country, una muñeca... Y nosotros estamos ahorita enfocados es en dar a conocer lo que son las muñecas tradicionales.
0: Ajá, y siempre vas a trabajar, digamos, en esa extensión del conocimiento con la técnica que te enseñó Sobeida.
3: Sí. Lo que es la tradición. Donde predomina, se supone que en lo artesanal predomina más lo artesanal que las maquinarias. Netamente las muñecas artesanales tradicionales van hechas en su totalidad a mano. No admiten nada que tenga que ver con industrias.
0: Ah, no utilizan, por ejemplo...
3: ojos plásticos, por ejemplo, pelo sintético, cabello sintético, nada de eso.
0: Nada.
3: No, todo es hecho a mano, en tela, en hojas de maíz, en la palma, cosas de la naturaleza.
0: Ajá, porque para hacer las trenzas, por ejemplo, ¿no?
3: En ese caso también se usa la hoja de maíz. Sí, utilizamos el estambre en ciertos casos, pero mayormente nos gusta hacerlo de las mismas telas. Ajá. Hay telas elásticas que permiten dar diversidad de cabello. Le hacemos su gorrito, en caso tal de que no, su pañoleta tipo mamá Juana, la que hacía la empanadita, o sea, ese tipo de cosas.
0: Ajá, y en esa técnica...
3: Los ojos bordados.
0: Ajá, eso te iba a preguntar.
3: Los ojos bordados.
0: Lo de los ojos, porque algunos le ponen botones, por ejemplo, ¿no? A los ojos.
3: Bueno, en ese se considera un material sintético. Es factible, sí puede ser factible, porque en las muñecas de aquí en la Enazoa, que es a donde nosotros nos enfocamos...
0: Las cosas más sencillas, sí, ustedes, ¿no? Sí. De la que hablaba aquí Elena Soa.
3: De las cosas más
0: creo
3: sencillas.
0: Creo en los poderes creadores del pueblo.
3: De lo que tengo en mi casa, de lo que tengo en mi casa, saco una creación.
0: Ah, magnífico. Uh-huh. Y esto para Subero, para Pablo Subero, amigas y amigos, que estuvo, bueno, en esa secretaría de Viva Venezuela, mi patria querida, ¿pensaste que tenía una importancia cultural para trascender?
2: Bueno, mi trayectoria como cultura, he estado en todos los talleres que nos sale, con los juegos tradicionales, las muñecas, hemos estado en todos los niveles culturales nosotros. Entonces, todo para nosotros es un reto hacerlo y crear este grupo fue algo grande y maravilloso, ¿verdad que sí?
0: Bueno, eso, fíjense ustedes cómo va creciendo con el aporte, ¿no?, de personalidades como Fran Morales. Él es artista plástico, investigador, es un hombre que está desde hace muchos años, ¿no?, trabajando con las universidades nuestras. No sé si está todavía en la Universidad Simón Bolívar.
1: Soy un jubilado extensionista.
0: Ay,
1: jubilado, y trabajo en estos instantes en la Universidad Bolivariana de Venezuela. Soy el coordinador regional del Centro de Estudios Indígenas.
0: Ajá, fíjese, y un hombre joven, por eso que tú empezaste, ¿verdad? Porque para estar jubilado, tiene una trayectoria de una cantidad de años de trabajo, pero era un hombre joven. Sí, y aquí está su hija, hermano, una hija preciosa, que se llama Gabriela.
4: Sí, María Gabriela.
0: María Gabriela, que no es investigadora indígena.
1: Es fotógrafo y trabaja con nosotros investigando también.
0: ¿Y nació en alguna comunidad indígena?
1: No, en Yaracuy, frente a la montaña de Sol.
0: Muy bien. Amigas y amigos, ya nosotros vamos a tener que hacer un paréntesis para identificar y vamos a continuar nosotros conociendo mucho más de este movimiento muñequero Elsa Morales, que nos visitan hoy desde Santa Teresa del Tuy, con toda su obra o parte de esa obra que han desarrollado allí con la señora Doris Yari, ¿verdad? Haciendo toda la organización y la creación de estas bellas muñecas, de preciosas muñecas. Ya regresamos con su amigo siempre, José Luis Silva.
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6: Son las 9:29 minutos.
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0: Continuamos, amigas y amigos, al día. El programa de la radiodifusión venezolana que les ofrece el hecho artístico y cultural de nuestra Venezuela bolivariana. Sí, señor, en la voz de sus protagonistas, 42 años ofreciéndoles este periodismo cultural. Y ahí teníamos, para abrir esta parte, otro de esos temas orientales clásicos, ¿verdad? La guácara. La guácara me dan por nombre. Con otro de esos intérpretes de una de esas venezolanidades extraordinarias como es Gualberto Ibarreto, ¿no? Interpretando a Luis Mariano Rivera. Luis Mariano también oriental. Y esto lo digo porque estamos nosotros en contacto aquí, directo en el estudio, con personalidades que nos acompañan desde Santa Teresa del Tuy, haciendo un trabajo maravilloso con las muñecas de trapo. ¿Verdad? Tenemos este movimiento de muñequeras Elsa Morales. Es un trabajo que se quiere llevar a los campamentos transitorios y ya fue anunciado, pues, ¿no? En Venezuela, mi patria querida, el que se iban a llevar entonces a estos campamentos a estos creadores. Y creo que es un gran acierto, ¿verdad?, incluirlo, porque al lado de gente que ha llevado títeres, lectura dramatizada, teatro, danza, esto es maravilloso, porque no solamente los adultos que están allí con el trauma, sino que las niñas y los niños se pueden incorporar a esta artesanía arte, ¿no? Porque para nosotros es un arte y para algunos es artesanía todavía. Pero son elementos creados por nuestro pueblo. Como decía Aquiles Nazoa, ¿no? Nuestras cosas más sencillas. Por los creadores del pueblo. Y nosotros estamos totalmente de acuerdo con esa filosofía del poeta, ¿no? De las cosas más sencillas. Nos visita acá en el estudio la licenciada Doris Yari, que tiene más de 51 años exactamente, ¿verdad? Haciendo este trabajo, una trayectoria que comenzó a los 11 años, ya ella comenzó a hacer muñecas de trapo. Y ya nos explicó en la primera parte que incluso utilizaba su ropa, no retazos, ¿verdad? O camisas viejas, que es lo que normalmente y originalmente ocurría. Se hacían esas muñecas de trapo, ¿verdad? En el siglo XIX y en el siglo XVIII ya se hacía, ¿no? Durante la colonia, ese trabajo se comenzó a hacer allí. Y bueno, la afrodescendencia que tenía Venezuela estaba reflejada en esas muñecas, las muñecas de trapo, las negritas, las famosas negritas de Oriente, que si usted viaja de Cumaná a Carúpano, la va a conseguir, allí están en Cerezal, por toda esa costa, se da. Pero también tenemos nosotros entonces aquí este trabajo bien interesante, que lo van ustedes a poder apreciar en la plataforma de RNB, porque está acá haciéndose el trabajo para que ustedes puedan tener toda esta muestra maravillosa de muñecas, de trapuñecas, muñecos, y hay cosas de verdad tan tiernas, tan hermosas, que uno, como decía yo, Doris al comienzo, le salió la niña, a Doris le salió la niña, a uno le sale el niño, ¿verdad? Ella estaba en compañía de Pablo Subero, que también es un cultor, un vocero de la cultura, ¿no? Allí, en su comuna. Y está Fran Morales Rada, Yayo, ¿verdad? Para los Piaroa, haciéndonos este puente para poder llegar a ellos y hacer el trabajo. Doris, vamos a continuar haciendo más información de este trabajo iniciado, como ya dijimos, ¿no?, entre otras cosas, por Sobeida Jiménez, en Oriente, de donde tú aprendiste su técnica de muñequera, ahí en Píritu, ¿no? El 2 de febrero, no sé si se celebra, ¿ustedes celebran el 2 de febrero?
1: El Día Nacional, el Día Mundial de las Muñecas.
0: De las Muñecas.
1: En honor a Sobeida.
0: Se sigue haciendo.
1: Hemos tratado de continuar ese legado, pues. También que sea el 2 de febrero. Pero ahora, como la fundación se llama
0: Elsa Morales,
1: estamos, pues, ya para el 16 de este mes, queremos impulsar que se haga.
0: O sea, tú ya el 16 de septiembre.
1: Sí, que se haga como movimiento de nosotros.
0: El mes próximo.
1: Claro, como el movimiento de nosotros se llama Elsa Morales, queremos profundizar y proyectar las muñecas para esa fecha.
0: Ahora, Pablo, ¿tú crees que esto es un arte cambiante, que la tecnología y toda esta cosa digital altere la forma de trabajar estas muñecas?
2: Nuestra idea es de seguir la tradición con nuestras muñecas tradicionales, pero sí estamos trabajando con otro tipo de muñecas, que son las muñecas country, muñecas de otro tipo, pues.
0: Claro. Las muñecas country, ¿qué diferencia tienen con estas?
2: Que las muñecas country son hechas a máquina. Ya son fabricadas de otra manera, no son fabricadas a mano, sino que ya se utiliza máquina para hacerlo.
0: Y para coser, Dori, también no utilizan ustedes máquinas de coser.
1: No, las tradicionales no se usa, es netamente cosida a mano.
0: Todo.
1: No es una técnica como tal, porque la concha.

0: franela, los hilos, que deshilachamos una franela, esos hilos nos sirven para relleno, podemos utilizar el sintético, ahí sí podemos utilizar la guata.
1: Goma.
0: La misma franela al desecharla, o sea, un suéter tejido, los deshilachas y ahí tienes relleno para tu muñeca. Recorticos de las mismas telas que cortas en cuadritos y ahí rellenas la muñeca. Tenemos una muñeca que se llama rollitos, ¿verdad? Que sacamos la técnica como rollito, que es netamente enrollar la tela y darle la forma de las manitos. Creo que no vino ningún rollito por ahí, pero es darle la forma desde su cabeza, su tronco, sus piernas son telitas enrolladas.
1: Ah, mira, esta que está allí, que es como un arlequín.
0: Mira, si lo ves acá, tenemos, mira, es la tela netamente enrollada. Es un cuadro, es un retazo de tela, lo enrolla y ya tenemos se cose uno de los laterales y ya tenemos el brazo. Igualmente su mano, pasa que aquí como que los cosieron. Sí, esto es
1: así. Así, porque yo creí que
0: tenemos esta que es la técnica de saquito, que son puros cuadritos de tela, puros cuadritos, ¿verdad? Ahí sí cosemos, rellenamos y armamos nuestra muñeca.
1: Y el relleno es también, como dijiste,
0: esto es tela.
1: De
0: tela deshilachada.
1: No goma, esa goma espuma que ya
0: no. No utilizamos goma espuma para nada en las muñecas tradicionales, no. A diferencia de una muñeca country. ¿Qué pasa con la country? Que viene más al estilo de Texas, viene más al estilo de Estados Unidos. Son muñecas que traen zapatos. Nosotras creamos pintados o con las mismas telas le ponemos los detallitos de pintado. Trabajamos muchas semillas para vestirla, para hacerle los collares, hacerle los...
1: Y ese tipo de cosas también con semillas.
0: Sí, con semillas.
1: Y por ahí leí también que utilizaban la tapara en un momento determinado.
0: En ciertos casos utilizamos la tapara.
1: Para hacer parte de la cabeza, ¿no? ¿Así?
0: Sí.
1: Bueno, fíjense cómo se van creando, ¿no? Todas estas figuras, porque dices artesano, porque no entra la industrialización. Esas que estabas describiendo ahí, que merecen, bueno, otro tipo de análisis, porque entran en esa comercialización mundial, ¿no? Ya entraron en la cuestión.
0: Y nunca puedes decir que es industrial, porque jamás, hecha a mano, se parece una muñeca a otra. Jamás. La hagas como la quieras hacer parecida.
1: No
0: tenga
1: sale,
0: la misma medida del cuadrito, tenga la misma medida del círculo, porque allá tenemos una que es hecha con puros círculos de tela. Pero no se parece nunca a otra, porque en el momento de que tú le estás pintando, bordando tus ojos, también tiene algo espiritual, ¿sabes? Tiene algo que te lleva, porque según tu humor con que tú la hagas, eso queda plasmado. Así no te des cuenta, pero queda plasmado en el rostro de la muñeca.
1: Bueno,
0: y nunca se parece una a otra.
1: Aunque trabajen en grupo en un momento determinado, serie, ¿verdad? Están todas trabajando en muñecas y salen diferentes.
0: Todo el mundo trabaja. Así misma yo estoy haciendo 10 muñecas, no me salen igual.
1: Porque fíjense cómo la emocionalidad, entonces,
0: la pasión,
1: tiene mucho que ver ahí.
0: Sí, ¿no? En el momento que la estés haciendo, como...
1: Sí, y en el caso, yo creo que...
0: Por eso yo no regalo a Dorisita.
1: Dorisita no se regala. Estaba yo, Fran, recordando las muñecas de Elsa Morales, pero eran muñecas grandes, un poco como lo de Armando Reverón.
0: Sí.
1: ¿No? Esa muñeca, bueno, y el mismo Aquiles, ¿no?
0: Aquiles.
1: Son muñecas, pero muñecas de tamaño natural.
2: Sí, bueno, Elsa logra incorporar las muñecas dentro de las artes, ¿no? Algo que en Venezuela no se hacía, porque Reverón tenía muñecas que le servían de modelo, pero Elsa hace las muñecas, además que le sirven de modelo, ella la incorpora en sus exposiciones, es como unas esculturas blandas, y son parte de la propuesta artística de Elsa. Además que las muñecas servían también para transmitir algunos tipos de mensajes que Elsa siempre con su obra con un sentido social las utilizaba para eso.
1: Sí, y en el caso de ustedes, Doris y Pablo, no hay un basamento social en un momento determinado. Porque, ¿no?, estéticamente están conformadas como para, ¿no?, recrearse en ellas con un sentimiento, una emocionalidad, pero la parte social la toman en cuenta.
0: Claro. ¿Qué queremos nosotros?

0: diferentes diseños que tenemos está una mamá que refleja el día a día. Es el niño en los brazos, es llevar la cesta de comida, es el vivir el momento, ¿verdad? Tenemos muñecos que son alusivos a nuestros próceres, a la historia. Tenemos piezas de Simón Bolívar, han hecho piezas de aquellas mujeres que estuvieron en nuestra libertad.
1: Tal vez por eso mismo, Frank, imagino que ellas escogieron, o ellos, allá el nombre de Elsa Morales para el movimiento.
2: Sí, bueno, la idea del movimiento es que...
1: ¿Cómo recibiste tú esa noticia? Mira, hay un movimiento que...
2: Sí, bueno, en principio hicimos la propuesta, pero nos sorprendió de que ellos tomaran la iniciativa, y más nos sorprendió la cantidad de gente que lograron reunir para eso.
1: Sí.
2: Porque la idea también es que a partir de eso se logre lo que Elsa siempre decía, este pueblo se cambia si tiene cultura. Y a través de las muñecas, esa es una de las intenciones. Por eso ella te nombra los próceres para trabajar la historia nacional y local, ¿no? La cultura, el recordar la presencia de los pueblos indígenas en la zona, los problemas sociales de la comunidad.
1: Bueno, ese es un tratamiento que reciben, fíjense ustedes, estas muñecas, como lo decía Doris, en cada muñeca pues se refleja un estado de emocionalidad, de espiritualidad, y en estos momentos me parece fundamental que vayan a los campamentos, estos campamentos, ¿no?, transitorios, porque esa gente necesita ese apoyo, ¿no?, psicológico, emocional, espiritual. Están demasiado traumatizados. Es terrible eso, ¿no? Suero iba a decir algo.
3: Porque nosotros tenemos muchos muñecos de apego para ese tipo de personas que están pasando por esta situación. Por eso se realizaron no tanto las tradicionales, sino las muñecas de apego. Esas que el niño abraza, el que el niño siente que como perdió todo, tiene algo que agarrar, algo que abrazar, y siente que ese muñeco lo va a cuidar, pues. Por eso se llaman muñecos de apego, y se han hecho mucho para estos tipos de casos que están sucediendo.
1: ¿Y qué toman como modelo para el...?
3: Tenemos ositos, tenemos conejitos, tenemos...
1: Como una mascota, ¿verdad? Como si fuera una mascota.
3: Ajá. Así mismo, tenemos muñecas y cuestiones así, pues.
1: Ajá. Y el tiempo dedicado a este trabajo en su día a día, Doris, ¿cuántas horas le dedican a este trabajo?
0: Es bueno que me toques ese tema porque te quiero comentar que inició con un taller. Un taller que dimos, convocamos a... Yo como...
1: Un taller de 2 horas,
0: me imagino. Como vocera del Consejo de Artesanos del Municipio de Independencia, tengo el censo y todo de todos los artesanos, sé cuántas muñequeras habían en el municipio. He dictado talleres de muñecas mucho tiempo a nivel de los clubes de los abuelos. Se hace la convocatoria para el taller, donde iban a participar las hermanas Funes, que fueron declaradas patrimonio, pero no pudieron ir ese día. Y asiste una compañera de Yare, que se llama Thais Echenique, a dictar el taller, que hace el enlace nuestra coordinadora Bexi, de la biblioteca. Yo fui nada más como apoyar. Porque tenía bastante estela, tenía materia para regalarle a las abuelas. Y
1: de ahí se crea el movimiento.
0: Y de ahí se crea el movimiento. O sea, estaba el compañero Frank, estábamos un grupo, pero ya se involucró hasta la comunidad. Mucha gente de la comunidad nos ven, porque era un día, poníamos los sábados, pero ya no es los sábados, es todos los días.
1: Te ocupas todos los días.
0: No estoy yo todos los días, pero todos los días van siempre las abuelas, unas que otras. Hoy va un grupo, mañana aparece otro. Tenemos al pobre Pablo Ostinado ya en la biblioteca. Pero extrañamos ese cafecito. Ya se conformó una familia. El movimiento muñequero va mucho más allá. Es el rato que paso ameno, el rato que nos echamos broma, el rato que compartimos ahí, que creamos, porque hoy yo conseguí un muñequito y lo sacamos, todos lo copiamos. Pero yo, mira, traje este muñeco, bueno, vamos a sacarle el patrón y hacemos ese muñeco.
1: Son creaciones que van
0: surgiendo de la, de los
1: del día a día.
0: Del día a día y de las que van participando. Pero no solo, hay gente que entra a la biblioteca a preguntar algo, nos ves trabajando y entonces, ay, yo tengo unas telas allá para traérselas. Ay, yo las voy a traer que yo tengo allá encaje. Ay, yo tengo unas cosas en la casa. Me las han hecho llegar, nos las llevan allá a la biblioteca. O sea, ya no es solo las muñequeras, ya es todo el municipio de Independencia.
1: Excelente, ¿no? Excelente. Y eso me imagino que para la casa de los abuelos sería también fantástico.
0: Excelente,
1: ¿no?
0: Porque es que con nosotros está participando la vocera que quedó municipal de todos los grupos de abuelos. No, y están involucrados todos esos clubes de abuelos.
1: No, y además, este Dori Yari es este patrimonio cultural del municipio.
0: Patrimonio,
1: ¿no?,
0: cultural del municipio, ¿qué? Gracias a nuestro presidente Hugo Chávez.
1: Ajá, y además reconocida por la Universidad Simón Rodríguez.
0: Como maestro pueblo.
1: Como maestro pueblo. Eso me gusta de verdad decirlo, que ustedes lo sepan, para que estén siempre confiando, ¿no?, en la posibilidad de que ese trabajo que están realizando de manera anónima, que de pronto, no, esto a lo mejor no interesa a nadie, pues sí, ¿no?
0: Es reconocido.
1: Tenemos, ¿no?, a todo un
0: uno
1: país.
0: Uno nunca lo hace para que lo reconozca, uno lo hace porque lo nace.
1: Sí, es verdad.
0: Pero como dice la palabra del Señor, todo obrero es digno de su salario.
1: Así. Hay que pagar, ¿no? No, porque hay que vivir, ¿no?, de algo. Bueno, ya
0: no, tenemos... No, pero yo no me refiero al pago monetario, sino a ese reconocimiento. O sea,
1: sí, que
0: llegue,
1: no lo ven,
0: bienvenido
1: pronto, nada, no lo ven en metálico, pero hay un reconocimiento mayor aún, ¿verdad? Que ese, a lo mejor esa placa o ese diploma, ¿no?, el que está escrito en alguna parte y eso trasciende,
0: sí.
1: Trasciende. Me hace seña nuestro querido José Gregorio Huaregua que se nos agotó el tiempo por el día de hoy, ¿no? En este hecho cultural que es un hecho combatiente, que está presente, ¿no?, como muestra de ese trabajo humano, ¿verdad? Porque aquí siente uno el humanismo, ¿no? Se distancia de esa tecnología que nos está arrastrando, ¿verdad?, a situaciones como autómatas, ¿verdad?, que nos sentimos como máquinas, y ahora como la inteligencia artificial, hermano querido, ¿no?, ya casi que le atrofian la... el cerebro a todas y todos los jóvenes de nuestro país y del mundo, pues, ¿no? Esas neuronas no son alimentadas con inteligencia artificial, sino que las van matando.
0: Sí, señor.
1: ¿Verdad? Bueno, muchísimas gracias entonces, de verdad, a Doris Yari, quien es la cultora directora de la Casa Artesanal Doris Yari, en este movimiento muñequero de Elsa Morales. También el agradecimiento para Pablo Subero, vocero cultural de la comunidad, Frank Morales Rada, quien es investigador de todas estas comunidades indígenas y un artista plástico que pronto te vamos a tener para hablar sobre Elsa Morales y ese Salón Nacional de Arte, ¿verdad?, por todo el país. Bueno, amigas y amigos, nuestro mayor agradecimiento, por supuesto, es para ustedes por la atención que nos han dispensado. Como siempre, recordamos que el arte es una forma de aprendizaje.
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4: Son las 9:59.
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1: La presidenta de la República, Delcy Rodríguez, anunció el despliegue de un contingente de 18.000 trabajadores a nivel nacional para avanzar en la recuperación de la infraestructura escolar y residencial del país, en un esfuerzo articulado entre el Gobierno Nacional, la Fuerza Armada Nacional Bolivariana, las familias y las comunidades organizadas previo al inicio del nuevo año escolar. Las labores de supervisión y rehabilitación priorizan la atención de 1.019 centros educativos impactados por los recientes eventos telúricos, entre los cuales se contabilizan 11 planteles en situaciones críticas o de colapso. La meta de la intervención conjunta es asegurar la puesta a punto de los planteles para recibir a una población superior a los 6 millones de niños y niñas.
2: Estaré haciendo seguimiento y vigilancia de aquí al inicio de clases para que las escuelas, los centros educativos estén al día para recibir a nuestros niños y a nuestras niñas. Aquí en el plan y el esfuerzo conjunto, el gobierno nacional, la comunidad, la familia, la Fuerza Armada Nacional Bolivariana, en un esfuerzo conjunto, estamos interviniendo las escuelas. Hay que resaltar que con el doble sismo, 1.019 escuelas fueron afectadas y 11 a punto de colapso o que colapsaron. Así que tenemos que hacer una intervención para recuperarlas y que estén al día para el regreso a clase.
1: El plan de recuperación contempla, además, un alcance social más amplio, enfocado en la reconstrucción y mejora de más de 17.000 viviendas para atender a unas 77.000 personas afectadas por las contingencias sísmicas a través de la misión Venezuela Renace. Asimismo, la mandataria nacional informó que se encuentra abierto el registro para el programa de formación en construcción, con el objetivo de capacitar a albañiles, plomeros, electricistas, herreros y maestros de obra mediante cursos extraordinarios e incorporarlos a los frentes de trabajo.
2: Nada nos ha detenido. Este proceso de recuperación después del doble terremoto también es mucho más amplio, porque es justamente para abarcar todos los centros educativos a través de este esfuerzo, como ya dije, conjunto, que permitan que más de 6 millones de niños regresen a las clases. Y este esfuerzo también tiene incorporado a nivel nacional 18.000 trabajadores. Como ustedes saben, ya está vigente a partir del lunes de esta semana el registro para el programa de formación en construcción, para que los albañiles, los plomeros, los electricistas, los maestros de obra, los herreros pasen a cursos de formación extraordinarios y puedan ser incorporados al plan Venezuela Renace. Aquí está su presidenta, donde nosotros estamos interviniendo. Más de 17.000 viviendas que pueda favorecer 77.000 personas que se vieron afectadas.
1: Con estas acciones, el Ejecutivo busca acelerar las labores de reconstrucción en las zonas vulnerables y garantizar el inicio fluido de las actividades académicas, al tiempo que refuerza el aparato técnico de mano de obra en todo el territorio nacional. Reportó para ustedes Gabriel Corredor, RNB Noticias.
3: Acompañada por los vicepresidentes sectoriales de gobierno y el tren ministerial, la presidenta Delcy Rodríguez reafirmó una vez más que el Estado continúa avanzando hacia la fase de rehabilitación integral de vivienda.

0: y restauración de servicios públicos. Durante la jornada ratificó las acciones del Gobierno Nacional para atender la coyuntura tras el doblete sísmico, como lo son las metas del Plan de Protección Habitacional, fijadas en 4.000 viviendas para el 2026, de las que ya se contabilizan 377 unidades ya entregadas. Por su parte, el Plan Venezuela Renace ha intervenido a la fecha más de 13.000 edificaciones, beneficiando a 66.000 personas. Para la contingencia inicial se instalaron más de 100 campamentos transitorios y se habilitaron espacios temporales en el Poliedro de Caracas y el Estadio Monumental. También se activó la asignación de créditos a juntas de condominios y propietarios, sumado a planes de adquisición en el mercado secundario. Se fijó para el 18 de octubre la segunda consulta popular nacional. Se procedió a eliminar las alcabalas policiales en las ciudades para dar paso a un sistema de patrullaje inteligente. Y también se implementó la simplificación de trámites y el desarrollo de servicios digitales. En este contexto es relevante subrayar que estas fueron parte de las acciones ejecutadas por el Ejecutivo Nacional con la finalidad de continuar garantizando la seguridad, tranquilidad, crecimiento económico y estabilidad del país. Les reportó Mayela Gil, RNB Noticias.
1: La presidenta de la República Bolivariana de Venezuela, Delcy Rodríguez, sostuvo una reunión con el coordinador residente del Sistema de Naciones Unidas en Venezuela, Álvaro Rodríguez, con el propósito de fortalecer las relaciones de cooperación bilateral entre el Estado venezolano y el organismo multilateral. En este encuentro se abordó la transición estratégica desde la asistencia de emergencia hacia proyectos enfocados en el desarrollo sostenible y la protección social. Asimismo, las autoridades revisaron la agenda de trabajo de las agencias de las Naciones Unidas en el país y también las bases del marco de cooperación estratégica para los próximos años. Esta actividad contempló la evaluación de los mecanismos operativos de los acuerdos vigentes entre la República Bolivariana de Venezuela y la Organización Internacional. Es importante recordar que Álvaro Rodríguez viene a reemplazar a Gianluca Rampolla, anterior coordinador residente y coordinador humanitario de la Organización de las Naciones Unidas, quien finalizó sus funciones en Venezuela el pasado 4 de agosto, luego de completar su periodo de gestión de 5 años. Informó Eliana Hernández, RNB Noticias.
2: En sesión extraordinaria este jueves, la Asamblea Nacional aprobó en primera discusión el proyecto de ley de reforma parcial de la Ley Orgánica del Tribunal Supremo de Justicia. Esta propuesta busca elevar a 23 el número de integrantes del Comité de Postulaciones Judiciales, encargado de seleccionar a los magistrados del Poder Judicial, quedando conformado por 12 representantes de la sociedad civil y 11 diputados al Parlamento.
3: Queda aprobado por unanimidad en primera discusión el proyecto de ley orgánica de reforma parcial de la Ley Orgánica del Tribunal Supremo de Justicia.
4: Los invito a que vayamos a fondo. Nosotros no tenemos ningún pudor ni tenemos ningún temor en ese sentido, en ir a fondo en una verdadera transformación del sistema de justicia. En que el proceso de selección de los aspirantes a magistrados y a magistradas se lleve a cabo con estricto apego a la norma constitucional y legal. Y llegada la hora de constitución del nuevo tribunal, ¿quién va a escoger a los 32 magistrados y magistradas? Aquello que reza en esta constitución. Aquellos que están facultados por esta constitución. Las diputadas, los diputados de la Asamblea Nacional de la República Bolivariana de Venezuela, cuyo mandato inició el pasado 5 de enero de este año 2026.
2: Durante la jornada legislativa también fueron aprobados los demás puntos de la agenda. En segunda discusión, la ley aprobatoria del acuerdo marco para la Alianza Internacional de Grandes Felinos, así como la autorización para la designación de Ramón Antonio Gordils Monte como nuevo embajador extraordinario y plenipotenciario de Venezuela ante la República Árabe de Egipto, concurrente ante Eritrea, Sudán y la Liga de los Estados Árabes. Reporto para ustedes, Fabiana Márquez, RNB Noticias.
1: En el Ministerio de Planificación se llevó a cabo el Plan de Formación Masiva en Planificación Popular, actividad que contó con la presencia de Ricardo Menéndez, vicepresidente sectorial de Planificación, quien informó que un total de 6.440.000 participantes como cifra acumulada en el Plan de Formación. A su vez, el ministro de Planificación,
5: resaltó la importancia del plan de formación en el sector construcción.
6: Es muy importante ver este programa, este plan que ha lanzado la presidenta encargada Delcy Rodríguez con su visión estratégica. Como todos sabemos, está bajo la dirección del Ministerio del Trabajo, todo lo que corresponde a la vicepresidencia social y adicionalmente el sector educativo de nuestro país, pero tenemos que avizorar la importancia que tiene y hacia dónde se vincula desde el punto de vista estratégico. Cuando nosotros hablamos y le queremos poner un subtítulo a lo que significa la convocatoria de un plan nacional de formación vinculado al sector construcción, tenemos que ver que lo que está por detrás es una estrategia nacional hacia el incremento de la formalización en la economía venezolana.
5: En el encuentro también participó Ricardo Molina, presidente de la Fundación Escuela Venezolana de Planificación, quien afirmó que se está construyendo la Venezuela que renace.
7: Tiene que ver con la profundización de la aptitud, es decir, de las capacidades técnicas, profesionales, de los trabajadores y trabajadoras del sector para que ejecuten con mucha más calidad, con mucha más eficiencia los trabajos que les corresponde ejecutar, pero también la actitud. Es decir, que los trabajadores y trabajadoras que participan en este proceso de formación tienen que tener muy claro que en esta etapa de la Venezuela que renace, no solamente pueden ser capacidades técnicas, capacidades profesionales, sino la claridad, conciencia de la importancia que tienen los trabajadores y trabajadoras en el proceso constructivo.
5: Asimismo, anunció que se va a desarrollar en el marco de planificación la consulta popular nacional, desarrollo de la democracia directa para la selección de proyectos locales, el pueblo organizado detectando sus necesidades. Reportó para ustedes Yolimar Márquez, RNV Noticias.
8: Para fortalecer las relaciones de cooperación humanitaria, el viceministro primero del Ministerio de Relaciones Exteriores y Comercio Internacional, Oliver Blanco, sostuvo un encuentro con la directora regional para Américas de la Federación Internacional de Sociedades de la Cruz Roja y de la Media Luna Roja, Lois Pace. El encuentro tuvo como punto de partida el fortalecimiento de la ruta internacional con la Cruz Roja y la Media Luna Roja, así como también agradecer la respuesta de asistencia de salud frente a los recientes sismos registrados en el país. En este sentido, el vicecanciller aseguró que la presencia del movimiento internacional de la Cruz Roja y de la Media Luna Roja fue crucial en la atención de la ciudadanía tras los terremotos del 24 de junio, al brindar apoyo en salud, agua y distribución de ayuda. En este encuentro desarrollado en las instalaciones de la Casa Amarilla, también participó el viceministro Pérez Ayestarán, quien indicó que el encuentro permitió consolidar la cooperación internacional y evaluar las acciones efectuadas en el país, además de también evaluar la acción de gestión de emergencias y la reducción del riesgo de desastres, así como la promoción de comunidades resilientes y la sistematización de lecciones. Además, agregó que las relaciones con la Federación Internacional de Sociedades de la Cruz Roja y de la Media Luna Roja se mantendrán sobre la base del respeto a los principios humanitarios en coordinación con la instrucción directa del Estado Nacional. Reportó Lisanger Quintero Luna, RNV Noticias.
9: En un esfuerzo por fortalecer los lazos entre Venezuela y el Vaticano, el ministro para Relaciones Exteriores y Comercio Exterior, Félix Plasencia, sostuvo un encuentro con el nuncio apostólico y decano del cuerpo diplomático acreditado en el país, Monseñor Alberto Ortega Martín. A través de sus redes sociales, el canciller informó que durante la reunión ambas partes coincidieron en la importancia de continuar sumando esfuerzos en favor de la paz, el diálogo y la solidaridad. Asimismo, Plasencia destacó que estos valores son fundamentales para consolidar la convivencia y garantizar el bienestar general de la población. Las relaciones diplomáticas entre Venezuela y la Santa Sede se mantienen de forma continua desde el siglo XIX, desarrollándose de manera activa mediante la Nunciatura Apostólica en Caracas y la Embajada de Venezuela ante el Vaticano en Roma. Reportó para ustedes Gabriel Corredor, RNV Noticias.
0: Venezuela y el Reino de los Países Bajos reafirmaron su compromiso de profundizar la agenda bilateral y comercial con la entrega formal de las cartas credenciales de Carmen González como embajadora extraordinaria y plenipotenciaria ante el gobierno bolivariano. La ceremonia estuvo encabezada por la presidenta de la República, Delcy Rodríguez, acompañada por el canciller Félix Plasencia y el viceministro para Europa y América del Norte, Oliver Blanco. El proceso de acreditación de la diplomática neerlandesa inició el pasado 18 de mayo y continuó el 22 de agosto con la entrega de las copias de estilo. Durante el encuentro de alto nivel en Caracas, las autoridades repasaron los lazos históricos entre ambas naciones, cuyo origen se remonta a 1829 con la firma del Tratado de Amistad, Comercio y Navegación y el establecimiento formal de sus relaciones diplomáticas registrado el 11 de mayo de 1920. La comitiva neerlandesa que acompañó a la embajadora González estuvo integrada por la jefa de misión adjunta, Kirin van der Lien, el cónsul Jesper Berg, el agregado de defensa, capitán de fragata René Salvesberg, y su esposo, Gabriel Tapie Stoker. Con este paso, Caracas y La Haya reafirman una dinámica de cooperación continua basada en el respeto mutuo y el intercambio constructivo. Reportó para ustedes Fabiana Márquez, RNB Noticias.
8: En nombre de la presidenta Delcy Rodríguez y del gobierno de la República Bolivariana de Venezuela, el ministro del Poder Popular para Relaciones Exteriores y Comercio Internacional, Félix Plasencia, se solidarizó formalmente con los gobiernos de la República Popular China y la República Democrática Federal de Nepal, tras el trágico impacto de una devastadora riada que afectó severamente las regiones fronterizas de ambas naciones. Asimismo, a través de sus canales oficiales en redes sociales, el canciller venezolano extendió sus más sentidas condolencias a los familiares de las víctimas y ratificó el firme acompañamiento del Ejecutivo Nacional, expresando la esperanza de hallar con vida a las personas que aún figuran como desaparecidos. Asimismo, en el mensaje transmitido en nombre de la alta dirección del Estado, se hizo votos por la pronta recuperación de las comunidades vulneradas por este trágico suceso. Quien reportó para ustedes, Germani Malavé, RNB Noticias.
10: El Hospital Dr. Rafael Medina Jiménez del Estado La Guaira retomará su operatividad en las áreas esenciales tras ser rehabilitado por el Plan Venezuela Renace. Así lo informó el gobernador de la entidad, José Alejandro Terán.
11: Desde el piso 1, donde tenemos nosotros el servicio de traumatología, en el piso 2, donde tenemos también los cuidados intensivos, en el piso 3, la terapia intensiva, piso 4, cirugía, y en este piso 5, donde se está reparando por completo todos los dos quirófanos para dejarlos completamente habilitados. Se sustituyó todo el sistema de ductería de aires acondicionados, toda la mampostería del hospital, colocación de cerámica, bueno, emplomado de los lugares donde se están, de así se requieren por los servicios que brindan.
10: Y Terán anunció la instalación de un nuevo servicio de hemodinamia en el hospital de Pariata.
11: Avance importante en la nueva unidad de hemodinamia que estamos construyendo en este centro de salud, que estamos haciendo historia, pues, ¿no? Para que ya muy pronto, en 2 semanas, debe estar llegando el equipo de hemodinamia para comenzar su instalación y por primera vez atender los accidentes cardiovasculares y cerebrovasculares por primera vez en la historia desde aquí, desde un hospital público en Pariata, en el estado La Guaira.
10: En el estado La Guaira también están siendo rehabilitados 3 hospitales esenciales del sistema público de salud.
11: En la recuperación del materno infantil de Macuto, quien ya presenta avances extraordinarios en la construcción de 4 nuevos quirófanos para que puedan seguir naciendo los hijos de La Guaira. En el Seguro Social son muchísimas obras de recuperación junto al Ministerio de Obras Públicas y junto Todo es Posible en Macuto. Nosotros venimos atendiendo estos 2 importantes hospitales del estado. Ya se recuperó 100% de la Clínica Popular de Catialamar. Ya está recuperado 100% el Hospital Eudoro González de Carayaca, donde también se intervino pues toda la zona del quirófano y todas las áreas que fueron afectadas de este hospital.
10: Para Radio Nacional de Venezuela, reportó desde el estado La Guaira, Luis Ortega.
8: La banca privada nacional se integró formalmente al esquema de atención financiera destinado a los hogares que perdieron su vivienda principal tras los sismos del pasado 24 de junio. Tras una reunión encabezada por Francisco Pacheco, presidente de la Asociación Bancaria de Venezuela, junto a las autoridades económicas del país, con la incorporación de Banesco, Banco Nacional de Crédito Provincial y Mercantil, la cifra de instituciones habilitadas habilitadas asciende a 7, sumándose a los 3 bancos públicos que operaban inicialmente. Asimismo, este programa social contempla subsidios directos a través del Fondo Venezuela Renace, estructurado según el valor del inmueble en el mercado secundario.
12: Identifica a alguien que está vendiendo su inmueble en $50,000. Es decir, usted va a tener un subsidio del 80%, es decir, de $40,000. Por lo tanto, el préstamo sería de $10,000. ¿En qué tiempo va a pagar ese préstamo de $10,000? En 25 años. ¿A qué tasa? Al 5%. Va a estar referenciado a el dólar. Y para que tengamos una idea, ese en particular que estamos hablando da aproximadamente que la cuota mensual quedaría algo menos de $60. Entonces se quedaría pagando el equivalente a $60 mensuales durante los próximos 25 años. Recuerda, esos $60 no pueden representar más del 25% de tu sueldo, porque esa va a ser la referencia para que el banco te apruebe el crédito.
8: De esta manera, dicho procedimiento contempla una primera etapa de consignación de recaudos para verificar la capacidad de pago y obtener la certificación de preaprobación. Posteriormente a esta fase, los beneficiarios seleccionarán una propiedad en el mercado secundario para tramitar la vialidad de expedientes y posterior protocolización legal. Quien reportó para ustedes, Germany Malabé, RNB Noticias.
13: El registro para el Programa Nacional de Formación para Trabajadores de la Construcción ya se encuentra activo a través del Sistema Patria. Esta iniciativa fue anunciada por la presidenta de la República Bolivariana de Venezuela, Delcy Rodríguez, en el marco del Plan Venezuela Renace, con el objetivo principal de capacitar a la población y brindar soluciones habitacionales a quienes perdieron sus hogares tras el doble sismo del pasado 24 de junio. Para completar el formulario, los usuarios deben ingresar a la plataforma y especificar si labora en el sector o desean aprender un nuevo oficio. Seleccionando su área de interés, entre opciones como albañilería, electricidad, plomería, carpintería, entre otras. Asimismo, deben señalar sus años de experiencia, su nivel de conocimiento y si cuentan con certificaciones emitidas por instituciones como el INSEE, empresas u órganos educativos, y si están dispuestos a ser evaluados. En la siguiente etapa se consulta la situación laboral actual de la persona empleado, desempleado, independiente o estudiante y los motivos de su participación. Además, el sistema permite personalizar las preferencias de formación seleccionando la modalidad presencial, virtual o híbrida, la fecha en la que podría comenzar los estudios y el horario que tiene disponible, ya sea en la mañana, tarde o fines de semana. Por último, la encuesta indaga sobre la disposición para sumarse formalmente a los proyectos del Plan Venezuela Renace, el área geográfica donde podría trabajar, si cuenta con las herramientas propias y si posee alguna discapacidad. El proceso concluye verificando la dirección de residencia y los datos de contacto, los cuales se cargan de forma automática desde el sistema Patria y pueden ser modificados si presenta algún error. Quien les informó, Vanessa Valdés, RNB Noticias.
14: Con el objetivo de garantizar la seguridad y agilizar los flujos de pasajeros, el terminal provisional ubicado en el área de estacionamiento del Aeropuerto Internacional de Maiquetía, Simón Bolívar, implementará un nuevo sistema de abordaje.
15: Las personas van a llegar al terminal en el estacionamiento, en el cual van a seguir el proceso idéntico como lo hacían antes de un vuelo, solo que esta vez en vez de abordar a través de las rampas, van a abordar unos autobuses. Estos autobuses los llevan a la pista y en la pista suben hacia el avión. El estado de la pista está correcto, muy bien, se ha recuperado los problemas que tuvo, obtuvo algunas grietas, es decir, de hecho la falla sísmica pasa por ahí y tuvo algunas afectaciones en una de las pistas, la cual ya ha sido recuperada, pero además hay dos pistas las cuales permiten el despegue y la salida con absoluta seguridad.
14: Declaró el ministro para el transporte, Francisco Garcés. Asimismo, resaltó que este terminal comenzará a prestar servicio desde el 1 de septiembre y cuenta con todas las comodidades necesarias para disfrutar de la experiencia.
15: Sin embargo, se estableció la estrategia de construir un terminal alterno en los estacionamientos. Estamos hablando de una dimensión grande, sin embargo, en menos de 2 meses está puesto a tono para que pueda prestar servicio a partir del 1 de septiembre, ¿no? además que han venido organismos internacionales que lo han revisado, lo han inspeccionado y han certificado la idoneidad. Estamos hablando de que las líneas aéreas que van a volar siguen protocolos estrictos, al igual que nosotros, para dar cumplimiento de satisfacción de un viaje correcto.
14: Mientras ejecutan las labores de rehabilitación en la terminal principal, la estrategia aérea contempla una distribución progresiva de los vuelos para garantizar la oferta comercial.
15: Se espera en este primer paso llevar hasta un 30%, 33% de los vuelos internacionales en Maiquetía. Seguirán operando los otros dos, es decir, las aerolíneas estarán distribuidas a lo largo de estos tres aeropuertos y paulatinamente se irá recuperando e incorporando líneas. ¿Qué es lo que tienen que hacer todos los pasajeros? Tienen que consultar con sus líneas aéreas cuál es destino de llegada y de salida en función de las asignaciones que es desde el INAC y los correspondientes y también las capacidades y las condiciones de los aviones, se establece el aeropuerto de llegada.
14: Se prevé que este esquema temporal se mantenga activo de forma progresiva hasta que se concluyan las obras de rehabilitación integral y se restablezca la operatividad habitual de Maiquetía. Informo para ustedes, Carlota Torreyes, RNB Noticias. El Ministerio del Poder Popular para Agricultura Productiva y Tierras, en articulación con el Instituto Nacional de Salud Agrícola Integral, INSAI, y los gremios pecuarios del país, dieron inicio al Censo Nacional Ganadero 2026. La jornada busca precisar el inventario bovino y bufalino nacional para cumplir con los estándares de la Organización Mundial de Sanidad Animal y obtener la certificación oficial como territorio libre de fiebre aftosa con vacunación.
16: A partir de este paso, que no es otra cosa sino conocer el rebaño venezolano, vamos a orientar los próximos ciclos de vacunación paso a paso con mucho detalle y con mucho pulso. Y debo decir que esta actividad está asistida por tecnología que le va a permitir a los más de 4.500 empadronadores preparados por el INSAI llegar predio por predio y hacerle la respectiva encuesta. Son 24 preguntas a cada productor.
14: El despliegue técnico abarca 120 días continuos en todo el territorio nacional para registrar las unidades de producción, verificar el estado sanitario del rebaño y recopilar información estratégica para el sector.
16: Los productores, los pequeños, medianos, los gremios, ganaderos, los campesinos tienen que tener la certeza de que esa información va a ser clasificada y manejada con absoluto criterio de confidencialidad. Estamos listos, pues, y en 120 días nosotros debemos estar anotándonos. Venezuela entera anotándose una victoria.
14: La obtención del reconocimiento internacional ante la OMSA permitirá consolidar la soberanía alimentaria en el país y facilitará la comercialización de carne y lácteos venezolanos en mercados internacionales. Informo para ustedes, Carlota Torreyes, RNB Noticias.
8: Representantes de la Cancillería venezolana y del Ministerio de Hidrocarburos sostuvieron un encuentro con miembros de la empresa multinacional Shell Venezuela, donde formalizaron la instalación de la mesa técnica de alto nivel para iniciar con el funcionamiento del proyecto gasífero Campo Dragón. Durante la jornada se ratificó que la hoja de ruta propuesta para lograr la explotación de este importante yacimiento proyecta que para diciembre de este año se dé el reinicio formal de las operaciones en el campo. Por su parte, la empresa multinacional Shell Venezuela expuso la actualización técnica de este proyecto para la explotación de este importante campo gasífero que potencia a Venezuela como país pionero en materia gasífera. Uno de los puntos claves presentados por Shell fue el concepto de ingeniería para el transporte de la molécula desde el Campo Dragón hasta la plataforma Hibiscus en aguas de Trinidad y Tobago, mediante un tendido de tuberías que cruzará la frontera marítima entre ambas naciones. Reportó Lisandra Quintero Luna, RNB Noticias.
13: El secretario general del Partido Socialista Unido de Venezuela, Diosdado Cabello, precisó que 600.000 toneladas de escombros se han recolectado hasta ahora por el plan Despeje Digno y Seguro.
17: Se estima que en total, dicen que hay unos 2.100.000 toneladas de escombros. Eso, por supuesto, va a aumentar cuando comiencen a derrumbarse edificios que van a caer otros escombros. Eso fue calculado por expertos con técnicas de las cuales ya se habían recogido el 29,5%, alrededor de 600.000 toneladas o un poquito más, quizás. 29,5%.
13: Finalmente, Cabello enfatizó que hay maquinaria en La Guaira para moler los escombros y facilitar el trabajo. Además, resaltó que se va a generar más escombros debido a las demoliciones controladas. Quien les informó, Vanessa.

0: Valdés, RNB Noticias.
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1: Son las 10 y 34 minutos.
6: Balance del plan. Venezuela renace.
7: Estamos dando pasos para profundizar el reencuentro entre los venezolanos. Podemos pensar distinto, podemos defender posiciones políticas diferentes, pero tenemos que ser capaces de trabajar juntos cuando están en juego asuntos que nos afectan a todos. Por eso alcanzamos un primer acuerdo con un sector de la oposición representada en la Asamblea Nacional de 2015 para trabajar sobre asuntos concretos, entre ellos la recuperación de recursos y activos pertenecientes al país y la renovación del Poder Judicial. Como resultado del programa de convivencia democrática y paz, a esta fecha, 1.046 venezolanos han sido liberados. 12.000 personas han recibido beneficios procesales y continuaremos avanzando con responsabilidad.
6: Presidenta Delcy Rodríguez, Venezuela renace.
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11: Ganaderos de la región se suman al Plan Nacional de Caracterización de Rebaño Bovino y Bufalino 2026. Así lo informó el alcalde del municipio Rómulo Gallegos, Abraham Martín.
12: En el municipio Rómulo Gallegos, formalmente, la jornada de caracterización animal que viene impulsada por el Ministerio de Agricultura y Tierras y el INSAE y, por supuesto, la gobernación y las diferentes alcaldías, hoy simultáneamente en todos los municipios del estado de Cojedes y en toda Venezuela debería estar empezando hoy esta jornada que comenzó ayer en muchos municipios, hoy comienza en Rómulo Gallegos. Estamos muy contentos por esta decisión que se ha tomado desde el gobierno nacional, porque esto nos va a permitir a todos avanzar y que Venezuela mañana pueda ser certificado como un país libre de lactosa. Esto nos permitirá que nuestros productores avancen, que podamos tener un mercado internacional abierto para nuestros productores y que el esfuerzo que ellos hacen día a día se vea pues premiado con esta jornada que se va a empezar hoy. Hoy estamos en el predio del amigo Dani Molina, al cual le damos muchas gracias por su receptividad y bueno, y permitirnos acá empezar en su unidad de producción, y además que nos está ayudando a nosotros acá en la zona pues a distribuir el equipo para que empecemos a hacer la jornada en todo el sector de Rincón Moreno.
11: Para la plataforma Radio Nacional de Venezuela, desde el estado bolivariano de Cojedes, reportó Mauro Aular, RNV Noticias.
13: La gobernación del estado Zulia y los sectores productivos y comerciales de la región establecieron acuerdos en materia de seguridad ciudadana, distribución de combustible y simplificación tributaria durante la sesión de Consejo de Economía Regional. En el encuentro encabezado por el gobernador Luis Caldera con representantes de Fedecámaras, la Cámara de Industriales, Fegalago, la Cámara Petrolera y 21 gremios del estado, las autoridades expusieron las cifras del Observatorio Venezolano de la Seguridad. Al respecto, el primer mandatario regional Luis Caldera amplió los detalles.
14: La presencia de nuestro general Oakland, Justi, y por supuesto los cuerpos de seguridad para que el Zulia mantenga sus indicadores en seguridad ciudadana en esta orden de operaciones entre el Ministerio del Poder Popular para Relaciones Interiores, Justicia y Paz, el Ministerio del Poder Popular para la Defensa, los cuerpos de policía, los cuadrantes de paz y también esta instrucción, orden que ha dado la presidenta encargada de eliminar esas alcabalas de tipo urbano que generan molestia.
13: Respecto al suministro de carburantes, las autoridades informaron sobre el inicio de despachos industriales y confirmaron la activación de 12 estaciones de servicio con atención continua de 24 horas.
14: En el tema de nuestras 224 estaciones de servicio que se mantienen abiertas y también el despacho de combustible a través del pico industrial para las actividades ganaderas, agropecuarias, que permitan fortalecer las actividades ante la implantación del fenómeno. Niño en las zonas agrícolas del Zulia y por supuesto para la generación alterna de electricidad en los centros comerciales y en las zonas industriales.
13: En el ámbito fiscal, la gobernación solicitará reuniones con las intendencias de tributos municipales para armonizar la política de recaudación con el CENIAT. Desde el estado Zulia para el Sistema Radio Nacional de Venezuela, reportó Jesús Áñez.
15: En el estado Falcón se realizó el despliegue del Plan Nacional de Caracterización del Rebaño Bovino, el cual abarcará los 25 municipios y las 83 parroquias de la entidad, a fin de optimizar la planificación ganadera y fortalecer los esquemas de asistencia técnica que respaldan la certificación del país como territorio libre de fiebre aftosa. Así lo destacó el gobernador Víctor Clark.
16: Que en este momento hoy orientado también por la presidenta Delcy Rodríguez y todo el equipo del gabinete económico, que nos desplegamos en los 25 municipios para llegar a los 7.500 predios de unidad de producción ganadera que tenemos en el estado, con todo este gran equipo para seguir garantizando que Venezuela siga adelante, creciendo y mostrando lo mejor de su producción.
15: El presidente de Fondas, capitán César Luna, en su calidad de padrino de Falcón, extendió la invitación a todos los productores.
17: Y está apoyando todo el Estado Nación para que precisamente logremos alcanzar la certificación libre de fiebre aftosa, que ya de por sí tenemos 13 años sin fiebre aftosa.
15: la directora territorial del Ministerio de Agricultura y Tierra en Falcón, María Banderela, asentó que la jornada es un acto de soberanía para obtener cifras oficiales y cumplir la certificación libre de fiebre aftosa.
18: Ya que vamos nosotros a poder confluir con cada una de las asociaciones de ganaderos, consejos campesinos, consejos comunales, alcaldías, gobierno nacional, regional, para poder llegar a saber cuáles son las cifras oficiales y además cumplir con la certificación que nos exige la PANAFTOSA y la ONSA.
15: Por su parte, el productor Jorge Fernández exhortó a los demás productores a participar en la caracterización porque es el bien de los animales y se trata de un impulso gubernamental para el crecimiento del sector.
19: Porque tenemos buena genética, buenos animales, producimos. Espero que con este impulso del gobierno nacional y regional avancemos juntos hasta lograrlo. Invito a los demás productores que se sumen.
15: Representantes de los sectores productivos.

0: señalar que incluye no solamente los bovinos, sino también los caprinos, los porcinos y los equinos. Y la tarea es poder saber cuántos predios exactamente tenemos en los 29 municipios y cuánto ganado tenemos en los mismos. Para una mayor eficiencia, control y seguimiento, el Estado se ha dividido en 5 ejes: la montaña alta, la montaña baja, el sur, la frontera y la denominada eje metropolitano.
1: El mandatario destacó que Venezuela lleva más de una década sin registrar presencia de fiebre aftosa en el rebaño, por lo cual invitó al sector ganadero a sumarse a los diferentes planes nacionales orientados por la presidenta Delcy Rodríguez a fin de ingresar a nuevos mercados internacionales.
0: Que nosotros no tenemos fiebre aftosa hace 10 años, es importante señalarlo, pero lamentablemente, aunque eso es un hecho concreto, no nos dan el certificado. La batalla contra la fiebre aftosa, para ellos teniendo el certificado estado por estado, en la que nosotros tenemos un reto, que el Estado Táchira sea uno de los primeros que logre el certificado.
1: Táchira busca convertirse en uno de los primeros estados de Venezuela en obtener la certificación libre de fiebre aftosa, considerando que se ubica entre los primeros estados en producción cárnica. Desde la zona norte del estado Táchira, reportó Larisa Chacón para el Sistema Radio Nacional de Venezuela. Más de 400 consejos campesinos del estado Táchira acompañan el despliegue de caracterización de los rebaños impulsado por la presidenta Delcy Rodríguez. La información la suministró Germán Vides, vocero nacional de esta agrupación campesina.
2: Bueno, aquí estamos por directrices de nuestra presidenta Delcy Rodríguez, por directrices de nuestro ministro Vladimiro López, avanzando en la caracterización del rebaño. Más de 403 consejos campesinos, entiéndole acompañamiento, seguimiento, control a los que es la erradicación de la fiebre aftosa, y la meta es tener a nuestro país 100% certificado.
1: Vides recalcó la importancia que representa para los sectores productivos alcanzar la meta de ser declarados y certificados como una nación libre de fiebre aftosa.
2: Bueno, fíjate, no solo el sector campesino, sino productivo, el sector comercio, ¿sabes lo que significa para nuestra nación estar libre de fiebre aftosa, o mejor dicho, certificado? Eso sería un logro extraordinario, gracias a nuestra presidenta Delcy, a quien ha hecho mucho enfoque en esto.
1: En la entidad tachirense, el Plan Nacional de Caracterización de Rebaño ha sumado diversos actores formados a través del Instituto Nacional de Salud Agrícola a fin de avanzar efectivamente en los 29 municipios de la entidad. Desde el municipio García de Hevia, para el Sistema Radio Nacional de Venezuela, reportó Larisa Chacón.
3: En su visita al municipio Rosario de Perijá, el gobernador del Zulia, Luis Caldera, anunció que continuarán con el despliegue del plan de asfaltado orientado a la recuperación de las principales vías de la entidad. Dijo que el proyecto prioriza la atención integral de las troncales para optimizar el tránsito interurbano y garantizar la conectividad entre los pueblos. Por ello, anunció que tiene previsto hacer un bacheo en el tramo Villa del Rosario hasta Maracaibo, donde se colocarán unas 7.000 toneladas de asfalto. De igual manera, especificó los avances en otras arterias viales, donde señaló que primero culminarán el tramo 104, que está en la jurisdicción de Machiques, donde ya han colocado 5.000 toneladas y tienen previsto colocar 18.000 toneladas más. Finalmente, el gobernador ratificó sobre el enfoque estratégico que vienen haciendo las intervenciones viales de la entidad, donde la prioridad en estos momentos son las troncales para garantizar la movilidad y la interconexión en la troncal 6. Desde el municipio Rosario de Perijá, en el estado de Zulia, reportó para el Sistema Radio Nacional de Venezuela, Ercilia León.
4: Con la meta de rehabilitar 80 apartamentos del urbanismo Barrio Aeropuerto, el Plan Venezuela Renace refuerza las labores en el litoral central del país. Así lo informó el gobernador de la entidad, José Alejandro Terán.
5: Se están rehabilitando en este lugar un total de 4 edificaciones, 80 apartamentos que fueron duramente afectados con el doblete sísmico hace 63 estructurales. Por eso está aquí la empresa Drillecae, quien fue asignada por el Plan Venezuela Renace. Ya tienen aquí 3 semanas trabajando fuertemente. Ya se han intervenido 60 apartamentos de los 80 en este momento y se pronostica que en los próximos 2 meses ya se culmine toda la parte interna para garantizar la habitabilidad 100% de todos estos apartamentos y que posteriormente nos quedaríamos solo con fachada, que también...
4: Terán detalló que en el estado de La Guaira continúan los trabajos de reconstrucción.
5: Reconstrucción del estado. Ya tenemos, bueno, todos los mapas de riesgo que se ha venido avanzando y hemos sostenido reuniones tanto con el...

0: vicepresidente de planificación como con el ministro de ecosocialismo, para poder proyectar científicamente con buenos equipos tecnológicos lo que es los lugares más seguros donde La Guaira podrá construirse, qué tipo de técnicas constructivas se deben usar, qué tipo de materiales para poder nosotros garantizar, evitar pérdidas humanas a la hora de situación.
1: Antonio Amundaray, beneficiario, destaca la labor de reconstrucción en el urbanismo.
2: A partir del doblete sísmico, este urbanismo sufrió una afectación en más del 85% de su mampostería, lo cual la meritó, bueno, una evaluación constante, permanente, que ya hace 23 días, exactamente el día de hoy, comenzó a reconstruirse este edificio. En la actualidad está una fuerza laboral de 44 personas distribuido en 3 edificios, 80 apartamentos.
1: En el estado de La Guaira, el Plan Venezuela Renace mantiene 26 frentes de trabajo activos para la rehabilitación de viviendas. Para el Sistema Radio Nacional de Venezuela, reportó desde el estado de La Guaira, Luis Ortega.
3: El ingeniero Carlos García, gerente de producción de la estación piscícola en el estado Apure, informó que actualmente se producen 5.000 cachamas en cada laguna del centro de acuicultura. El funcionario aseguró que ya iniciaron los procesos de reproducción y evaluación de los peces con el firme propósito de llevar productos de calidad directamente al consumidor.
4: A un precio accesible. También tenemos nuestra laguna C, que es donde basamos el fuerte de nuestro engorde. Tenemos la laguna C1, C2, C3, C4 y C5 con una producción y una densidad de siembra de 5.000 cachamas en cada una de ellas. Esas tienen un peso promedio de 350 a 550 gramos. Así que próximamente estaremos sacando la producción de la proteína blanca para nuestro estado Apure. Es válido mencionar que también el fuerte de nuestra fundación o estación piscícola San Fernando son los procesos reproductivos, teniendo, digamos, como ciclo de culminación la época de sequía, que está pronto a iniciar. Sabemos que estos son los últimos meses de lluvia, por decirlo de esa manera, y estamos culminando los procesos reproductivos. Esta semana vamos a realizar nuevas evaluaciones a nuestros animales reproductores para intentar montar procesos reproductivos. Pero como le venía mencionando, digamos que estamos en las etapas finales de los procesos reproductivos. Así que nos enfocaremos en el engorde. La época de lluvia, proceso reproductivo. Y en la época de sequía, el fuerte es el engorde de peces acá en la Fundación Estación Piscícola San Fernando.
3: La estación piscícola reafirma así su rol como aliado estratégico de las comunidades, fomentando la seguridad alimentaria y generando oportunidades económicas sostenibles en el municipio San Fernando y toda la región de Apure. Para RNB Noticias, Xiomara Medina.
5: Con el propósito de frenar la propagación de enfermedades metacénicas y crear conciencia en la población, trabajadores y vecinos del Poder Popular marcharon en el estado Mérida. El director regional de Salud Ambiental, Camilo Márquez, ratificó el trabajo diario que sus funcionarios realizan para combatir estas enfermedades endémicas.
6: Para seguir avanzando, nuestro equipo de trabajo, nuestra normativa de salud en la prevención y una disminución de casos de dengue comparado con el año 2025, 2026, más del 70% de los casos en la dimensión del estrado. Con el año 2025-2026, más del 70% de los casos en la dimensión del estado bolivariano de Mérida, un estado sin dengue y sin malaria. Seguimos avanzando en estos procesos evolutivos de las estándares de salud en este estado bolivariano.
5: La jefa de cuadrillas, Lady Ramírez, reiteró que más allá de la movilización calle a calle, las cuadrillas sanitarias mantienen un monitoreo constante visitando los hogares para orientar a las familias en la eliminación efectiva de criaderos de mosquitos.
7: La mayoría de las personas que nos atienden sí vemos el cambio cada vez que los visitamos, porque nosotros estamos yendo aproximadamente, se repiten los sectores cada 15 días. Cuando volvemos a ir, las personas toman conciencia y eliminan todos estos criaderos.
5: Uniendo la prevención ciudadana con la atención oportuna en cada sector, en el estado de Mérida continúa ratificándose el compromiso con la salud pública. Desde el estado de Mérida, para el Sistema Radio Nacional de Venezuela, les informó Giovanna Briceño. Con amor, entusiasmo y dedicación, el gobierno bolivariano devuelve esperanza al pueblo de Mérida con una nueva jornada de atención integral que permite mejorar su salud visual. En este sentido, el gobernador del estado, Arnaldo Sánchez, acompañó el operativo de cirugías de cataratas desarrollado en el marco del programa estatal de salud visual de la Corporación de Salud del Estado.

0: con pacientes provenientes de distintos municipios de la entidad.
1: Desde que llegamos a la gobernación, nosotros hemos hecho operativos de marcapaso, traumatológico, pediátrico. Hemos hecho diferentes operativos, diferentes atenciones en materia de salud. Estamos nosotros con nuestros pacientes que ya se están operando de catarata. Yo felicitarlos a todo el equipo de salud, a todas y a todos, agradecerles por ese gran apoyo. Aquí tenemos nosotros pacientes de Mocuchí, de Chacantá, de La Solita, de Timote, de Tobar, por supuesto el municipio Libertador, de todos los municipios del estado de Mérida.
0: La Autoridad Única de Salud en Mérida, Moraima Salazar, destacó que esta iniciativa forma parte del fortalecimiento del plan quirúrgico regional.
2: Estamos nosotros logrando disminuir la deuda que tiene nuestro Hospital Universitario de los Andes y dándole respuesta en el territorio a todos los merideños y merideñas que acuden por alguna patología de simple, mediana complejidad y que se puedan resolver. Ya suman 33 quirófanos, no incluyendo a los del Hospital Universitario, que están por todos los ejes geográficos de nuestro estado.
0: Este beneficio social llega a familias merideñas gracias a las políticas de atención directa impulsadas por los reportes efectuados mediante la plataforma digital del 1x10 del Buen Gobierno, mecanismo que permite identificar necesidades y brindar respuestas oportunas. Desde el estado de Mérida, para el Sistema Radio Nacional de Venezuela, les informó Joana Briceño.
3: Gracias por el contacto a esta hora desde el estado Yaracuy. El Plan Nacional de Caracterización Ganadera, que se desarrolla actualmente en todo el país, pretende obtener la certificación de Venezuela como territorio libre de fiebre aftosa, entre otros importantes avances para los productores de este rubro. Tal como lo explicó Diana Hernández, secretaria de Desarrollo Económico de la Gobernación del estado Yaracuy.
4: Tenemos tres municipios de mayor productor, que es Bolívar, Manuel Monge y Veroes, allí donde se va a concentrar la mayor cantidad de encuestas. Tenemos encuestadores que son funcionarios de nuestras instituciones. El Estado Mayor participa, toda la gobernación, todos los entes del ministerio están en trabajo conjunto, porque eso también forma parte con la seguridad para el acompañamiento. Hacemos un llamado al productor que abra sus puertas, que confíe en el proceso. Esto es un paso para la certificación y nosotros podamos poder exportar nuestra ganadería, porque estamos dentro del plan libre de aftosa. Entonces, Yaracuy es un estado que goza con buenas condiciones zoosanitarias. Tenemos más de 170.000, un rebaño total, 76.000 vacunados, que hace un aproximado de 38% en el estado, y seguiremos avanzando hasta el próximo ciclo. Es importante resaltar que nuestro ministro Padrino López, en conjunto con la presidenta de la República, hablaron de la simplificación de trámites. Este proceso va a ayudar al productor en años venideros a formar parte de un sistema que solamente con un clic pueda acceder a toda su documentación.
3: En el caso de Yaracuy, hasta el próximo 18 de diciembre, más de 100 empadronadores se desplegarán en los predios ganaderos de los 14 municipios de la región. Desde el estado Yaracuy, para Radio Nacional de Venezuela, reportó Fabián Velázquez.
5: El gobernador de Falcón, Víctor Clara, acompañado del Poder Popular, atendió diversos requerimientos en servicios públicos en punto fijo. La jornada contó con trabajos de vialidad en la avenida Pumarrosa, sustitución de cableado de CanTV, gas doméstico, labores del servicio eléctrico en Los Rosales y el inicio de la construcción de la estación de aguas servidas, Maracardón.
6: Vamos a seguir trabajando y estabilizando servicios de agua, de electricidad, de telecomunicaciones, de gas, de vialidad y todo lo que podamos contribuir para que podamos seguir avanzando en paz, con servicio, con bienestar, con crecimiento, como también nos lo ha orientado la presidenta Elsie Rodríguez.
5: Maribel Vandermis, habitante de la comunidad de Puerta Maravén, resaltó la importancia del rescate de la estación de bombeo por el impacto ambiental que alcanzará.
7: Nos sentimos muy contentos con esta acción de impacto de saneamiento ambiental y salud pública, ya que vamos a rehabilitar, con la ayuda del gobierno bolivariano, una estación de bombeo de aguas servidas.
5: Cabe destacar que el abordaje forma parte del plan de trabajo que llega a cada comunidad de la región para atender los planteamientos de la ciudadanía en materia de servicios públicos. Desde el estado Falcón, para Radio Nacional de Venezuela, reportó Silvia Camargo.
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20: Son las 11 en punto.
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22: 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Lo hacemos porque Venezuela necesita inversión, tecnología, financiamiento, mercado, cooperación, y nuestros compatriotas en el resto del mundo, la diáspora venezolana, necesita un país que pueda acompañarlos y prestarles sus servicios con normalidad. 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
24: Saludos a toda Venezuela, bienvenidos a una nueva edición de Vértice Noticia, el espacio de análisis del discurso, pragmática y comunicación de Radio Nacional de Venezuela. En la presidencia del Sistema Radio Nacional de Venezuela, Ifemar Jiménez; en los controles, Cristian Torres; y yo soy Pedro Ibáñez. Estamos listos para analizar la filigrana informativa de la semana que culmina Vamos a revisar tres ejes fundamentales de la agenda nacional, tres hechos que han copado los titulares, pero cuya arquitectura profunda requiere una lectura crítica acá desde nuestra cabina de control. Vamos primero a analizar el discurso y la macroestructura alrededor de la gestión territorial posísmica. A dos meses de los eventos telúricos de junio, examinaremos cómo la prensa nacional e internacional ha encuadrado el balance del Plan Nacional de Reconstrucción, la recolección de escombros en La Guaira y las 29.000 inspecciones técnicas en la Gran Caracas, contrastando los vacíos informativos y las manipulaciones mediáticas con los datos reales de ingeniería pública, profesionalización del sector y absorción laboral a través del sistema Patria. En segundo lugar, nos adentraremos en los actos del habla y la pragmática institucional frente a la contingencia climática. Con la llegada de la onda tropical número 40 y los eventos telúricos menores reportados en distintas regiones del país, revisaremos el despliegue del Sistema Nacional de Gestión de Riesgo y la efectividad operativa de las líneas de atención rápida BEN 911 y 800 Caracas, ante las afectaciones por precipitaciones en la Gran Caracas, Miranda y el oriente del país. Y también abordaremos la dimensión económica e impacto social del repunte energético, las implicaciones de que la producción petrolera nacional supere los 1,23 millones de barriles diarios, la firma de 50 acuerdos estratégicos con la inversión privada e internacional y la drástica reducción de la brecha cambiaria a 12,3%, cruzando esta cifra macroeconómica con una lectura cultural profunda desde la memoria sociológica y literaria de la Venezuela petrolera. Desglosando este sumario, debemos advertir al oyente que el periodismo no puede ser la mera repetición autómata de cables de prensa o la lectura pasiva de titulares diseñados en salas de redacción transnacionales. Cuando un titular nos habla de escombros o de precipitaciones, hay una intención previa. Existe un marco de referencia que busca encuadrar la percepción del ciudadano. En Vértice Noticia buscamos comprender qué se dice, pero fundamentalmente qué se omite, cómo se estructura la frase y qué intereses se mueven detrás del adjetivo. Durante los próximos 60 minutos nos dedicaremos a analizar el discurso de la noticia, comprender los datos duros y poner en contexto la titánica tarea institucional y popular que asume el desafío de una Venezuela que renace. Quédense con nosotros en este viaje de análisis crítico, donde la palabra se convierte en herramienta de emancipación y la información es un bien público inalienable para la construcción de soberanía. Nos vamos a la primera pausa musical. Al regreso abrimos el filtro del discurso sobre la reconstrucción habitacional y la gestión de riesgos en el país. Vamos a escuchar a Los Pericos con Mucha Experiencia.

Estamos de regreso en Vértice Noticia y ahora vamos a aplicar la matriz del análisis del discurso sobre la reconstrucción y la atención social tras los sismos. Para comprender cómo los medios construyen la realidad, debemos contrastar el titular y el sumario o lead con la serialidad. ¿Qué es la serialidad? Es la cantidad de veces diariamente en que un titular es construido de distintas formas y usted lo puede leer en distintas plataformas, en distintos portales, y siempre va a referir a la misma información. Eso construye un conocimiento previo al público. Y está la circunstancialidad, que es el contexto histórico en el que ocurre la noticia. La noticia no es un hecho aislado, no es un acontecimiento aislado, también forma parte de un contexto. Y ese contexto lo da la actualidad, lo da la realidad. Vamos a leer esta siguiente nota, publicada por el diario El Universal en su sitio web, el día 25 de agosto. Adjudicarán más de 4.000 viviendas antes de finalizar el año a damnificados por los terremotos del 24 de junio. En el texto se destaca: el Ejecutivo Nacional, encabezado por la Presidencia de la República en Consejo de Ministros, presentó un balance de las acciones de rehabilitación social y habitacional. Se destacó la proyección de entregar 4.000 viviendas a familias damnificadas antes de finalizar 2026 y el retiro del 28% de los escombros en zonas impactadas. Si analizamos la macroestructura de esta cobertura, observamos que hay un fenómeno comunicacional de supresión y de integración tendenciosa en algunos portales de empresas privadas de comunicación. Al reportar los eventos de junio, la narrativa mediática generalista y hegemónica aísla el hecho telúrico de la respuesta estructural previa, proyectando una imagen de vulnerabilidad, sin mencionar la capacidad instalada de ingeniería municipal ni los protocolos de respuesta inmediata. Sin embargo, podemos examinar información complementaria. Esta circunstancialidad de la que hablábamos nos muestra una línea continua de publicación de informaciones. No estamos presenciando un acto improvisado, sino la activación de una red territorial. Y aquí vamos a ver una información publicada por el diario Vea el mismo día 25 de agosto. Titula: Sistema Patria activa registro para programa de formación de trabajadores de la construcción. Cito textualmente: el registro permitirá formar y certificar a miles de brigadistas comunitarios que se incorporarán de inmediato a los frentes de trabajo del Plan Nacional de Reconstrucción y a la Gran Misión Vivienda Venezuela. Como muchos usuarios y usuarias se habrán dado cuenta, cada vez que se accede al Sistema Patria a través de su página o a través de la aplicación móvil, se presenta una encuesta donde una de las primeras preguntas es consultarle a los usuarios si están dispuestos a voluntariamente incorporarse a este Plan Nacional de Reconstrucción. Aquello que la prensa corporativa suele omitir en sus operaciones de supresión discursiva es precisamente esto, la articulación del poder popular con la infraestructura del Estado. La noticia no es únicamente la tragedia o la cifra de inspecciones, que ya supera las 29.000 evaluaciones en Caracas. El hecho noticiable profundo radica en la transformación del modelo de reconstrucción. Recordemos que alrededor del año 2010-2011, cuando se empezaron a conformar los campamentos de pobladores, cuando empezaron a organizarse a nivel colectivo los inquilinos, las trabajadoras residenciales, se dio un proceso de capacitación en la autoconstrucción. A partir de allí se dio un cambio bastante profundo en lo que fue la mirada sobre la construcción, y muchas personas aprendieron a la creación de bloques, a la autoconstrucción de viviendas. Ese conocimiento se hizo colectivo, se hizo público, más allá del que naturalmente ya el pueblo tiene, el pueblo posee desde hace ya 50, 60 o 70 años, cuando muchos de los edificios que se hicieron en la capital fue mano de obra de personas, hombres de las clases populares que aprendieron
las teorías y aprendieron la ejecución, la parte operativa de la construcción. Y eso también se tradujo en la construcción de los barrios, en la expansión de los barrios, de lo que llaman la mancha urbana. Por lo tanto, hay un conocimiento que está allí, que es del pueblo, y que se le dio organicidad desde el año 2010-2011, cuando también se presentó un escenario de crisis habitacional a razón de las lluvias. Hoy esto va a una fase superior, considerando que ya desde una aplicación como Patria se está dando un nivel de organicidad para conformar una base de datos, algo mucho más preciso, que va a permitir abordar este desafío que hay por delante de un plan nacional de reconstrucción y de sumarse a la gran misión Vivienda Venezuela, que tiene esa meta importantísima de 4.000 viviendas para familias damnificadas antes de finalizar este año. Este tipo de economía circular es la que va a promover o va a dar los pasos agigantados en función de la reconstrucción. Ahora, conectemos esta economía circular con la adecuación ambiental. Vamos a ver esta nota del diario Últimas Noticias, publicada el 26 de agosto. Estiman en un año la recolección y procesamiento de escombros en La Guaira. La nota reseña que la Gobernación del Estado de La Guaira, en conjunto con el Ministerio de Ecosocialismo, desplegó una iniciativa técnica para procesar y reutilizar las toneladas de escombros recolectadas. Y aquí tenemos también a la Agencia Venezolana de Noticias, que amplía este punto en su titular de la misma fecha. Gobernación de La Guaira impulsa proyecto para transformar escombros en materiales de construcción, destacando que los residuos procesados serán convertidos en agregados para la fabricación de bloques y pavimentación de vías comunales. Profundicemos en este desmontaje. Cuando los medios de comunicación más conservadores o de tendencia de derecha y sus repetidoras locales abordan una contingencia natural en Venezuela, operan bajo la premisa semiótica de la anomia estatal. Intentan promover la idea de que ante el sismo el Estado está paralizado y que las comunidades son receptores pasivos de una catástrofe y de una ayuda que viene del extranjero. Pero al analizar la construcción del relato noticioso oficial e institucional, descubrimos una lógica radicalmente opuesta, la lógica de la soberanía técnica y la autogestión. Veamos la dimensión del dato. 29.000 inspecciones técnicas realizadas por ingenieros municipales y brigadas populares en la Gran Caracas. Este número no cayó del cielo. Este número representa un mapa vivo de vulnerabilidad urbana que permite intervenir preventivamente las estructuras antes de que ocurra un colapso. Sin embargo, en la prensa privada ese número de inspecciones se suprime o se relativiza, presentándolo como retraso, en lugar de evaluarlo como una titánica tarea de auditoría estructural que no tiene precedentes en la región. Por otra parte, la conversión de escombros en agregados de construcción por parte de la Gobernación de La Guaira y el Ministerio del Poder Popular para el Ecosocialismo desarma el discurso ecologista de cafetín, aquel que impera en las organizaciones no gubernamentales que generalmente reciben financiamiento desde el extranjero. Mientras el discurso eurocéntrico habla de sustentabilidad como un eslogan publicitario, aquí se aplica la economía circular en el terreno, transformar el impacto del terremoto en materia prima para levantar las nuevas viviendas de la gran misión Vivienda Venezuela. Recordemos que apenas pocos días luego del doblete sísmico del 24 de junio comenzó a correrse un rumor en redes sociales de que supuestamente los escombros estaban siendo removidos y arrojados al mar. Y esta especie empezó a rodar en redes sociales y empezó a generar una cierta indignación. Luego quedó aclarado que se trató de una noticia falsa, se trató de una campaña de desinformación. Pero ahora estamos viendo cuál es el verdadero uso que se le va a dar a estos escombros. Y es un discurso que precisamente afianza el ejercicio de nuestra soberanía y nuestra capacidad técnica propia para asumir las tareas posteriores a la catástrofe. Ahora, a esto vamos a incluirle la sanción de la Ley de Promoción y Protección de la Construcción de Viviendas en la Asamblea Nacional y su posterior promulgación, que esto dota de un blindaje jurídico al plan habitacional, asegurando que los recursos no caigan en las garras de la especulación inmobiliaria. El registro a través del Sistema Patria para el Programa de Formación de Trabajadores de la Construcción es el puente perfecto entre la necesidad social y la formación del talento humano.
es la democratización del conocimiento técnico, como decíamos. El habitante del barrio intervenido no es un mero espectador, es el constructor certificado de su propia solución habitacional. Y la prensa corporativa busca y buscará silenciar este cambio de paradigma porque es para ciertos sectores difícil promover, primero admitirlo y en segundo lugar promoverlo, que hay modelos de obras públicas en Venezuela distintos y que ha migrado este modelo definitivamente de la dependencia contratista a la autogestión y la profesionalización del poder popular. Vamos a hacer otra pausa musical. Vamos a escuchar a Pentágono con el tema Amo.

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3: John D. Mancera,
4: periodista deportivo.
5: La delegación criolla que participa en la 13ª edición de los Juegos Suramericanos Escolares conquistó este martes una medalla de oro y dos de plata en la primera jornada de atletismo que se efectuó en el estadio Francisco Sánchez Rumorosa de la ciudad de Coquimbo, en Chile. Las proyecciones son ocupar uno de los tres primeros lugares en el podio. Recordemos que nuestro país participa en esta justa con un total de 140 atletas entre los 13 y 14 años en 8 disciplinas. En deportes, John D. Mancera, RNB Noticias.
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13: Son las 11 y 26 minutos.
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14: En medio de la emergencia, nuestra producción petrolera no se detuvo. Hoy supera el 1.030.000 barriles día, su nivel más alto desde febrero del 2019. Hemos suscrito además 50 acuerdos estratégicos en petróleo y gas que incorporarán nuevas inversiones en más de 76 áreas productivas de hidrocarburos en el país.
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15: Usuarias y usuarios del Circuito Radio Nacional de Venezuela, reciban un cordial saludo de Jonathan Escalante. Este resumen que a esta hora realizamos con respecto a las informaciones últimas que se han realizado de los Juegos Olímpicos de Beijing. La selección masculina de voleibol dijo adiós a los Juegos Olímpicos de Beijing 2008, una era dorada que dignificó la disciplina tan subestimada anteriormente en nuestro querido país, Venezuela. Una sola victoria ante Japón, pero dando la batalla en todos los partidos en esta semana en los Juegos Olímpicos de Beijing. Bien, hasta acá entonces este contacto informativo.
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0: Estamos de vuelta en Vértice Noticia. Estamos de vuelta en la frecuencia de Radio Nacional de Venezuela con Vértice Noticia. Ahora vamos a analizar los actos del habla de voceros institucionales ante la contingencia climática de la onda tropical número 40 que pasó por el territorio venezolano el pasado fin de semana. Recordemos o tengamos claro que actos del habla son declaraciones. Son declaraciones que ofrecen voceros a medios de comunicación, a diferencia de los acontecimientos que ya son los hechos en sí mismos. Vamos a ingresar ahora en el terreno de la pragmática de actos del habla, como había recordado. Cuando las autoridades e instituciones emiten boletines ante contingencias naturales, no solo transmiten datos, también emiten valoraciones y se comprometen con la acción del Estado para atender la emergencia. Analicemos la cobertura sobre el paso de la onda tropical número 40 y las contingencias climáticas y telúricas de los últimos días. Diversos medios reportaron las afectaciones. Por ejemplo, este portal privado El Pitazo reseñó el 24 de agosto tragedia por lluvias en Venezuela, un muerto, 5 desaparecidos y 150 viviendas afectadas. En la nota se señala: las intensas precipitaciones registradas en las últimas horas provocaron el desbordamiento de quebradas y anegaciones en sectores de Miranda y el oriente del país. Por su parte, el portal Efecto Cocuyo reportó el 24 de agosto: 3 ondas tropicales atravesarán Venezuela, citando a la INAME y advirtiendo que se mantendrán los núcleos nubosos generadores de lluvias o chubascos con descargas eléctricas en gran parte del territorio nacional. En el ámbito regional, el diario El Tequeño tituló el 25 de agosto: lluvias del sábado en los altos mirandinos alcanzaron entre los 60 y 120 milímetros. Esas precipitaciones originaron las crecidas. Mientras que Últimas Noticias difundió en esa misma fecha: fuertes vientos y lluvias dejaron árboles caídos y viviendas afectadas en Monagas y en Anzoátegui. Simultáneamente, los reportes técnicos sísmicos del fin de semana incluyeron boletines de Fumbisis. El Universal tituló el 25 de agosto: se registró un sismo de magnitud 3,0 al noroeste de Caracas, según Fumbisis. Y sobre la región andina, el diario Frontera Digital reportó el 25 de agosto: sismo de magnitud 3,6 se registró en Mérida, sin daños reportados. Bien, frente a esta profusa maraña de informaciones que pueden generar alarma en la población con solo leer los titulares, ¿cuál es la pragmática del discurso gubernamental? Observemos el titular de la nota oficial difundida por la Agencia Venezolana de Noticias el 24 de agosto. Presidenta Delcy Rodríguez encabezó el Consejo de Ministros en Miraflores para evaluar acciones tras sismo y lluvias. La nota destaca: el Gabinete Ejecutivo evaluó de manera integral el despliegue del Sistema Nacional de Riesgo, el monitoreo en tiempo real y la atención inmediata a las familias afectadas a través de la línea BEN 911 y el 800 Caracas. Desmontemos los actos del habla presentes en este cuadro. Primero encontramos actos expositivos por parte de organismos meteorológicos y sísmicos dedicados a describir numéricamente el fenómeno: milímetros de agua, escala Richter. Sin embargo, en el discurso mediático sensacionalista, estos actos expositivos sufren una transmutación. La interpretación explícita busca construir una narrativa de tragedia o de indefensión. En segundo lugar, la respuesta del Estado a través del Consejo de Ministros opera mediante actos compromisarios. Al activar las líneas de atención rápida BEN 911 y 800 Caracas y movilizar a Protección Civil y a la Fuerza Armada Nacional Bolivariana, la vocería oficial no está simplemente informando, está ejerciendo la potestad constitucional de garantizar la protección integral. Es un acto compromisario, es la promesa pública de la restitución inmediata de las vías, como el desalojo de las aguas en la autopista Valle Coche y la estación Mercado del Metro de Caracas, así como el resguardo de las vidas de los transeúntes. También detectamos actos judicativos implícitos en la articulación del sistema de riesgo o el sistema de gestión de riesgo. Hay una clara valoración de la prevención versus la cultura del desastre. Frente al ruido mediático que intenta magnificar la perturbación, el discurso institucional contrapone la operatividad técnica en tiempo real. La pragmática de la tranquilidad no es ocultar el fenómeno, sino demostrar la capacidad de respuesta de la infraestructura del Estado. Avancemos un poco más en el plano de esta pragmática de la lingüística, que busca un titular que prioriza la palabra tragedia por encima de la palabra despliegue. El uso deliberado de la categoría tragedia en portales responde a un acto de habla judicativo de condena ya implícita. Se intenta ya culpar al Estado por la existencia de un

fenómeno meteorológico. Así de sencillo funciona. Se pretende hacer creer que una precipitación extraordinaria de 120 milímetros en los Altos Mirandinos, es una cifra que además rebasa los promedios históricos de absorción del suelo en cualquier parte del planeta, es responsabilidad de la gestión pública y no un evento natural derivado del cambio climático global. En contraste, cuando revisamos la locución de las autoridades del Ministerio del Poder Popular para Relaciones Interiores, Justicia y Paz y de Protección Civil, los actos del habla son severamente rigurosos y asertivos. No hay lugar para el adjetivo amarillista. Se habla de monitoreo en tiempo real, de cuadrantes de paz activo, de despeje de vías y de atención directa a las familias. Es el lenguaje de la operatividad técnica contrapuesto al lenguaje de la histeria mediática. El funcionamiento del 0800 Caracas y el 911 demuestra que el acto del habla gubernamental se materializa en una infraestructura física de respuesta. La llamada del ciudadano no cae en un vacío burocrático, activa de inmediato a los cuerpos de seguridad, a las cuadrillas de los servicios públicos de la Alcaldía de Caracas y a los ministerios correspondientes. La pronta reapertura de la autopista Vallecoche y la restitución del servicio de la estación Mercado en el del Metro de Caracas son pruebas de cómo el acto compromisario del Ejecutivo se convierte en un hecho tangible en tiempo récord. La comunicación pragmática en contingencias climáticas no se mide por la cantidad de tweets, de posts o de titulares, sino por la capacidad real de devolver la normalidad y la tranquilidad al pueblo trabajador. Nos corresponde ahora hacer una tercera pausa musical. Al regreso abordaremos el repunte petrolero nacional, el cierre de la brecha cambiaria y nuestro acostumbrado cruce cultural sociológico. Vamos a escuchar este tema clásico, se llama The House of the Rising Sun, con The Animals.

Regresamos con Vértice Noticia. Ahora nos adentramos en el análisis de la dimensión humana y el impacto social de las noticias económicas de la semana. El foco central lo constituye el repunte de la industria hidrocarburífera. Informes de la industria energética confirmaron que la producción petrolera venezolana consolidó una cifra superior a los 1,23 millones de barriles diarios, impulsada por la reactivación de pozos en la faja petrolífera del Orinoco y alianzas estratégicas internacionales. Revisemos las declaraciones oficiales. El portal Banca y Negocios tituló las palabras de la presidenta Delcy Rodríguez el 26 de agosto. Delcy Rodríguez, dos puntos, Venezuela suscribió 50 acuerdos estratégicos en petróleo y gas con inversión privada e internacional. En el texto informa, estos 50 contratos representan un modelo de inversión conjunta que garantiza el crecimiento soberano de nuestra producción energética y el fortalecimiento de los ingresos patrios para el sistema de protección social. Asimismo, sobre el impacto macroeconómico en el bolsillo del ciudadano, el Universal reseñó, en la misma fecha, brecha cambiaria en Venezuela cae de casi 30% a 12,3% en dos meses, según Delcy Rodríguez, explicando que la estabilización del mercado monetario y el incremento en el flujo de divisas, producto de las exportaciones, ha permitido reducir drásticamente el diferencial cambiario. En el ámbito de la fluidez económica diaria, la Agencia Venezolana de Noticias destacó, en la misma fecha, Delcy Rodríguez anuncia la eliminación del cabalas en las ciudades para agilizar el transporte de mercancías y producción nacional. Y a nivel internacional, el portal especializado Energy World publicó el 27 de agosto, ONGC planea invertir 200 millones de dólares para reactivar campo petrolero en Venezuela, confirmando el interés de gigantes energéticos globales en los yacimientos venezolanos. ¿Cuáles son las situaciones de hecho y las consecuencias sociales de estos datos? La primera consecuencia directa es la inyección de recursos reales en el financiamiento de los servicios públicos, la infraestructura y el sistema de emisiones. La clase trabajadora petrolera de PDVSA, tras años de resistencia frente a las medidas coercitivas unilaterales y el bloqueo financiero, ha logrado un hito técnico: reactivar la infraestructura con ingeniería nacional y alianzas estratégicas soberanas. Pero hagamos una pausa reflexiva. El petróleo en Venezuela jamás ha sido un simple hidrocarburo fósil. Es un hecho cultural, es un configurador de nuestra psique colectiva. Si acudimos a la sociología y a la literatura venezolana, pensemos en ensayos fundamentales, en obras literarias como Mene de Ramón Díaz Sánchez o las reflexiones de Rodolfo Quintero sobre la cultura del petróleo. Recordemos cómo la irrupción del pozo petrolero modeló las dinámicas urbanas, el consumo y la noción del tiempo en esa Venezuela del siglo XX. Durante décadas, la narrativa dominante nos hizo creer que el trabajo petrolero era una entidad alienada de la soberanía popular. Hoy presenciamos un cruce cultural inverso. Si en la literatura del siglo pasado el petróleo aparecía como un enclave foráneo que extraía la riqueza dejando erosión social, la cifra actual de 1,23 millones de barriles diarios, construida en medio del asedio económico, representa la reapropiación del recurso. Es la reconversión de aquella llamada maldición del recurso como una herramienta de protección territorial. La caída del diferencial cambiario al 12,3%

Era un paria en su propia tierra, explotado por concesionarias transnacionales que se llevaban el crudo dejando apenas el hollín y la aculturación. La literatura de la época, desde Oficina número 1 de Miguel Otero Silva hasta las crónicas de Salvador de la Plaza, reflejaba la tragedia del campesino desraizado que abandonaba el arado para convertirse en peón del balancín. Sin embargo, la realidad que analizamos hoy quiebra radicalmente ese paradigma de subordinación colonial. Los 1,23 millones de barriles diarios no son el fruto de la sumisión al capital extranjero, es la victoria heroica del conocimiento técnico de los obreros, ingenieros y tecnólogos de PDVSA que inventaron repuestos, recuperaron válvulas y reactivaron refinadoras en los momentos más oscuros del bloqueo. La firma de los 50 acuerdos estratégicos con empresas internacionales y la inversión proyectada por firmas como la India ONGC ocurren hoy bajo reglas soberanas impuestas por la República, donde el Estado venezolano mantiene el control patrimonial y la mayoría accionaria. El impacto humano de este incremento productivo se siente en la calle. La caída drástica de la brecha cambiaria del 30% al 12,3% significa que el ingreso de la familia trabajadora comienza a dejar de sufragar la especulación financiera. Significa que la distribución de divisas provenientes de la industria energética estabiliza los precios de los alimentos y medicamentos en los comercios. Y la eliminación de las alcabalas en las ciudades no es una mera medida administrativa de tránsito, es la erradicación de los cuellos de botella burocráticos y la facilitación directa de la logística alimentaria del pequeño y mediano productor agrícola. Estamos presenciando el nacimiento de una nueva cultura del trabajo petrolero, donde el chorro de hidrocarburos no alimenta el gasto suntuario ni la fuga de capitales hacia paraísos fiscales, sino que se transforma directamente en las 4.000 viviendas para los damnificados del sismo, en las máquinas para procesar escombros en La Guaira, en las patrullas del BEC 911, en las escuelas que abren sus puertas para el nuevo año escolar. Es la síntesis perfecta entre el dato macroeconómico duro y el bienestar concreto de la familia venezolana. Estamos llegando al final de esta edición de Vértice Noticia por la señal de Radio Nacional de Venezuela. Hoy hemos recorrido los tres vértices del discurso público. Hemos visto cómo la reconstrucción post-sísmica trasciende la contingencia para convertirse en economía circular y formación técnica comunitaria a través del sistema patria. Hemos deconstruido la pragmática institucional de la onda tropical número 40, donde los actos del habla priorizan la protección y el resguardo de la población frente al amarillismo corporativo de ciertas empresas de comunicación. Y finalmente, analizamos cómo el repunte de nuestra producción petrolera a más de 1,23 millones de barriles se traduce en estabilidad cambiaria, dinamismo urbano y soberanía nacional recuperada. La comunicación crítica consiste en no quedarse en la superficie del titular, sino en desentrañar las fuerzas sociales, políticas y culturales que mueven la noticia. Al concluir el programa de hoy, debemos reiterar nuestro compromiso periodístico con la verdad de los pueblos frente a los aparatos de hegemonía mediática que pretenden sembrar desaliento o distorsionar avances. Nosotros nos erigimos como un faro de análisis riguroso, ético y descolonizador. La batalla por la mente y el corazón de nuestros ciudadanos, de nuestro pueblo, se gana con datos verificados, con teoría crítica aplicada al discurso y con una profunda lealtad a las luchas de la clase trabajadora. Agradecemos profundamente su tiempo en cada rincón del territorio nacional para escucharnos durante esta hora, en cada comuna, en cada taller, en cada unidad de transporte, en cada hogar venezolano que sintoniza la señal de Radio Nacional de Venezuela para comprender el trasfondo de la realidad política y social. En la presidencia del Sistema Radio Nacional de Venezuela, Ismael Jiménez, en los controles estuvo Cristian Torres y yo soy Pedro Ibáñez. Nos reencontraremos la próxima semana en una nueva entrega de Vértice Noticia. Sigan en compañía de la programación informativa, cultural y musical de Radio Nacional de Venezuela. Nos vamos con Adrenalina Caribe y Yo Sin Ti No Valgo Nada. Feliz fin de semana para toda la patria.

0: Hemos completado el recorrido por los tres ángulos de la información. Explicamos el hecho, analizamos sus raíces y escuchamos su resonancia humana. La noticia no termina cuando se apaga la radio, permanece en el contexto y la memoria de la ciudadanía. Soy Pedro Ibáñez y les agradezco por acompañarnos a mirar la realidad desde sus distintas perspectivas. Esto fue Vértice Noticia por Radio Nacional de Venezuela, la señal que recorre la patria.
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4: Amigos de Radio Nacional de Venezuela, gracias por este contacto informativo para hablar de lo que nos apasiona, para hablar de lo que nos gusta, que es el deporte, y en este caso de la que nos une a todos los venezolanos, como lo es la Vinotinto, quien enfrenta a su similar de Irak en un partido amistoso de esta doble fecha FIFA. Para este compromiso, Venezuela buscará ser más protagonista desde la tenencia de pelota y conseguir una victoria. De esta manera, nosotros despedimos este contacto informativo y para Radio Nacional de Venezuela, reportó Oliver Yaguarán.
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8: Son las 11:55.
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10: Vamos a eliminar las alcabalas policiales en las ciudades. 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
5: Yo estaré haciendo seguimiento y vigilancia de aquí al inicio de clases para que las escuelas, los centros educativos estén al día para recibir a nuestros niños y a nuestras niñas y que estén al día para el regreso a clase.
3: Titulares.
6: Presidenta Delcy Rodríguez anunció Plan Venezuela Renace Ecológica.
7: Jefa de Estado llama a la conciencia ambiental ante emergencia climática.
6: Plan de recuperación de escuelas en Catia avanza en 96%.
7: Asamblea Nacional aprobó en primera discusión reforma parcial de ley orgánica del TSJ.
6: OFAC emitió nuevas licencias para Venezuela en hidrocarburos, minería y telecomunicaciones.
7: Ejecutivo coordina con Shell fase de ejecución del proyecto Dragón.
6: Ministerio de Salud y OPS sellan alianza para optimizar atención de emergencias en Venezuela.
7: Maiquetía activa terminales temporales con 8 vuelos diarios.
6: INAME descarta que tormenta tropical Dolly represente riesgo para Venezuela.
7: Restablecen sistema eléctrico en Cuba tras desconexión parcial.
6: Mercadillo del Buen Vivir reunirá 15 creadores este fin de semana en Caracas.
7: Halterofilia venezolana se colgó 22 medallas de oro durante Campeonato Suramericano de Pesas.
6: Usuarias y usuarios de Radio Nacional de Venezuela, bienvenidos a la emisión meridiana de RNB Noticias, correspondiente a este viernes 28 de agosto del 2026.
7: RNB Noticias se transmite en todo el territorio por más de 100 señales, incluyendo nuestra Guayana Esequiba.
6: En la consola digital, Alexander Brazón.
7: En la presentación de las noticias, Richard Ezequiel Peñalver y Marlin Dalila Cabaniel.
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6: La presidenta de la República, Delcy Rodríguez, anunció el Plan Venezuela Renace Ecológica.
8: Con el objetivo de preservar la madre naturaleza ante la emergencia climática que se vive a nivel mundial, la jefa de Estado, Delcy Rodríguez, anunció la creación del Plan Venezuela Renace Ecológica.
9: Debemos de verdad tener esa conciencia de lo que significa cuidar la naturaleza, apreciar la naturaleza. Y yo le he pedido ayer al Consejo de Ministros un Plan Venezuela Renace Ecológica para la atención de las cuencas, bueno, para la reparación, donde haya que reparar suelos. donde haya que intervenir, que hagamos un esfuerzo conjunto entre todos los ciudadanos y entre todas las ciudadanas.
8: La presidenta Delcy Rodríguez señaló que la emergencia climática afecta a todas las naciones del mundo. Se refirió a la tragedia que ocurrió recientemente en la zona fronteriza entre Nepal y China. En este sentido, hizo un llamado a proteger a la naturaleza.
9: Vimos también un deslave como nunca se había visto en Nepal, que afectó China, y yo siempre llamo a la conciencia ecológica, que cuidemos la naturaleza. Estamos viviendo tiempos de emergencia climática, muy altas temperaturas. Las temperaturas ustedes ya lo están percibiendo, lo están sintiendo, y esas altas temperaturas luego se convierten en evaporación y en tormentas eléctricas.
8: La presidenta Delcy Rodríguez reiteró el llamado a la conciencia ambiental ante los fenómenos climáticos de gran magnitud que se están registrando en el mundo. Les reportó Mayela Gil, RNB Noticias.
7: El despliegue nacional de rehabilitación escolar avanza para garantizar el retorno a clase de más de 6 millones de estudiantes.
8: La presidenta Delcy Rodríguez supervisó este jueves el despliegue de las obras de recuperación de la Unidad Educativa Nacional Juana Bautista Pacheco Cáceres en los Magallanes de Catia, donde detalló que el doblete sísmico afectó a más de 1,000 escuelas y dejó 11 a punto de colapsar.
9: Mira, yo estaré haciendo seguimiento y vigilancia de aquí al inicio de clases para que las escuelas, los centros educativos estén al día para recibir a nuestros niños y a nuestras niñas. Aquí en el plan y el esfuerzo conjunto de las Bricomiles, bueno, donde tanto el gobierno nacional, la comunidad, la familia, la Fuerza Armada Nacional Bolivariana, en un esfuerzo conjunto, estamos interviniendo las escuelas. Hay que resaltar que con el doble sismo, 1,019 escuelas fueron afectadas y 11 a punto de colapso o que colapsaron. Así que tenemos que hacer una intervención para recuperarlas y que estén al día para el regreso a clase.
8: La mandataria nacional explicó que la recuperación de las infraestructuras educativas requiere de mayor esfuerzo. Señaló que actualmente hay un despliegue de 18,000 trabajadores y recordó que se encuentra abierto el registro para el programa de formación en construcción, dirigido a obreros, plomeros, electricistas y herreros, quienes se sumarán a las labores del plan Venezuela Renace.
9: Justamente para abarcar todos los centros educativos a través de este esfuerzo, como ya dije, conjunto, que permitan que más de 6 millones de niños regresen a las clases. Y este esfuerzo también tiene incorporado a nivel nacional 18,000 trabajadores. Como ustedes saben, ya está vigente a partir del lunes de esta semana el registro para el programa de formación en construcción y puedan ser incorporados al plan Venezuela Renace. Aquí está su presidenta, donde nosotros estamos interviniendo. Más de 17,000 viviendas que pueda favorecer a 77,000 personas que se vieron afectadas, bueno, sus viviendas con el doble terremoto terrible.
8: Cabe destacar que la presidenta constató que las obras de recuperación que se ejecutan en la Unidad Educativa Nacional Juana Bautista Pacheco Cáceres en los Magallanes de Catia registran un 96% de avance de cara al inicio del año escolar 2026-2027, programado para el próximo 14 de septiembre. Les reportó Mayela Gil, RNB Noticias.
7: 12:06. Vamos a escuchar inmediatamente a nuestra colega Fabiana Márquez. Ella se encuentra en la UCB, específicamente en el auditorio de la Facultad de Ingeniería. Allí se desarrolla un importante seminario sobre la reconstrucción de Venezuela. Fabiana, adelante.
4: Nos encontramos en directo desde el auditorio de la Facultad de Ingeniería de la UCB, donde desde muy temprano se ha dado inicio al seminario sobre la reconstrucción de Venezuela, un evento que ha sido organizado de manera conjunta por la Comisión Presidencial para la Evaluación de Habitabilidad e Infraestructuras, el Banco de Desarrollo de América Latina y el Caribe y la Agencia de Cooperación Internacional de Japón. Para ello vamos a escuchar entonces palabras del ministro de Transporte y también presidente de esta comisión presidencial, Francisco Garcés.
10: Estamos haciendo una revisión de los procesos de reconstrucción o algunas experiencias que han sufrido algunos países, en especial hoy con Japón, el cual nos está mostrando cuáles han sido los desastres hacia los cuales han vivido los distintos terremotos que han tenido que sufrir, cuál ha sido su experiencia y también cuáles han sido sus medidas para responder mejor y también para reconstruir. En ese sentido, esta es una experiencia, por supuesto, muy valiosa para nosotros los venezolanos.

0: Que si bien nosotros tenemos nuestras normas inerrasitentes, nuestros protocolos de actuación, siempre el mecanismo de cooperación internacional y el mecanismo de crecimiento académico y profesional es bienvenido. Y es por eso que tenemos esta jornada de intercambio que nos muestra cómo Japón ha pasado por diversas situaciones trágicas, las cuales han golpeado duramente su sociedad, duramente sus estructuras, pero han podido reponerse y esta experiencia es válida y la estamos asumiendo e intercambiando en conjunto con ellos, así como hemos venido intercambiando con muchas otras delegaciones que han venido de otras partes del mundo desde el punto de vista profesional y desde el punto de vista, digamos, académico, con el cual estamos reforzando todos nuestros protocolos de actuación, que es lo que demuestra hoy día cómo el Estado venezolano y en conjunto el sector profesional y académico para el día de hoy ha logrado una cifra de un poco más de 62.000 inspecciones, pero en apenas un poco más de 2 meses, pero más allá de esas importantes 62.000 inspecciones, haberle dicho a la población si su vivienda es habitable o no, y esto hoy es un insumo muy importante para la reconstrucción, para el reforzamiento y para respuesta. Nosotros estamos haciendo una evaluación y esto es lo que va a permitir las acciones próximas del gobierno nacional y de todas las instituciones que están a cargo del proceso de apoyo a las familias venezolanas.
1: Bien, estas eran las palabras del ministro Francisco Garcés, quien además es el presidente de la Comisión Presidencial para la Evaluación de Habitabilidad de Infraestructuras. Él mencionaba que hasta el momento se han realizado 62.000 inspecciones, las cuales 30.000 de ellas al menos se han hecho en Caracas, 16.000 en La Guaira y al menos 10.000 en el estado Miranda. Según dijo, aproximadamente un 58% de las edificaciones que han visitado se encuentran en verde y un 32% de los edificios del estado La Guaira permanecen en rojo. Con esta información retorno con ustedes, reportó Fabiana Márquez, RNB Noticias.
2: La Asamblea Nacional aprobó todos los puntos del orden del día, destacando en primera discusión el proyecto de reforma parcial de la Ley Orgánica del Tribunal Supremo de Justicia, que busca reestructurar la conformación del Comité de Postulaciones Judiciales.
1: En sesión extraordinaria este jueves, la Asamblea Nacional aprobó en primera discusión el proyecto de ley de reforma parcial de la Ley Orgánica del Tribunal Supremo de Justicia. Esta propuesta busca elevar a 23 el número de integrantes del Comité de Postulaciones Judiciales, encargado de seleccionar a los magistrados del Poder Judicial, quedando conformado por 12 representantes de la sociedad civil y 11 diputados al Parlamento.
3: Queda aprobado por unanimidad en primera discusión el proyecto de Ley Orgánica de Reforma Parcial de la Ley Orgánica del Tribunal Supremo de Justicia.
4: Los invito a que vayamos a fondo. Nosotros no tenemos ningún pudor ni tenemos ningún temor en ese sentido, en ir a fondo en una verdadera transformación del sistema de justicia, en que el proceso de selección de los aspirantes a magistrados y a magistradas se lleve a cabo con estricto apego a la norma constitucional y legal. Y llegada la hora de constitución del nuevo tribunal, ¿quién va a escoger a los 32 magistrados y magistradas? Aquello que reza en esta constitución. Aquellos que están facultados por esta constitución, las diputadas, los diputados de la Asamblea Nacional de la República Bolivariana de Venezuela, cuyo mandato inició el pasado 5 de enero de este año 2026.
1: Durante la jornada legislativa también fueron aprobados los demás puntos de la agenda. En segunda discusión, la ley aprobatoria del acuerdo marco para la Alianza Internacional de Grandes Felinos, así como la autorización para la designación de Ramón Antonio Gordils Monte como nuevo embajador extraordinario y plenipotenciario de Venezuela ante la República Árabe de Egipto, concurrente ante Eritrea, Sudán y la Liga de los Estados Árabes. Reportó para ustedes Fabiana Márquez, RNB Noticias.
5: 8 nuevas licencias emitidas por la Oficina de Control de Activos Extranjeros le permitirá a Venezuela realizar transacciones en materia de hidrocarburos, minería y telecomunicaciones.
6: Un total de 8 nuevas licencias para realizar transacciones en materia de hidrocarburos, minería y telecomunicaciones fueron aprobadas por la Oficina de Control de Activos Extranjeros del Departamento del Tesoro de los Estados Unidos. Dichas licencias le permitirán al país lograr realizar operaciones e intercambios centrada en 3 motores estratégicos para la nación. Esta decisión por parte del Estado norteamericano flexibiliza la realización de estas acciones económicas que permanecen permanecían bloqueadas. Ahora bien, dentro de las acciones económicas que permite realizar este conjunto de licencias aprobadas, destaca la reanudación de transacciones con petróleos de Venezuela en áreas de productos petrolíferos, petroquímicos y la compra de diluyentes de origen estadounidense. En materia minera, permitirá las actividades vinculadas a la extracción y comercialización de minerales venezolanos, primordialmente el oro, mientras que no permite la exploración y comercialización de otras empresas en Venezuela. Asimismo, facilitará el suministro de herramientas y servicios para el desarrollo de esta acción. A continuación, se explicará detalladamente las funciones de cada licencia. Licencia General 46D autoriza transacciones con productos petrolíferos o petroquímicos de origen venezolano. Licencia General 47B permite la venta e importación de diluyentes estadounidenses hacia Venezuela. Licencia General 48C habilita el suministro de artículos y servicios especializados para operaciones locales. Licencia General 50C autoriza contratos y actividades en el sector petrolero y gasífero a entidades específicas. Licencia 51C autoriza actividades comerciales vinculadas a minerales venezolanos, incluyendo el oro. Licencia General 52B permite transacciones directas que involucren a Petróleos de Venezuela, PDVSA. Licencia General 54B facilita el envío de insumos y servicios destinados a operaciones mineras. Licencia General 61A autoriza las provisiones de equipos, artículos y servicios para el sector de telecomunicaciones. Reportó Lisanger Quintero Luna, RNB Noticias.
2: El Gobierno Nacional coordina con Shell la fase de ejecución del proyecto Dragón.
7: En una acción estratégica para el desarrollo energético del país, la Oficina de Fronteras, en conjunto con los despachos de los viceministros para Comercio Internacional y para el Caribe del Ministerio para Relaciones Exteriores y Comercio Internacional, se instaló una mesa técnica de alto nivel sobre el proyecto gasífero Campo Dragón. La reunión marcó formalmente la transición desde la etapa de planificación hasta la fase de ejecución de infraestructura y posterior explotación del yacimiento gasífero costa afuera con la empresa multinacional Shell Venezuela. En este sentido, la empresa multinacional Shell Venezuela expuso durante el encuentro la actualización técnica del proyecto para la explotación de este importante campo gasífero que hace a Venezuela una potencia mundial en esta materia. Uno de los puntos claves presentados por Shell fue el concepto de ingeniería para el transporte de la molécula desde el campo Dragón hasta la plataforma Hibiscus en aguas de Trinidad y Tobago, mediante el tendido de tuberías que cruzará la frontera marítima entre ambas naciones. Ante la complejidad de esta infraestructura binacional, las autoridades nacionales acordaron estructurar mesas de trabajo interinstitucionales e internacionales para brindar los aspectos regulatorios en materia de seguridad, aduanas, operaciones aeromarítimas y resguardo fronterizo. Yelixa Maza, RNB Noticias.
5: El Ministerio para la Salud y la Organización Panamericana de la Salud firmaron un acuerdo con el fin de fortalecer la respuesta del sistema público ante emergencias.
8: Con el objetivo de fortalecer la infraestructura del sistema público nacional y optimizar la capacidad de respuesta frente a emergencias, el Ministerio del Poder Popular para la Salud y la Organización Panamericana de la Salud formalizaron un acuerdo de cooperación estratégica. La iniciativa contempla un plan de trabajo focalizado en la entrega de insumos y equipos a salas de trauma y unidades críticas, así como el programa prioriza la capacitación continua del sistema sanitario en protocolos de soporte vial avanzado, triaje masivo y gestión de crisis epidemiológicas. Como parte de este esfuerzo conjunto, ambas instituciones impulsarán la modernización tecnológica en los sistemas de información en salud pública. Esta medida busca optimizar el monitoreo en tiempo real de los brotes e incidentes epidemiológicos, facilitando una toma de decisiones más rápida y efectiva a nivel territorial. Las autoridades informaron que la ejecución de este convenio iniciará con centros de asistencia de mayor vulnerabilidad geográfica. Con esta alianza, el Ministerio de Salud y la OPS reafirman su compromiso con la red hospitalaria y garantizan una atención oportuna y de calidad a la población venezolana. Informó para ustedes Carlota Torreyes, RNB Noticias.
2: 90% de ejecución presentan los trabajos de rehabilitación del Hospital Dr. Rafael Medina Jiménez en el estado La Guaira.
9: El Hospital Dr. Rafael Medina Jiménez del estado La Guaira retomará su operatividad en las áreas esenciales tras ser rehabilitado por el Plan Venezuela Renace. Así lo informó el gobernador de la entidad, José Alejandro Terán.
10: Desde el piso 1, donde tenemos nosotros el servicio de traumatología, en el piso 2, donde tenemos también los cuidados intensivos, en el piso 3, la terapia intensiva, piso 4, cirugía, y en este piso 5, donde se está reparando por completo todos los dos quirófanos para dejarlo completamente habilitado, se sustituyó todo el sistema de ductería de aires acondicionados, toda la mampostería del hospital, colocación de cerámica, bueno, emplomado de los lugares donde se están, si se requieren por los servicios que brindan.
9: Terán anunció la instalación de un nuevo servicio de hemodinamia en el hospital de Pariata.
10: Avance importante en la nueva unidad de hemodinamia que estamos construyendo en este centro de salud, que estamos haciendo historia, pues, ¿no? Para que ya muy pronto, en 2 semanas, debe estar llegando el equipo de hemodinamia para comenzar su instalación y por primera vez atender los accidentes cardiovasculares y cerebrovasculares por primera vez en la historia desde aquí, desde un hospital público en Pariata, en el estado La Guaira.
9: En el estado La Guaira también están siendo rehabilitados 3 hospitales esenciales del sistema público de salud.
10: En la recuperación del materno infantil de Macuto, quien ya presenta avances extraordinarios en la construcción de 4 nuevos quirófanos para que puedan seguir naciendo los hijos de La Guaira. En el Seguro Social son muchísimas obras de recuperación junto al Ministerio de Obras Públicas y junto Todo es Posible en Macuto. Nosotros venimos atendiendo estos 2 importantes hospitales del estado. Ya se recuperó 100% en la Clínica Popular de Catialamar, ya está recuperado 100% el Hospital Eudoro González de Carayaca, donde también se intervino pues toda la zona del quirófano y todas las áreas que fueron afectadas de este hospital.
9: Para Radio Nacional de Venezuela, reportó desde el estado La Guaira, Luis Ortega.
5: A partir del próximo martes, 1 de septiembre, el Aeropuerto Internacional de Maiquetía realizará sus operaciones nacionales e internacionales en terminales temporales, una medida orientada a optimizar el servicio y garantizar la seguridad de los viajeros.
1: El ministro para el Transporte y también presidente de la Comisión Presidencial para la Evaluación de Habitabilidad de Infraestructura, Francisco Garcés, informó que este próximo 1 de septiembre arrancarán las operaciones en el terminal auxiliar del Aeropuerto Internacional Simón Bolívar de Maiquetía, el cual estará operativo en un 25%.
0: Se espera que se tengan entre 4 y 5 vuelos diarios, los cuales posteriormente van a seguir ampliándose en función de las capacidades de este nuevo terminal auxiliar, el cual cuenta con todas las capacidades que tiene el mismo aeropuerto internacional, salvo que, bueno, el único trayecto es que no van a utilizar lo que son las rampas de acceso directo al avión, sino que, como en otros lugares del mundo, es un terminal en el cual desde un autobús te llevan hasta la puerta del avión, cumpliendo todos los parámetros de seguridad, de control, para poder apoyar lo que es el vuelo que vayan a hacer las personas, tanto de salida como llegada. Va a haber 2 terminales de salida, 2 terminales de llegada, con todos los parámetros normales que tiene un proceso de viaje en avión.
1: Garcés confirmó que se tienen previstos los vuelos internacionales, incluyendo desde y hacia Europa. Sin embargo, pidió a los usuarios consultar con cada una de sus aerolíneas para verificar cuál será el terminal de salida.
0: Mira, la oferta internacional, es decir, están siendo ubicados, es decir, lo primero que hay que decirle a la población es que consulte con su aerolínea desde qué aeropuerto va a salir. Eso ya está establecido con anticipación y en función de eso programar si va a salir desde Maiquetía, desde Valencia o desde Barcelona, ¿no?
1: El ministro indicó que inicialmente serán 4 y 5 vuelos que se realizarán diariamente. Esto porque se encuentran actualmente en un proceso progresivo de adecuación de las instalaciones del aeropuerto para poder brindarle un mejor servicio a los usuarios. Report-
2: La tormenta tropical Dolly no representa riesgo directo sobre Venezuela, según informó el Instituto Nacional de Meteorología e Hidrología, INAME.
6: Ante el avance de la tormenta Dolly sobre el Atlántico Central, el Instituto Nacional de Meteorología e Hidrología, INAME, dio a conocer que la trayectoria actual de esta tormenta no representa un riesgo para Venezuela. Por su parte, el presidente de INAME, Reidy Zambrano, explicó que esta tormenta no representa efectos directos sobre el país.
11: Esperamos, no estimamos efectos directos sobre nuestro país. De todas maneras, nosotros le estamos haciendo un monitoreo muy detallado y vamos a informar a nuestra población y a todo el Sistema Nacional de Gestión de Riesgo al momento, de manera muy detallada.
6: Es importante destacar que la tormenta Dolly se formó durante la madrugada del pasado jueves sobre el Atlántico Central y se convirtió en el cuarto ciclón con nombre de la temporada de huracanes del Atlántico. Los pronósticos meteorológicos apuntan a que Dolly podría experimentar un ligero incremento en su intensidad durante las próximas horas. Sin embargo, el sistema encontrará condiciones poco favorables conforme avance hacia el Caribe. Los especialistas esperan que la tormenta tenga una duración relativamente corta debido a la influencia de factores atmosféricos que podrían debilitar su circulación. Reportó Lisander Quintero Luna, RNB Noticias.
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5: El gobierno nacional, a través del sistema 1x10 del Buen Gobierno, intervino quirúrgicamente a más de 200 pacientes del estado Mérida.
13: Tras la activación de un planet visual en el municipio Libertador del estado Mérida, el sistema 1x10 del Buen Gobierno garantizó el acceso a cirugías gratuitas e insumos de calidad para intervenir a 200 pacientes. La jornada se llevó a cabo en el ambulatorio urbano tipo 3 en la población Los Curos, cuyas instalaciones fueron utilizadas para descentralizar la medicina especializada y alivio a la carga asistencial en el principal hospital del estado. Durante esta actividad, autoridades sanitarias e inspectores de la red pública evaluaron la labor de los médicos y interactuaron con los pacientes atendidos. Por su parte, la Autoridad Única de Salud del Estado de Mérida, Moraima Salazar, ratificó el compromiso de responder ante las patologías de baja y mediana complejidad. También explicó que la articulación institucional permite la ejecución exitosa de múltiples intervenciones quirúrgicas en especialidades como pediatría y otros servicios médicos. De igual manera, tras las fuertes precipitaciones que azotaron a la ciudad capital, en la parroquia La Vega, en el transcurso de una semana, se han llenado más de 70 camiones de volteo con desechos extraídos de diferentes espacios de esta localidad. Los detalles sobre esta jornada de recolección y limpieza de desechos, en su mayoría arrojados por los propios habitantes, fueron dados a conocer a través de la plataforma digital de la alcaldesa de Caracas, Carmen Meléndez, quien especificó que una brigada especial para atender permanentemente al desenredador de los Cajilones de La Vega, el cual es uno de los puntos de mayor afectación durante las fuertes lluvias en Caracas. Asimismo, la alcaldesa precisó que durante los últimos 10 días se han intensificado las labores de mantenimiento y limpieza profunda de las quebradas y alcantarillados del municipio para el bienestar de la población caraqueña. Reportó Wilmer García, RNB Noticias.
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2: La Unión Eléctrica de Cuba informó que el sistema eléctrico quedó restablecido tras una desconexión parcial debido a una oscilación en las líneas de transmisión de alta tensión. Incidente que dejó sin servicio a 5 provincias ubicadas al este de la isla.
15: La desconexión dejó sin servicio a aproximadamente 3.4 millones de personas de las provincias Las Tunas, Holguín, Granma, Santiago de Cuba y Guantánamo. Debido a la oscilación, salieron de servicio 3 unidades de generación en centrales termoeléctricas. La número 6, Antonio Maceo, la número 1, Lido Ramón Pérez, y la 6, 10 de octubre. El pasado 1 de agosto se registró una desconexión parcial que afectó a 7 provincias. En las últimas semanas, además, se produjeron 2 desconexiones totales del sistema eléctrico nacional, sumando un total de 7 en lo que va de 2026. el bloqueo petrolero estadounidense ha agravado la crisis en el sistema de generación termoeléctrica, 40% de la matriz energética, e impide el funcionamiento total del sistema de generación distribuida alrededor de otro 40%. Este último depende del diésel y el fuel oil importado, que ahora no ingresa al país debido a la política energética de la Casa Blanca. Un 20% de la matriz energética cubana proviene del gas y fuentes renovables, principalmente de campos solares fotovoltaicos, pero no es suficiente para afrontar el déficit petrolero. En otras latitudes, tenemos que la cifra de fallecidos por la riada en Nepal y China se aproxima a 500, mientras los desaparecidos superan los 1.500, entre ellos cientos de extranjeros. Las operaciones de búsqueda y rescate se mantienen en las zonas afectadas. Las autoridades chinas señalaron que de las 558 personas que permanecen sin localizar en Jirón, 260 son extranjeras. Por su parte, la policía de Nepal dio a conocer que aumentó a 477 el número de muertos a consecuencia de la riada del miércoles, que arrasó varias poblaciones a su paso. En información internacional, Natalie González, RNV Noticias.
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5: El Eje del Buen Vivir de Bellas Artes recibirá este fin de semana a 15 creadores.
16: El Eje del Buen Vivir de Bellas Artes recibirá este 29 y domingo 30 de agosto una nueva edición del Mercadillo del Buen Vivir, iniciativa que reunirá a 15 creadores para mostrar y ofrecer al público piezas de artesanía contemporánea, utilería y decorativa. De acuerdo a la información del Ministerio para la Cultura, la actividad comenzará a las 11 de la mañana y contará con una muestra de juguetes, muñequería, cerámica, joyería artesanal y otras creaciones elaboradas por los participantes. Además de la exhibición y venta de piezas, los asistentes podrán participar en talleres dictados por los propios artesanos, quienes compartirán sus técnicas y conocimientos con el público. Un total de 17 universidades participan en el concurso Encuentro en Corto 2026, que reúne más de 70 cortometrajes producidos por los estudiantes de diferentes instituciones del país. El evento, organizado por la Fundación Cinemateca Nacional, se celebrará hasta el 6 de septiembre en la sala principal del Museo de Bellas Artes de Caracas. Para conocer cuáles películas estarán siendo proyectadas en esta sala, pueden ingresar a la cuenta de Instagram Cinemateca Piso B. Y el Festival Rock Anacardia llegará al Estado Carabobo el próximo 27 de noviembre del 2026 en los espacios abiertos de Wildwood Park, ubicado en la ciudad de Valencia. Bajo la bandera conceptual La Nación del Rock, este masivo encuentro congregará a grupos de amplia trayectoria dentro del género, además de nuevas bandas, con el fin de satisfacer al público masivo que acuda al espacio. La producción del evento ha enfatizado que se trata de una fecha irrepetible en territorio nacional, convirtiendo el festival en el imán definitivo para la fanaticada rockera de todo el país. Las entradas se encuentran habilitadas para su adquisición digital a través del portal www.creatickets.com. En Cultura reportó para ustedes Cindy Bastidas Ortiz, RNV Noticias.
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2: Pesistas venezolanos conquistaron el campeonato suramericano de halterofilia al obtener 22 medallas de oro.
17: Demostración absoluta de poderío, la Selección Nacional de Levantamiento de Pesas barrió con todo en tierras meridionales, confirmando que la disciplina atraviesa un momento de esplendor rumbo a sus próximos retos del ciclo olímpico. La histórica cosecha se produjo durante el Campeonato Suramericano y Clasificatorio Panamericano que se disputa en la ciudad de Guayaquil, Ecuador. Allí los pesistas venezolanos deslumbraron en la plataforma, alzando un total de 22 medallas doradas. El gran protagonista de la jornada fue el macuteño Wilkainer Lugo, en la categoría de los 65 kilogramos. Lugo libró un duelo cerrado ante el representante peruano, pero logró sacar su casta de campeón para adjudicarse 6 preseas doradas sin fallar un solo intento. El joven talento dominó con solvencia al levantar 134 kilos en la modalidad de arranque, 166 en envión, y firmó un total de 300 kilogramos. Por su parte, la estelar Catherine Echandia brilló con luz propia en la rama femenina, imponiendo su jerarquía para redondear una actuación monumental de la delegación criolla que ratifica su favoritismo continental. Dejamos las pesas y pasamos a la pelota criolla, porque la fiebre de la Liga Venezolana de Béisbol Profesional ya comienza a sentirse. Faltando poco más de un mes y medio para el grito de play ball en la temporada 2026-2027, los navegantes del Magallanes encendieron los motores y anunciaron a su primera avanzada de importados. La nave turca decidió blindar su cuerpo de picheo y confirmó la contratación de 6 lanzadores foráneos. El grupo está conformado por 5 brazos derechos y un siniestro. Se trata de Jesús Reyes, Alex Tobalín, Ray Birlinger, Nick Trogorlick Iverson, el zurdo Drew Parrish y Víctor Vargas. Algunos de estos serpentinos

0: Los cuentan comprobada experiencia en el circuito y llegarán a Valencia con la firme misión de aportar solidez desde el montículo para guiar al conjunto eléctrico hacia el campeonato. Para finalizar nuestro reporte deportivo, nos trasladamos a los emocionantes muros de Brasil, donde el talento venezolano sigue sumando éxitos. La escaladora criolla Sabrina Baumgartner demostró toda su agilidad y vértigo al conquistar la medalla de bronce internacional. La brillante actuación de Baumgartner tuvo lugar en la exigente categoría de velocidad femenina dentro del marco del Campeonato Panamericano de Escalada. Con una ejecución veloz y precisa, la venezolana logró volar hacia el podio continental, sumando una valiosa presea que enaltece el crecimiento sostenido de esta emocionante disciplina extrema en nuestro país. Quien reportó para ustedes, Over Fermín Chaparro, RNB Noticias.
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2: Presidenta Delcy Rodríguez anunció Plan Venezuela Renace Ecológica.
3: Jefa de Estado llama a la conciencia ambiental ante emergencia climática.
2: Plan de recuperación de escuelas en Catia avanza en 96%.
3: Asamblea Nacional aprobó en primera discusión reforma parcial de ley orgánica del TSJ.
2: OFAC emitió nuevas licencias para Venezuela en hidrocarburos, minería y telecomunicaciones.
3: Ejecutivo coordina con Shell fase de ejecución del proyecto Dragón.
2: Ministerio de Salud y OPS sellan alianza para optimizar atención de emergencias en Venezuela.
3: Maiquetía activa terminales temporales con 8 vuelos diarios.
2: INAMED descarta que tormenta tropical Dolly represente riesgo para Venezuela.
3: Restablece el sistema eléctrico en Cuba tras desconexión parcial.
2: Mercadillo del Buen Vivir reunirá 15 creadores este fin de semana en Caracas.
3: Halterofilia venezolana se colgó 22 medallas de oro durante Campeonato Suramericano de Pesas.
2: De esta manera culmina la emisión meridiana de RNB Noticias.
3: Reciban un cordial saludo.
2: En la presidencia de Radio Nacional de Venezuela, la periodista Isdemar Jiménez.
3: En la consola digital, Alexander Brazón.
2: En la presentación de las noticias, Marlin Dalila Cabaniel y Richard Ezequiel Peñalver.
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7: Se realizó una primera reunión de trabajo para conducir el proceso de diálogo político. Durante la reunión acordaron la designación de una mesa técnica y política paritaria con una agenda que contiene hitos y cronogramas concretos que contribuyan al fortalecimiento de la democracia, la consolidación de la paz y la búsqueda de un futuro de bienestar y prosperidad para las venezolanas y los venezolanos. Este encuentro tuvo lugar en el Salón Tríptico del Palacio Federal Legislativo. Les reportó Mayela Gil, RNB Noticias.
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el sol parecerá expanderse. Todo el universo visible latiendo con ardores como los de una fiebre en la tierra. Elefantes y todo tipo de bestias, incluyendo la humana, incinerados por la energía calorífera de armas desconocidas, huirán enloquecidos. Las aguas se recalentarán de tal manera, oh Bajarata, que aún las criaturas de ese elemento no resistirán semejante hervidero. De todos los puntos del firmamento lloverán flechas de fuego con la impetuosidad del Garuda. Corceles y carrozas, oh majestad, serán consumidos igual que arden los árboles cuando un bosque se incendia. Será como si el divino señor Agni enviara al fuego de Sombarta para destruirlo todo y hasta los confines de la yuga. Lo anterior, resumido del milenario texto mitológico hindú Dronaparva, describe cómo sucumbirá la civilización por un fuego artificial hacia el ocaso de una de las edades del mundo, según las profecías del Brahma Baba Lensh Rah, autoproclamado líder de una secta tremendista que floreció en los años 60 del siglo XX. Pero, ¿y quién era ese Brahma Baba Lensh Rah? Nuestro insólito universo. 5 minutos recorriendo nuestro mundo sorprendente. Según el cronista Jean-Louis de la Bessier, el Brahma en cuestión era un ex joyero hindú, quien se autoproclamó reencarnación de varios dioses en el panteón del Dronaparva. A pesar de su presunta divinidad, murió en Pakistán, igual a cualquier mortal, en 1969. Dejó tras sí una abigarrada secta que, y según parece, logró muchos adeptos en 43 países, incluyendo algunos de Europa. La razón por la que nos estamos refiriendo ahora a lo que considerábamos uno de los muchos grupos y movimientos esotérico-tremendistas que florecieron y se marchitaron en la década de los años 60, siglo XX, es porque hace poco nos llegó un documento que, y sin referirse específicamente a la secta descrita, estaba firmado por Susan Bakshi, una fémina iracunda, quien por aquellos días del siglo pasado era algo así como portavoz del movimiento tremendista a que hemos hecho referencia. Lo curioso del asunto reside en que aquella portavoz del fin de los tiempos contaba en 1970 unos 50 años, por lo que en la actualidad ya ronda los 88. Y a menos que hubiese sido ungida por algún elixir rejuvenecedor por el maestro Brahma Baba, ya debería haber fallecido. Aún así, la comunicación reitera algunos de los mandamientos que regían a los adeptos de ese movimiento en los años 60, como por ejemplo, liberarse de pasiones bajas como gula, cólera, envidia y por sobre todo sexo, principal degradante del espíritu y humanismo. Paradójicamente, las candidatas a ser miembros del movimiento Kumari Brahma debían estar dispuestas a entregar sus cuerpos, bienes y dinero como medio de purificación para así afiliarse. A los hombres se les consideró como adeptos de segunda categoría y sujetos a restricciones aún más exigentes. Finaliza el escrito con la advertencia de que, lenta y gradualmente, la presión maligna se va incrementando en el mundo actual y cita como ejemplo todas las calamidades que actualmente suceden. Adicionalmente, menciona que el peligro nuclear se cierne ahora de nuevo y con mayor inminencia, pues son muchos más los países que poseen capacidad y cohetería atómica,
siendo las diferencias y antagonismos geopolíticos, religiosos, económico-geográficos e ideológicos entre ellos peligrosamente incendiarias. Basta solo una chispa, finaliza Susana Bacci, para que desate al fuego infernal que limpiará todo en este mundo corrompido, para que, y de allí, resurja otro más puro y magnífico. Nuestro insólito universo. Email: insólitouniverso@hotmail.com. Autor y productor: Rafael Silva. Apoyo técnico: José Soruco y Francisco Enrique Mijares. Les narró Porfirio Torres.

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5: Amigos de Radio Nacional de Venezuela, gracias por este contacto informativo para hablar de lo que nos apasiona, para hablar de lo que nos gusta, que es el deporte, y en este caso de la que nos une a todos los venezolanos, como lo es la Vinotinto, quien enfrenta a su similar de Irak en un partido amistoso de esta doble fecha FIFA. Para este compromiso, Venezuela buscará ser más protagonista de la tenencia de pelota y conseguir una victoria. De esta manera, nosotros despedimos este contacto informativo y para Radio Nacional de Venezuela, reportó Oliver Yaguarán.
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10: ¿Qué tal, amigas, amigos, fanáticos del deporte? Bienvenidos en los próximos días para lo que será nuestros Juegos Olímpicos, que son los Juegos Deportivos Nacionales. Yulima Rojas sigue rompiendo récords en competencias internacionales y actualmente es la atleta más reconocida y querida en nuestro país. Quien tiene el placer de presentar la información deportiva, Héctor Velázquez, Radio Nacional de Venezuela.
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0: Sean todas y todos bienvenidas y bienvenidos al programa Oído Clínico, que se transmite todos los viernes a partir de la 1 de la tarde por Radio Nacional de Venezuela. 90 años construyendo la memoria sonora de nuestro país Venezuela, nuestra querida patria Venezuela. Estaremos trabajando con infinito placer para todas y todos ustedes como operador y en la parte técnica nuestro compañero Francisco Díaz, como asistente de cabina Vilmaris Mendoza, y en el streaming está Javier Ramírez. En la presidencia del Sistema Radio Nacional de Venezuela está nuestra queridísima Isbemar Jiménez, y quien les habla, este servidor ya con 6 años en el aire acá en Radio Nacional de Venezuela, Ricardo León, especialista en medicina interna, investigador Osimaben. Hoy, bueno, retomando las labores de después de un intenso operativo Venezuela Renace Toda, donde estuvimos pues acompañando también las transmisiones de este operativo en Radio Nacional de Venezuela. Estamos retomando el programa Oído Clínico para, por supuesto, abrir la comunicación con seriedad, con responsabilidad en el campo de la salud. Porque hablar del campo de la salud incluso es bueno, tener el desafío de comunicar con mucha seriedad la información que podemos ofrecer a nuestro usuario, a nuestra usuaria, a nuestro pueblo. Y bueno, se trata pues de empoderarnos de ese conocimiento que generalmente o tradicionalmente había sido secuestrado solamente para el campo de la academia. Esta realmente se convierte en una escuela radial de salud pública, de salud para las y los interesados en cuidar y promover el autocuidado. Hoy estaremos precisamente conversando sobre un tema súper, súper importante, y es la salud laboral, la salud de los trabajadores y las trabajadoras en este periodo post-terremoto. Vamos a estar incluso conversando con un especialista pues del área, el doctor Daniel Montero, quien es además especialista en salud de las y los trabajadores, salud del trabajo. Es investigador, tiene maestría, doctorado en área de salud pública, en el área de la salud colectiva, y además profesor universitario, formador pues de ya de varias generaciones, a pesar de su corta edad, de varias generaciones de médicos y médicas de la salud del área del trabajo. Con él vamos a estar conversando más tarde. Ya nos empiezan a llegar mensajes a nuestros puntos de contacto. Les repito, nuestro punto de contacto siempre abierto para todas y todos ustedes es 0416, anote por allí, 0416-959-0218. 0416-959-0218. Ahí nos puedes enviar un mensaje de texto, un mensaje de WhatsApp. Incluso nos puedes contactar por todas las redes sociales en @ricardointernista. Y precisamente tenemos... mira, ya tenemos al doctor acá. Tenemos nuestra página web activa con mucha información. Precisamente hoy publicamos un artículo o un resumen que hice yo mismo, o sea, y revisé la guía más reciente publicada por la American Heart Association, la Asociación Americana del Corazón, sobre el tema de la dieta en los pacientes cardiovasculares. Y bueno, pues hago un resumen allí en español, incluso publiqué una infografía sobre lo que se debe o no se debe comer, cómo se debe comer, los horarios, todo eso. En pacientes con enfermedades cardiovasculares, así que la pueden revisar en ricardointernista.com. allí hay algunos artículos incluso que hemos publicado para que, bueno, consultes, y además puedes comunicarte con nosotros, suscribirte incluso al boletín informativo que tenemos disponible en mi página web personal profesional, ricardointernista.com, y en mis redes sociales @ricardointernista. Siempre estoy publicando videos, recomendaciones e información sobre salud para promover lo que hacemos en este programa Oído Clínico. Por cierto, en TikTok también nos puedes conseguir como @OídoClínico. Bueno, fíjate, ya tenemos al doctor en línea, pero quisiera hacer un breve resumen acá antes de comenzar esta conversa que tengo con el doctor Daniel Montero. Pues el panorama de la salud ocupacional o salud laboral refleja una carga significativa de morbilidad y mortalidad a nivel mundial, con una marcada disparidad en nuestra América Latina, debido a la alta incidencia de la economía informal y el subregistro de los datos. Estoy leyendo, esto pertenece a la página oficial de la OIT y la OMS. Dice, la morbilidad anual, se estima que cerca de 3 millones de trabajadores mueren cada año a causa de accidentes y enfermedades relacionadas con el trabajo. Las enfermedades versus los accidentes, podemos decir que las enfermedades profesionales son responsables de la inmensa mayoría de estas muertes, aproximadamente 2.6 de los 3 millones que se reportan por año, mientras que los accidentes laborales mortales representan una proporción menor, alrededor de 330.000. En los accidentes no mortales anualmente ocurren alrededor de 395 millones de accidentes laborales no mortales que provocan al menos 4 días de baja laboral. El impacto en lo económico, pues las pérdidas directas e indirectas por enfermedades y accidentes laborales representan un 4% hasta un 6% del Producto Interno Bruto mundial, o sea, del PIB o PBI mundial. El desafío del subregistro, por ejemplo, podemos hablar en nuestra región de América Latina, es que las cifras oficiales y accidentes y enfermedades profesionales sufren de un profundo subregistro. Los sistemas de notificación suelen abarcar únicamente al sector formal, dejando invisibilizada a gran parte de la población activa. También podemos decir que más del 50% de la fuerza laboral en América Latina pertenece al sector informal. Estos trabajadores carecen de acceso a sistemas de seguridad social, equipos de protección adecuados y vigilancia médica. Eso es un desafío realmente que vamos a estar comenzando entonces con el doctor Daniel Montero. Y bueno, la agricultura, la minería, la construcción concentran la mayor cantidad de accidentes graves y mortales en la salud laboral. Podemos decir que la epidemiología ocupacional analiza cómo los factores de riesgo o cómo el determinante social en el entorno laboral distribuye pues las enfermedades en la población trabajadora, como enfermedades cardiovasculares y respiratorias, como pues a nivel mundial los problemas circulatorios, infartos, problemas cerebrovasculares, entre otras enfermedades cardiovasculares agravadas por las largas jornadas laborales y estrés, junto con las enfermedades respiratorias como la enfermedad pulmonar obstructiva crónica o asma ocupacional por inhalación de polvos y gases, lideran las causas de mortalidad laboral. Por ejemplo, las neoplasias malignas, la exposición a carcinógenos químicos como el asbesto, sílice y pesticidas siguen siendo una causa principal de cáncer ocupacional. La Organización Panamericana de la Salud, OPS, ha emitido múltiples alertas sobre la exposición a agroquímicos y sustancias tóxicas, particularmente en Centroamérica y Sudamérica. Y bueno, la principal causa de morbilidad, o sea, de enfermedad y ausentismo no mortal a nivel global, son los trastornos musculoesqueléticos, afectando tanto a trabajadores manuales como a aquellos en trabajo de oficinas por posturas prolongadas. También hay riesgos psicosociales, por ejemplo, el estrés crónico, el síndrome de burnout y la depresión están aumentando exponencialmente, impulsados por la precariedad laboral y la intensificación de las jornadas. También hay riesgos biológicos, pues la pandemia expuso la vulnerabilidad epidemiológica de los trabajadores de la salud y de los sectores esenciales en América Latina, evidenciando altas tasas de contagio y mortalidad debido a la falta inicial de insumos y protocolos adecuados. Bueno, vamos con el doctor Daniel Montero. Bienvenido, doctor. Quise hacer esta introducción, para entrar en contexto. Saludos.
1: Buenas tardes, Ricardo. Saludos a todas y todos y buen provecho. Acompañándonos aquí en esta importante conversación sobre este tema tan vital que es la salud y la vida de quienes producen y permiten que este mundo se desarrolle, que son los obreros y las obreras, los trabajadores y las trabajadoras.
0: Así es, doctor, vamos a hablar un poquito de usted. Usted ya hace una introducción, pues además de que es mi tutor de tesis, debo decirlo, aquí confesarlo y comprometerlo además. En la maestría de salud colectiva que estoy haciendo, pues usted también, además de médico, es investigador y profesor universitario. Cuéntenos un poco de su labor en el campo de la salud.
1: Bueno, sí, soy médico con estudios de posgrado en el área de la salud de los trabajadores y las trabajadoras, en salud de higiene ocupacional y en epidemiología, especializándome en el área de la epidemiología ocupacional, en la epidemiología del trabajo. Y bueno, la faceta tan necesaria e importante, que uno el proceso positivo principal de mis labores, que es la docencia universitaria. Soy docente universitario de pregrado en el PNF de Higiene y Seguridad Laboral, en la Universidad Politécnica Territorial del Estado Lara, la Andrés Eloy Blanco. Ahí damos las unidades curriculares de evaluación y diseño ergonómico y de epidemiología ocupacional. Y en posgrados, bueno, acompaño, pero es uno de los maestrantes de la tercera corte del PNFA, de la Maestría de Salud Colectiva, que orgullosamente compartimos su desarrollo desde la primera corte en la Universidad de Ciencias de la Salud. Y ahí también acompañamos las unidades curriculares de Salud Colectiva 1 y Salud Colectiva 2 en los distintos posgrados clínicos y quirúrgicos que se desarrollan en nuestra Universidad de Ciencias de la Salud. Y bueno, enfocados en esta área, paréntesis ahí que recordaba el tema que estoy acompañando en tu proceso de investigación de la maestría, que indicar, pues, porque creo que es un espacio importante indicarlo, Ricardo, que dentro de los procesos investigativos, el hecho de construir guías, protocolos que estén adecuados a la medicina basada en la evidencia venezolana y cruzadas con las categorías de la salud colectiva y el buen vivir. Ayer dábamos un debate con los profesores de la maestría, de que además de que nuestra economía se ha impuesto por muchos años como economía de puerto, también la academia ha terminado reproduciendo esa concepción de academia de puerto. Y en el caso médico, terminamos reproduciendo de forma acrítica cualquier guía, cualquier protocolo norteamericano o europeo, y lo aplicamos a trocha y mocha en nuestros pacientes cuando tienen realidades completamente distintas que lo evidencia, como bien tú decías, la determinación social de la salud.
0: Así es. Bueno, doctor Daniel, conectando eso que usted dice precisamente con el momento que estamos viviendo post terremoto y bueno, la realidad, situación mundo que vivimos, compleja, bien compleja, cada vez mucho más difícil de no solo de comprender sino de transformar. ¿Cómo ve usted la situación, primero en el contexto civilizatorio mundial de la salud de los trabajadores?
1: Compleja y cada vez más el panorama se hace como más terrorífico por buscar un calificativo. Si nosotros revisamos las propias estadísticas de la Organización Internacional del Trabajo, que no refleja toda la realidad porque hay un subregistro enorme de accidentes de trabajo y enfermedades ocupacionales mortales, ya las cifras, cuando yo arrancaba el posgrado de Medicina del Trabajo en la UCLA en el 2012, las cifras eran de aproximadamente 1.800.000 muertes al año. Ya las estadísticas que publicó la OIT este año, ya nos acercamos a los 3 millones de muertes vinculadas al trabajo. Eso quiere decir que, pese a que el desarrollo de las fuerzas productivas ha avanzado de forma abismal y sobre todo con el desarrollo tecnológico, las condiciones de vida, las condiciones de salud y de seguridad de los trabajadores y las trabajadoras se han vuelto muchísimo más precarias. Incluso podemos decir que hoy un obrero o una obrera trabaja muchísimo más que un obrero de comienzo del siglo pasado. Jornadas de trabajo que se han vuelto mucho más extenuantes porque la misma dinámica de desregulación del trabajo ha hecho de que normalicemos o nos han hecho ver normal el multiempleo, el trabajo bimodal, el teletrabajo, más otras cargas laborales que conllevan a un proceso bastante complejo y peligroso en la salud y la vida de los trabajadores. Fíjate un dato interesante que tú hablabas al comienzo de que lo que es tu área, que como internista, las enfermedades cardiovasculares y las enfermedades endocrinometabólicas, y hace algunos años incluso, no muy lejos, cuando yo iniciaba el posgrado en el año 2012, esto parecía que entrábamos en eso que llamamos enfermedades comunes.
0: Sí, así es.
1: Sin embargo, este año, la Organización Internacional del Trabajo, el 28 de abril, cuando publica sus estadísticas anuales, la campaña de este año tenía que ver con identificando como primera causa de muerte en el trabajo patologías cardiovasculares. Es decir, la dinámica ha cambiado. Incluso ya el Instituto Nacional de Seguridad y Salud en el Trabajo de España hace unos 5 años publicó una guía donde abordaba la diabetes ocupacional. Estamos ante la exposición de nuevos procesos peligrosos, la exposición a sustancias químicas que están desarrollando mecanismos que seguramente tú has planteado en otros programas, que son los llamados disruptores endocrinos.
0: Los disruptores endocrinos, sí.
1: hay sustancias químicas en los procesos laborales que se han venido incorporando que están generando una cosa que es la diabetes ahora de origen ocupacional. Y llamaba mucho la atención el tema del tema cardiovascular, que la principal causa de muerte en el trabajo en estos momentos son patologías cardiovasculares. Y ahí cruzamos una dinámica muy compleja, ¿no? Pues el tema ambiental. O sea, incluso lo estamos viviendo ahorita con el super niño. Barquisimeto, yo estoy en la ciudad de Barquisimeto, cuando yo nací, Barquisimeto era una ciudad, un clima agradable. En los últimos años ya la temperatura se ha ido elevando y no vamos a regresar a esa temperatura normal que teníamos en Barquisimeto. Pues se habla de que hay un aumento de 2 y 3 grados centígrados y a eso sumamos situaciones como el super niño y la cantidad de cambios climáticos que, imagina, es para que tengamos una idea. Imagina una empresa donde tienen un horno o tienen una línea de producción que genera altas temperaturas. En condiciones normales, ese medio de producción genera temperaturas de 45 grados centígrados. Ahora súmale al calor exterior que se está generando por el cambio climático. ¿Eso qué conlleva? Bueno, si nos vamos a la fisiopatología, tú como internista puedes aportar muchos elementos, todos los cambios de vasodilatación, el cambio en la precarga y la poscarga del corazón, la cantidad de elementos que generan, y entonces estamos viendo trabajadores que mueren en sus puestos de trabajo por crisis hipertensiva, por infartos y por una cantidad de cosas que están vinculadas al proceso de trabajo.
0: Doctor Daniel, vamos a un momentico a hacer un corte de la estación que nos toca a esta hora y me gustaría que dejáramos entonces a las personas que nos están escuchando pues con la idea de que vamos a conversar, a seguir desarrollando este tema tan importante y la asociación que hay entonces, porque estamos hablando de un fenómeno de doblete sísmico que ocurrió en Venezuela, un fenómeno entre comillas naturales, pero que definitivamente obedecen pues a toda esa dinámica del modelo desarrollista que tenemos, y cómo se vincula entonces que esto pudiera hacer que crezcan las enfermedades propias pues del ambiente laboral y del trabajo, y cómo la relacionamos también, como usted lo está haciendo magistralmente, con el tema de la crisis ambiental. Más allá del cambio climático, es la crisis ambiental que tenemos como una de las dimensiones de la crisis civilizatoria. Ya volvemos con el doctor Daniel Montero en este programa Oído Clínico, que está interesantísimo el día de hoy.
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7: Es la 1:31. 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

0: Bueno, continuamos en Oído Clínico a través de Radio Nacional de Venezuela, la señal pues que por 90 años ha construido la memoria sonora de nuestro país, Venezuela. Estamos transmitiendo también por nuestro canal streaming y por nuestras redes sociales, arroba RRN Informativa, y mis redes personales, Ricardo, arroba Ricardo Internista. Estamos en el aire, dejamos en el aire varias interrogantes con nuestro invitado el día de hoy, el doctor Daniel Montero, pues especialista en salud de las y los trabajadores, salud y vida de las y los trabajadores. Bueno, doctor Daniel, le dejaba la interrogante en el aire de ese vínculo y el contexto, porque tenemos de post-terremoto, pero además la situación del mundo que, bueno, nos dice que no está muy bien desde el punto de vista de la crisis ambiental y, bueno, nos arroja mayores desafíos para cuidar la salud de las y los trabajadores de nuestro pueblo y de toda la gente, pues, porque, bueno, además de que han incrementado en frecuencia e intensidad los desastres naturales, han también crecido las zonas proclives a desastres. ¿Qué opina usted de ello?
1: Lo primero, antes de darte esa respuesta, creo que lo que veníamos conversando con anterioridad, Ali primera lo resume en su poesía, porque realmente esa canción en Yunta es una obra que funciona como una radiografía de determinación social de la salud, que determina cómo el sistema económico explota el cuerpo del trabajador y plantea la dignidad y la lucha colectiva como la vía fundamental para la sanación de la sociedad. Y cuando tú me hacías esa pregunta, ¿cómo va la salud de los trabajadores en el mundo? Esa frase de Ali, la tristeza de los siglos en los ojos del buey, y una marcha lenta y un arado viejo, es la realidad de las condiciones de explotación que vivimos en el modo de producción que impera en este mundo. Ahora bien, cayendo dentro de ese panorama tan complejo que tiene el mundo, se suma un panorama aún más complejo para Venezuela. Primero, iniciando el año con el 3 de enero y toda la situación de agresión que vivió nuestro país. Y luego, el 24 de junio, sufrimos no uno, sino dos terremotos con una magnitud extremadamente devastadora que cobró la vida de un número muy importante de venezolanos y venezolanas. Pero eso también generó una sacudida, cayendo al tema de la seguridad y la salud en el trabajo, en los sistemas de gestión de seguridad y salud en el trabajo. Pues, aunque Venezuela tiene uno de los marcos jurídicos más avanzados de América Latina y muchos mencionan incluso del mundo, y que este año incluso estamos celebrando los 40 años de la LOCSIMAT, la Ley Orgánica de Prevención, Condiciones y Medio Ambiente de Trabajo, que batalló en su configuración el que es el considerado el padre de la medicina del trabajo en Venezuela, que es el doctor Emidio Cañizales Guedes. Pese a que tenemos un marco normativo avanzado con la reforma de la LOCSIMAT del 2005, las normas técnicas del INSACEL, que obligan, entre otras cosas, la constitución de sistemas de gestión de seguridad y salud en el trabajo, y dentro del sistema de gestión, programas de seguridad y salud en el trabajo y unos planes específicos que tienen que ver con los planes de emergencia y contingencia, evidenciamos que hay enormes debilidades y más allá de debilidades no existen planes de emergencia y contingencia en muchos centros de trabajo en Venezuela. Y que esta situación de los terremotos puso en evidencia también muchas debilidades y muchas, hablando en el área del trabajo, muchas debilidades que tenemos en los planes de emergencia y contingencia. Pues vivimos en una zona sísmica, en nuestro país es cruzado de este a oeste por una cantidad de fallas geológicas que están en constante movimiento y que la probabilidad de ocurrencia de estos eventos es algo que estadísticamente ocurre y pueden volver a ocurrir. Por lo tanto, debemos prepararnos, debemos concientizar que estamos en una tierra sísmica y eso nos obliga a revisar nuestro marco jurídico en el área del trabajo, los planes de emergencia y contingencia y establecer, exigirles a los empleadores venezolanos la garantía de los sistemas de gestión en seguridad y salud en el trabajo. Que por cierto, Venezuela tiene un sistema de gestión que tiene unas características únicas, Ricardo. Nosotros que vinimos de la lucha de la salud colectiva, Muchas de nuestras categorías, que hablamos de los procesos positivos, los procesos peligrosos, no existen, porque tenemos una ley orgánica de salud que todavía sigue siendo la gran deuda del proceso bolivariano. Tenemos la ley orgánica de salud todavía de los años finales de los años 80. Pero sin embargo, en materia de salud de los trabajadores, tenemos una LOCSIMAT que fue reformada en el 2005, un reglamento y unas normas técnicas del INSACEL que emplean completamente las categorías de la salud colectiva y el buen vivir. No hablamos de factores de riesgo, hablamos de procesos peligrosos, procesos positivos. Se incorpora la participación activa y trabajadora, la participación activa y protagónica del sujeto activo del proceso de trabajo, que son los trabajadores, a través de los delegados, de la figura del delegado de prevención. Existe una instancia contralora del sistema que se llama Comité de Seguridad y Salud Laboral, que es un órgano paritario entre empleadores y trabajadores. El Servicio de Seguridad y Salud en el Trabajo, que es el órgano de gestión técnica de la atención y prevención de enfermedades y accidentes de trabajo. Está el órgano de planificación, que es el programa de seguridad y salud en el trabajo, y el sistema de monitoreo y vigilancia epidemiológica. Esto realmente configura un modelo único en el mundo, que es el sistema de gestión en seguridad y salud en el trabajo de Venezuela, que tiene una característica, que tiene un modelo obrero, un modelo de participación activa y protagónica de los propios trabajadores. Y es un elemento fundamental que tenemos que resguardar, que tenemos que proteger, porque hay muchos sectores que quieren eliminar y volver a las condiciones reduccionistas de la seguridad y la salud en el trabajo, incluso dando cabidas a las aseguradoras de riesgo de trabajo. Y nosotros en Venezuela tenemos unos avances, tenemos una de las pocas constituciones en el mundo que en su artículo 87 garantiza el derecho a la salud y la seguridad en el trabajo. No solamente el derecho a la salud que tenemos en el 83, sino que tenemos derecho a la salud en el trabajo. Eso marca el derecho constitucional a la salud y la vida en el trabajo. Son elementos de avance muy significativos que han costado la vida de una cantidad inmensa de hombres y mujeres venezolanos que han fallecido producto de enfermedades ocupacionales y accidentes de trabajo. Rememoraba, y me disculpa, en la historia de Venezuela, de ese accidente terrible en Lagunilla de las transnacionales petroleras en la década de 1930, donde murieron más de 300 personas. Un accidente brutal, un accidente de trabajo brutal, que quedó en la más completa impunidad de las transnacionales petroleras. Luego recordamos el fatídico accidente de Tacoa, de la termoeléctrica de Tacoa, perteneciente a la familia Machado Zuloaga, el papá directo de María Corina Machado.
0: Los apellidos.
1: Donde murieron más de 250 personas, ¿sabes? Y el accidente de Provegran, que ocurrió en el año 2003. Es decir, la historia de la salud y la vida en el trabajo en Venezuela y los avances que hemos tenido desde el punto de vista constitucional, desde el punto de vista de las leyes, no han sido un favor ni un elemento complaciente, sino que revisten eso que decía Ali Primera en su canción, que plantea que la dignidad se consigue a través de la lucha colectiva como vía fundamental para no la sanación individual, sino la sanación de la sociedad.
0: Así es, ¿no? Y no persiguiendo el mero hecho aislado de la ausencia de la enfermedad, sino del bienestar, pues, del bienestar y de la del buen vivir, que es la categoría, pues, el horizonte que nos permite, pues, transitar hacia el cuidado integral de la salud de todas y todos, en el que están incluidas, por supuesto, las y los trabajadores, la fuerza laboral, las y los obreros. Pero bueno, yo te hacía énfasis, y perdóname que a veces haga unos cambios drásticos en la conversa que tenemos, es que lamentablemente en los medios de comunicación a veces tenemos que ser así, pero definitivamente estamos viendo, y no quiero perder la oportunidad que estés con nosotros en el programa, porque estamos viendo cómo el panorama, pues, se nos está haciendo como más cerrado, a pesar de todo lo que hemos alcanzado desde el punto de vista de leyes, desde el punto de vista incluso de las conquistas que hemos tenido en el marco no solo jurídico, sino laboral y social. Pero se nos está haciendo como más chiquito el camino en alcanzar, pues, al romper con esa cultura, de dependencia. Primero, de dependencia, y segundo, de aumentar la siniestralidad, los riesgos, pero además, no solo la siniestralidad y los riesgos, sino también en que se te vaya la vida, pues, en el trabajo. ¿Por qué? Porque, bueno, hay diferentes elementos que pudieran intervenir, y entre esos

0: sanciones unilaterales, que nos generó una situación bastante compleja de detrimento del salario, una cantidad de situaciones que han afectado directamente la salud y la vida de los trabajadores, y que un análisis sin mencionar eso es incorrecto y es impreciso. A eso le sumamos la agresión directa del bombardeo de Caracas el 3 de enero, el secuestro del presidente, todas estas situaciones que estamos viviendo, luego la situación de los terremotos. Indudablemente, si a cualquier venezolano o venezolano se le pregunta, ¿usted está de acuerdo en que se impulsemos y reactivemos la economía de Venezuela? Todos vamos a decir sí. Pero la reactivación de la economía en Venezuela y en cualquier parte del mundo no puede caer sobre la salud y la vida de los trabajadores y las trabajadoras. ¿A qué me refiero, Ricardo? Es necesario reactivar la industria petrolera, es necesario reactivar el desarrollo eléctrico de Venezuela, es necesario reactivar las industrias básicas, pero ese proceso de reactivación debe garantizarse condiciones de trabajo seguras, insalubres y que garanticen la vida. Porque indudablemente cuando tú tienes una maquinaria, así sea en tu casa, que tiene cualquier equipo que tenías 10 años sin activarlo, y cuando lo vas a prender, la probabilidad de que eso genere una falla es extremadamente alta. Eso nada más en tu casa. Ahora imagínate cualquier proceso productivo que tenías tiempo parado y que lo vas a reactivar. Eso va a conllevar a fallas, y esas fallas tenemos que preverlas, tenemos que controlarlas para evitar que la sangre de venezolanos y venezolanas encharquen la reactivación económica. No sé si logro
1: explicarme. Fíjate, en este caso
0: hay que garantizar las condiciones de vida y de seguridad y la participación de los propios trabajadores en estos procesos.
1: Exactamente.
0: Porque no es poner la vida de venezolanos y venezolanas para la extracción de riquezas a costilla de otros intereses. Y eso es un elemento que es importante y que preocupa, porque vemos los accidentes que vienen ocurriendo en distintas áreas que se vienen reactivando, y que es necesario que garanticemos lo que está establecido en nuestro marco jurídico y en nuestro marco normativo. La activación de los sistemas de gestión en seguridad y salud en el trabajo es un elemento fundamental para acompañar, porque tenemos que entender que porque a veces se ve el tema de la salud y la seguridad en el trabajo como un gasto innecesario, y no es un gasto innecesario, es una inversión fundamental, porque se está invirtiendo en quien produce, y los que producen son los trabajadores y las trabajadoras. Y un trabajador sano, y hay un sinfín de estudios hasta de las universidades más de derecha que te puedas imaginar, que evidencian que una población trabajadora sana es una población trabajadora productivo, que aumenta los niveles de productividad.
1: Claro, claro.
0: Y eso es algo que matemáticamente es así. Usted garantiza una población trabajadora sana y va a garantizar aumento de los procesos productivos, va a reducir las tasas de ausentismo laboral, va a mejorar las condiciones de la propia sociedad. Entonces, invertir en la salud y la vida de los trabajadores es invertir en la recuperación económica del país.
1: Fíjate, Daniel, estamos conversando en Oído Clínico con el doctor Daniel Montero, médico, especialista en salud de las y los trabajadores, además investigador, epidemiólogo del área de la salud de los trabajadores y profesor universitario en la Universidad La UCLA, ¿no?, de Barquisimeto, y además la Universidad de la Ciencia de la Salud Hugo Chávez acá en Caracas, en nivel de PNFA, de formación avanzada. Quisiéramos en estos pocos minutos que nos quedan, Daniel, ¿cuáles son tus recomendaciones directas a las y los trabajadores que, bueno, por mejorar las condiciones, las posturas, cuáles son las recomendaciones también para disminuir el estrés laboral, entre otras cosas, para cuidar la salud cardiovascular, que epidemiológicamente o desde el punto de vista de análisis de los datos podemos ver que es la, es el mayor desafío a vencer en el punto de vista del cuidado de la salud? Por cierto, esta semana tuvimos en el Instituto Nacional de Higiene una conferencia sobre hipertensión arterial con todos los trabajadores y trabajadoras, y fue excelente. ¿Por qué? Porque hemos identificado con un estudio que hicimos previo, pues, que la mayor causa de morbilidad e incluso mortalidad dentro de nuestra institución ha sido las enfermedades cardiovasculares. ¿Cuáles son esas recomendaciones que tú das para que la gente también promueva el autocuidado, pero también el cuidado colectivo de la salud de las y los trabajadores?
0: Bueno, empiezo primero por el cuidado, por la lucha colectiva, por la salud y la vida en el trabajo. Y ahí es fundamental que todos los trabajadores y trabajadoras que nos escuchan en sus centros de trabajo, si no existen delegados de prevención, la legislación venezolana y la guía técnica de elección de delegados de prevención le da la facultad a ustedes, a nosotros como trabajadores y trabajadoras,

0: trabajadoras de organizarnos y elegir nuestros delegados de prevención. Esa es una figura fundamental, porque es la participación activa de nosotros, los trabajadores y las trabajadoras, en la garantía en la prevención de enfermedades y accidentes de trabajo. Entonces, esa sería la primera recomendación que colocaría en el récipe de las orientaciones desde el punto de vista colectivo, de participar en la elección de los delegados de prevención, y que no puede existir un centro de trabajo sin delegados y delegadas de prevención. El segundo elemento, reactivar los comités de seguridad y salud laboral, discutir los programas de seguridad y salud en el trabajo. No puede existir un centro de trabajo donde no exista un programa de seguridad y salud en el trabajo ajustado a los procesos peligrosos, pero también a los procesos positivos que hay en ese sitio de trabajo. Eso sería en el récipe colectivo, reactivar o activar los sistemas de gestión de seguridad y salud en el trabajo en cada centro laboral, y la participación activa y protagónica de los trabajadores en este proceso. Ahora, como herramienta de autocuidado, la primera herramienta de autocuidado está vinculada con la anterior.
1: Exacto.
0: Para yo garantizar mi salud, tengo que participar también colectivamente en la salud de los demás. ¿Okay? Y esa es una de las grandes enseñanzas del modelo obrero italiano. Es decir, la salud no se delega, la salud se construye con la participación, es decir, con mi autocuidado. Y para yo autocuidarme, tengo que entender cuáles son los procesos peligrosos en los cuales estoy inmerso en mi proceso de trabajo. Entonces, como primera medida de autocuidado, la no delegación. Mi salud no depende de otro, depende de mí. Y yo tengo que participar para garantizar mi salud y la salud del resto de los compañeros. Y el otro elemento es entender que existe, así como existen especialistas como Ricardo, que es internista, como los ginecólogos, como los obstetras, como los traumatólogos, también existimos médicos con una especialidad que se llama medicina del trabajo. Y así como el internista puede identificar y diagnosticar una hipertensión, una diabetes, cualquier problema endocrino metabólico, cardiovascular, nosotros como médico del trabajo somos los que le vamos a dar el apellido ocupacional a esas lesiones. Uh-huh. Digo todo esto porque todavía en Venezuela, con más que tenemos un marco normativo que lo estudian en Argentina, lo estudian en Ecuador, o lo estudian en las universidades de México, todavía en Venezuela no existe una cultura de entender que existe el médico del trabajo, que existe el médico al cual yo puedo asistir cuando tengo una dolencia y que yo evidencio que esa dolencia está relacionada con el trabajo, ya sea que se originó o se agravó por condiciones de trabajo. Y también, aquí viene también una recomendación para el resto de los colegas, para el resto de especialidades. Un internista que trabaja con adultos, indudablemente tiene que referir a sus pacientes a un médico del trabajo, para que el médico del trabajo adecue ese proceso de trabajo a las condiciones patológicas que él diagnosticó. Es decir, yo internista y diagnostiqué una hipertensión, diagnostiqué una diabetes, y este señor trabaja en tal sitio. Yo como internista no conozco el análisis de un proceso de trabajo. Por lo tanto, tengo que referir a un médico del trabajo para que este médico del trabajo dé las herramientas para las limitaciones, las reubicaciones de puestos o las condiciones especiales para que se garantice el derecho al trabajo en condiciones seguras e insalubres. Lo mismo pasa con los traumatólogos, lo mismo pasa con un ginecólogo o una ginecóloga que tiene que referir a su paciente cuando esa paciente está embarazada y está trabajando. La ginecóloga sabe de la atención del embarazo, pero ahora, cómo adecuar ese embarazo a las condiciones de trabajo obliga a referirse a una especialidad que se llama medicina del trabajo. Uh-huh. Y por eso agradecemos este tipo de espacios, porque una de nuestras grandes tareas, ya como un apostolado, reivindicar la especialidad médica de la medicina del trabajo, que es fundamental, que es importante, y darle su carácter técnico y científico y hacer entender al resto de especialidades la necesidad de referencia. Por ejemplo, nosotros tenemos en las universidades que han sido creadas en el proceso bolivariano una gran debilidad. Medicina del trabajo se ve como unidad curricular en las llamadas universidades autónomas, pero todavía la materia medicina del trabajo no se ve en pregrado en las universidades que se han creado, ya sea la Universidad la Rómulo Gallegos, la Francisco de Miranda, la Universidad de Ciencias de la Salud. No tenemos en pregrado todavía medicina del trabajo, y eso es una gran debilidad, porque tenemos médicos que se forman, egresan, y no tienen la concepción de que yo puedo referir a esta especialidad porque existe.
1: Sí, bueno, y si no la conocen, pues por supuesto no la ven en pregrado, prácticamente no la conciben y no refieren a los pacientes, pero además no abordan la realidad pues tan impactante, porque hablamos de 3 millones de personas fallecidas por año, pero ¿cuánto es realmente la cantidad de trabajadores que se afectan, pues que impactan su salud en las condiciones laborales actuales del mundo? Bueno,
0: pido una cosa, Ricardo. Ya en el año de 1700, un médico italiano que se llamaba Bernardino Ramazzini escribió un libro que se llama De Morbis Artificium Diatriba, disertación sobre enfermedades de los artesanos. Y ya hace más de cuatro siglos, él decía en su libro una frase que define mi especialidad médica: dime en qué trabajas y te diré de qué padeces. Exacto. Porque estadísticamente, desde la determinación social de la salud, prácticamente todas las enfermedades están vinculadas por el trabajo, ya sea por su origen o por su agravamiento. Difícilmente existe un adulto que tenga algún proceso patológico, que ese proceso patológico no se origine o no se agrave por las condiciones de trabajo.
1: Sí, es que además, fíjate, la ciencia formal habla de trabajo... precisamente trabajo informal y trabajo formal, pero si nosotros nos ponemos a ver todo lo que hace el hombre y la mujer desde el punto de vista para intentar vivir en esta sociedad mundo, en este sistema mundo que tenemos, es trabajo y genera un trabajo y esto pues se puede asociar pues a las patologías más recurrentes que existen.
0: Así es, por eso esa frase de dime en qué trabajas y te diré de qué padeces. Y yo creo que esa es la principal medida de autocuidado, que toda persona que trabaja debe identificar las enfermedades que tiene y ver si esas enfermedades se pueden agravar o han sido originadas por el trabajo. Y se van a dar cuenta que hay muchos procesos patológicos con una vinculación directa con sus procesos de trabajo.
1: Bueno, Daniel, estamos llegando al final del programa por el día de hoy, no sin antes que nos queríamos pues que nos dejes un mensaje desde tu perspectiva, desde tu análisis breve pero y también un mensaje de aliento para las y los trabajadores que te escuchan ahorita por Radio Nacional de Venezuela.
0: Bueno, como siempre, agradecer a Ricardo de abrir estos espacios para el debate y la construcción colectiva por la salud y la vida. Y a 40 años de la Ley Orgánica de Prevención, Condiciones y Medio Ambiente de Trabajo, de la LOCSIMAT, que se celebra este año, que fue una de las primeras leyes que nace en América Latina y en el Caribe, seguir siendo Venezuela un faro de luz y de esperanza por la salud y la vida de los trabajadores. Ante momentos de oscurana y momentos tan complejos que vive la patria, solamente en nosotros y en nuestras capacidades y en nuestra organización puede existir, como siempre ha existido desde nuestros pueblos indígenas, desde la resistencia al colonialismo español y desde nuestros procesos históricos de resistencia y de dignidad, la lucha colectiva como vía fundamental para la sanación de la sociedad. Y parafraseando a Carlos Marde, que él decía que controlando la producción podemos controlar el desarrollo de toda la sociedad, garantizando la salud y la vida de los trabajadores, podemos garantizar la salud y la vida de toda la sociedad.
1: Así es. Bueno, muchísimas gracias, Daniel, de verdad, y bueno, siempre invitado al programa Oído Clínico para que podamos pues debatir estos temas y sobre todo hacer esta conversa como la que tuvimos el día de hoy. De verdad, gracias por acompañarnos el día de hoy.
0: Saludos a todas y todos.
1: Bueno, estuvimos trabajando con mucho placer para todos y todas ustedes. Estamos llegando ya al final del programa Oído Clínico por el día de hoy. Se nos hizo cortísimo con este tema tan importante. Allí en la sala técnica estuvo Francisco Díaz, como asistente de cabina estuvo Vilmaris Mendoza. En streaming estuvo Javier Ramírez. En la presidencia del Sistema Radio Nacional de Venezuela estuvo nuestra queridísima Isbemar Jiménez. Quien les habló, Ricardo León, especialista en medicina interna e investigador. Nos escuchamos entonces el próximo viernes con otro programa más interesantísimo de Oído Clínico a través de Radio Nacional de Venezuela. Feliz tarde.
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7: Son las 2:01.
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Buenas tardes y buenos días y buenas noches y buenas todas. Aquí estoy, Luz Cornejo, en su programa favorito, Marketing al Día. Saludamos a nuestro operador de cabina, Pacheco, Oriana Figuera en la asistencia de cabina y nuestra presidenta Ivesmar Jiménez. Entre las noticias del día de hoy tenemos ciertas cositas. Miren, la semana pasada les conté que Meta, habían denunciado a Meta y había un temazo porque decían que causa adicción en los adolescentes. Entonces, la denuncia era precisamente que justifican o dicen o alegan que están volviendo adictos a los chamos, a los jóvenes, a las redes sociales, especialmente a Facebook e Instagram. Y esta semana les actualizo sobre el caso. Mark Zuckerberg dice, bueno, chévere, está bien, yo voy a hacer lo siguiente. No voy a pagar lo que me están pidiendo que pague, pero voy a pagar otra cantidad con la condición de que voy a hacer unas modificaciones en mis redes sociales. Es decir, van a haber como un modo colegio que los chamos, mientras estén en clases, no van a recibir notificaciones de estas redes sociales por durante el periodo de clases en la noche. Y luego, ¿qué va a pasar? Que también van a tener un límite de tiempo de uso de 2 horas. Pero él pide acceder a todo esto si las otras redes sociales, es decir, su competencia, también hacen modificaciones en el uso de ellas para los adolescentes y los niños. Cosa que me parece excelente porque, bueno, si uno se ajusta, él dice, mientras que yo estoy en modo reposo, igual le van a llegar las notificaciones de las otras redes sociales. Entonces, bueno, me parece chévere como está tomándose toda esta situación con respecto a la denuncia de Meta. Otra de las cosas es que la búsqueda de integración operativa. ¿Qué quiere decir esto? Los grandes motores de búsqueda están ajustando sus filtros para penalizar los sitios masivos de inteligencia artificial de baja calidad, empujando a las marcas a combinar la automatización con la supervisión humana. Además, en redes sociales tenemos que las plataformas como fuente principal de información, otra vez les vuelvo a comentar lo mismo porque informes ya globales dicen, confirman que las redes sociales y los formatos en video superaron las webs informativas tradicionales como la vía principal para el consumo. Así es. Además, el consumo directo y TikTok Shop crece en forma acelerada. Sí, señor, la compra integrada directamente desde las redes sociales, impulsadas por herramientas como TikTok Shop y acuerdos con afiliados. Además, tenemos avances en alta gama. Se lanzaron las nuevas generaciones de plegables, de robot integrados, se los comentaba la semana pasada. También las baterías de mayor densidad. Varias marcas de teléfonos han comenzado a masificar baterías de silicio de carbono con una capacidad de hasta 10.000 amperios. ¿Ustedes saben lo que es eso? Podemos durar días, siglos, no mentira, siglos no, pero sí podemos durar muchísimo más con nuestra batería. Además, Instagram, después de 10 años, ha modificado su logo. ¿Con qué? Con una tipografía propia. Así es. Hay varias empresas que han estado troleando a Instagram por este cambio que realizó en su logo. Herramientas para creadores y marcas lanzaron Mouse Imagen para generar y adaptar imágenes publicitarias directamente desde la inteligencia artificial de Meta. Además, entre otras cosas, Facebook Messenger añade la función de momentos y la posibilidad de etiquetar o mencionar amigos dentro de las notas diarias. Así es, esto es un pequeño resumen de lo que ha pasado esta semana y quiero comentarles también que ahorita están las Olimpiadas con robots, ¿sí? Sin el control humano. Es una super locura también. Hoy vamos a estar en compañía de un invitado, bueno, motivacional, un guerrero
que tenemos por acá en cabina, que nos viene a hablar de todo el tema. Yo no sé si fitness, voy a esperar que él entre al aire para que nos cuente cómo es este tipo de motivación, porque él tiene como una cantidad de guerreros a su lado y invita a que se unan también al grupo de guerreros en su movida, en su movimiento. Yo quiero ya empezar a hablar con él de, por supuesto, material venezolano. Y otra de las cosas, como siempre que les doy un tip de redes sociales, quiero comentarles que TikTok en Venezuela sí se monetiza. Hay un mito, yo no sé quién les dijo a ustedes que TikTok no se monetiza. Claro que se monetiza. Si usted tiene más de 1,000 seguidores o 1,000 seguidores, usted puede empezar a monetizar su TikTok, sí señor, con los live. Así que deje la excusa de que no tiene manera de hacer plata. Usted simplemente tiene que llegar a esos 1,000 seguidores, sea constante, escoja un segmento o un nicho y te puedo asegurar que vas a alcanzar el éxito. Así que anteriormente estábamos escuchando a Vico C y los voy a dejar con un poquito de música. Recuerden no despegarse. Esto es Marketing al Día. Quien les habla por acá, Luz Cornejo. Pueden sintonizarme también a través de mi live en TikTok, arroba Llego Luz, o a través de YouTube por la plataforma o por la cuenta de RNB Juvenil. Así que vamos con un poquito de música. Ya volvemos.

0: Y estamos de vuelta con tu programa favorito, Marketing al Día, hoy en compañía, les decía, de un guerrero. Y este guerrero que está buscando. Ah, ¿qué estará buscando este guerrero? ¿Será guerra lo que busca? Hoy en cabina tenemos a un invitado súper especial, como todos los que vienen para acá para hacernos compañía en Marketing al Día. Recuerda que puedes sintonizarnos o vernos a través de YouTube por RNB Juvenil o también a través de mi TikTok, @llegoluz. También, si no tienes chance o quieres volver a escuchar este programa, se vuelve a transmitir todos los domingos a las 11 de la mañana y los viernes por RNB Informativa a las 2 de la tarde. Así que no me puedes decir que no tienes tiempo para escuchar este programa y los invitados de lujo que traemos siempre para acá. Y le damos la bienvenida entonces a Guerrero Zayac.
1: Vale, mami, ¿cómo estás, Luz?
0: ¿Cómo estás?
1: Saludos y bendiciones para ti. Puño arriba siempre. Saludos, guerrero a guerrera. ¿Cómo estás?
0: Yo excelente. ¿Cómo estás tú?
1: Bien, bien, bien. Con buena vibra. Pero, la energía a tope.
0: Pero ¿cómo es eso? Porque ¿qué es eso de guerrero? Uno escucha guerrero y uno dice pelea.
1: No, vale, no. Bueno, sí y no.
0: ¿Ah, sí?
1: Claro, sí y no. ¿Qué te quiero decir con esto? Cuando se utiliza el término guerrero,
0: ajá,
1: en conceptualización a lo que es la marca, significa las luchas que tenemos cada uno de nosotros para enfrentar ciertas situaciones. Por eso es que nos llamamos guerreros, porque siempre estamos luchando contra ciertas situaciones. Situaciones varias, pueden ser del día a día, pueden ser de flojera, puede ser de indisciplina, procrastinación, luchas varias.
0: Y en este caso, guerrero, cuéntame qué guerra estás librando tú en este momento y cuál es la guerra que nos invitas a librar.
1: Bueno, es que eso es individual, Luz. Eso es un tema que nada más tú conoces como propio, nada más que yo conozco como propia. No te puedo hablar de que, bueno, es una guerra general. No. Son guerras individuales, porque cada quien tenemos luchas propias, ¿me entiendes? Que lidiar. Yo, por ejemplo, si me preguntas al guerrero Zayac, al Zayac particular, hoy por hoy puedo hablarte de que la paciencia, por decirte, es una de mis luchas. Es una de las luchas que tengo que aprender a lidiar, a combatir, para ganar, ¿me entiendes? E irme forjando en el camino. Ya mañana, bueno, habrán otro tipo de cosas que me harán también seguir evolucionando al guerrero.
0: Pero cuéntame, mira, una cosa, Zayac. Aquí la gente no sabe a qué te dedicas tú, porque hay gente que está escuchándonos por primera vez o de repente no te sigue en redes y quiere saber a qué te dedicas tú.
1: ¿A qué me dedico yo?
0: Ajá.
1: Bien, bien. Aparte de motivar a mi guerrero.
0: Claro, pero ¿motivarlos en qué? Porque fíjate, la motivación puede ser muchas cosas.
1: Claro.
0: Y como ellos no te están viendo, de repente cuando uno te ve, uno dice, tú tienes pinta de... puede ser, pero yo quiero que tú nos cuentes que a qué te dedicas tú todos los días y por qué, a pesar de que hay una lo que dices tú, una guerra individual, uh-huh, tú nos acompañas en un proceso que muchas veces la gente posterga por edad, por complejo, por... a veces hasta por etiquetas, pensando okay, que la gente es de una manera y otra. Y entonces, ¿qué haces tú todos los días con tus guerreros y guerreras?
1: Bueno, ojo, la terminología de guerrero yace en cualquier ámbito, ¿no?
0: Uh-huh.
1: Yo en particular hablo desde mi área, que es el mundo fitness.
0: Ajá.
1: Exacto, yo me dedico en palabras, más palabras menos, a poner a la gente bonita, a poner a la gente hermosa. ¿Ves? Pero ¿qué pasa? Que un guerrero también puede estar librando una batalla siendo un carpintero.
0: Claro.
1: Siendo un mecánico, siendo un artista plástico, siendo un músico. Yo hablo desde mi posición, desde el fitness. Entonces yo trato de invitar a las personas a que por medio de la vida fitness, porque es un estilo de vida, comiencen a combatir sus propias luchas. Pero eso no llega allí. Es como te repito, eso abarca para mucho, para todo. desde el arte, desde el músico, desde todo, desde la niñera.
0: Mira, hay una cosa que tú acabas de decir que a mí me parece importante resaltar, que es el tema de ponerse bonitos, pero es ponerse bonitos, bonito,
1: hermosos, bellos, por, bellas,
0: pero no solo por fuera.
1: Y por de, es que ahí donde está la magia, ajá, del asunto. Tú, ya tú eres una guerrera, tú sabes cómo es la movida. Ahí donde está la magia del asunto. Es que la belleza yace desde el interior. Es que la fortaleza yace desde el interior. Lo que tú dices, tu mundo interior se refleja en lo externo. ¿Me entiendes?
0: Eso es correcto.
1: Tú te ves hermosa, hermoso, enérgico, espléndido por fuera. Eso quiere decir que por dentro está fortalecido.
0: Reflejamos lo que somos por dentro, lo reflejamos en esta carcasa llamada cuerpo que hay que trabajar y que hay que cuidar. Pero antes de seguir con Salle y que nos cuente sus redes sociales, dónde conseguirlos y cómo motivarlos, vamos con un poquito más de música. Este programa vamos a estar con pura música urbana porque Salle es un guerrero que le gusta la música urbana. Ustedes me ven así, pero a mí también. Y los que me escuchan también, unos que me ven aquí en TikTok y los que me escuchan juran que yo no escucho música urbana, pero también escucho
1: pero
0: música.
1: Pero mira,
0: urbana.
1: Lu, escúchame, ¿tú eres fresa o guerrera?
0: Yo soy fresa, guerrera.
1: También, vamos, una combinación allí.
0: Vamos un poquito de música y ya volvemos.
1: Guaya.

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4: Son las 2 y 28 minutos.
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0: 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Continuamos en Marketing al Día con Luz Cornejo, viendo el lado más fresco de la era digital.
6: Y estamos de vuelta con tu programa favorito, Marketing al Día. Hoy un día de guerreros, sí señor, de motivación, de disciplina, de fortalecimiento y también de fresas guerreras, me
7: fresa
6: decía.
7: Fresa y guerrera.
6: Pero ¿por qué separado? También puede ser fresas guerreras, yo te dije, claro. Puede ser una fresa guerrera, una amazona. Las amazonas son hermosísimas.
7: Claro, hermosas, bellas.
6: Bellas, fuertes.
7: Y también son unas guerreras.
6: Pero son súper femeninas también.
7: Pero es que ellas saben en qué momento ser fresas y en qué momento ser guerreras. Esa es la magia de ese asunto, ¿me entiendes? La idea no es que te quedes siempre siendo fresa, sino que a la hora de entrenar, a la hora de hacer alguna actividad que te cueste, ahí tú saques la guerrera que está dentro de ti.
6: Así es. Y que fíjate algo, cuéntanos de tus redes sociales, ¿qué haces en ese contenido que a mí me parece genial, maravilloso? Cuéntanos un poco.
7: Bueno, mis redes sociales me pueden conseguir en todas las plataformas, YouTube, Facebook, Instagram, TikTok, como @guerrerosaya.
6: ¿Y qué voy a conseguir allí?
7: Bueno, ahí vas a conseguir de todo un poco. ¿Qué? Motivación neta.
6: Motivación.
7: Usted lo que quiere, usted lo que necesita es ese empuje. Usted lo que necesita es ese jaloncito de oreja que le diga, ven acá, levántese para el gimnasio. Que tengo flojera, que no quiero hoy, que no. Eso es lo que usted va a encontrar allí. Hoy es el momento de trabajar y evolucionar al guerrero y a la guerrera que yace en cada uno de nosotros.
6: Así que si no quieres ir al gimnasio, usted con solo seguir hasta ella. Ya con eso ya me paré, me vestí, me puse los zapatos y volví al gimnasio. La verdad es que lo que he visto en tus redes, sé que mucha gente le hace falta ese empujón, que hay muchos mitos, taras, de que no quiero ir al gimnasio porque ya no tengo la edad.
7: Eso es uno de los tabúes.
6: ¿Y hay una edad para empezar el gimnasio?
7: No, nunca es tarde. Nunca es tarde, pero que tampoco se me confíen en eso.
6: Okay.
7: ¿Entiendes? Porque entonces en ese nunca es tarde se me queda.
6: Ah, claro, ya entiendo.
7: Comienzo mañana, no. Si usted tiene 40 años, comience, ese es el mejor momento. Si usted tiene 50 años y está escuchando la voz del guerrero, comience, ese es el mejor momento.
6: ¿Y desde qué edad podemos empezar a entrenar?
7: Desde ya, desde los 13, 14, 15 años.
6: ¿Y antes no? Por lo menos los niños.
7: Yo entreno niños, pero siempre de acuerdo a lo que ellos pueden hacer.
6: Ajá.
7: Siempre de acuerdo a su composición corporal.
6: Claro, y tiene que ser solo en el gimnasio o también lo echamos, porque yo he visto que hay otro tipo de entrenamiento como para deporte, ¿no?
7: Sí, los ejercicios se tienen varias ramificaciones.
6: Ajá.
7: Guerrero Saya se enfatiza más que todo en musculación.
6: Okay.
7: Musculación, en el área de musculación, construcción de músculos, rompimiento de fibras, todo aquello. Pero los ejercicios tienen varias ramificaciones. Los deportistas, como los peloteros, hacen un tipo de ejercicio. los que hacen natación, otro tipo de ejercicio.
6: Claro.
7: Calistenia. O sea, hay varias ramas de hacer ejercicio. Lo importante es estar en movimiento.
6: Lo importante es estar en movimiento.
7: En movimiento.
6: Mira, que sabes que como anécdota personal, yo te quiero contar esto que no te había comentado, a pesar de que nosotros antes de la entrevista estuvimos conversando, bueno, él es muy ocupado también, y nosotros nos escribimos, yo le escribo a las 8, él me responde a las 8 del otro día, y así, vamos. Pero hay una comunicación, eso es lo importante. Eso es lo importante. Pero fíjate, la primera vez, después de muchos años sin ir a entrenar, yo de chama siempre tuve actividad física, hice karate, natación, aeróbic, modelaje, no sé qué, sí, hice modelar. Eso no lo sabe casi nadie, acabo de decirlo.
7: No, aquí nos enteramos, tranquilo, que te guardamos el secreto.
6: Sí, ¿verdad? Ajá. Y claro, después más joven iba al gimnasio como para mantenerme activa, sobre todo no un tema de mantenerme bonita, sino de mantenerme activa.
7: Claro.
6: Después que tuve mis tres hijos, un momento en que dejé de hacer ejercicio por muchos años y me di cuenta que hasta agacharme me dolía.
7: Claro.
6: Me dolía la espalda, me dolía los hombros, me dolía la vida, ¿vale? La cédula me dolía. Y yo decía, Dios mío, voy a envejecer horrible. Y ahora conseguí una amiga que, bueno, me metió en todo este, en este mundo. Y la primera vez que yo fui al gimnasio, ¿sí? Fue terrible.
7: ¿Y eso por qué? Cuéntame.
6: Porque no todos los entrenadores saben motivar.
7: Eso sí es verdad.
6: Y por eso es que quería contártelo aquí.
7: Excelente, y te copio el mensaje, que para ser entrenador, un entrenador es motivador.
6: Eso es.
7: Lo que pasa es que las personas no entienden eso.
6: Exacto, a eso voy.
7: El entrenador no es nada más que te pone a hacer ejercicio ahí y te saca la chicha, y no, el entrenador está allí en los momentos de dificultad.
6: Exacto.
7: Cuando usted está agüitado porque usted está bajoneado, no sé, tiene problemas con su pareja, con su trabajo, el entrenador, claro, no va a estar escuchándote qué te pasa, pero sí va a estar empujándote, drenándote, insistiéndote para que... ¿Y cómo se hace eso? Por medio de la motivación.
6: Claro, fíjate que a mí me llegó a pasar en esa ocasión. Yo era mi primera vez y en el gym, y él me mandó a hacer zancadas por todo el gimnasio, y yo le dije, no, yo no quiero recorrer todo el gimnasio haciendo zancadas porque no las sé hacer. Claro. Y me siento chimba, me siento como que me da pena. Y él, no, pero tienes que hacerla. Entonces yo empecé a hacerla, y de verdad, cuando me vine, o sea, cuando iba por la primera vuelta, me sentí muy mal. Me dio una crisis de ansiedad, me tuve que meter al baño, sí, porque me dio una crisis de ansiedad. Me sostuvo mi mejor amiga, okay. Y cuando salí, adivina dónde estaba el entrenador.
7: En el celular.
6: No, se fue.
7: Se fue.
6: Se fue.
7: No es un entrenador, de los buenos, de los buenos.
6: A eso voy, no es un entrenador, porque el que es entrenador y está recibiendo a alguien nuevo, jamás lo va a abandonar.
7: Jamás.
6: Jamás. ¿Por qué? Porque puedes lesionarte, claro, porque puedes tener cualquier cosa. Entonces, yo eso me marcó y dije, pero no todo el mundo definitivamente que dice que es entrenador, es entrenador.
7: Y de hecho eso me lleva a una chica que yo estuve entrenando en algún momento, y cuando se iba, ella se cayó del... Claro, porque le dolían...
6: Mucho, ¿sabes?, las piernas.
7: Claro. Algo normal, ¿no?
6: Claro, le fallaron, eso, claro, es normal, cuando entran las piernas.
7: Ella fue a pisar y...
6: Le falló, claro.
7: Le falló, eso es normal, hasta a mí me ha pasado. ¿Qué pasa?
6: ¿Y
7: yo la recojo, claro, yo estaba, menos mal que estaba cerca de ella.
6: Wow.
7: Y la llevé a su casa.
6: Miren, claro, eso, ¿qué entrenador te va a llevar a la casa después que te caes? Ninguno. Mira, no te estoy diciendo que a mí me dejó abandonada en plena crisis, imagínate tú. Es que se trata de eso, o sea, yo no sé si tú le dices alumnos o de repente como tú le dices.
7: Digo guerrero.
6: Guerrero.
7: O guerrera.
6: Pero
7: es que hasta los hombres, hasta las mujeres le digo guerrero.
6: Pero es parte como de tu alumnado, entonces ellos están aprendiendo de ti cómo lo vamos a abandonar en medio de, por ejemplo, esa situación que le fallaron sus piernitas, que eso a veces, a mí me ha pasado, sí, también, que pasa, cuando vas a bajar las escaleritas, las piernitas, ¿y qué?
7: Claro, ¿qué pasó aquí? Ya nadie envió.
6: Claro, pero menos mal que estaba cerca, claro. Pero tú no puedes dejar a la gente abandonada, porque uno crea un vínculo con ustedes. Totalmente
7: fuerte,
6: diferente.
7: Fuerte.
6: O sea, yo no soy de tener un entrenador, lo tuve en algún momento, y sé que se genera un vínculo muy fuerte, porque es parte de lo que no solo el ejercicio, es el que te está guiando, el claro. que te está cuidando, el que te está enseñando.
7: Es como un padre, un entrenador sí. es como un padre,
6: sí.
7: el padre del gimnasio.
6: O la madre, porque hay mujeres también.
7: Sí, claro.
6: Y sí,
7: poderosa.
6: Sí, sí lo son. Claro. Son como nuestro, es como el sensei, ¿sabes?
7: Claro.
6: Así es.
7: ¿Qué pasa? Que hay veces que también hay que jalarle las orejas a los usuarios porque los usuarios quieren comportarse rebeldes. Quieren hacer lo que se le da la gana y tampoco
6: bueno, pero si tienes, la vuelta. Se supone que tienes un entrenador para guiarte.
7: Por acá no, es por acá. Come bien, aliméntate bien, descansa.
6: Y una pregunta, ¿qué opinas de la gente que va al gimnasio a ver el teléfono y sentarse en las máquinas?
7: Yo opino
6: que deberían dejar de ir al gimnasio.
7: Que se ahorren ese dinero.
6: Y que se queden en claro, su casa y que no dejen entrenar.
7: Hermano, hermana, guerrero, guerrera, es una sola horita que van a entrenar.
6: Es una sola hora.
7: Que se despeguen del teléfono una hora no quiere decir nada, no se va a acabar el mundo.
6: Y es sano.
7: Y es sumamente sano. Y además, sí, ¿ves? Es una lucha. Ya es una lucha. Ahí es donde entra el término guerrero. Porque no podemos estar sin el teléfono encima. Entonces usted se pone el objetivo, durante el entrenamiento voy a dejar el teléfono.
6: Una hora.
7: Una horita ya, no importa que te pegue la crisis.
6: Claro,
7: pero allá
6: hora.
7: Usted se distrae, empieza con su ejercicio, su rutina. Cuando usted viene a ver, ya es un hábito para ti, estar sin el teléfono cuando estás entrenando.
6: Y esa dopamina que tú generas con el, o esa endorfina, que de hecho generas endorfinas y dopamina, cuando estás en redes sociales, resulta que cuando tú terminas de entrenar, generas esa misma dopamina, pero en una sola dosis, y eso no te vuelve adicto, sino que por el contrario, te fortalece el sistema de recompensa.
7: Porque hay dos tipos de dopamina, la que te daña y la que te construye.
6: Esa me construye.
7: Esa es la que nos construye. El valor del guerrero yace en construir dopamina que nos construyan.
6: Claro.
7: Nuestro sistema de recompensa, tú lo acabas de decir.
6: Es que yo investigué todo eso, Saya.
7: Tú ves al guerrero Saya.
6: Claro que sí.
7: Hablando de todo.
6: Claro que sí. Y si ustedes no saben de lo que estamos hablando, les invito a seguir sus redes sociales y nuestras redes sociales RNB Juvenil y a quedarte a escuchar este tema musical. Ya volvemos.
7: Guaya.

0: llegado al final del programa, tu programa favorito, Marketing al Día, donde hablamos de inteligencia artificial, redes sociales, tecnología, y siempre tenemos compañía de algún invitado especialista en algo, porque hay que nutrir, porque también este es un espacio para los emprendedores, para los guerreros, para los licenciados, los no licenciados, los profesionales, los que están empezando. Aquí es un espacio de difusión para las cosas que tú estés haciendo. Así que si quieres participar, puedes escribirme a través de mis redes sociales y estar conmigo en cabina. Yo soy Luz Cornejo y estoy en compañía de Guerrero Zaya, que nos va a dar un mensaje motivacional de cierre. Si usted no ha empezado el gimnasio, si crees que eres muy joven, si crees que eres muy flaco, si crees que eres muy gordo, si crees que eres muy viejo, Zaya te va a decir qué hacer con ese pensamiento. Cuéntame, Zaya.
1: Bueno, primero que nada, mis guerreros, mis guerreras, si nos quedamos allí sentados, si nos quedamos en un rincón, si nos quedamos en la cama, con un bucle de pensamientos, no vamos a hacer nada. ¿Cómo combatimos o cómo salimos de ese bucle de pensamientos? Ajá. Porque el que tanto análisis causa parálisis. ¿Cómo salimos de ese bucle? Dando un paso al frente. El primer paso siempre es el más difícil, pero resulta y acontece que el primer paso trae al segundo, y así sucesivamente. Ya cuando usted se levanta de allí, ya usted se empezó a comer el mundo.
0: Hay gente que me ha dicho que no empieza el gimnasio porque no tiene ropa para gimnasio.
1: Por favor, usted...
0: En el gimnasio, yo quiero que lo digas tú y que no sea un cuento mío. Cuando uno va al gimnasio, lo menos que uno está pendiente...
1: Es de la ropa.
0: Es de la ropa. Y de la ropa de nadie. Ni de la tuya ni la de nadie.
1: Pero ahí yo entiendo que hay gimnasios que te exigen eso. Que te exigen ciertas ropas, ciertas vestimentas. Y está bien con que sean deportivas.
0: Eso es lo que te voy a decir. Con que sean deportivas.
1: Una franelilla sencillita.
0: No importa. Esos,
1: un chorcito esos sencillito.
0: Itas. Para no hacerle publicidad.
1: Eso. Itas. Un chorcito sencillito.
0: Claro.
1: Nada nos puede detener. Y si no quieres el jean, porque sientes pena, sientes miedo, sientes ansiedad por lo que el qué dirán.
0: Ajá.
1: El sinfín de emociones que sentimos cuando iniciamos el gym, están los parques.
0: Es verdad.
1: No te cuesta nada eso de, o sea, por ponerse en forma, ponerse bonito, construir la mente, no cuesta nada.
0: Yo entreno muchas veces, por lo menos esta semana que he estado muy full, yo me compré mis pesas.

0: Claro.
1: O sea, tú... Hay, no hay límite.
0: No hay límite. Y ni, no hay excusa.
1: No hay excusa, ni el chorcito, ni el zapatico roto, ni las... No, no hay excusa. Se puede. De que se puede, se puede.
0: Así es. De que se puede, se puede. Yo me imaginaba cuando empecé el gym y me paraba a las 6 de la mañana para que me diera... 5:30, para que me diera chance de hacer todo. Yo tenía una práctica psicológica. Me imaginaba agarrándome por la cola y diciéndome, ve al gimnasio.
1: Ve al gimnasio.
0: Yo mí misma me ahí, mandaba al gimnasio.
1: Ahí está, fortaleciendo la mente.
0: Y después los piecitos.
1: Ya iban solos.
0: Solos.
1: Ahí está.
0: Los pies van solos.
1: Lo más difícil es el primer paso, lo que tengo diciendo al principio. Lo más difícil es ese primer paso.
0: Entonces, si tú quieres motivación, puedes seguir @guerrerosaya, preguntarle cualquier cosa. No crean, chicos, porque la gente tenga seguidores en Instagram, en TikTok, sean creadores de contenido, que no les van a contestar. Eso, el creador que no contesta es posiblemente porque tiene mucho trabajo, pero el que es creador, el que es humilde, el que viene de la vida fit, créeme que somos gente bien humilde, que sí contestamos, que no tenemos problema en asesorar, en decirte vamos aunque sea un día de gimnasio juntos, no le pares, o nos vamos hacia las barras, vamos a trotar, porque todos pasamos por el día del primer paso y sabemos lo difícil que puede significar dar ese primer paso. Así que escríbanle, y si no le quieren escribir, pues lo pueden seguir a través de sus redes sociales.
1: @guerrerosaya.
0: Y recuerda seguirnos también en nuestras redes sociales, RNB Juvenil, @llegoluz, si quieren aprender de marketing digital, redes sociales, inteligencia artificial. Saya, ¿tú me sigues?
1: Creo que
0: sí. Saya, tú no me sigues. Yo sabía. Lo agarré por la bajita. Yo lo sigo, pero él no me sigue. No ha hecho la tarea.
1: Te voy a seguir por Instagram, ¿no?
0: Por Instagram. Mira, yo los etiqueté. Te etiqueté, a RNB. Y no, Saya no me sigue. Pero él me va a seguir. Eso es importante. Toma tu palabra. Dar el primer paso.
1: No. Ya vamos a darle igual a esa situación. Ya lo dijo ya.
0: ¿Tienes otra manera de contactarte a través de tu número? No, solo a través de las
1: redes sociales. Ahí yo mismo manejo mis redes sociales.
0: Tú
1: ahí,
0: eres el que contesta.
1: Yo soy el que responde los mensajes. Algunas veces me tardo, como tú dices, pero es que...
0: Pero eres entrenador.
1: Muchos mensajes, pero...
0: Y también eres entrenador. Exacto. Y le dedicas el tiempo, porque yo te he visto en
1: esa movida.
0: Claro.
1: Pero de que respondo... Respondo.
0: Así que escríbanle, no tengan miedo de preguntar, de acercarse.
1: De todas maneras, hay un grupo de Telegram que se llama La Camada de los Guerreros. Es un grupo privado, pero puedes solicitar el acceso por medio de la bandeja, por el DM.
0: ¡Ay, qué bueno!
1: Nada más me escriben camada y ya yo entiendo que usted quiere pertenecer a la Camada de los Guerreros en Telegram. Ahí, ¿qué se hace en ese grupo? Explicar rutinas de ejercicio, tips motivacionales, hábitos alimenticios, etcétera.
0: Muy bien, vale, ya, oye, eso me encanta, eso me encantó. Yo voy a mandar mi palabra, guerrero.
1: Camada
0: es la cosa, camada. Bueno, y guerrero, si no me acuerdo, usted también comenta guerrero y alguien le dice, no es guerrero, es camada. Y entonces, ahí, porque sí es chévere tener grupos, sí es chévere, a veces hace falta hasta entrenar con un partner, con alguien.
1: Con un brother, con un gym brother.
0: Claro que sí.
1: O una gym girl.
0: Claro que sí. Claro. Un gym rata.
1: Claro, ¿qué? Rata de gimnasio, sí, los gym rata.
0: ¿En serio?
1: Claro, eso existe en el outdoor fitness.
0: ¿Y qué
1: es? Gym rata es una persona que vive en el gimnasio de lunes a viernes entrenándose.
0: O sea que yo lo fui.
1: Sin saberlo, gym rata.
0: No, tengo cara de eso.
1: Es un argor en el área fitness, en el mundo fitness.
0: Ah, no sabía, fíjate, claro, todos los días aprendemos cosas nuevas.
1: Así es.
0: Y con Saya aprendemos a entrenar, aprendemos a motivarnos, a tener no solo entrenar cuerpo, sino también entrenar mente.
1: La mente, que mi enfoque va más a la mente.
0: ¿Y qué?
1: Porque tú antes el cuerpo lo tienes en la mente. Y al tenerlo en la mente se fluye al exterior.
0: Simplemente es una consecuencia de una mente fuerte.
1: Eso es todo. Yo entreno la mente.
0: Tú entrenas. Es que créanme que después que duele esos musculitos y tú vas al día siguiente a entrenar. Tú no estás entrenando los músculos de la cuerpo, usted está entrenando la mente, porque duele.
1: Hay tantas mentadas de madres que me lanzan.
0: Ajá, pero ¿es por qué? Porque precisamente el dolor al día siguiente, así que no le estén recordando a la mamá, claro, no, a los entrenadores.
1: Tantos insultos, ese entrenador.
0: No, pero lo hace por bien.
1: Pero después cuando usted se ve en el espejo, a usted ama ese entrenador.
0: Ajá.
1: Ay, ya no son mentadas de madres, sino amor, cariño.
0: ¿Estás viendo?

0: Entonces dejen de estar insultando a los entrenadores porque les hacen doler los musculitos.
1: Todo lo hacemos por amor. En realidad, cuando el entrenador le pone más empeño a las personas para entrenarlas, es cuando más le tiene amor a las personas.
0: Ven potencial.
1: No, y el amor, porque entonces tú tienes a un entrenador que no te dice nada, a un entrenador que te da y te trata y dale dos cositas ahí, ese entrenador no te quiere. Tú sabes que el entrenador te quiere es cuando te saca.
0: Exige.
1: Exacto, te exige, te saca la chicha.
0: Ah, mira.
1: Cuando te deja como que berro. Cuando llegaste toda peinadita, bonita y hermosa y te vas toda espelucada, ahí el entrenador te quiere y te ama. Porque quiere lo mejor de ti, quiere sacar tu mejor versión.
0: Quiere, eso me encantó.
1: Claro, usted ve, haga la prueba. Dígale a su entrenador, hoy yo quiero algo suavecito. Y si el entrenador le dice que sí, no la quiere.
0: Ajá.
1: No la quiere. Si el entrenador la regaña, le dice, no, nada suave. Hoy te voy a explotar.
0: Ajá.
1: Hoy vas a hacer esto. Ah, no, mira, si me quiere. Ese entrenador me ama.
0: Que no te está quitando los reales nada más. Claro. Porque ahí es cuando tú te das cuenta también que se está dedicando
1: a ti.
0: A ti y a tu mejor versión y te está ayudando. Yo digo que es un proceso mancomunado.
1: Así mismo.
0: O sea, el entrenador pone. Si uno también pone, porque exacto. Yo también he visto que
1: es una
0: gente,
1: retroalimentación.
0: Que hay gente que de repente va al gimnasio y no tiene como, más allá de la motivación, tampoco tiene la disposición. Porque una cosa es motivación, otra cosa es disposición. Y hay gente que como que va nada más por ir y ustedes se desmotivan. Porque yo que soy tan observadora, los veo.
1: Sí, eso pasa mucho.
0: Se desmotivan.
1: Eso pasa mucho. Yo las regaño. Cuando me vienen así bajoneados de energía.
0: Y les dice, claro.
1: No, y los he mandado a su casa.
0: ¿En serio?
1: Sí.
0: Ay,
1: cuando,
0: mía.
1: ay, no quiero hacer esto.
0: Váyase,
1: no
0: para,
1: quiero
0: su
1: hacer,
0: casa.
1: Váyase para su casa. Ya, listo. O no te veo, hoy no te conozco.
0: Hoy no te conozco.
1: ¿Por qué? Porque no quieres hacerme caso, entonces no te conozco hoy.
0: Y una cosita que quiero, esto es como una pregunta muy mía, que me pasa, para cerrar, ¿qué es? Si estoy enfermo, o sea, si tengo una gripe fuerte, no una gripe ligera, una gripe fuerte, ¿vale la pena realmente ir al gimnasio o es mejor descansar?
1: Bueno, no, en ese caso es mejor descansar. Si tú me hablas de algo suavecito, de algo de...
0: Un resfriadito.
1: Ahí ese resfriado lo drenas en el gimnasio. Ese sentir lo drenas en el gimnasio. Pero si ya es algo que te tumba...
0: Es mejor reposar.
1: Tu cuerpo te está pidiendo reposo, reposa y listo.
0: Ah, bueno, entonces ya saben, si tiene... Y además que contagian a otros, pienso yo aquí hablando cosas. Entonces, bueno, para cerrar el día de... Hoy con nuestro guerrero, nuestro invitado especial, Saya, lamentablemente nos fuimos a entrenar. Así que se van del programa derechito al gimnasio. Y si no es el gimnasio,
1: es o su casa, no hay peros.
0: Así que bueno,
1: arregla esa situación.
0: Esto fue Marketing el Día con el guerrero Saya, en los controles Alexis Pacheco, en la asistencia de cabina y en el streaming Oriana Figuera y RNB Juvenil detrás de los micrófonos y en la producción general de este programa, Luz Cornejo, @llegoluz. Recuerden, todos los jueves de 3 a 4 de la tarde. Nos vemos y nos escuchamos.

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0: Hola, ¿qué tal, mi gente bella? Sean bienvenidos y bienvenidas a una edición más de su programa Háblame Afro, por aquí por 91.1 FM Radio Nacional de Venezuela. También transmitimos en vivo por nuestra emisora hermana Alba Ciudad 96.3 FM. Y también tenemos una primicia para nuestros usuarios y usuarias que sintonizan el programa Háblame Afro y que sintonizan 91.1 FM Radio Nacional de Venezuela y Alba Ciudad. Y es que se suma otra emisora radial a transmitir en vivo el programa Háblame Afro, quien es Picacho 98.5 FM, que funciona en el estado bolivariano de Yaracuy, en el municipio Nirgua. Así que le enviamos un saludo y bendiciones a esos compañeros y compañeras, a todo ese equipo que nos acompaña y que nos ayuda a llegar a la mesa de las y los venezolanos. Hoy tenemos invitado especial, como es de costumbre en el programa Háblame Afro. Tenemos a un compañero con nosotros, representante de la Juventud Revolucionaria de Venezuela, quien es nuestro hermano Raxo Montes, quien es coordinador y responsable de la gran base de paz de Pinto Salinas, pero que también está funcionando como un campamento transitorio para nuestros hermanos y hermanas después del sismo que sufrimos el 24 del mes antes pasado, que afectó a la población venezolana y que el Estado venezolano, y que no se quedó atrás del Movimiento por la Paz y la Vida, pues hicimos lo propio para nosotros poder brindarle el apoyo y el acompañamiento a todos esos hermanos y hermanas que sufrieron la pérdida de su hogar y pérdida de familiares y amigos y amistades de su vida, prácticamente. Raxo, bienvenido a los estudios de Radio Nacional de Venezuela, bienvenido al programa Háblame Afro y bienvenido a esta negritud, este espacio de la cultura afro-venezolana, de eso que somos nosotros, los venezolanos, y de lo que estipula la Constitución, una Venezuela pluricultural y multiétnica. Bienvenido, Raxo, los micrófonos de Radio Nacional de Venezuela y de todas las emisoras hermanas que nos acompañan son todo tuyo.
1: Bueno, agradecido, hermano. Agradecido por la invitación en nombre, pues, de todo el Movimiento por la Paz y la Vida, que bueno, desde el primer momento, las grandes bases de paz de Caracas, las seis grandes bases de paz, bueno, se pusieron al frente como centros de acopio y ahorita están funcionando como campamentos transitorios. Nos toca asumir una tarea de que, bueno, estamos asumiendo todo el tema de los protegidos, de la pastora, tenemos protegido de la parroquia El Recreo y algunas familias de La Guaira, lo cual, bueno, tenemos atenciones mañana, tarde y noche con los compañeros, con sus actividades recreativas, con sus actividades deportivas, ecosocialistas, tambores. Hace unos días culminamos con mucho éxito el plan vacacional para nuestros niños, jóvenes, adolescentes, y bueno, todo un éxito porque es parte de eso. Es importante resaltar, hermano, que la gran base de paz Pinto Salinas tiene diferentes fortalezas. ¿Por qué? Porque tiene un estadio de softball, tiene una piscina, o sea, tiene unas fortalezas allí que permiten que estos compañeros, hermanos y hermanas, que lamentándolo mucho por la tragedia que pasó, perdieron sus casas, otras están, bueno, se pueden arreglar, y que es parte de este trabajo que está haciendo el Movimiento por la Paz y la Vida en estos espacios. Son espacios de reflexión, espacios de convivencia con nuestras familias, con nuestros amigos, muchas instituciones sumadas para que la atención de nuestros afectados, de nuestros protegidos, sea lo más sincera, lo más rica, pues. Entonces, parte de esto, compañeros, la idea es seguir, bueno, trabajando por nuestra gente, que es lo que nos caracteriza como movimiento, que nos caracteriza como humanos.
0: Excelente, Raxo. Mira, sé que aunque eres joven, tienes amplia trayectoria en lo que es esta lucha por la revolución bolivariana y por la lucha justa de los pueblos. Raxo Monte, he estado investigando acerca de lo que has venido haciendo. Sé que te has formado desde la juventud del partido y has tenido participaciones políticas y sociales importantes. Y bueno, la más reciente es esta que estás asumiendo, que tiene un valor agregado por el momento que estamos viviendo.
1: Así es.
0: Bueno, yo te acompaño allá en la gran base de Paz de Pinto Salinas y hermano Raxo, no hay cargo que valga. Ahí estamos todos como unos venezolanos más apoyando a esos compañeros. cada quien desde su fortaleza aportando.
1: Así es.
0: Y tú sabes que este programa es un programa de la comunidad afro-venezolana, pero ahí se escapa de esos parámetros, porque ahí ustedes están brindándole abrigo desde el Movimiento por la Paz y la Vida, de la Gran Base de Paz y todo ese equipo que te acompaña. Ahí no hay distinción de color, ahí no hay distinción si eres afrodescendiente, si eres indígena, si eres mujer, hombre, abuelo, abuela, o niño, niña, adolescente. Ahí es la atención generalizada de corazón, de una buena atención, una buena alimentación, y lo más importante, pues, abrazar a esos hermanos. Sabemos que hay familias bastante afectadas, perdieron su hogar, por lo cual lucharon toda su vida. Otros también perdieron familiares. Que el Estado venezolano, a través del Movimiento por la Paz y la Vida y distintas instituciones que están haciendo esfuerzos para que esto se esté llevando a cabo, hermanazo, eso es importantísimo, que lo socialicemos. Por eso es que la importancia de que yo veía, necesito traer al compañero Raxo, que también estás en una comunidad o en un asentamiento afro, que es Pinto Salinas, tiene una cantidad de hermanos y hermanas afrodescendientes importantes, de esos asentamientos donde los afros fundamos esos espacios, y que socialicemos, pues, con todos los usuarios y usuarias que nos sintonizan, todo eso importante que se está haciendo. Raxo, ¿cuántas familias tenemos ahí, en ese campamento transitorio de la Gran Base de Paz de Pinto Salinas?
1: Tenemos 88 familias, lo cual es un aproximado de 300.

0: 300 personas que tenemos en el campamento transitorio. Es importante también resaltar todo el acompañamiento que viene haciendo nuestra presidenta de la Fundación Movimiento por la Paz y la Vida, la compañera Luz Miali Perdomo, que está muy pendiente de nuestro campamento, la compañera jefa de madrina de nuestro campamento, que es nuestra almiranta Carmen Meléndez, nuestro hermano y amigo que está como padrino por el Partido Socialista Unido de Venezuela, que es el compañero diputado Nicolás Maduro Guerra, y que bueno, es parte de toda esta actividad que hemos venido realizando, esta actividad humana como nos caracteriza a los revolucionarios, y que sigamos atendiendo a nuestros niños, a nuestros jóvenes, porque es una población alta dentro de nuestro campamento, que son niñas, niños, jóvenes, y que bueno, es parte de este cronograma de actividades que vamos haciendo, vamos construyendo semanal, y que eso va a partir en que nuestros hermanos y hermanas de protegidos puedan ser atendidos.
1: Bueno, una característica importante que yo he observado, porque lo he visto, es que la gran base de paz de Pinto Salinas, además de hacer un campamento transitorio para nuestros protegidos y protegidas que sufrieron todo este sismo, doble sismo nos llegó. Así que la naturaleza, bueno, por una u otra razón sucedió, que no solamente es como si pudiese ver desde un estado que no fuese revolucionario, es decir, un espacio donde momentáneo, donde la gente está esperando por una política de atención en el área de vivienda y social que pueda ser un estado o un gobierno determinado, ¿no? La base de paz de Pinto Salinas, yo veo que además de brindar el abrigo, hay un acompañamiento a diario a los niños, niñas y adolescentes, a las personas de tercera edad, a las mujeres, hombres que sí, que están ahí en estos momentos en la gran base de paz de Pinto Salinas. De hecho, yo te fui a buscar ahí ahorita ya, eso no lo saben los usuarios, ¿no? Pero estabas trabajando, ordenando, dejando todo en orden para que todo siguiese marchando, y lo importante es uno tener un equipo consolidado.
0: Así es.
1: Y tú pudieses estar aquí con nosotros compartiendo, socializando todo eso importante que se viene haciendo en la gran base de paz. He visto muchísimas actividades de la juventud. O sea, es un acompañamiento integral, que mientras que esos venezolanos y venezolanas que están allí, que son nuestros hermanos, están esperando por una política de atención de vivienda y de restauración de sus hogares, como lo ha venido realizando la presidenta encargada Delcy Rodríguez, todo eso por el que ha venido haciendo todas las instituciones que hacen vida ahí, pero también Luz Mali Perdomo, que es la presidenta del Movimiento por la Paz y la Vida, a lo cual también nosotros pertenecemos. Creo que es importante socializarlo.
0: Así es.
1: O sea, es una atención integral, Raxo. Cuéntanos una actividad que hayas hecho referida a los niños, por ejemplo.
0: Bueno, fíjate, nosotros hicimos hace unos días un taller de máscaras, de realización de máscaras de nuestros diablos danzantes. Y fue una experiencia muy bonita porque muchos compañeros y niños y niñas que nos decían, wow, esto se elabora así, se elabora así, se elabora así. Y nosotros le decíamos con el profesor que eso es nuestra cultura, es lo nuestro, de cómo nosotros liderizamos e impulsamos la cultura nuestra, más allá del reggaetón, más allá de los juegos estos electrónicos que sirven para, bueno, para otras cosas, ¿no? Pero que parte de estas actividades recreativas, educativas, formativas, siempre va a ser vital para que nuestros niños, niñas, jóvenes, incluso adultos mayores, puedan seguir formándose en base a sus fortalezas, incluso de sus debilidades, que va a permitir eso.
1: Mira, yo creo que el mes pasado se le celebró a los niños y niñas y adolescentes el Día del Niño.
0: El Día del Niño.
1: Actividad bellísima, de atención,
0: muy bonito,
1: de participación, juego didáctico. Y creo que vimos la final del Mundial.
0: Allí mismo, en ese espacio, sí. Nosotros tuvimos una pantalla allí, vimos la final del juego con nuestros niños, adolescentes, y fue una experiencia bien bonita, porque la combinamos con el juego y la combinamos con el Día del Niño. Y eso también nos permitió ver, bueno, las características también de nuestros niños, que además juegan también en el estadio, juegan en nuestra cancha, en el piso 5, y que eso va a partir de todo el trabajo que venimos haciendo. Es importante también informar, hermano, que nosotros vamos a participar en los próximos días en los Juegos Intercampamento. Esos juegos, bueno, tienen varias disciplinas, está el fútbol, el básquet, dominó, tiene varias áreas, ¿no? Y ya nosotros estamos preparados y listos para participar en estos juegos.
1: Mira, yo creo que el perder un familiar no lo reemplaza nada, Raxo, ¿no? Pero creo que se está haciendo un esfuerzo importantísimo.
0: Sí.
1: O sea, que de aquí a algunos meses, algunos días, la presidenta anuncie, por ejemplo, ¿no?, que ella es la encargada de ese tema, y las autoridades competentes que anuncien, mira, se va a atender en lo que se requiere a las familias que están ahorita en el campamento transitorio de Pinto Salinas, pero que una vez que esas personas reciban la llave de su apartamento o la restauración de su hogar, se vayan ya como que, ¿sabes?, como que atendida. Es un aspecto de que quizás puedan volver a continuar lo que era su naturaleza como familia. Pero que más allá de la vivienda, oye, nosotros ayudamos a que su estadía en ese espacio de la Gran Base de Paz fuese un acompañamiento integral. O sea, regalarle una sonrisa a un niño, una pintacarita, un juguete, que vi que muchos niños fueron asistidos con pelotas, perinolas, muñequitos, eso es bellísimo. Y yo de verdad creo en la importancia de socializar eso, y esperemos poder tener más invitados de los campamentos transitorios de la ciudad de Caracas y lo que sean de otros estados que nos acompañen, chévere. Pero es importante que lo hagamos y que hagamos un esfuerzo comunicacional en ese sentido.
0: Es importante también informar, hermano, que nosotros hemos estado recibiendo a varios estados por los campamentos, o sea, por las grandes bases de paz del Movimiento por la Paz y la Vida, que vienen brigadas de 10 y nos apoyan en todo el tema de organización, todo el tema de mantenimiento, bueno, para fortalecer y que ellos se vean involucrados en las actividades de atención a nuestros protegidos. Es una brigada de solidaridad del Movimiento por la Paz y la Vida que se suma, más allá de colocar sus espacios para el campamento, es la brigada que acompaña a resolver, a acompañar todo el tema del proceso del campamento.
1: Mira, dime algunos nombres del equipo que están allá ahorita, ya, haciendo el trabajo, acompañando, abrazando, cocinando, limpiando, adecuando los espacios para nuestros protegidos y protegidas.
0: No, bueno, es infinito, ¿no? El compañero José Luis, la compañera Nani, la compañera María, la compañera Josefina, todos ellos están allá activos y dispuestos, cada uno en su piso, cada uno en su área, cada uno en su responsabilidad, y eso es lo más gratificante que hay, que es que nuestra gente está bien atendida.
1: Este no es tráfico de influencia, pero voy a aprovechar el espacio. Ahí también está Karen Marrón, Karen. Está nuestra compañera Erika, que también dentro de las brigadas de atención que se creó desde el Movimiento por la Paz y la Vida, además de utilizar los espacios de las grandes bases, ahí todos sumados allí, no solamente en Pinto Salinas, en toda Caracas y en algunos estados que también fueron afectados, lo que es La Guaira, parte del estado Miranda también, todo ese andamiaje que conforma el Movimiento por la Paz y la Vida, direcciones, DPD, inclusión social, todos los he visto de una u otra forma aportando. Y de hecho se convirtieron en tu equipo, y en el equipo que atiende a todos los...
0: La brigada echa pa'lante, importantísimo.
1: Los chamos, ¿no?
0: Sí, ellos han estado también desde el principio haciendo, aportando, acompañando, dando esa mano amiga a todos los procesos. Bueno, vamos a llevar una olla, hay que llevar una olla, vamos a lavar, a fregar los platos, vamos a fregarlo, y es parte de esto, de este proceso.
1: No, y pues, también he visto refugiados y refugiadas apoyando.
0: También, el tema del mantenimiento de los pisos, el tema del mantenimiento a las áreas verdes, áreas externas, internas. Eso ha sido, de verdad, un proceso de normas de convivencia que bueno, es gratificante.
1: Mira, yo vi cuando, con esfuerzo, también está la Guardia Nacional, la Policía Nacional.
0: La Guardia del Pueblo.
1: Vi un esfuerzo que se hizo importante, Raxa, cuando se activó la piscina para esos niños. Esos niños, cuando vieron esa piscina habilitada, limpia.
0: No, eso hay que resaltarlo. Yo voy a hacer un break aquí porque el tema de la piscina fue algo muy bonito que se dio, porque fueron los mismos niños que dijeron, bueno, nosotros vamos a agarrar nuestro cepillo, vamos a lavar nosotros y vamos a limpiar nuestra piscina. Y con esa energía que ellos nos transmitieron, bueno, en todos hicimos un esfuerzo y agarramos una callapa un día y arreglamos la piscina. Y los muchachos, cada vez que por ahí, incluso hay unos videos en las redes sociales sobre nuestros niños y niñas del campamento transitorio, y son bellos, ¿ves? Porque es parte de esa dinámica, del hacer, de cómo me incorporo a recuperar nuestros espacios, que es nuestra casa. Esa es nuestra casa.
1: Excelente. Ayer fui parte, o participé, que de hecho tú me invitaste porque yo estaba en el comedor ayudando, acomodando. Y a mí, a un equipo, nos dijiste, acompáñanos a una videoconferencia formativa.
0: Formativa.
1: Y importante, cuéntanos de eso. O sea, el Movimiento por la Paz y la Vida, todo el personal que hace vida, de hecho a nivel nacional, lo que se está haciendo a nivel nacional, el alcance a nivel nacional, también los que vienen aportando, que quizás no son parte del Movimiento por la Paz y la Vida, pero que son esas personas voluntarias que se están sumando de las comunidades, de otras instituciones, un proceso formativo. ¿De qué trata eso? ¿Estamos formando a nuestra gente?
0: Sí, estamos formando.
1: Dándole herramientas para que sepamos cómo nosotros de una u otra forma atender a nuestro...
0: Nosotros desde hace 2 semanas venimos haciendo esas videoconferencias con el compañero Gabriel Sirí, que es el vicepresidente del Movimiento por la Paz y la Vida. Ahí hemos hecho, bueno, tenido varios temas con respecto al tema de la historia nuestra. Hemos tenido ponentes de la talla de historiadores, geógrafos, ingenieros, que bueno, cada día, y lo tenemos postado los días jueves de formación, con nuestras brigadas, con nuestros funcionarios, trabajadores, voluntarios, y todos un conglomerado que se suma a la formación por la paz y la vida.
1: Axel, una pregunta, ¿no? Viene el regreso de clase. Entiendo, y Venezuela entiende, todo lo que se está viviendo y todo el esfuerzo que está haciendo el gobierno nacional. Y entendemos que en el espacio natural donde vivían estas familias, que son nuestras personas ahorita que nosotros estamos atendiendo en las grandes bases, no van a tener las mismas posibilidades como otros niños que no sufrieron en el sismo, o que lo sufrieron pero que no fueron tan afectados de perder sus hogares y que tuvieron que trasladarse a otro estado. ¿Cómo nosotros desde el Movimiento por la Paz y la Vida vamos a darle un espacio de formación a esos niños y niñas que están en las grandes bases? No, yo, esa soy yo aquí pensando.
0: No,
1: que yo creo que es importante y se puede hacer. O sea, sí. Una dinámica para esos niños y niñas que están ahí, adolescentes.
0: Incluso ya el anuncio oficial del inicio de clase es en septiembre, el 14 de septiembre, y por eso nosotros tenemos una gran fortaleza, la gran base de Paz Pinto Salinas, que tenemos al lado una escuela, tenemos un CEIN, tenemos varios espacios formativos, y bueno, esos compañeros se suman a esas escuelas, se van a adaptar allí. Igual el Movimiento por la Paz y la Vida se suma con una estrategia de las tareas dirigidas. Luego de que sale el compañero de clase, bueno, vamos a darle tareas dirigidas para reforzar todo el tema de las materias, matemática, castellano, y bueno, ya ahí tenemos un conglomerado de profesores del Ministerio de Educación que nos van a estar apoyando en esa iniciativa.
1: Cuando pasó el tema del sismo y el Estado venezolano se activó, liderizado por la presidenta encargada Delcy Rodríguez y todo un equipo, bueno, nos pasó a nosotros los venezolanos y asumimos, ¿no? Nos montamos en la tarea y hasta ahora estamos asumiendo. Ahora, eso sucedió y se trasladó hacia otros países. Existe una diferencia entre cómo el Estado venezolano asumió esto que generó el sismo, a diferencia de otros países. Por ejemplo, Colombia, nuestra hermana nación Colombia.
0: No, bueno, fíjate, aquí el despliegue, cuando hubo esa situación, el despliegue humano fue una cosa extraordinaria. La gente salió con todo lo que tenía en su casa, en el apoyo, el tema de las sábanas, el tema de la ropa, todo el tema de insumos, y eso fue un despliegue total. Además, nosotros como gran base fuimos centro de acopio, y todo eso del centro de acopio, bueno, quedó para el tema del campamento. Pero Venezuela ha sido número uno en el tema de la atención a sus protegidos, a sus afectados, lo cual, bueno, la protección desde las distintas áreas, en lo social, en lo económico, en lo psicológico, en la salud, en todas las áreas. Y eso para nosotros es vital como movimiento, seguir fortaleciendo las estrategias, seguir dando los talleres de salsa casino para los compañeros, seguir dando talleres de formación, seguir dando todo el tema de yoga, todo el tema de talleres de violencias contra la mujer. Todos esos talleres que ya venimos haciendo lo vamos a seguir transmitiendo y avanzando.
1: Esto nos sirvió también para nosotros fortalecer esos que realmente somos nosotros los venezolanos. Mira, Raxon, 3:24 minutos de la tarde, marca el digital en los estudios de Radio Nacional de Venezuela, por lo que nos corresponde el primer corte identificativo de la estación. Y al regreso continuamos más de tu programa, de nuestro programa, Háblame Afro.
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2: Son las 3:29 minutos. 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

0: Hace mucho tiempo nos invadieron nuestra tierra. 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
1: Este es el camino.

0: Y continuamos con más de tu programa Háblame Afro por aquí por 91.1 FM Radio Nacional de Venezuela y nuestras emisoras hermanas que nos ayudan a transmitir este programa y que llegue a la mesa de las y los venezolanos. Continuamos con el invitado especial de lujo que tenemos aquí, Raxo Montes, un dirigente de la juventud, coordinador de la gran base de paz de Pinto Salini, responsable del campamento transitorio que también se está dando ahí en ese espacio de la gran base de paz. Raxo, continuamos pues fuera del aire conversando referente de todo ese esfuerzo que viene haciendo el gobierno nacional, el Movimiento por la Paz y la Vida, las instituciones, la alcaldía, acompañando a nuestros hermanos y hermanas que sufrieron todo esto del sismo y perdieron viviendas, familiares, todo eso, y nosotros estamos haciendo los esfuerzos necesarios como un gobierno revolucionario. Te comentaba que el día lunes es el Día Internacional de los y las Afrodescendientes. Estábamos ahí intentando planificar una actividad de formación referente a todo lo que es la afrovenezolanidad y no nada más la afrovenezolanidad, la afrodescendencia en el mundo. Una diáspora que del siglo XVI al siglo XIX recorrió muchas latitudes, incluyendo América Latina y el Caribe. Por lo cual, hoy en día, estudios demográficos del 2011, Raxo, diagnosticaron que Venezuela el 54% de la población se autorreconoce afrodescendiente. Y por eso es que mayormente yo, por lo menos en la base de Pinto Salinas, he notado que nuestros hermanos y hermanas que están ahí, que nosotros estamos atendiendo, he visto muchísimos hermanos afro. ¿Tú lo has notado igual que yo?
1: Sí.
0: Entendiendo la afrovenezolanidad, que no solo es el color de piel, porque hay características fenotípicas que aunque quizás no sea de color de piel oscura, negra, que no tenga esa negritud, pues tiene facciones de afrodescendientes. Tú eres un afrodescendiente, tú te autorreconoces afro, disculpa la pregunta. O no, disculpa, no te voy a pedir disculpa por decirte si te autorreconoces afro. Más bien, te hago la pregunta. ¿Te autorreconoces afrodescendiente?
1: Claro, somos afro.
0: ¿Por qué?
1: Por nuestro color, por nuestra cultura, por lo nuestro.
0: Excelente, Raxo. Ese es un reto que yo siempre tengo. Todos los invitados y las invitadas que vienen acá al programa, le pregunto. ¿Tú te autorreconoces? Cuando me dicen que sí, me siento bien. Me siento bien porque eso es lo nuestro. O sea, nosotros, Venezuela es un país afrodescendiente. O sea, y eso está en nosotros. Aún el que es de tez clara, cabello rubio, no sé qué, es difícil que no tenga su gotica de afro-venezolanidad. Y he visto hermanos de tez blanca que son, yo le digo, los negros claritos. Importante que nosotros destaquemos eso, vamos a hacer ese esfuerzo, vamos a hacer las invitaciones correspondientes al Cumbre Nacional Afro-Venezolano, vamos a ver si podemos invitar a CONADECAFRO, entre otras instituciones y movimientos sociales de la comunidad afro-venezolana. Raxol, que viene en el la gran base de paz de Pinto Salinas referente a nuestros hermanos y hermanas protegidas.
1: Sí, bueno, ahorita estamos afinando una gran agenda de tareas, de actividades formativas, cursos, talleres con respecto a nuestros trabajadores, conjuntamente con el INSE, con instituciones aliadas que están prestas para todo el tema formativo de nuestra gente, es decir, nuestros oficios, los oficios de nuestra gente, que es decir, barbero, plomero, electricista, etcétera, etcétera, etcétera, lo cual todos esos compañeros, luego que salgan del campamento, bueno, van a salir con su oficio, van a salir con, en caso de que el que no ha culminado el bachillerato lo pueda terminar, el que no ha culminado la universidad lo pueda culminar, y es parte de la oferta formativa que le da el Estado venezolano. Y bueno, nosotros como Movimiento por la Paz y la Vida le estamos dando y garantizando a nuestras y nuestros protegidos. La comunidad ha sido un factor importante para este campamento, lo cual, bueno, desde el primer día que llegaron nuestros protegidos, siempre muy pendientes, siempre muy atentos a las actividades que cada uno de ellos desarrollan, se han involucrado en el tema del apoyo, de alguna donación de café, de insumos, etcétera, etcétera. Ellos, la comunidad de Pinto Salinas, Simón Rodríguez, de nuestra gran Parroquia El Recreo, siempre sumada a esta tarea y a este trabajo humano que venimos haciendo desde hace días.
0: Hemos visto la visita física de nuestra presidenta del Movimiento por la Paz y la Vida, Liumali Perdomo. Hemos visto la visita física del diputado de la Asamblea Nacional, Nicolás Maduro Guerra, entre otras autoridades venezolanas.
1: Así es.
0: Ese es el acompañamiento, ¿no?
1: El acompañamiento, y es un acompañamiento además directo. O sea, es directo. Ahí nos vamos con todos los protegidos, subimos piso por piso, dormitorio, chequeando, revisando que todo, bueno, todo esté en orden y todo esté marchando bien.
0: Mira, me comentaron los chicos de la juventud que están allí en la gran base de paz en el campamento transitorio y me dijeron, Herdin, el día sábado, ¿qué vas a hacer? Y yo le digo, no, venir aquí a apoyar. Entonces me dijeron, hay un juego de softball. Para ver si nos ayuda a animar. Uh-huh. Y yo le dije, bueno, siempre que se pueda, nosotros aportamos el granito de arena, no hay problema con eso. Pero bonito, hermano, bonito. Aún con las dificultades, aún con el momento difícil que están viviendo esas familias ahí, y a nivel nacional, quienes fueron afectados, sabemos que estamos viviendo un momento difícil, un momento triste, pero que poco a poco el gobierno nacional, los equipos, los movimientos sociales, las instituciones hemos venido haciendo esfuerzos importantes para llevar un abrazo de solidaridad, de alegría, de esperanza a esos hermanas y hermanos que tenemos ahí en los centros transitorios. Imagínate la vulnerabilidad de los niños en ese aspecto, vivir eso, las personas de tercera edad, las personas con algún tipo de discapacidad. Ahí nada más tenemos de todo. Y lo más importante es que hemos intentado caracterizar a cada sector para atenderlo.
1: Así es. No, y estamos caracterizados. Es decir, los compañeros que tienen un problema, una dificultad motora. Tenemos una señora que nosotros le decimos la tía, que ella está en el piso 4, lo cual es muy activa, siempre pendiente con su tarde de bolero, que los próximos días también vamos a iniciar para atender esa población de nuestros abuelos y nuestras abuelas, adultos mayores, que están allí también pendientes. Mira, vamos a organizar, también organizamos un bingo, que también fue muy bonito, la estrategia allí, donde, bueno, los compañeros adultos se recrearon un rato, pasaron una tarde diferente. Con respecto al tema del estadio, bueno, el estadio hemos hecho juegos amistosos, y eso es importante para poder avanzar y seguir transformando vidas.
0: Sí, vale, yo doy fe de eso. Yo estoy sumado a tu equipo, hermano, allá en la gran base de Paz de Quinta Crespo. También he visto el apoyo de la comunidad, siempre pendiente, siempre tratando de aportar un grano de arena. Miren que somos útiles, como nosotros desde la comunidad podemos aportar. Importantísimo que una comunidad como Pinto Salinas, Sarría, ¿no?
1: Sarría.
0: Simón Rodríguez. Eso en la historia tiene un lugar. Uh-huh. O sea, como nosotros, una comunidad tan popular de Caracas como es Pinto Salinas, Sarría, Simón Rodríguez, pudo desde su ámbito geográfico abrazar a hermanos y hermanas de otras parroquias y de otros estados como La Guaira, Miranda. Ahí tengo un compañero que también es de Miranda, lo conozco, de Guarenas y Guatire, también está ahorita como protegido en el campamento transitorio de la gran base de paz de Pinto Salinas. Entonces eso queda en historia, eso en algún día, en algún libro tiene que contarse, y Pinto Salinas va a tener su valor agregado por el aporte que realizó esa comunidad.
1: Bueno, la comunidad siempre activa y atenta. La comunidad, también es importante resaltar el tema de la mano amiga, ¿no? De los edificios cercanos, el bloque 7-8, todos esos edificios allí que algunos fueron afectados, también el momento uno se quedaron allí en el estadio, se quedaron en los espacios alrededores, bueno, todo el tema de la situación. Y ¿quién fue pilar fundamental? La gran base de Paz Pinto Salinas, el Movimiento por la Paz y la Vida, el Estado, todo como un Estado, el país, atendiendo a su gente, atendiendo a nuestros vecinos y vecinas.
0: ¿Cuántos campamentos transitorios tiene participación el Movimiento por la Paz y la Vida?
1: Bueno, la mayoría, debo decir, pero sí la mayoría.

0: a esta política de atención que va de la mano con el Plan Venezuela Renace, que es la incorporación a un censo nacional para un tema de formación y captación de empleos del sector de los trabajadores y las trabajadoras del sector construcción. Eso en concordancia con el artículo 87 de la Constitución, que estipula el capítulo de los trabajadores y las trabajadoras, que dice que todo venezolano tiene derecho al trabajo y el Estado proveerá las condiciones para que eso se cumpla. No, yo creo que también el Estado está motivando el empleo y sabemos que vamos a necesitar una cantidad importante de trabajadores y trabajadoras de la construcción. Ahí en la gran base de Páez Pinto Salina, yo hago la invitación aquí, si tienen la oportunidad algunos, que seguramente nos están escuchando, de que nos registremos. Hay varias metodologías para el registro, por patria, también por el INSE. Seguramente quizás si hacemos esfuerzo podemos llevar allá a la gran base de paz todo el tema del censo, porque es importante que te certifiquen el saber que tienes en alguna de los oficios del sector construcción y si no posees algún conocimiento, pues que te formen. Eso te sirve, porque cuando en el nombre de Dios te den tu casa, con un esfuerzo que está haciendo el gobierno revolucionario, la presidenta encargada, te den tu casa o te restauren tu hogar, que se afectó por el tema del sismo, ya tú ya un conocimiento previo. Así y es. Que quizás puedas mantenerla bonita, como se te va a entregar, ¿sabes? Entonces yo creo que es importante, yo invito a toda la población que están en los centros transitorios de la gran base de paz del Movimiento por la Paz y la Vida y en general a que se sumen a toda esta política que son importantes y van a beneficio de la población.
1: Así es, incluso el sistema Patria, y hay un link donde tú llenas todos tus datos y enseguida te zonifican, te eligen y tú eliges tu oficio, eliges lo que te vas a formar y listo queda.
0: ¿Quién quita que de repente seas captado por todo este andamiaje y este esfuerzo del censo y de formación y captación de la mano de obra del sector construcción y que termines quizás aportando tu granito de arena y tu conocimiento para construir viviendas que quizás te impacten a ti directamente o indirectamente o que impacten a otros venezolanos y venezolanas que tienen la misma condición que tú? O sea, tiene un valor agregado.
1: Así es.
0: Es una historia bonita también que contar y esperemos que podamos tener algunos de esos compañeros o compañeras aquí. Muy ahí bien. Vamos a conseguir compañeras que están inmersas en el tema del sector construcción. O sea, un sector que se ha venido abriendo y que ya no es un sector ese machista que solo era para los hombres, porque las mujeres, ¿no? No, hay mujeres que tienen un conocimiento y tienen esa voluntad de querer participar en esos oficios que ofrece el sector construcción. Raxon, ¿hay algo que quiera tú nombrar aquí, algo que quiera anunciar?
1: No, yo lo que quiero es como dar hincapié de la orgánica que tienen nuestros protegidos en el campamento, ¿no? De cómo ellos se organizan para el tema del mantenimiento de sus espacios, de cómo ellos se organizan para todo el tema de las actividades deportivas, recreativas, culturales. Ha sido eso extraordinario, porque es la gente organizándose como que si estuviera en su casa, que bueno, es su casa, pero es parte de la orgánica que ellos realizan diario. Eso es diario, eso es desde que se levantan hasta que se acuestan. Y eso ha sido muy maravilloso porque cada día uno va aprendiendo más cosas con la gente, con el vecino, con la vecina. Y que bueno, es parte de esta tarea tan bonita, tan humana, de acompañar, de hacer seguimiento, de proteger a nuestra gente.
0: Racho, ¿no te ha pasado que en estos días que has estado, estos meses ya, que has estado ahí en la base, no ha llegado un protegido o una protegida, dicho, y te abraza y te dice gracias?
1: Sí, muchísimo. Nos dicen agradecidos por la mano amiga, por el trabajo que vienen haciendo. Eso ha sido muy bonito, de verdad. Muy bonito porque es parte del trabajo que nosotros nos gusta, el trabajo social, el trabajo dinámico que cada día, a cada hora, a cada minuto, a cada segundo, lo hacemos con ese corazón y esa fuerza.
0: Mira, ayer también visibilicé que había una atención a nuestras mascotas. O sea, la atención
1: es integral.
0: Es integral y no solo ha llegado al ser humano, a nosotros, sino que también a nuestras mascotas. Vi cómo estaban vacunando a los perritos, a las perritas, sí. Haciéndole todo un proceso de atención, ¿no?
1: Sí, la atención es integral. Incluso nuestras mascotas, unas más grandes, otras más pequeñas, bueno, una diversidad de razas. Y eso es importante, que el Estado venezolano

0: conjuntamente con, bueno, con todo lo que hemos venido realizando, sean atendidos de manera directa y efectiva.
1: Traxot, son las 3:50 de la tarde con 29 segundos. Yo digo hasta los segundos, Traxot. Ya nos queda poco. Traxot, tu mensaje final por el día de hoy a todos quienes tienen la oportunidad de sintonizarnos, a los usuarios y usuarias que sintonizan Radio Nacional de Venezuela, que sintonizan Alba Ciudad, Pistacho, también allá en el estado Yaracuy, y en especial el programa Háblame Afro. ¿Cuáles son ese llamado que hace Raxo Monte a la población venezolana?
0: El llamado es a seguir a la conciencia, ¿no? A la conciencia de seguir apoyando a nuestra gente, seguir revisando qué es lo que cada uno de nuestros compañeros y compañeras protegidos, protegidas, porque al final muchos fuimos, o la mayoría fuimos afectados, ¿no? Unos más fuertes, otros con menos intensidad. Y eso es parte de la atención que venimos haciendo y que viene haciendo el Estado, el gobierno, hacia nuestra gente, hacia nuestra población venezolana. El llamado es a la conciencia y a la formación, y sobre todo a lo más importante, a nuestra cultura, a que defendamos lo nuestro. La cultura venezolana es lo más rico que hay en nuestro país y eso es vital. Por eso este programa, que es Afro, ¿no?
1: Háblame Afro.
0: Háblame Afro es importantísimo porque nosotros venimos de del mundo cultural. Nosotros venimos del UNEARTE, venimos de tener tareas en materia cultural, y eso es sumamente maravilloso y que nos nutre diariamente, como lo dicen nuestros afros, el cumbe venezolano.
1: Es que un cumbe comunicacional, y ahorita la gran base de Padre Pinto Salinas se convirtió en un cumbe de atención a nuestro protegido y protegida de la gran base de Pinto Salinas.
0: No, y el cumbe, hay una canción, como una frase que decían, la de soy afro,
1: mi gente,
0: soy afro, afro.
1: Mira, vamos a aprovechar y enviarle un saludo a nuestra Casimira Monasterio, quien es coordinadora del Cumbe Nacional Afro-Venezolano, a mi profesora hermosa, productora también del programa y fundadora, Beatriz Ayfield, socióloga, escritora, poeta, mi profesora particular, siempre me vive llamando, nos llamamos, profe, Hervin, esto, corrige esto, vas bien en esto. O sea, chévere, a mí me encanta eso, porque me hace crecer cada día más, y eso es lo importante de tener un acompañamiento de alguien que cree en ti, y que cada día quiere que seas mejor persona y que estés mejor preparado, ¿no? También a CONADECAF, a nuestra profesora, a mí se me da Marisabel Blanco.
0: Marisabel Blanco.
1: Yo creo que esa es familia mía, porque ella es de origen de allá, de Barlovento, de San José. Y mi familia, casualmente, en San José son blancos, todos los blancos son mi familia. Yo siempre le echo broma, profe, usted como que, sí, somos allá de San José, somos prácticamente familia, que vienen haciendo un esfuerzo importante, hermano, la ROA. También los movimientos sociales afro-venezolanos tienen un carácter importante y es un reto. Y Raxol, yo quiero darte las gracias en nombre de todos los protegidos y las protegidas que están ahorita en la gran base de paz de Pinto Salinas por el esfuerzo. Hermano, a ti y a todo un equipo que hacen vida allí y en todos los campamentos transitorios a nivel de Caracas.
0: Claro.
1: Y gracias a las autoridades del Movimiento por la Paz y la Vida, a la presidenta Liusmali, a todo el equipo que la acompaña, porque no estamos hablando, el sismo no fue en un estado de Venezuela y todos los demás estados, nos sumamos a ayudar, no, aquí todos vivimos el sismo de una u otra forma. Racer, y yo te lo aseguro que tú y todo el equipo, la misma presidenta Liusmali, la presidenta encargada del CIS, todos, aún con el miedo y el temor, tú tuviste que haber dejado a tu mamá con temor en casa. Mamá, ya, papi, me da miedo, me da nervio, ya vengo, mi negra, ¿no? Como uno cariñosamente le dice a su mamá, mami, te amo, ya vengo. Y entonces, yo a mis hijas, a mis hijos, mira, ya va, ya vengo, tengo que ir a acompañar ya a unos compañeros que vienen de La Guaira y parte de Caracas. Y hacer eso y tener esa grandeza como ser humano, yo creo que eso, tiene que tener un mérito y un reconocimiento como venezolanos y venezolanas. Hermano, te damos las gracias a ti y a todo ese equipo por ese acompañamiento y ese humanismo de nosotros entender la situación que están viviendo unos hermanos y hermanas que quizás son más graves que las que nosotros vivimos. Quizás perdimos un amigo, un conocido, pero que no se nos cayó nuestra casa, Raz, y que no perdimos a nuestros padres, a nuestros hijos, parte de nuestra familia. Para esos hermanos y hermanas, nuestras bendiciones, nuestro acompañamiento y nuestras oraciones, para que cada día, bueno, nos vayamos reponiendo de todo eso que vivimos y avancemos como esa Venezuela que sabemos que nosotros vamos a ser y que somos y que vamos a seguir construyendo. Raxal, gracias, hermano, y esperemos que no sea la última vez ni la primera que estés aquí con nosotros en Radio Nacional de Venezuela. Los estudios son tuyos cuando lo necesites, socializar e informar a la población venezolana, a la población afro, de todo lo que se viene haciendo y todo el esfuerzo, bienvenido. Si tienes alguien del equipo que necesita socializar algo, también.
0: Muchísimas gracias, bueno, a todo el programa. Yo siempre voy a decir en nombre del equipo, un equipo de trabajo que, bueno, está en tras cámaras, ¿no?, que viene haciendo ese trabajo, están ahorita en vivo, pues, y que es parte de eso. Siempre mi reconocimiento va a ser todo un equipo de trabajo, de verdad. Un equipo que ha dejado su familia en situaciones, bueno, personales, y que están aquí día, noche, apoyando, avanzando, transformando vidas, transformando conciencia, transformando cosas. Está pendiente de nuestros niños, está pendiente de nuestros adolescentes, está pendiente de nuestra gente, y eso para nosotros es lo más hermoso que hay, que es atender a nuestra gente desde lo social, desde lo cultural, desde lo deportivo y desde lo recreativo, y sobre todo desde lo humano.
1: Excelente, hermano, Dios te bendiga. Bueno, ha llegado el momento que no nos gusta, pero que siempre llega, y es el momento de despedirnos el día de hoy. Pero sin antes no decirles a nuestros usuarios y usuarias que gracias por la sintonía, gracias por su apoyo, y que desde aquí, este cumbre comunicacional que Háblame Afro, vamos a seguir trabajando, mejorando día a día y trayendo información de interés nacional e internacional para todos aquellos que nos sintonizan. Dios bendiga, nos vemos la semana siguiente con el favor de Dios por aquí, por tu programa, mi programa, nuestro programa, Háblame Afro.
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3: Son las 4:02. Balance del plan. 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
6: Estamos dando pasos para profundizar el reencuentro entre los venezolanos. Podemos pensar distinto, podemos defender posiciones políticas diferentes, pero tenemos que ser capaces de trabajar juntos cuando están en juego asuntos que nos afectan a todos. Por eso alcanzamos un primer acuerdo con un sector de la oposición representada en la Asamblea Nacional de 2015 para trabajar sobre asuntos concretos, entre ellos la recuperación de recursos y activos pertenecientes al país y la renovación del Poder Judicial. Como resultado del programa de convivencia democrática y paz, a esta fecha, 1.046 venezolanos han sido liberados. 12.000 personas han recibido beneficios procesales y continuaremos avanzando con responsabilidad.
3: Presidenta Delcy Rodríguez, Venezuela renace. 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
3: Son las 4 y 28 minutos.
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15: 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Entre ellos, el acuerdo con la empresa argentina-americana INSA. Y estamos ejecutando un plan para ampliar significativamente nuestra capacidad termoeléctrica, con el objetivo de elevar la capacidad disponible que permita atender la alta demanda generada por la emergencia climática y el crecimiento económico. 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
2: Yaquera Maguarotuma, le saludamos en el idioma guarao. El 18 de diciembre de 2019, la Asamblea General de las Naciones Unidas proclamó el periodo comprendido entre 2022 y 2032 como década internacional de las lenguas indígenas del mundo.
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2: Iniciamos en nuestro tejido informativo de los pueblos originarios de Venezuela y el Lakbia Yala.
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2: Desde Castillete, estado Zulia, en la frontera venezolana, se reactivó el faro estratégico Punta Perrec tras trabajos de modernización en su iluminación e infraestructura, además de la construcción de una plaza conmemorativa. El gobernador Luis Caldera destacó que el proyecto refuerza la seguridad, soberanía náutica, atención social y la interculturalidad en la península de La Guajira. En el estado Zulia, la directora de turismo del municipio Guajira, Nervis Rodríguez, invita a conocer las potencialidades turísticas de la laguna de Sinamaica y sus playas ancestrales.
5: Venimos haciendo un arduo trabajo en cuanto al turismo de nuestros territorios. No solamente nosotros tenemos la vista de lo que es Cojoro, Pouchoure, Tirramasirra, Castillete, no solamente eso, nosotros también tenemos potenciales turísticos dentro de la laguna de Sinamaica, Paraguaypoa, playas, tenemos también lagunas, bueno, de una u otra manera tenemos Caimarechico. Dentro de ellas también tenemos posadas turísticas que son conocidas en nuestro territorio guayú. Desde aquí pues nosotros le podamos brindar a todo aquel turista que visite nuestro territorio, darle un conocimiento en lo que es nuestra cultura, darle parte de lo nuestro. Nosotros el guayú nos destacamos mucho por recibir a nuestros turistas y pues brindarle la mejor atención. Que el turista cuando pise nuestro territorio pues diga queremos volver a La Guajira.
2: El director de Formación Sociocultural y Lingüística del Instituto Nacional de Idiomas Indígenas, Miguel Cortés, informó que los calendarios socioproductivos comunitarios del pueblo guarao y jibi fortalecen la sabiduría ancestral y territorial de los originarios.
6: Son dinámicas comunitarias con los ciclos de la naturaleza, que su objetivo es que las nuevas generaciones conozcan y puedan aplicar su identidad cultural y su relación armónica con el medio ambiente, que el calendario guarao está íntimamente ligado a los ciclos del sol, la luna y las aguas. Para el pueblo jibi de Amazonas y de Apure, para fijar un solo calendario socioproductivo, donde ambos estados fijaron en agregarlo los frutos como la uyama, entre otros, que se da en el llano de Apure en la costa alta, que el calendario jibi es una obra viva y colectiva, basada en la sabiduría ancestral de sus mayores, como sabios y sabias y curanderos, en su relación con los llanos y las montañas, y cerca de los ríos que habitan. Esto inicio del árbol de la vida, Calibirnay.
2: En el estado Zulia, el docente del pueblo Añú, Eberto Ortega, expresa que los pueblos originarios reafirman el compromiso para la revitalización de los idiomas, el fortalecimiento lingüístico y la cultura ancestral.
7: Para el pueblo Añú es de vital importancia para poder continuar con ese trabajo que se viene haciendo en pro de la pervivencia de nuestro idioma originario y de nuestra cultura. Se ha venido fortaleciendo a través de crearse el Centro de Investigación y Documentación Indígena Añú, donde se va a realizar una documentación de los saberes ancestrales de nuestro pueblo y una difusión de los mismos.
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2: El Fondo para el Desarrollo de los Pueblos Indígenas de América Latina y el Caribe, FILAC, reunió a más de 100 jóvenes indígenas de 25 países para definir propuestas para la agenda climática de la Organización de las Naciones Unidas, ONU, sus recomendaciones sobre biodiversidad y saberes ancestrales formarán parte del próximo informe mundial sobre el impacto de la juventud en el clima. Así cerramos la presente emisión de nuestro tejido informativo. En la presidencia de Radio Nacional de Venezuela, Isbemar Jiménez. Edición y montaje, Juan Carlos Zambrano. En la producción y narración, quien les habla, Mayerlin González. Nos despedimos con un Ausha. Gracias en el idioma Pumé.
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13: 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Ya hemos retirado con absoluto resguardo de la naturaleza el 28% de los escombros en las zonas afectadas, alrededor de 580 mil toneladas. 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
18: Son las 5:03.
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24: Yo estaré haciendo seguimiento y vigilancia de aquí al inicio de clases para que las escuelas, los centros educativos estén al día para recibir a nuestros niños y a nuestras niñas y que estén al día para el regreso a clase.
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25: Presidenta Delcy Rodríguez anunció Plan Venezuela Renace Ecológica.
26: Jefa de Estado llama a la conciencia ambiental ante emergencia climática.
25: Plan de recuperación de escuelas en Catia avanza en 96%.
26: Asamblea Nacional aprobó en primera discusión reformar parcial ley orgánica del TCJ.
25: Ejecutivo coordina con Shell fase de ejecución del proyecto Dragón.
26: Aeropuerto Internacional Simón Bolívar de Maiquetía iniciará actividades el 1 de septiembre con vuelos internacionales.
25: INAMED descarta que tormenta tropical Dolly represente riesgo para Venezuela.
26: Ascienden a 553 fallecidos tras feroz riada en Nepal y China.
25: El SAPI enaltece talento venezolano con concurso de fotografía.
26: Yoandri Granado brilla en la en Lima y se cuelga en una plata continental.
25: Usuarias y usuarios de Radio Nacional de Venezuela, bienvenidos a la emisión vespertina de RNB Noticias, correspondiente a este viernes 28 de agosto del 2026.
26: RNB Noticias se transmite en todo el territorio por más de 100 señales, incluyendo nuestra Guayana Esequiba.
25: En la consola digital, Francisco Díaz.
26: En la presentación de las noticias, Richa Ezequiel Peñabel y Vanessa Valdés.
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25: La presidenta de la República, Delcy Rodríguez, anunció el plan Venezuela Renace Ecológica.
3: Con el objetivo de preservar la madre naturaleza ante la emergencia climática que se vive a nivel mundial, la jefa de Estado, Delcy Rodríguez, anunció la creación del plan Venezuela Renace Ecológica.
4: Debemos de verdad tener esa conciencia de lo que significa cuidar la naturaleza, apreciar la naturaleza. Y yo le he pedido ayer al Consejo de Ministros un plan Venezuela Renace Ecológica para la atención de las cuencas, bueno, para la reparación, donde haya que reparar suelos, donde haya que intervenir, que hagamos un esfuerzo conjunto entre todos los ciudadanos y entre todas las ciudadanas.
3: La presidenta Delcy Rodríguez señaló que la emergencia climática afecta a todas las naciones del mundo. Se refirió a la tragedia que ocurrió recientemente en la zona fronteriza entre Nepal y China. En este sentido, hizo un llamado a proteger a la naturaleza.
4: Vimos también un deslave como nunca se había visto en Nepal, que afectó Nepal, que afectó China, y yo siempre llamo a la conciencia ecológica, que cuidemos la naturaleza. Estamos viviendo tiempos de emergencia climática, muy altas temperaturas. Las temperaturas ustedes ya lo están percibiendo, lo están sintiendo, y esas altas temperaturas luego se convierten en evaporación y en tormentas eléctricas.
3: La presidenta Delcy Rodríguez reiteró el llamado a la conciencia ambiental ante los fenómenos climáticos de gran magnitud que se están registrando en el mundo. Les reportó Mayela Gil, RNB Noticias.
26: Cuando son las 5:07, hacemos un contacto con nuestra compañera Fabiana Márquez, que se encuentra en el auditorio de la Facultad de Ingeniería en la UCB.
5: Nos encontramos en directo desde el auditorio de la Facultad de Ingeniería de la UCB, donde desde muy temprano se ha dado inicio al seminario sobre la reconstrucción de Venezuela, un evento que ha sido organizado de manera conjunta por la Comisión Presidencial para la Evaluación de Habitabilidad e Infraestructuras, el Banco de Desarrollo de América Latina y el Caribe y la Agencia de Cooperación Internacional de Japón. Para ello vamos a escuchar entonces palabras del ministro de Transporte y también presidente de esta Comisión Presidencial, Francisco Garcés.
6: Estamos haciendo una revisión de los procesos de reconstrucción o algunas experiencias que han sufrido algunos países, en especial hoy con Japón, el cual nos está mostrando cuáles han sido los desastres hacia los cuales han vivido, los distintos terremotos que han tenido que sufrir, cuál ha sido su experiencia y también cuáles han sido sus medidas para responder mejor y también para reconstruir. En ese sentido, esta es una experiencia, por supuesto, muy valiosa para nosotros los venezolanos, que si bien nosotros tenemos nuestras normas semirresistentes, nuestros protocolos de actuación, siempre el mecanismo de cooperación internacional y el mecanismo de crecimiento académico y profesional es bienvenido. Y es por eso que tenemos esta jornada de intercambio que nos muestra cómo Japón ha pasado por diversas situaciones trágicas, las cuales han golpeado duramente su sociedad, duramente sus estructuras, pero han podido reponerse y esta experiencia es válida y la estamos asumiendo e intercambiando en conjunto con ellos, así como hemos venido intercambiando con muchas otras delegaciones que han venido de otras partes del mundo desde el punto de vista profesional y desde el punto de vista, digamos, académico, con el cual estamos reforzando todos nuestros protocolos de actuación, que es lo que demuestra hoy día cómo el Estado venezolano y en conjunto el sector profesional y académico para el día de hoy ha logrado una cifra de un poco más de 62 mil inspecciones, pero en apenas un poco más de dos meses. Pero más allá de esas importantes 62 mil inspecciones, haberle dicho a la población si su vivienda es habitable o no, y esto hoy es un sumo muy importante para la reconstrucción, para el reforzamiento y para respuesta. Nosotros estamos haciendo una evaluación y esto es lo que va a permitir las acciones próximas del gobierno nacional y todas y de todas las instituciones que están a cargo del proceso de apoyo a las familias venezolanas.
5: Bien, estas eran las palabras del ministro Francisco Garcés, quien además es el presidente de la Comisión Presidencial para la Evaluación de Habitabilidad de Infraestructuras. Él mencionaba que hasta el momento se han realizado 62 mil inspecciones, las cuales 30.000 de ellas al menos se han hecho en Caracas, 16.000 en La Guaira y al menos 10.000 en el estado Miranda. Según dijo, aproximadamente un 58% de las edificaciones que han visitado se encuentran en verde y un 32% de los edificios del estado de La Guaira permanecen en rojo. Con esta información retorno con ustedes, reportó Fabiana Márquez, RNB Noticias.
25: El despliegue nacional de rehabilitación escolar avanza para garantizar el retorno a clases de más de 6 millones de estudiantes.
3: La presidenta Delcy Rodríguez supervisó este jueves el despliegue de las obras de recuperación de la Unidad Educativa Nacional Juana Bautista Pacheco Cáceres en los Magallanes de Catia, donde detalló que el doblete sísmico afectó a más de 1,000 escuelas y dejó 11 a punto de colapsar.
4: Mira, yo estaré haciendo seguimiento y vigilancia de aquí al inicio de clases para que las escuelas, los centros educativos estén al día para recibir a nuestros niños y a nuestras niñas. Aquí en el plan y el esfuerzo conjunto de las Bricomiles, bueno, donde tanto el gobierno nacional, la comunidad, la familia, la Fuerza Armada Nacional Bolivariana, en un esfuerzo conjunto, estamos interviniendo las escuelas. Hay que resaltar que con el doble sismo, 1,019 escuelas fueron afectadas y 11 a punto de colapso o que colapsaron. Así que tenemos que hacer una intervención para recuperarlas y que estén al día para el regreso a clase.
3: La mandataria nacional explicó que la recuperación de las infraestructuras educativas requiere de mayor esfuerzo. Señaló que actualmente hay un despliegue de 18,000 trabajadores y recordó que se encuentra abierto el registro para el programa de formación en construcción, dirigido a obreros, plomeros, electricistas y herreros, quienes se sumarán a las labores del plan Venezuela Renace.
4: Justamente para abarcar todos los centros educativos a través de este esfuerzo, como ya dije, conjunto, que permitan que más de 6 millones de niños regresen a las clases. Y este esfuerzo también tiene incorporado a nivel nacional 18,000 trabajadores. Como ustedes saben, ya está vigente a partir del lunes de esta semana el registro para el programa de formación en construcción y puedan ser incorporados al plan Venezuela Renace. Aquí está su presidenta, donde nosotros estamos interviniendo más de 17,000 viviendas que pueda favorecer a 77,000 personas que se vieron afectadas, bueno, sus viviendas con el doble terremoto terrible.
3: Cabe destacar que la presidenta constató que las obras de recuperación que se ejecutan en la Unidad Educativa Nacional Juana Bautista Pacheco Cáceres en los Magallanes de Catia registran un 96% de avance de cara al inicio del año escolar 2026-2027, programado para el próximo 14 de septiembre. Les reportó Mayela Gil, RNB Noticias.
26: La Asamblea Nacional aprobó todos los puntos del orden del día, destacando en primera discusión el proyecto de reforma parcial de la Ley Orgánica del Tribunal Supremo de Justicia, que busca reestructurar la conformación del Comité de Postulaciones Judiciales.
2: En sesión extraordinaria, la Asamblea Nacional aprobó en primera discusión el proyecto de ley de reforma parcial de la Ley Orgánica del Tribunal Supremo de Justicia. Esta propuesta busca elevar a 23 el número de integrantes del Comité de Postulaciones Judiciales, encargado de seleccionar a los magistrados del Poder Judicial, quedando conformado por 12 representantes de la sociedad civil y 11 diputados al Parlamento.
7: Queda aprobado por unanimidad en primera discusión el proyecto de ley orgánica de reforma parcial de la Ley Orgánica del Tribunal Supremo de Justicia. Los invito a que vayamos a fondo. Nosotros no tenemos ningún pudor ni tenemos ningún temor en ese sentido, en ir a fondo en una verdadera transformación del sistema de justicia, en que el proceso de selección de los aspirantes a magistrados y a magistradas se lleve a cabo con estricto apego a la norma constitucional y legal. Y llegada la hora de constitución del nuevo tribunal, ¿quién va a escoger a los 32 magistrados y magistradas? Aquello que reza en esta constitución. Aquellos que están facultados por esta constitución, las diputadas, los diputados de la Asamblea Nacional de la República Bolivariana de Venezuela, cuyo mandato inició el pasado 5 de enero de este año 2026.
2: Durante la jornada legislativa también fueron aprobados los demás puntos de la agenda. En segunda discusión, la ley aprobatoria del acuerdo marco para la Alianza Internacional de Grandes Felinos, así como la autorización para la designación de Ramón Antonio Gordils Monte como nuevo embajador extraordinario y plenipotenciario de Venezuela ante la República Árabe de Egipto, concurrente ante Eritrea, Sudán y la Liga de los Estados Árabes. Reportó para ustedes Fabiana Márquez, RNB Noticias.
25: 8 nuevas licencias emitidas por la Oficina de Control de Activos Extranjeros le permitirá a Venezuela realizar transacciones en materia de hidrocarburos, minería y telecomunicaciones.
1: Un total de 8 nuevas licencias para realizar transacciones en materia de hidrocarburos, minería y telecomunicaciones fueron aprobadas por la Oficina de Control de Activos Extranjeros del Departamento del Tesoro de los Estados Unidos. Dichas licencias le permitirán al país lograr realizar operaciones e intercambios centrada en 3 motores estratégicos para la nación. Esta decisión por parte del Estado norteamericano flexibiliza la realización de estas acciones económicas que permanecían bloqueadas. Ahora bien, dentro de las acciones económicas que permite realizar este conjunto de licencias aprobadas, destaca la reanudación de transacciones con petróleos de Venezuela en áreas de productos petrolíferos, petroquímicos y la compra de diluyentes de origen estadounidense. En materia minera, permitirá las actividades vinculadas a la extracción y comercialización de minerales venezolanos, primordialmente el oro, mientras que no permite la exploración y comercialización de otras empresas en Venezuela. Asimismo, facilitará el suministro de herramientas y servicios para el desarrollo de esta acción. A continuación se explicará detalladamente las funciones de cada licencia. Licencia General 46D autoriza transacciones con productos petrolíferos o petroquímicos de origen venezolano. Licencia General 47B permite la venta e importación de diluyentes estadounidenses hacia Venezuela. Licencia General 48C habilita el suministro de artículos y servicios especializados para operaciones locales. Licencia General 50C autoriza contratos y actividades en el sector petrolero y gasífero a entidades específicas. Licencia 51C autoriza actividades comerciales vinculadas a minerales venezolanos, incluyendo el oro. Licencia General 52B permite transacciones directas que involucren a petróleos de Venezuela, PDVSA. Licencia General 54B facilita el envío de insumos y servicios destinados a operaciones mineras. Licencia General 61A autoriza las provisiones de equipos, artículos y servicios para el sector de telecomunicaciones. Reportó Lisanger Quintero Luna, RNB Noticias.
26: El Gobierno Nacional coordina con Shell la fase de ejecución del proyecto Dragón.
8: En una acción estratégica para el desarrollo energético del país, la Oficina de Fronteras, en conjunto con los despachos de los viceministros para Comercio Internacional y para el Caribe del Ministerio para Relaciones Exteriores y Comercio Internacional, se instaló una mesa técnica de alto nivel sobre el proyecto gasífero Campo Dragón. La reunión marcó formalmente la transición desde la etapa de planificación hasta la fase de ejecución de infraestructura y posterior explotación del yacimiento gasífero costa afuera con la empresa multinacional Shell Venezuela. En este sentido, la empresa multinacional Shell Venezuela expuso durante el encuentro la actualización técnica del proyecto para la explotación de este importante campo gasífero que hace a Venezuela una potencia mundial en esta materia. Uno de los puntos claves presentados por Shell fue el concepto de ingeniería para el transporte de la molécula desde el campo Dragón hasta la plataforma Hibiscus, en aguas de Trinidad y Tobago, mediante el tendido de tuberías que cruzará la frontera marítima entre ambas naciones. Ante la complejidad de esta infraestructura binacional, las autoridades nacionales acordaron estructurar mesas de trabajo interinstitucionales e internacionales para brindar los aspectos regulatorios en materia de seguridad, aduanas, operaciones aeromarítimas y resguardo fronterizo. Yelixa Massa, RNB Noticias.
25: El Aeropuerto Internacional Simón Bolívar de Maiquetía iniciará sus operaciones este 1 de septiembre con un 25% de su capacidad y entre 4 y 5 vuelos diarios.
12: El ministro para el Transporte y también presidente de la Comisión Presidencial para la Evaluación de Habitabilidad de Infraestructura, Francisco Garcés, informó que este próximo 1 de septiembre arrancarán las operaciones en el terminal auxiliar del Aeropuerto Internacional Simón Bolívar de Maiquetía, el cual estará operativo en un 25%.
13: Se espera que se tengan entre 4 y 5 vuelos diarios, los cuales posteriormente van a seguir ampliándose
6: en función de las capacidades de este nuevo terminal auxiliar, el cual cuenta con todas las capacidades que tiene el mismo aeropuerto internacional, salvo que, bueno, el único trayecto es que no van a utilizar lo que son las rampas de acceso directo al avión, sino que, como en otros lugares del mundo, es un terminal en el cual desde un autobús te llevan hasta la puerta del avión, cumpliendo todos los parámetros de seguridad, de control, para poder apoyar lo que es el vuelo que vayan a hacer las personas, tanto de salida como llegada. Va a haber dos terminales de salida, dos terminales de llegada, con todos los parámetros normales que tiene un proceso de viaje en avión.
5: Garcés confirmó que se tienen previstos los vuelos internacionales, incluyendo desde y hacia Europa. Sin embargo, pidió a los usuarios consultar con cada una de sus aerolíneas para verificar cuál será el terminal de salida.
6: Mira, la oferta internacional, es decir, están siendo ubicados, es decir, lo primero que hay que decirle a la población es que consulte con su aerolínea desde qué aeropuerto va a salir. Eso ya está establecido con anticipación, y en función de eso programar si va a salir desde Maiquetía, desde Valencia o desde Barcelona, ¿no?
5: El ministro indicó que inicialmente serán 4 y 5 vuelos que se realizarán diariamente. Esto porque se encuentran actualmente en un proceso progresivo de adecuación de las instalaciones del aeropuerto para poder brindarle un mejor servicio a los usuarios. Reportó para ustedes Fabiana Márquez, RNB Noticias.
26: Más de 14.000 viviendas tiene previsto edificar la Cámara Venezolana de Construcción. Así lo informó su presidente, Gustavo García.
1: Tras la aprobación de la Ley de Promoción y Protección de la Construcción de Viviendas, la Cámara Venezolana de Construcción contempla edificar más de 14.000 viviendas dentro del país. Así lo dio a conocer su presidente, Gustavo García. En este sentido, el representante señaló que tras la promoción de este marco legal, contribuye al aceleramiento de dichas construcciones de complejos habitacionales. Además, expresó que estos proyectos forman parte directa que mantiene el sector constructor nacional. García enfatizó en que los recientes cambios realizados a la Ley de Promoción contribuyen al sector público y privado a levantar más edificaciones, así como también sentarse a evaluar cuáles son las obras prioritarias. Por último, el líder de la Cámara Venezolana de Construcción hizo un llamado en considerar los mecanismos de financiamientos bancarios internacionales para respaldar los proyectos de construcción. Reportó Lisanger Quintero Luna, RNB Noticias.
25: El gobierno nacional instaló mesas de trabajos para el plan de saneamiento ambiental en el Parque Nacional Canaima.
9: Con el propósito de articular esfuerzos orientados a la conservación ambiental, el saneamiento de los ecosistemas y la atención social integral de los pueblos originarios, quedó instalada este viernes una mesa de trabajo multidisciplinaria en el Parque Nacional Canaima. El despliegue institucional responde a la necesidad urgente de coordinar un plan estratégico para erradicar las amenazas ambientales que afectan este emblemático espacio natural. La medida contempla impulsar el saneamiento integral del entorno y fortalecer las actividades económicas sostenibles de las comunidades indígenas mediante la acción coordinada de diversos organismos del Estado venezolano. Esta jornada inaugural contó con la participación de altas autoridades del tren ministerial y de alto mando militar de la región. Entre los asistentes destacan el ministro del Desarrollo Minero Ecológico, Héctor Silva, y el ministro de Ecosocialismo, Nelson Rodríguez. Con esta alianza interinstitucional, el Ejecutivo Nacional busca consolidar una respuesta integral que combine la preservación ecológica de Canaima, declarado Patrimonio de la Humanidad, con el bienestar y desarrollo socioeconómico de las comunidades indígenas que hacen vida en el territorio. Quien reportó para ustedes, Germany Malabé, RNB Noticias.
26: La tormenta tropical Dolly no representa riesgo directo sobre Venezuela, según informó el Instituto Nacional de Meteorología e Hidrología, INAMED.
1: Ante el avance de la tormenta Dolly sobre el Atlántico Central, el Instituto Nacional de Meteorología e Hidrología, INAME, dio a conocer que la trayectoria actual de esta tormenta no representa un riesgo para Venezuela. Por su parte, el presidente de INAME, Reidy Zambrano, explicó que esta tormenta no representa efectos directos sobre el país.
10: Esperamos, no estimamos efectos directos sobre nuestro país. De todas maneras, nosotros le estamos haciendo un monitoreo muy detallado y vamos a informar a nuestra población y a todo el Sistema Nacional de Gestión de Riesgo al momento, de manera muy detallada.
1: Es importante destacar que la tormenta Dolly se formó durante la madrugada del pasado jueves sobre el Atlántico Central y se convirtió en el cuarto ciclón con nombre de la temporada de huracanes del Atlántico. Los pronósticos meteorológicos apuntan a que Dolly podría experimentar un ligero incremento en su intensidad durante las próximas horas. Sin embargo, el sistema encontrará condiciones poco favorables conforme avance hacia el Caribe. Los especialistas esperan que la tormenta tenga una duración relativamente corta debido a la influencia de factores atmosféricos que podrían debilitar su circulación. Reportó Lisander Quintero Luna, RNB Noticias.
25: El gobierno bolivariano mantiene el monitoreo permanente en todo el territorio nacional para resguardar la tranquilidad ciudadana ante los últimos movimientos telúricos registrados en el país.
8: Ante la ocurrencia de los eventos telúricos de baja intensidad en la región central del país, las autoridades nacionales y los cuerpos de seguridad confirmaron la ausencia total de daños materiales, pérdidas humanas o emergencias en las zonas afectadas. Los organismos de protección civil recordaron que la geografía venezolana posee una naturaleza sísmica permanente, por lo que hicieron un llamado a la colectividad a mantener la serenidad. Asimismo, los equipos de prevención destacaron que la planificación familiar, la preparación de protocolos en los hogares y el conocimiento de las rutas de evacuación constituyen la herramienta técnica más eficiente ante la manifestación de estos fenómenos geológicos. Por su parte, los funcionarios del Sistema Nacional de Gestión de Riesgo mantienen un despliegue y monitoreo permanente en todo el territorio para resguardar la tranquilidad ciudadana. Las instituciones exhortaron a la población a diseñar planes de emergencia preventivos y consultar exclusivamente los reportes emitidos por los canales oficiales del Estado, evitando la réplica de rumores desinformativos. Con esta orientación institucional, el Ejecutivo Nacional reitera su compromiso de mantener la vigilancia técnica activa, garantizando la atención oportuna y la protección integral de todas las comunidades. Yelixa Maza, RNB Noticias.
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26: Autoridades del estado Aragua respondieron con un despliegue operativo al deslizamiento en la vía Colonia Tovar La Victoria, tras el paso de la onda tropical número 44.
11: Tras las lluvias registradas por el paso de la onda tropical número 44, autoridades del estado Aragua activaron de inmediato el Comando Unificado de Sucesos Adversos para la atención del deslizamiento de talud en la carretera nacional Colonia Tovar La Victoria a la altura del sector La Mora. Asimismo, las cuadrillas de servicios públicos se desplegaron en las zonas afectadas con el fin de ejecutar las labores necesarias para la habilitación de un paso provisional a la espera del ingreso de maquinaria pesada que permita complementar el despeje y la recuperación total de la circulación de esta arteria vial. De esta manera, los equipos municipales se mantienen en recorrido por distintos sectores de la localidad para la ejecución de labores de monitoreo y gestión de riesgos ante las condiciones climáticas que afectan a la entidad. Por otra parte, tenemos que en el estado Guárico se mantiene un despliegue de recuperación de sus carreteras principales para que los vecinos y conductores viajen de forma segura. De esta manera, las autoridades buscan mejorar el paso de vehículos y solucionar el deterioro actual de las rutas llaneras. El personal en la calle realiza la limpieza del terreno, retira el pavimento dañado, prepara la superficie y aplica el riego fijador. Este proceso técnico permite permite que el nuevo asfalto se pegue bien y dure mucho más tiempo en los distintos municipios. Así lo informó el gobernador Donald Donaire, mostrando los avances de trabajo a través de sus redes sociales y explicando el arreglo de los caminos que facilitará el viaje en transporte público y el traslado de las cosechas y el ganado de la zona. Quien reportó para ustedes, Germany Malabé, RNV Noticias.
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25: Asciende a 553 la cifra de fallecidos que dejó la riada fronteriza registrada en Nepal y China.
14: Tras la tragedia geológica registrada en la cuenca del río Botecochi, continúan apareciendo cuerpos y restos humanos mientras los equipos de emergencia enfrentan el colapso de las morgues y la amenaza de nuevos desbordamientos. Las autoridades nepalíes contabilizan 548 víctimas mortales en su territorio, mientras que los organismos del gobierno chino elevaron a 5 el número de fallecidos en la zona fronteriza del Tíbet. Las brigadas de auxilio mantienen la búsqueda intensiva de más de 1.900 personas reportadas como desaparecidas en ambos lados de la frontera. La violencia de la riada, desencadenada el pasado miércoles por el desprendimiento de una masa glaciar a más de 5.200 metros de altitud, arrastró lodo, escombros y personas a lo largo de 100 kilómetros del cauce. Giramos nuestra mirada a Perú, donde a solo un mes de haber asumido la conducción del Estado, el gobierno de Keiko Fujimori renovó el estado de emergencia en Lima y la provincia constitucional del Callao. La medida busca desplegar patrullajes militares contra la delincuencia, pese al escepticismo de sectores que cuestionan la eficacia de la estrategia y recuerda que las declaratorias de emergencia anteriores no lograron frenar la violencia ni los homicidios en el país. Familiares de las víctimas de la violencia política del fujimorismo rechazaron el retorno de esta al Ejecutivo y señalaron que no puede haber democracia donde impera la impunidad.
15: Aquí estamos los familiares para decirles que seguiremos movilizándonos, seguiremos viniendo a Lima las veces que sean necesarios contra este gobierno.
16: Le pedimos nosotros que deroguen todas esas leyes pro crímenes que han aprobado su partido. Entonces, con esto que se rectifique, que derogue inmediatamente todas estas leyes pro crímenes.
14: Bajo el amparo del estado de emergencia, en Perú quedan suspendidos derechos fundamentales como la inviolabilidad del domicilio, la libertad de tránsito, la libertad de reunión y la seguridad personal, autorizándose intervenciones y detenciones policiales sin orden judicial. En información internacional, Natalí González, RNV Noticias.
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26: Hasta el 19 de octubre, el Servicio Autónomo de la Propiedad Intelectual recibirá propuestas para el concurso de fotografía, denominado El Don de Ser Venezolano. Estas y otras informaciones en el espacio cultural de RNV Noticias.
19: Talento, identidad y resiliencia nacional se dan cita en el concurso de fotografía El Don de Ser Venezolano, un retrato de lo nuestro. Iniciativa impulsada por el Servicio Autónomo de la Propiedad Intelectual, SAPI, con motivo del Día Mundial de la Fotografía. El certamen, enmarcado en las acciones de la gran misión Viva Venezuela, mi patria querida, impulsada por la presidenta Delcy Rodríguez, estará abierto hasta el próximo 19 de octubre para exaltar la cotidianidad y los valores de la sociedad venezolana. Este espacio busca convertir la mirada de los participantes en un testimonio gráfico del país, al tiempo que reafirma el compromiso del Estado con la protección del derecho de autor y los creadores visuales. Los creadores y artistas interesados deberán enviar una obra original en formato digital con un tamaño mínimo de 1500 x 2300 píxeles, resolución de al menos 200 ppp y un peso máximo de 10 megabytes. Asimismo, el comité integrado por el director general del SAPI, Hendrik Perdomo, la Dirección Nacional de Derecho de Autor y un especialista fotográfico seleccionarán las 15 imágenes que mejor reflejen la temática del concurso. Luego se les otorgará los reconocimientos correspondientes al primer, segundo y tercer lugar. Para más información pueden ingresar a la página del SAPI. El equipo organizador de la Caracas Comic Con se alista para celebrar este sábado 29 de agosto el K-Pop Day 2026, una cita especialmente concebida para la comunidad de seguidores del pop coreano en el país. La actividad se llevará a cabo en el Salón Contemporáneo del Centro Comercial Líder, ubicado en la California, en un horario de 11 de la mañana a 7 de la noche. La propuesta adaptará el formato característico de una convención a las exigencias de los fanáticos del género. En la tarima principal, equipada con una pantalla de gran formato, se desarrollará la competencia Capcom, que medirá el talento en las categorías de Dance Cover y Vocal Cover. Asimismo, la agenda contempla dinámicas participativas de alta convocatoria, como los Random Play Dance, sesiones de fan chants, espacios fotográficos temáticos, zonas de videojuegos, áreas gastronómicas y una variedad de oferta comercial con mercancía dedicada a agrupaciones como BTS, Blackpink, Stray Kids y Azepa. Los boletos se encuentran ya disponibles en listoticket.net, así como en la taquilla ubicada en el nivel eventos del Centro Comercial Líder. En Cultura reportó para ustedes Cindy Bastidas Ortiz, RNB Noticias.
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25: Yoandery Granado reafirma su excelente nivel al conquistar la medalla de plata en la President's Cup América 2026. Esta y otras informaciones en el espacio deportivo de RNB Noticias.
4: En los tatamis peruanos, Granado demostró su dominio y talento en la categoría de los menos 63 kilogramos durante este exigente torneo G3 internacional. El taekwondista criollo superó a duros oponentes de Canadá, Perú y Estados Unidos para abrirse paso de forma invicta hasta el combate por el oro. En la instancia definitiva, Granado revivió una fuerte rivalidad frente al peleador mexicano David Millán, aunque el venezolano ya lo había derrotado en el choque decisivo de los pasados Juegos Centroamericanos. En esta ocasión, la victoria le sonrió a Millán con un marcador de 2-0. A pesar de este revés final, Granado se despide de Lima con una brillante presea plateada y 18 puntos fundamentales que a fin de mes fortalecerán significativamente su posición en la clasificación global. Pasando a la acción de nuestro fútbol nacional, la Junta Directiva del Anzoátegui Fútbol Club no perdió el tiempo y ya tiene un nuevo timonel. Se trata del experimentado estratega argentino Marcelo Zuleta, quien asume oficialmente las riendas del equipo oriental en sustitución de Giancarlo Maldonado. Zuleta regresa al fútbol venezolano tras un destacado paso por el Monagas Sport Club, buscando aportar toda su jerarquía internacional a este proyecto deportivo. El argentino estará acompañado en su cuerpo técnico por Martín Zaghini como asistente y Danilo del Campo en la preparación física. Zuleta ya se encuentra al mando de los entrenamientos y hará su esperado debut en el banquillo este próximo lunes, cuando el cuadro anzoatiguense se mida frente a la Academia Puerto Cabello. Para cerrar con excelentes noticias, nos trasladamos a la arena internacional porque la Vinotinto Sub-20 de Fútbol Playa está haciendo historia en el Campeonato Sudamericano. Por primera vez en la historia de este certamen de Conmebol, Venezuela ha logrado avanzar a la ronda de semifinales, superando con creces su antiguo récord del sexto lugar obtenido en 2017. Pese a una ajustada derrota en los últimos segundos frente a Colombia, los nuestros lograron clasificar como los segundos del Grupo A. Ahora el desafío será monumental. Este próximo sábado 29 de agosto a las 5 de la tarde hora de Caracas, la Vinotinto se enfrentará a la poderosa e invicta selección de Brasil por el soñado pase a la gran final. ¿Quién reportó para ustedes? Ober Fermín Chaparro, RNB Noticias.
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25: Presidenta Delcy Rodríguez anunció Plan Venezuela Renace Ecológica.
26: Jefa de Estado llama a la conciencia ambiental ante emergencia climática.
25: Plan de recuperación de escuelas en Catia avanza en 96%.
26: Asamblea Nacional aprobó en primera discusión reforma parcial de la Ley Orgánica del TCJ.
25: Ejecutivo coordina con Shell fase de ejecución del proyecto Dragón.
26: Aeropuerto Internacional Simón Bolívar de Maiquetía iniciará actividades el 1 de septiembre con vuelos internacionales.
25: INAME descarta que tormenta tropical Dolly represente riesgo para Venezuela.
26: Ascienden a 553 fallecidos tras feroz feria en Nepal y China.
25: El SAPI enaltece talento venezolano con concurso de fotografía.
26: Yoandri Granado reafirma su excelente nivel al conquistar la medalla de plata en la President Cup América 2026.
25: De esta manera culmina la emisión vespertina de RNB Noticias.
26: Reciban un cordial saludo.
25: En la presidencia de Radio Nacional de Venezuela, la periodista Isuemar Jiménez.
26: En la consola digital, Francisco Díaz.
25: En la presentación de las noticias, Vanessa Valdés y este servidor, Richard Ezequiel Peñalver.
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21: Son las 5 y 44 minutos.
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22: San Agustín de Hipona, patrono del municipio Guacara en el estado Carabobo, celebra hoy su día y para ello se ha desplegado todo un cronograma de actividades que van desde lo religioso hasta lo deportivo y recreativo, iniciando este viernes 28 de agosto con la Santa Misa que será ofrecida en la Avenida Piar de esta localidad carabobeña. Así lo dio a conocer el alcalde de Guacara, Joan Castañeda. Escuchemos.
23: Vamos a estar también realizando ese día la inauguración, horas de la tarde, de una obra familiar y deportiva recreativa en nuestro parque que van a beneficiar a más de 2.000 personas entre niños y mujeres, porque es un complejo de fútbol y bueno, eso como un programa de, que venimos realizando nosotros de atención a las familias. También quiero invitar a todos y todos para que el domingo 30 de agosto a partir de las 7 de la mañana participen en la gran caminata familiar, la segunda edición en el marco de San Agustín, son 6 kilómetros.
22: A esta celebración se sumarán actividades que serán realizadas a partir del mes de septiembre, en las que se incluyen la inauguración del Banco de Sangre en el Hospital de Guacara, así como también la nueva sede del Centro de Atención Integral para Niños con Necesidades Especiales Corazones Felices. Desde el estado Carabobo, para Radio Nacional de Venezuela, les reportó Yamile Santa Cruz.
2: Desde el municipio San Francisco, en el estado Zulia, el gobernador de la entidad, Luis Caldera, encabezó el despliegue oficial del plan para la caracterización de la ganadería bovina y bufalina como parte del Plan Nacional del Ministerio para la Agricultura y Tierras. El mandatario regional destacó que este proceso nacional persigue una meta de 4 años para lograr el registro integral del rebaño y avanzar hacia la declaratoria de Venezuela como un territorio libre de fiebre aftosa.
5: Desde este espacio queremos compartir con todo el Zulia el despliegue de la caracterización de la ganadería bovina en todo el estado Zulia, que ha sido instruida por la presidenta encargada, la doctora Delcy Rodríguez, y nuestro ministro del Poder Popular para la Agricultura, Vladimir Padrino López, que busca un proceso de 4 años, no solamente tener los registros adecuados de la ganadería vacuna y bufalina, sino avanzar en la declaratoria de un territorio libre de aftosa.
2: Asimismo, Caldera destacó que el Zulia cuenta con 2.549.901 cabezas de ganado bovino, proyectando al estado con mayor rebaño en todo el territorio nacional, con más

0: de Gregorio Rodríguez reconoció que los principales afectados del bloqueo fueron precisamente los empresarios, comerciantes e industriales. Escuchemos.
1: El bloqueo a quien realmente perjudicó o esas restricciones fue al sector privado. El bloqueo en nuestra concepción no ayudó a, ni ha ayudado en el mundo a cambiar ningún gobierno. Nosotros estamos siempre en contra de eso, no por la defensa de cualquier gobierno, porque muchos pensarán, y el día de mañana que haya un cambio de gobierno, ¿cuál va a ser la actitud de los gremios? Sencillo, si el problema de electricidad no está resuelto, seguiremos planteando lo mismo. Si el problema del diferencial cambiario no está resuelto, vamos en la misma dirección. Ese bloqueo nos perjudicó absolutamente a todos, y en su gran mayoría a quienes tenían menores oportunidades de sortearlo. Aquellos que podían construir de alguna manera y evadir algunas de este tipo de sanciones, por supuesto que lo hacían, pero eso es un porcentaje minúsculo. No nos sentíamos cómodos cuando teníamos que triangular pagos a través de terceros países, soportarlos con cosas en las cuales a veces muchas de nuestras empresas no estaban haciendo también. Entonces esos temas no podemos estar de acuerdo. Ahora, ¿cómo nosotros contribuimos para que eso pueda mejorar también? No solo el bloqueo, estamos abstracto, no tenemos la herramienta cómo hacerlo. Ya vienen dándose algún tipo de concesiones. Nosotros aspiramos a un país no con licencia, queremos un país libre económicamente, transparente desde el punto de vista de la administración de los fondos también. Pero el otro tema también depende de políticas públicas claras. Entonces vamos también a hablar de que las restricciones no son solo internacionales. Quiero estimular, quiero que facilitar el sistema al dólar, pero no te permito que ese dólar regrese al sistema y no se vaya por la frontera. A esos temas son los que nosotros queremos abordar.
0: Para Radio Nacional de Venezuela y Radio Pana 101.9, reportando del estado Yaracuy, Itmer Belisario.
2: Desde Portuguesa podemos dar a conocer que el Instituto Nacional de Capacitación Educación Socialista anunció el inicio del proceso de postulaciones para el Programa Nacional de Formación y Empleo del Sector Construcción. Así lo dio a conocer Alexis Pérez, quien es gerente del INSES Portuguesa, quien destacaba que esperan inscribir a más de 2.000 portugueseños.
3: Desde INSES Portuguesa le damos inicio al Plan de Formación para el Sector Construcción. Estamos en la primera fase, que es el registro y la postulación. Todo el equipo hice desplegado, trabajando en conjunto con el sector construcción, los sindicatos de la construcción, la Fuerza Armada Nacional Bolivariana. También tenemos chamba juvenil, porque este plan busca el renacer de Venezuela y la técnica es el renacer de Venezuela. Estimamos registrar alrededor de 2.000 personas en todo el estado portuguesa. Ofrecemos 17 perfiles productivos, entre esos albañilería, herrería, carpintería, mecánico de refrigeración, también tenemos cerrajero, instalador de mampostería, instalador de tabiquería, entre otros.
2: Esta es parte de la información que ofrece el gerente de INSES Portuguesa, Alexis Pérez, quien además mencionó que para facilitar el acceso a la población se dispusieron tres vías principales para la recepción de solicitudes, como la página web oficial del INSES y también el Ministerio del Trabajo, así como también Sistema Patria y el Poder Popular, que es el registro directo mediante los consejos comunales de cada comunidad de la región. Esta es la información que podemos ofrecer a esta hora de Portuguesa para el Sistema Radio Nacional de Venezuela, reporta Elizabeth Castillo.
4: El Consejo Municipal de Derecho de Niñas, Niños y Adolescentes en el estado Apure continúa desplegando acciones para garantizar el bienestar de la población infantil durante la temporada de vacaciones. En esta ocasión, la presidenta Bexaida Medina informó que ya se encuentran activos los permisos de viajes para niñas y niños y adolescentes, un trámite esencial para quienes se desplazarán dentro y fuera de la entidad en este periodo de asueto.
5: Continuamos con todo lo que es el proceso de permisos de estudio, permisos de viaje. Incluso en estos momentos estamos en recepción de un nuevo equipo de consejeros, de los cuales fueron electos el concurso de oposición nacional, y estamos recibiendo un nuevo equipo preparando para garantizar el mejor desenvolvimiento y el alcance del trabajo que necesitamos en cada una de las parroquias, en este caso como es San Rafael, Peñalver y El Recreo, y por supuesto San Fernando, que es la capital donde no se nos presentan mayores situaciones, y queremos trabajar directamente con el Poder Popular dentro de los circuitos comunales en este periodo de vacaciones, y nos encontramos en esa etapa organizativa para dirigirnos directamente a la población en cada una de las comunidades.
4: La presidenta del consejo destacó

0: que esta nueva brigada trabajará de la mano con el Poder Popular Organizado, fortaleciendo la articulación comunitaria y ampliando la cobertura de protección integral en todo el territorio apureño. Para RNB Noticias, Xiomara Medina.
1: El Consejo Legislativo del Estado Zulia celebró una sesión solemne con motivo del Día del Abogado y la Abogada. Durante el acto, el Parlamento Regional entregó la orden al mérito Carlos Escarrá Malavé en su única clase a los profesionales Noribet Silva Pardo, Ismelda Rincón Ocando, Neris Barrera Bravo, Carmen Acurero Pérez, Aristóteles Cicerón Torrealba y Ángel Paz Castillo. Las autoridades parlamentarias impusieron igualmente el botón Honor al Mérito Ciudadano y Ciudadana a un grupo de profesionales del derecho de la entidad. La actividad reconoció la trayectoria de juristas en el ejercicio legal dentro de las instituciones locales. Por su parte, la abogada Noribet Silva Pardo, jueza provisional del Tribunal Quinto de Primera Instancia en lo Civil, Mercantil, Tránsito y Marítimo del Estado Zulia, ejerció como oradora de orden. Silva Pardo señaló en su intervención que la función judicial exige un compromiso constante con la verdad y las garantías ciudadanas en los despachos judiciales. Los participantes expresaron que el fortalecimiento de la ética profesional incide en los trámites civiles, mercantiles y de tránsito que procesan los ciudadanos en la entidad. Desde el Estado Zulia, para Radio Nacional de Venezuela, reportó Jesús Áñez.
2: Las precipitaciones registradas este miércoles en el municipio palavecino del estado Lara dejaron anegaciones temporales y caída de árboles en diversos sectores, según el balance de los cuerpos de seguridad. Al respecto, el comandante del Cuerpo de Bomberos de Palavecino, general Heraclio Acosta, informó que el personal se desplegó en las zonas afectadas para realizar inspecciones técnicas y garantizar la atención prioritaria de las comunidades.
3: Solo se reportaron la caída de 3 árboles, 2 de los cuales obstruyeron la vialidad. Fue atendido de inmediato y despejado por parte de nuestras comisiones bomberiles. Asimismo, se reportó la caída con daños considerables a una vivienda tipo rancho en el sector La Quebradita de Mar Azul, carretera vieja vía Ayaritagua. Asimismo, pues, abordamos esta situación.
2: Acosta refirió que hubo aumento de caudal en la quebrada Los Trejos, en el sector Las Tres Topias.
3: Sin embargo, se mantuvo solo allí la amenaza, no se materializó ninguna afectación en esa zona. Nos encontramos haciendo recorrido para verificar la libre fluidez o si hay alguna obstrucción en los cajones de paso de las principales quebradas, de tal manera de informar de inmediato a servicios públicos municipal para que se ejecuten las acciones correspondientes.
2: Asimismo, el comandante del Cuerpo de Bomberos del municipio palavecino, general Heraclio Acosta, precisó que trabajan en estrecha coordinación con Protección Civil de la entidad para atender de manera oportuna y efectiva cualquier contingencia que pueda presentarse en las próximas horas. Desde el estado Lara, para Radio Nacional de Venezuela, reportó Jennifer Peña.
4: Ante el sismo de 3.6 presentado en el estado de Mérida este 27 de agosto, localizado a 13 kilómetros al noroeste de esta entidad y con epicentro en el municipio Alberto Adriani, el gobernador Arnaldo Sánchez informó que tras el evento se ha activado el Comité de Gestión de Riesgo en Protección Civil para evaluar las consecuencias o reporte de eventualidades.
5: No tenemos nosotros pérdidas materiales ni pérdidas de vida humana que lamentar. Sin embargo, tenemos activo y desplegado a todos nuestros equipos, tenemos desplegado a todos los cuadrantes de SPAC en las 153 comunas y circuitos comunales del estado, realizando también esta verificación junto a nuestros comandantes de las ADI en todos los municipios del estado. En los 23 municipios tenemos activos todos los equipos haciendo la revisión y verificación. Hasta estos momentos nada que lamentar, sin embargo estamos haciendo análisis importantes acá justamente de Protección Civil. Hicimos nosotros lo que fue la revisión y el análisis de la huella sísmica de acá en el mes de agosto. Se verificó toda la fricción superficial que se ha tenido durante este mes en materia de movimiento sísmico, las válvulas de escape y la ruptura mayor que se han tenido en este momento. Todo nuestro equipo de científico, nuestro equipo de Protección Civil, todas nuestras ingenieras e ingenieros, pues, realizando todos los análisis necesarios para poder garantizar nosotros acciones preventivas que evite, pues, cualquier accidente mayor.
4: Resaltó el gobernador de Mérida que durante el último año los merideños han reforzado su cultura sísmica, tomando previsiones y siguiendo protocolos de seguridad y evacuación para protegerse. Reiteró además el llamado a la calma y recordó ante cualquier reporte y eventualidad a la población que pueden comunicarse con el 911. Desde el estado de Mérida, para el Sistema Radio Nacional de Venezuela, les informó Joana Briceño.
6: La Comisión Nacional designada por la presidenta Delcy Rodríguez ya se encuentra en el estado Táchira efectuando la evaluación in situ de las zonas afectadas por las lluvias. Al respecto, el vicepresidente sectorial de Obras Públicas y Servicios, Juan José Ramírez, explicó desde la Troncal 5 que de manera articulada se trabaja en soluciones junto a las autoridades regionales.
7: En compañía del gobernador y, bueno, asimismo, por instrucciones de nuestra presidenta, decidió enviar a la vicepresidencia sectorial de Obras Públicas y Servicios para revisar la situación en conjunto con el equipo técnico.
6: Recordó el vicepresidente sectorial los trabajos sostenidos que se han ejecutado en esta importante arteria vial que conecta a Táchira con los llanos de Venezuela.
7: Estamos viendo aquí esta zona de derrumbe que ha sido constante a los fines de, pues, de realizar una solución estructural como la que hemos venido realizando aquí en el estado Táchira y sobre todo en esta importante troncal que conecta con el resto del país. Ya el gobernador nos está planteando aquí la solución que tiene que ver con la construcción de un muro estabilizado con pilote. Ya ese proyecto lo veníamos evaluando desde hace algún tiempo para poder atacarlo y, bueno, ya lo revisamos aquí para ir trabajando con este proyecto que formaba parte de los que teníamos previsto para la troncal 5.
6: Las autoridades nacionales, en compañía del gobernador Freddy Bernal, tienen previsto realizar otras inspecciones en puntos impactados por las reiteradas precipitaciones que han azotado la entidad tachirense durante los últimos días. Desde el estado de Táchira, para Radio Nacional de Venezuela, reportó Larisa Chacón.
8: Con una atención integral y variada, cierra este viernes el plan vacacional Escuelas Abiertas Venezuela Renace en Machiques de Perija. Según nos comenta la directora de deportes de la alcaldía, Suheidi Méndez, fue un mes ofreciendo una atención esmerada a los niños, niñas y adolescentes.
9: Atendemos una cantidad de 100 niños que se vienen a disfrutar del plan vacacional Venezuela Renace 2026 en la escuela Monseñor Santiago Pérez, donde le hacemos actividades recreativas, deportivas y también social. Ayer por lo menos tuvimos la visita aquí de los médicos y por supuesto de la nutricionista, donde los niños pudieron ser atendidos, pesados, también fueron vacunados, gracias a nuestro alcalde bolivariano Marco Perrota, que nos hizo venir para acá a la jornada social.
8: Destacó Méndez que durante esta gran jornada de trabajo, instituciones como el Cuerpo de Bomberos y Protección Civil se hicieron presentes para ofrecer a los niños clases de primeros auxilios, cómo apagar incendios y qué hacer durante un sismo, entre otros conocimientos. Desde Machiques de Perijá, en el estado Zulia, reportó para Radio Nacional de Venezuela, Ercilia León.
10: En Yaritagua, capital del municipio Peña, se desarrolla un plan especial de abordaje a los servicios públicos. Es de esta forma que ya fueron aplicadas 150 toneladas de asfalto en el sector La Tiama de la localidad, tal como lo refirió Giovanni Parra, alcalde bolivariano de la jurisdicción.
11: Lo prometido es deuda y nosotros vinimos a cumplir con nuestro gobernador Leonardo Intossi por orientaciones de nuestra presidenta Delcy Rodríguez. Aquí está la gobernación, alcaldía, gobierno nacional, concejales, el pueblo, la comuna, la gobernanza, haciendo el asfaltado. Más de 1.500 toneladas, como lo anunció nuestro gobernador, están llegando a Yaritagua. Principales vías que se van a asfaltar, el bacheo, más otras comunidades que vamos a seguir llegando.
10: Esta misma semana, el gobernador del estado Yaracuy, Leonardo Intossi, sumó 6 camiones compactadores de desechos sólidos a la flota de servicios públicos del municipio Peña. En ese sentido, escuchemos a Isabel Arteaga y Miriam Azuaje, respectivamente, habitantes del populoso sector Sabanita.
12: Nos cayó de sorpresa, este es un regalo importante que nos dio nuestro gobernador. Ya vamos a tener aseo 2 veces en la semana. Bueno, de Yaritagua renace, así es que nosotros vamos felices y contentos.
13: Le damos gracias a nuestro alcalde Giovanni Parra, a nuestro gobernador Leonardo Intossi y a nuestra presidenta Delcy Rodríguez por la solución que nos ha dado hoy del aseo urbano a la comunidad de Sabanita 4.
10: Además, actualmente son instaladas 1.000 luminarias LED de última generación en calles y avenidas del municipio Peña. Desde el estado Yaracuy, para Radio Nacional de Venezuela, reportó Fabián Velázquez.
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19: Son las 6:03.
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5: Son las 6:29.
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El sol parecerá expanderse. Todo el universo visible latiendo con ardores como los de una fiebre en la tierra. Elefantes y todo tipo de bestias, incluyendo la humana, incinerados por la energía calorífera de armas desconocidas, huirán enloquecidos. Las aguas se recalentarán de tal manera, oh Bajarata, que aún las criaturas de ese elemento no resistirán semejante hervidero. De todos los puntos del firmamento lloverán flechas de fuego con la impetuosidad del Garuda. Corceles y carrozas, oh majestad, serán consumidos igual que arden los árboles cuando un bosque se incendia. Será como si el divino señor Agni enviara al fuego de Sombarta para destruirlo todo y hasta los confines de la Yuga.

0: Lo anterior, resumido del milenario texto mitológico hindú Dronaparva, describe cómo sucumbirá la civilización por un fuego artificial hacia el ocaso de una de las edades del mundo, según las profecías del Brahma Baba Lensh Rah. Autoproclamado líder de una secta tremendista que floreció en los años 60 del siglo XX. Pero, ¿y quién era ese Brahma Baba Lensh Rah? Nuestro insólito universo. 5 minutos recorriendo nuestro mundo sorprendente. Según el cronista Jean-Louis de la Bessière, el Brahma en cuestión era un ex joyero hindú, quien se autoproclamó reencarnación de varios dioses en el panteón del Dronaparva. A pesar de su presunta divinidad, murió en Pakistán, igual a cualquier mortal, en 1969. Dejó tras sí una abigarrada secta que, y según parece, logró muchos adeptos en 43 países, incluyendo algunos de Europa. La razón por la que nos estamos refiriendo
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2: La jornada de trabajo cuenta con la participación del presidente de la Confederación Suramericana de Fútbol, CONMEBOL, Alejandro Domínguez, máximo directivo del organismo rector del balompié regional fundado en 1916 y responsable del desarrollo de 2 eventos emblemáticos de esta disciplina, como lo son la Copa América y la Copa Libertadores. En el marco de esta reunión que abre nuevos espacios de cooperación estratégica, también está presente el presidente de la Federación Venezolana de Fútbol, Jorge Jiménez, máxima autoridad del ente federativo nacional. Venezuela avanza en la consolidación de políticas públicas orientadas al impulso masivo de las disciplinas deportivas, la modernización de recintos de alto rendimiento y su posicionamiento para la captación y organización de competencias continentales de alta exigencia competitiva. La reunión se realiza luego de que el presidente de la Federación Venezolana de Fútbol, Jorge Jiménez, y el presidente de la Confederación Suramericana de Fútbol, CONMEBOL, Alejandro Domínguez, visitaran este miércoles el estado Lara para iniciar la construcción del Centro Nacional de Alto Rendimiento destinado a la preparación de las selecciones nacionales. De generarse más información en la agenda de trabajo de la presidenta Delcy Rodríguez, estableceremos un nuevo contacto. Regresamos a los estudios.
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0: Restricciones aún más exigentes. Finaliza el escrito con la advertencia de que, lenta y gradualmente, la presión maligna se va incrementando en el mundo actual y cita como ejemplo todas las calamidades que actualmente suceden. Adicionalmente, menciona que el peligro nuclear se cierne ahora de nuevo y con mayor inminencia, pues son muchos más los países que poseen capacidad y cohetería atómica, siendo las diferencias y antagonismos geopolíticos, religiosos, económicos, geográficos e ideológicos entre ellos, peligrosamente incendiarias. Basta solo una chispa, finaliza Susana Bacci, para que desate al fuego infernal que limpiará todo en este mundo corrompido, para que, y de allí, resurja otro más puro y magnífico. Nuestro insólito universo. Email insólitouniverso@hotmail.com. Autor y productor Rafael Silva. Apoyo técnico José Soruco y Francisco Enrique Mijares. Les narró Porfirio Torres.

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10: Son las 7 en punto.
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14: Saludos a toda Venezuela, bienvenidos a una nueva edición de Vértice Noticia, el espacio de análisis del discurso, pragmática y comunicación de Radio Nacional de Venezuela. En la presidencia del Sistema Radio Nacional de Venezuela, Ifeamar Jiménez, en los controles Cristian Torres, y yo soy Pedro Ibáñez. Estamos listos para analizar la filigrana informativa de la semana que culmina. Vamos a revisar tres ejes fundamentales de la agenda nacional, tres hechos que han copado los titulares, pero cuya arquitectura profunda requiere una lectura crítica acá desde nuestra cabina de control. Vamos primero a analizar el discurso y la macroestructura alrededor de la gestión territorial posísmica. A dos meses de los eventos telúricos de junio, examinaremos cómo la prensa nacional e internacional ha encuadrado el balance del Plan Nacional de Reconstrucción, la recolección de escombros en La Guaira y las 29.000 inspecciones técnicas en la Gran Caracas, contrastando los vacíos informativos y las manipulaciones mediáticas con los datos reales de ingeniería pública, profesionalización del sector y absorción laboral a través del sistema patria. En segundo lugar, nos adentraremos en los actos del habla y la pragmática institucional frente a la contingencia climática. Con la llegada de la onda tropical número 40 y los eventos telúricos menores reportados en distintas regiones del país, revisaremos el despliegue del Sistema Nacional de Gestión de Riesgo y la efectividad operativa de las líneas de atención rápida BEN 911 y 800 Caracas, ante las afectaciones por precipitaciones en la Gran Caracas, Miranda y el oriente del país. Y también abordaremos la dimensión económica e impacto social del repunte energético, las implicaciones de que la producción petrolera nacional supere los 1,23 millones de barriles diarios, la firma de 50 acuerdos estratégicos con la inversión privada e internacional y la drástica reducción de la brecha cambiaria a 12,3%, cruzando esta cifra macroeconómica con una lectura cultural profunda desde la memoria sociológica y literaria de la Venezuela petrolera. Desglosando este sumario, debemos advertir al oyente que el periodismo no puede ser la mera repetición autómata de cables de prensa o la lectura pasiva de titulares diseñados en salas de redacción transnacionales. Cuando un titular nos habla de escombros o de precipitaciones, hay una intención previa. Existe un marco de referencia que busca encuadrar la percepción del ciudadano. En Vértice Noticia buscamos comprender qué se dice, pero fundamentalmente qué se omite, cómo se estructura la frase y qué intereses se mueven detrás del adjetivo. Durante los próximos 60 minutos nos dedicaremos a analizar el discurso de la noticia, comprender los datos duros y poner en contexto la titánica tarea institucional y popular que asume el desafío de una Venezuela que renace. Quédense con nosotros en este viaje de análisis crítico, donde la palabra se convierte en herramienta de emancipación y la información es un bien público inalienable para la construcción de soberanía. Nos vamos a la primera pausa musical. Al regreso abrimos el filtro del discurso sobre la reconstrucción habitacional y la gestión de riesgos en el país. Vamos a escuchar a Los Pericos con Mucha Experiencia.

Estamos de regreso en Vértice Noticia y ahora vamos a aplicar la matriz del análisis del discurso sobre la reconstrucción y la atención social tras los sismos. Para comprender cómo los medios construyen la realidad, debemos contrastar el titular y el sumario o lead con la serialidad. ¿Qué es la serialidad? Es la cantidad de veces diariamente en que un titular es construido de distintas formas y usted lo puede leer en distintas plataformas, en distintos portales, y siempre va a referir a la misma información. Eso construye un conocimiento previo al público. Y está la circunstancialidad, que es el contexto histórico en el que ocurre la noticia. La noticia no es un hecho aislado, no es un acontecimiento aislado, también forma parte de un contexto. Y ese contexto lo da la actualidad, lo da la realidad. Vamos a leer esta siguiente nota, publicada por el diario El Universal en su sitio web, el día 25 de agosto. Adjudicarán más de 4.000 viviendas antes de finalizar el año a damnificados por los terremotos del 24 de junio. En el texto se destaca: el Ejecutivo Nacional, encabezado por la Presidencia de la República en Consejo de Ministros, presentó un balance de las acciones de rehabilitación social y habitacional. Se destacó la proyección de entregar 4.000 viviendas a familias damnificadas antes de finalizar 2026 y el retiro del 28% de los escombros en zonas impactadas. Si analizamos la macroestructura de esta cobertura, observamos que hay un fenómeno comunicacional de supresión y de integración tendenciosa en algunos portales de empresas privadas de comunicación. Al reportar los eventos de junio, la narrativa mediática generalista y hegemónica aísla el hecho telúrico de la respuesta estructural previa, proyectando una imagen de vulnerabilidad, sin mencionar la capacidad instalada de ingeniería municipal ni los protocolos de respuesta inmediata. Sin embargo, podemos examinar información complementaria. Esta circunstancialidad de la que hablábamos nos muestra una línea continua de publicación de informaciones. No estamos presenciando un acto improvisado, sino la activación de una red territorial. Y aquí vamos a ver una información publicada por el diario VEA el mismo día 25 de agosto. Titula: Sistema Patria activa registro para programa de formación de trabajadores de la construcción. Cito textualmente: el registro permitirá formar y certificar a miles de brigadistas comunitarios que se incorporarán de inmediato a los frentes de trabajo del Plan Nacional de Reconstrucción y a la gran misión Vivienda Venezuela. Como muchos usuarios y usuarias se habrán dado cuenta, cada vez que se accede al Sistema Patria a través de su página o a través de la aplicación móvil, se presenta una encuesta donde una de las primeras preguntas es consultarle a los usuarios si están dispuestos a voluntariamente incorporarse a este Plan Nacional de Reconstrucción. Aquello que la prensa corporativa suele omitir en sus operaciones de supresión discursiva es precisamente esto, la articulación del poder popular con la infraestructura del Estado. La noticia no es únicamente la tragedia o la cifra de inspecciones, que ya supera las 29.000 evaluaciones en Caracas. El hecho noticiable profundo radica en la transformación del modelo de reconstrucción. Recordemos que alrededor del año 2010-2011, cuando se empezaron a conformar los campamentos de pobladores, cuando empezaron a organizarse a nivel colectivo los inquilinos, las trabajadoras residenciales, se dio un proceso de capacitación en la autoconstrucción. A partir de allí se dio un cambio bastante profundo en lo que fue la mirada sobre la construcción, y muchas personas aprendieron a la creación de bloques, a la autoconstrucción de viviendas. Ese conocimiento se hizo colectivo, se hizo público, más allá del que naturalmente ya el pueblo tiene, el pueblo posee desde hace ya 50, 60 o 70 años, cuando muchos de los edificios que se hicieron en la capital fue mano de obra de personas, hombres de las clases populares que aprendieron
las teorías y aprendieron la ejecución, la parte operativa de la construcción. Y eso también se tradujo en la construcción de los barrios, en la expansión de los barrios, de lo que llaman la mancha urbana. Por lo tanto, hay un conocimiento que está allí, que es del pueblo, y que

se le dio organicidad desde el año 2010-2011, cuando también se presentó un escenario de crisis habitacional a razón de las lluvias. Hoy esto va a una fase superior, considerando que ya desde una aplicación como Patria se está dando un nivel de organicidad para conformar una base de datos, algo mucho más preciso, que va a permitir abordar este desafío que hay por delante de un plan nacional de reconstrucción y de sumarse a la gran misión Vivienda Venezuela, que tiene esa meta importantísima de 4.000 viviendas para familias damnificadas antes de finalizar este año. Este tipo de economía circular es la que va a promover o va a dar los pasos agigantados en función de la reconstrucción. Ahora conectemos esta economía circular con la adecuación ambiental. Vamos a ver esta nota del diario Últimas Noticias, publicada el 26 de agosto. Estiman en un año la recolección y procesamiento de escombros en La Guaira. La nota reseña que la gobernación del estado La Guaira, en conjunto con el Ministerio de Ecosocialismo, desplegó una iniciativa técnica para procesar y reutilizar las toneladas de escombros recolectadas. Y aquí tenemos también a la Agencia Venezolana de Noticias, que amplía este punto en su titular de la misma fecha. Gobernación de La Guaira impulsa proyecto para transformar escombros en materiales de construcción, destacando que los residuos procesados serán convertidos en agregados para la fabricación de bloques y pavimentación de vías comunales. Profundicemos en este desmontaje. Cuando los medios de comunicación más conservadores o de tendencia de derecha y sus repetidoras locales abordan una contingencia natural en Venezuela, operan bajo la premisa semiótica de la anomia estatal. Intentan promover la idea de que ante el sismo el Estado está paralizado y que las comunidades son receptores pasivos de una catástrofe y de una ayuda que viene del extranjero. Pero al analizar la construcción del relato noticioso oficial e institucional, descubrimos una lógica radicalmente opuesta, la lógica de la soberanía técnica y la autogestión. Veamos la dimensión del dato. 29.000 inspecciones técnicas realizadas por ingenieros municipales y brigadas populares en la Gran Caracas. Este número no cayó del cielo. Este número representa un mapa vivo de vulnerabilidad urbana que permite intervenir preventivamente las estructuras antes de que ocurra un colapso. Sin embargo, en la prensa privada ese número de inspecciones se suprime o se relativiza, presentándolo como retraso, en lugar de evaluarlo como una titánica tarea de auditoría estructural que no tiene precedentes en la región. Por otra parte, la conversión de escombros en agregados de construcción por parte de la Gobernación de La Guaira y el Ministerio del Poder Popular para el Ecosocialismo desarma el discurso ecologista de cafetín, aquel que impera en las organizaciones no gubernamentales que generalmente reciben financiamiento desde el extranjero. Mientras el discurso eurocéntrico habla de sustentabilidad como un eslogan publicitario, aquí se aplica la economía circular en el terreno, transformar el impacto del terremoto en materia prima para levantar las nuevas viviendas de la gran misión Vivienda Venezuela. Recordemos que apenas pocos días luego del doblete sísmico del 24 de junio comenzó a correrse un rumor en redes sociales de que supuestamente los escombros estaban siendo removidos y arrojados al mar. Y esta especie empezó a rodar en redes sociales y empezó a generar una cierta indignación. Luego quedó aclarado que se trató de una noticia falsa, se trató de una campaña de desinformación. Pero ahora estamos viendo cuál es el verdadero uso que se le va a dar a estos escombros. Y es un discurso que precisamente afianza el ejercicio de nuestra soberanía y nuestra capacidad técnica propia para asumir las tareas posteriores a la catástrofe. Ahora, a esto vamos a incluirle la sanción de la Ley de Promoción y Protección de la Construcción de Viviendas en la Asamblea Nacional y su posterior promulgación, que esto dota de un blindaje jurídico al plan habitacional, asegurando que los recursos no caigan en las garras de la especulación inmobiliaria. El registro a través del Sistema Patria para el Programa de Formación de Trabajadores de la Construcción es el puente perfecto entre la necesidad social y la formación del talento humano. Es la democratización del conocimiento técnico, como decíamos. El habitante del barrio intervenido no es un mero espectador, es el constructor certificado de su propia solución habitacional. Y la prensa corporativa busca y buscará silenciar este cambio de paradigma porque es
para ciertos sectores difícil promover, primero admitirlo y en segundo lugar promoverlo, que hay modelos de obras públicas en Venezuela distintos y que ha migrado este modelo definitivamente de la dependencia contratista a la autogestión y la profesionalización del poder popular. Vamos a hacer otra pausa musical. Vamos a escuchar a Pentágono con el tema Amo.

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9: Son las 7 y 25 minutos.
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0: Estamos de vuelta en Vértice Noticia. Estamos de vuelta en la frecuencia de Radio Nacional de Venezuela con Vértice Noticia. Ahora vamos a analizar los actos del habla de voceros institucionales ante la contingencia climática de la onda tropical número 40 que pasó por el territorio venezolano el pasado fin de semana. Recordemos o tengamos claro que actos del habla son declaraciones. Son declaraciones que ofrecen voceros a medios de comunicación, a diferencia de los acontecimientos que ya son los hechos en sí mismos. Vamos a ingresar ahora en el terreno de la pragmática de actos del habla, como había recordado. Cuando las autoridades e instituciones emiten boletines ante contingencias naturales, no solo transmiten datos, también emiten valoraciones y se comprometen con la acción del Estado para atender la emergencia. Analicemos la cobertura sobre el paso de la onda tropical número 40 y las contingencias climáticas y telúricas de los últimos días. Diversos medios reportaron las afectaciones. Por ejemplo, este portal privado El Pitazo reseñó el 24 de agosto tragedia por lluvias en Venezuela, un muerto, 5 desaparecidos y 150 viviendas afectadas. En la nota se señala: las intensas precipitaciones registradas en las últimas horas provocaron el desbordamiento de quebradas y anegaciones en sectores de Miranda y el oriente del país. Por su parte, el portal Efecto Cocuyo reportó el 24 de agosto: tres ondas tropicales atravesarán Venezuela, citando al INAME y advirtiendo que se mantendrán los núcleos nubosos generadores de lluvias o chubascos con descargas eléctricas en gran parte del territorio nacional. En el ámbito regional, el diario El Tequeño tituló el 25 de agosto: lluvias del sábado en los altos mirandinos alcanzaron entre los 60 y 120 milímetros. Esas precipitaciones originaron las crecidas. Mientras que Últimas Noticias difundió en esa misma fecha: fuertes vientos y lluvias dejaron árboles caídos y viviendas afectadas en Monagas y en Anzoátegui. Simultáneamente, los reportes técnicos sísmicos del fin de semana incluyeron boletines de Fumbisis. El Universal tituló el 25 de agosto: se registró un sismo de magnitud 3,0 al noroeste de Caracas, según Fumbisis. Y sobre la región andina, el diario Frontera Digital reportó el 25 de agosto: sismo de magnitud 3,6 se registró en Mérida, sin daños reportados. Bien, frente a esta profusa maraña de informaciones que pueden generar alarma en la población con solo leer los titulares, ¿cuál es la pragmática del discurso gubernamental? Observemos el titular de la nota oficial difundida por la Agencia Venezolana de Noticias el 24 de agosto. Presidenta Delcy Rodríguez encabezó el Consejo de Ministros en Miraflores para evaluar acciones tras sismo y lluvias. La nota destaca: el Gabinete Ejecutivo evaluó de manera integral el despliegue del Sistema Nacional de Riesgo, el monitoreo en tiempo real y la atención inmediata a las familias afectadas a través de la línea BEN 911 y el 800 Caracas. Desmontemos los actos del habla presentes en este cuadro. Primero encontramos actos expositivos por parte de organismos meteorológicos y sísmicos dedicados a describir numéricamente el fenómeno: milímetros de agua, escala Richter. Sin embargo, en el discurso mediático sensacionalista, estos actos expositivos sufren una transmutación. La interpretación explícita busca construir una narrativa de tragedia o de indefensión. En segundo lugar, la respuesta del Estado a través del Consejo de Ministros opera mediante actos compromisarios. Al activar las líneas de atención rápida BEN 911 y 800 Caracas y movilizar a Protección Civil y a la Fuerza Armada Nacional Bolivariana, la vocería oficial no está simplemente informando, está ejerciendo la potestad constitucional de garantizar la protección integral. Es un acto compromisario, es la promesa pública de la restitución inmediata de las vías, como el desalojo de las aguas en la autopista Valle Coche y la estación Mercado del Metro de Caracas, así como el resguardo de las vidas de los transeúntes. También detectamos actos judicativos implícitos en la articulación del sistema de riesgo o el sistema de gestión de riesgo. Hay una clara valoración de la prevención versus la cultura del desastre. Frente al ruido mediático que intenta magnificar la perturbación, el discurso institucional contrapone la operatividad técnica en tiempo real. La pragmática de la tranquilidad no es ocultar el fenómeno, sino demostrar la capacidad de respuesta de la infraestructura del Estado. Avancemos un poco más en el plano de esta pragmática de la lingüística, que busca un titular que prioriza la palabra tragedia por encima de la palabra despliegue. El uso deliberado de la categoría tragedia en portales responde a un acto de habla judicativo de condena ya implícita. Se intenta ya culpar al Estado por la existencia de un fenómeno meteorológico. Así de sencillo funciona. Se pretende hacer creer que una precipitación extraordinaria de 120 milímetros en los altos mirandinos es una cifra que además rebasa los promedios históricos de absorción del suelo en cualquier parte del planeta, es responsabilidad de la gestión pública y no un evento natural derivado del cambio climático global. En contraste, cuando revisamos la locución de las autoridades del Ministerio del Poder Popular para Relaciones Interiores, Justicia y Paz y de Protección Civil, los actos del habla son severamente rigurosos y asertivos. No hay lugar para el adjetivo amarillista. Se habla de monitoreo en tiempo real, de cuadrantes de paz activo, de despeje de vías y de atención directa a las familias. Es el lenguaje de la operatividad técnica contrapuesto al lenguaje de la histeria mediática. El funcionamiento del 0800 Caracas y el 911 demuestra que el acto del habla gubernamental se materializa en una infraestructura física de respuesta. La llamada del ciudadano no cae en un vacío burocrático, activa de inmediato a los cuerpos de seguridad, a las cuadrillas de los servicios públicos de la Alcaldía de Caracas y a los ministerios correspondientes. La pronta reapertura de la autopista Vallecoche y la restitución del servicio de la estación Mercado del Metro de Caracas son pruebas de cómo el acto compromisario del Ejecutivo se convierte en un hecho tangible en tiempo récord. La comunicación pragmática en contingencias climáticas no se mide por la cantidad de tweets, de posts o de titulares, sino por la capacidad real de devolver la normalidad y la tranquilidad al pueblo trabajador. Nos corresponde ahora hacer una tercera pausa musical. Al regreso abordaremos el repunte petrolero nacional, el cierre de la brecha cambiaria y nuestro acostumbrado cruce cultural sociológico. Vamos a escuchar este tema clásico. Se llama The House of the Rising Sun con The Animals.

Regresamos con Vértice Noticia. Ahora nos adentramos en el análisis de la dimensión humana y el impacto social de las noticias económicas de la semana. El foco central lo constituye el repunte de la industria hidrocarburífera. Informes de la industria energética confirmaron que la producción petrolera venezolana consolidó una cifra superior a los 1,23 millones de barriles diarios, impulsada por la reactivación de pozos en la faja petrolífera del Orinoco y alianzas estratégicas internacionales. Revisemos las declaraciones oficiales. El portal Banca y Negocios tituló las palabras de la presidenta Delcy Rodríguez el 26 de agosto. Delcy Rodríguez, dos puntos, Venezuela suscribió 50 acuerdos estratégicos en petróleo y gas con inversión privada e internacional. En el texto informa, estos 50 contratos representan un modelo de inversión conjunta que garantiza el crecimiento soberano de nuestra producción energética y el fortalecimiento de los ingresos patrios para el sistema de protección social. Asimismo, sobre el impacto macroeconómico en el bolsillo del ciudadano, el Universal reseñó, en la misma fecha, brecha cambiaria en Venezuela cae de casi 30% a 12,3% en dos meses, según Delcy Rodríguez, explicando que la estabilización del mercado monetario y el incremento en el flujo de divisas, producto de las exportaciones, ha permitido reducir drásticamente el diferencial cambiario. En el ámbito de la fluidez económica diaria, la Agencia Venezolana de Noticias destacó, en la misma fecha, Delcy Rodríguez anuncia la eliminación del cabalas en las ciudades para agilizar el transporte de mercancías y producción nacional. Y a nivel internacional, el portal especializado Energy World publicó el 27 de agosto. ONGC planea invertir 200 millones de dólares para reactivar campo petrolero en Venezuela, confirmando el interés de gigantes energéticos globales en los yacimientos venezolanos. ¿Cuáles son las situaciones de hecho y las consecuencias sociales de estos datos? La primera consecuencia directa es la inyección de recursos reales en el financiamiento de los servicios públicos, la infraestructura y el sistema de emisiones. La clase trabajadora petrolera de PDVSA, tras años de resistencia frente a las medidas coercitivas unilaterales y el bloqueo financiero, ha logrado un hito técnico: reactivar la infraestructura con ingeniería nacional y alianzas estratégicas soberanas. Pero hagamos una pausa reflexiva. El petróleo en Venezuela jamás ha sido un simple hidrocarburo fósil. Es un hecho cultural. Es un configurador de nuestra psique colectiva. Si acudimos a la sociología y a la literatura venezolana, pensemos en ensayos fundamentales, en obras literarias como Mene de Ramón Díaz Sánchez o las reflexiones de Rodolfo Quintero sobre la cultura del petróleo. Recordemos cómo la irrupción del pozo petrolero modeló las dinámicas urbanas, el consumo y la noción del tiempo en esa Venezuela del siglo XX. Durante décadas, la narrativa dominante nos hizo creer que el trabajo petrolero era una entidad alienada de la soberanía popular. Hoy presenciamos un cruce cultural inverso. Si en la literatura del siglo pasado el petróleo aparecía como un enclave foráneo que extraía la riqueza dejando erosión social, la cifra actual de 1,23 millones de barriles diarios, construida en medio del asedio económico, representa la reapropiación del recurso. Es la reconversión de aquella llamada maldición del recurso como una herramienta de protección territorial. La caída del diferencial cambiario al 12,3% y la eliminación de alcabalas urbanas son la traducción cotidiana de una soberanía que abandona el mito rentista para convertirse en soberanía productiva y de libre circulación. La fuerza laboral de PDVSA no solo mueve taladros, también mueve el engranaje de la estabilidad social. Vamos a detenernos a contemplar la dimensión socioantropológica de este hito económico. Cuando el sociólogo Rodolfo Quintero acuñó el término cultura del petróleo, describía con amargura la implantación del campamento petrolero como una isla de pautas de consumo extranjeras que fracturaban la identidad nacional. El trabajador venezolano en aquellos pozos de la Standard Oil o de la Gulf de los años 30 y 40, era un paria en su propia tierra, explotado por concesionarias transnacionales que se llevaban el crudo dejando apenas el hollín y la aculturación. La literatura de la época, desde Oficina Número 1 de Miguel Otero Silva hasta las crónicas de Salvador de la Plaza, reflejaba la tragedia del campesino desraizado que abandonaba el arado para convertirse en peón del balancín. Sin embargo, la realidad que analizamos hoy quiebra radicalmente ese paradigma de subordinación colonial.
Los 1,23 millones de barriles diarios no son el fruto de la sumisión al capital extranjero. Es la victoria heroica del conocimiento técnico de los obreros, ingenieros y tecnólogos de PDVSA, que inventaron repuestos, recuperaron válvulas y reactivaron refinadoras en los momentos más oscuros del bloqueo. La firma de los 50 acuerdos estratégicos con empresas internacionales y la inversión proyectada por firmas como la India ONGC ocurren hoy bajo reglas soberanas impuestas por la República, donde el Estado venezolano mantiene el control patrimonial y la mayoría accionaria. El impacto humano de este incremento productivo se siente en la calle. La caída drástica de la brecha cambiaria del 30% al 12,3% significa que el ingreso de la familia trabajadora comienza a dejar de sufragar la especulación financiera. Significa que la distribución de divisas provenientes de la industria energética estabiliza los precios de los alimentos y medicamentos en los comercios. Y la eliminación de las alcabalas en las ciudades no es una mera medida administrativa de tránsito, es la erradicación de los cuellos de botella burocráticos y la facilitación directa de la logística alimentaria del pequeño y mediano productor agrícola. Estamos presenciando el nacimiento de una nueva cultura del trabajo petrolero, donde el chorro de hidrocarburos no alimenta el gasto suntuario ni la fuga de capitales hacia paraísos fiscales, sino que se transforma directamente en las 4.000 viviendas para los damnificados del sismo, en las máquinas para procesar escombros en La Guaira, en las patrullas del BEC 911, y en las escuelas que abren sus puertas para el nuevo año escolar. Es la síntesis perfecta entre el dato macroeconómico duro y el bienestar concreto de la familia venezolana. Estamos llegando al final de esta edición de Vértice Noticia por la señal de Radio Nacional de Venezuela. Hoy hemos recorrido los tres vértices del discurso público. Hemos visto cómo la reconstrucción post-sísmica trasciende la contingencia para convertirse en economía circular y formación técnica comunitaria a través del sistema patria. Hemos deconstruido la pragmática institucional de la onda tropical número 40, donde los actos del habla priorizan la protección y el resguardo de la población frente al amarillismo corporativo de ciertas empresas de comunicación. Y finalmente, analizamos cómo el repunte de nuestra producción petrolera a más de 1,23 millones de barriles se traduce en estabilidad cambiaria, dinamismo urbano y soberanía nacional recuperada. La comunicación crítica consiste en no quedarse en la superficie del titular, sino en desentrañar las fuerzas sociales, políticas y culturales que mueven la noticia. Al concluir el programa de hoy, debemos reiterar nuestro compromiso periodístico con la verdad de los pueblos frente a los aparatos de hegemonía mediática que pretenden sembrar desaliento o distorsionar avances. Nosotros nos erigimos como un faro de análisis riguroso, ético y descolonizador. La batalla por la mente y el corazón de nuestros ciudadanos, de nuestro pueblo, se gana con datos verificados, con teoría crítica aplicada al discurso y con una profunda lealtad a las luchas de la clase trabajadora. Agradecemos profundamente su tiempo en cada rincón del territorio nacional para escucharnos durante esta hora, en cada comuna, en cada taller, en cada unidad de transporte, en cada hogar venezolano que sintoniza la señal de Radio Nacional de Venezuela para comprender el trasfondo de la realidad política y social. En la presidencia del Sistema Radio Nacional de Venezuela, Ismael Jiménez. En los controles estuvo Cristian Torres y yo soy Pedro Ibáñez. Nos reencontraremos la próxima semana en una nueva entrega de Vértice Noticia. Sigan en compañía de la programación informativa, cultural y musical de Radio Nacional de Venezuela. Nos vamos con Adrenalina Caribe y Yo Sin Ti No Valgo Nada. Feliz fin de semana para toda la patria.

0: Hemos completado el recorrido por los tres ángulos de la información. Explicamos el hecho, analizamos sus raíces y escuchamos su resonancia humana. La noticia no termina cuando se apaga la radio. Permanece en el contexto y la memoria de la ciudadanía. Soy Pedro Ibáñez y les agradezco por acompañarnos a mirar la realidad desde sus distintas perspectivas. Esto fue Vértice Noticia por Radio Nacional de Venezuela, la señal que recorre la patria.
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1: Son las 7:54.
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10: Es un honor continuar aquí en RNB con este nuevo programa, llevando este programa dedicado a la prevención de los riesgos en la medida de lo posible, ¿no? Por eso lo hemos llamado Sin Riesgo. Al final es un programa de que vamos sobre la gestión de riesgo. En la presidencia de Radio Nacional de Venezuela, Isbemar Jiménez. Hoy en los controles nos acompaña Yarsi Manca, quien les habla en los micrófonos, Fanny Febles, y la invitación es acompañarnos aquí por esta su Radio Nacional de Venezuela o a través de la transmisión en YouTube, RNB, Piso Informativa. Bienvenidos. Hoy vamos a seguir hablando un tema que, bueno, está en la palestra desde hace días en nuestro país y en el mundo entero, que es el fenómeno El Niño. También llamado ahora Super Niño, tenemos un entrevistado que ya en unos minutos va a estar conversando con nosotros sobre eso, niño, super niño, qué, por qué, a qué se debe, cómo podemos prevenir sus efectos, como lo hemos estado conversando en este programa. Siempre va a haber riesgos, pero cómo podemos mitigar al máximo esos riesgos como habitantes de este planeta. Y justamente, como habitantes de este planeta, vamos, antes de adentrarnos con nuestro invitado en los pormenores del tema, vamos a nuestra sección Conociendo Nuestra Casa.
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10: Y es que, entendiendo que el planeta Tierra es nuestra gran casa, hemos ideado este segmento del programa para aprender cada semana sobre algún término relacionado con fenómenos naturales, la geología, la meteorología, el ambiente y la gestión de riesgos. Hoy vamos a hablar sobre las ondas tropicales. Es el término que vamos a hablar hoy en este segmento. ¿Qué es una onda tropical? Es una perturbación en forma de ola que se desplaza de este a oeste a través de las zonas tropicales, impulsada por los vientos alisios desde las costas de África hacia el Caribe y América. Imaginemos que la atmósfera es como un gran río de viento constante. Si ese río fluye en línea recta y encuentra un obstáculo o alteración en su camino, va a formar un pliegue o curvatura en forma de V invertida. Esa deformación es la onda. Un corredor de baja presión que succiona el aire cálido y húmedo del océano hacia las capas altas de la atmósfera. Y esas son las ondas tropicales. Ahorita, si no mal me equivoco, ha estado atravesando el país ya la número 42. Y es lo que ha generado las lluvias, las precipitaciones. Entonces, bueno, entendiendo un poco más qué es una onda tropical y por qué ocurre, nos hemos preguntado también todos estos días los venezolanos, ¿tiene relación esto con el Niño? Y ya sabemos que sí y no. Pero nuestro invitado nos va a ayudar un poco más, aunque no es meteorólogo, es físico, profesor de la Universidad de las Ciencias y profesor de la Universidad de los Hidrocarburos, un ambientalista, amante de estos temas y del cuidado de nuestra gran casa, de nuestro planeta. Y lo que hemos entendido, bienvenido Edur a Radio Gracias. Nacional de Venezuela, tu casa, Edur Emerson con nosotros hoy. A ver, Edur nos va a ayudar a aclarar un poco, ¿no? Lo que hemos entendido es que las ondas tropicales y el fenómeno del Niño van a ocurrir indistintamente uno del otro. Pero lo que sí pareciera estar relacionado es la forma en cómo ambos casos se presentan, pero es por el cambio climático. ¿Es así?
1: Sí. Primero hay que conceptualizar que tanto las ondas tropicales como el fenómeno del Niño y la zona de convergencia intertropical son fenómenos meteorológicos, fenómenos naturales, que han venido siendo afectados por el calentamiento global. Tú lo has definido muy bien, las ondas tropicales se forman en el norte de África, consecuencia del contraste térmico entre el desierto del Sahara y la selva del África Occidental. Ese contraste genera unas ondas de aire que se trasladan a través del Océano Atlántico impulsada por los vientos alisios. En el transcurso de ese tránsito van acumulando energía y van acumulando también vapor de agua que es consecuencia de la evaporación producto del calor del sol que irradia todo el Océano Atlántico. Cuando esa onda tropical interactúa con la Tierra, con el Caribe, se condensan sus aguas, ese vapor de agua, y ocurren precipitaciones. Lo mismo ocurre con la zona de convergencia intertropical. También es un fenómeno natural que viene subiendo del sur hacia el norte y cuando reposa sobre todo el territorio nacional se inicia el periodo de lluvias. Así como las ondas tropicales reciben energía y combustible, que es el vapor de agua, también la zona de convergencia intertropical acumula energía, acumula vapor de agua, consecuencia de los vientos alisios del noroeste y los vientos alisios del sureste que chocan en una zona de baja presión, que tú lo definías muy bien, y no se juntan o se mezclan de manera inmediata, sino que suben a la atmósfera de manera vertical, y ese frío, ese aire que es cálido y húmedo, cuando baja su temperatura, entonces ocurren las precipitaciones. Algunas veces interactúan tanto la onda tropical con la zona de convergencia intertropical, es decir, se cruzan, se juntan, y ocurre un efecto de sinergia meteorológica. ¿Eso qué quiere decir? Se presentan o chocan dos grandes inventarios de agua o de vapor de agua que cuando se funden, se condensan y ocurren las altas precipitaciones. ¿Qué pasa con el calentamiento global? Hay una ley física que rige la termodinámica atmosférica que nos dice que por cada grado Celsius que aumenta la temperatura en el aire, este aire absorbe o se le delega la responsabilidad termodinámica de adquirir 7% más de agua o de vapor de agua. Es decir, las ondas tropicales vienen con más vapor de agua, la zona de convergencia intertropical sube con más vapor de agua. Cuando interactúan o se cruzan, entonces las consecuencias de la condensación de esas dos gigantescas masas de vapor de agua cuando se condensan, bueno, incrementan las lluvias, hay tormentas destructivas, hay inundaciones, y es lo que nosotros hemos estado viviendo en algunos casos aquí en nuestro país. Hay experiencias. Nosotros hemos recordado la vaguada del año 2021 en Mérida, la del 2022 en Tejería, recientemente en Barinas en el 2025, este año en el estado Portuguesa,
10: Vargas en el 99,
1: y bueno, lo que ocurrió el fin de semana aquí en Caracas, que es una alta precipitación por el cruce de esos dos fenómenos meteorológicos que traen consecuencia del calentamiento global una carga superior de vapor de agua que cuando se funden se condensan y bueno